0: el Santo Rosario de hoy. Por la señal de la Santa Cruz de nuestros enemigos, líbranos, Señor Dios nuestro.
1: En el nombre del Padre, del Hijo y del Espíritu Santo. Amén.
0: Señor, abre mis labios,
1: y mi boca proclamará tu alabanza.
0: Señor mío Jesucristo, Dios y hombre verdadero, Creador y Redentor mío, por ser tú quien eres y porque te amo sobre todas las cosas, me pesa de todo corazón haberte ofendido.
1: Quiero y propongo firmemente confesarme a su tiempo. Ofrezco mi vida, obras y trabajos en satisfacción de mis pecados, y confío en tu bondad y misericordia infinita me los perdonarás, y me darás la gracia para no volverte a ofender. Amén.
0: Ven Espíritu Santo, llena los corazones de tus fieles,
1: y enciende en ellos el fuego de tu amor.
0: Envía tu Espíritu Creador,
1: y renueva la faz de la tierra.
0: Oh Dios, que has iluminado los corazones de tus hijos con la luz del Espíritu Santo, haznos dóciles a sus inspiraciones para gustar siempre del bien y gozar de su consuelo. Por Cristo nuestro Señor. Amén.
2: Si tienes alguna petición o intención sobre este rosario, este es el momento de ponerlas en manos de la Virgen María y de su Hijo Jesucristo. Escríbela en la caja de comentarios para juntos unirnos en común oración.
1: Padre nuestro que estás en el cielo, santificado sea tu nombre. Venga a nosotros tu reino. Hágase tu voluntad, así en la tierra como en el cielo.
0: Danos hoy nuestro pan de cada día. Perdona nuestras ofensas, así como nosotros también perdonamos a los que nos ofenden. No nos dejes caer en tentación, y líbranos del mal. Amén.
1: Dios te salve María, llena eres de gracia. El Señor está contigo. Bendita tú eres entre todas las mujeres, y bendito es el fruto de tu vientre, Jesús.
0: Santa María, Madre de Dios, ruega por nosotros los pecadores, ahora y en la hora de nuestra muerte. Amén.
1: Dios te salve María, llena eres de gracia. El Señor está contigo. Bendita tú eres entre todas las mujeres, y bendito es el fruto de tu vientre, Jesús.
0: Santa María, Madre de Dios, ruega por nosotros los pecadores, ahora y en la hora de nuestra muerte. Amén.
1: Dios te salve María, llena eres de gracia. El Señor está contigo. Bendita tú eres entre todas las mujeres, y bendito es el fruto de tu vientre, Jesús.
0: Santa María, Madre de Dios, ruega por nosotros los pecadores, ahora y en la hora de nuestra muerte. Amén.
1: Gloria al Padre, al Hijo y al Espíritu Santo.
0: Como era en el principio, ahora y siempre, por los siglos de los siglos. Amén.
1: Oh Jesús mío, perdona nuestros pecados, líbranos del fuego del infierno.
0: Lleva al cielo a todas las almas, especialmente a las más necesitadas de tu misericordia.
3: Misterios dolorosos. Primer misterio doloroso. La agonía de Jesús en el huerto. Madre mía, queremos pedirte en este primer misterio doloroso que en nuestros momentos de angustia y desesperación podamos encontrar consuelo y fortaleza en la oración, confiando en la voluntad amorosa de Dios para nuestras vidas.
0: Padre nuestro que estás en el cielo, santificado sea tu nombre. Venga a nosotros tu reino. Hágase tu voluntad así en la tierra como en el cielo.
1: Danos hoy nuestro pan de cada día. Perdona nuestras ofensas, así como también nosotros perdonamos a los que nos ofenden. No nos dejes caer en tentación y líbranos del mal. Amén.
0: Dios te salve María, llena eres de gracia. El Señor está contigo. Bendita eres entre todas las mujeres.

0: mujeres. Y bendito es el fruto de tu vientre, Jesús.
1: Santa María, Madre de Dios, ruega por nosotros los pecadores, ahora y en la hora de nuestra muerte. Amén.
0: Dios te salve María, llena eres de gracia. El Señor está contigo. Bendita eres entre todas las mujeres, y bendito es el fruto de tu vientre, Jesús.
1: Santa María, Madre de Dios, ruega por nosotros los pecadores, ahora y en la hora de nuestra muerte. Amén.
0: Dios te salve María, llena eres de gracia. El Señor está contigo. Bendita eres entre todas las mujeres, y bendito es el fruto de tu vientre, Jesús.
1: Santa María, Madre de Dios, ruega por nosotros los pecadores, ahora y en la hora de nuestra muerte. Amén.
0: Dios te salve María, llena eres de gracia. El Señor está contigo. Bendita eres entre todas las mujeres, y bendito es el fruto de tu vientre, Jesús.
1: Santa María, Madre de Dios, ruega por nosotros los pecadores, ahora y en la hora de nuestra muerte. Amén.
0: Dios te salve María, llena eres de gracia. El Señor está contigo. Bendita eres entre todas las mujeres, y bendito es el fruto de tu vientre, Jesús.
1: Santa María, Madre de Dios, ruega por nosotros los pecadores, ahora y en la hora de nuestra muerte. Amén.
0: Dios te salve María, llena eres de gracia. El Señor está contigo. Bendita eres entre todas las mujeres, y bendito es el fruto de tu vientre, Jesús.
1: Santa María, Madre de Dios, ruega por nosotros los pecadores, ahora y en la hora de nuestra muerte. Amén.
0: Dios te salve María, llena eres de gracia. El Señor está contigo. Bendita eres entre todas las mujeres, y bendito es el fruto de tu vientre, Jesús.
1: Santa María, Madre de Dios, ruega por nosotros los pecadores, ahora y en la hora de nuestra muerte. Amén.
0: Dios te salve María, llena eres de gracia. El Señor está contigo. Bendita eres entre todas las mujeres, y bendito es el fruto de tu vientre, Jesús.
1: Santa María, Madre de Dios, ruega por nosotros los pecadores, ahora y en la hora de nuestra muerte. Amén.
0: Dios te salve María, llena eres de gracia. El Señor está contigo. Bendita eres entre todas las mujeres, y bendito es el fruto de tu vientre, Jesús.
1: Santa María, Madre de Dios, ruega por nosotros los pecadores, ahora y en la hora de nuestra muerte. Amén.
0: Dios te salve María, llena eres de gracia. El Señor está contigo. Bendita eres entre todas las mujeres, y bendito es el fruto de tu vientre, Jesús.
1: Santa María, Madre de Dios, ruega por nosotros los pecadores, ahora y en la hora de nuestra muerte. Amén.
0: Gloria al Padre, al Hijo y al Espíritu Santo.
1: Como era en el principio, ahora y siempre, por los siglos de los siglos. Amén.
0: María, Madre de Gracia y Madre de Misericordia.
1: En la vida y en la muerte, ampáranos, Gran Señora.
0: Oh Jesús mío, perdona nuestros pecados, líbranos del fuego del infierno.
2: Lleva al cielo a todas las almas, especialmente a las más necesitadas de tu misericordia.
3: Segundo misterio doloroso, la flagelación del Señor. En el segundo misterio, Madre amorosa, queremos pedirte que podamos comprender el sacrificio redentor de Jesús y, a través de su sufrimiento, encontrar el coraje para enfrentar nuestras propias pruebas con paciencia y amor.
0: Padre nuestro que estás en el cielo, santificado sea tu nombre. Venga a nosotros tu reino. Hágase tu voluntad así en la tierra como en el cielo.
1: Danos hoy nuestro pan de cada día. Perdona nuestras ofensas, así como también nosotros perdonamos a los que nos ofenden. No nos dejes caer en tentación y líbranos del mal. Amén.
0: Dios te salve María, llena eres de gracia. El Señor está contigo. Bendita eres entre todas las mujeres, y bendito es el fruto de tu vientre, Jesús.
1: Santa María, Madre de Dios, ruega por nosotros los pecadores, ahora y en la hora de nuestra muerte. Amén.
0: Dios te salve María, llena eres de gracia. El Señor está contigo. Bendita eres entre todas las mujeres, y bendito es el fruto de tu vientre, Jesús.
1: Santa María, Madre de Dios, ruega por nosotros los pecadores, ahora y en la hora de nuestra muerte. Amén.
0: Dios te salve María, llena eres de gracia. El Señor está contigo. Bendita eres entre todas las mujeres, y bendito es el fruto de tu vientre, Jesús.
1: Santa María, Madre de Dios, ruega por nosotros los pecadores, ahora y en la hora de nuestra muerte. Amén.
0: Dios te salve María, llena eres de gracia. El Señor está contigo. Bendita eres entre todas las mujeres, y bendito es el fruto de tu vientre, Jesús.
1: Santa María, Madre de Dios, ruega por nosotros los pecadores, ahora y en la hora de nuestra muerte. Amén.
0: Dios te salve María, llena eres de gracia. El Señor está contigo. Bendita eres entre todas las mujeres, y bendito es el fruto de tu vientre, Jesús.
1: Santa María, Madre de Dios, ruega por nosotros los pecadores, ahora y en la hora de nuestra muerte. Amén.
0: Dios te salve María, llena eres de gracia. El Señor está contigo. Bendita eres entre todas las mujeres, y bendito es el fruto de tu vientre, Jesús.
1: Santa María, Madre de Dios, ruega por nosotros los pecadores, ahora y en la hora de nuestra muerte. Amén.
0: Dios te salve María, llena eres de gracia. El Señor está contigo. Bendita eres entre todas las mujeres, y bendito es el fruto de tu vientre, Jesús.
1: Santa María, Madre de Dios, ruega por nosotros los pecadores, ahora y en la hora de nuestra muerte. Amén.
0: Dios te salve María, llena eres de gracia. El Señor está contigo. Bendita eres entre todas las mujeres, y bendito es el fruto de tu vientre, Jesús.
1: Santa María, Madre de Dios, ruega por nosotros los pecadores, ahora y en la hora de nuestra muerte. Amén.
0: Dios te salve María, llena eres de gracia. El Señor está contigo. Bendita eres entre todas las mujeres, y bendito es el fruto de tu vientre, Jesús.
1: Santa María, Madre de Dios, ruega por nosotros los pecadores, ahora y en la hora de nuestra muerte. Amén.
0: Dios te salve María, llena eres de gracia. El Señor está contigo. Bendita eres entre todas las mujeres, y bendito es el fruto de tu vientre, Jesús.
1: Santa María, Madre de Dios, ruega por nosotros los pecadores, ahora y en la hora de nuestra muerte. Amén.
0: Gloria al Padre, al Hijo y al Espíritu Santo.
1: Como era en el principio, ahora y siempre, por los siglos de los siglos. Amén.
0: María, Madre de Gracia y Madre de Misericordia.
1: En la vida y en la muerte, ampáranos, Gran Señora.
0: Oh Jesús mío, perdona nuestros pecados, líbranos del fuego del infierno.
2: Lleva al cielo a todas las almas, especialmente a las más necesitadas de tu misericordia.
3: Tercer misterio doloroso, la coronación de espinas. Virgen María, que podamos aprender a aceptar nuestras limitaciones y sufrimientos con humildad, uniendo nuestros dolores a los de Jesús para la redención del mundo.
0: Padre nuestro que estás en el cielo, santificado sea tu nombre. Venga a nosotros tu reino. Hágase tu voluntad así en la tierra como en el cielo.
1: Danos hoy nuestro pan de cada día. Perdona nuestras ofensas, así como también nosotros perdonamos a los que nos ofenden. No nos dejes caer en tentación, y líbranos del mal. Amén.
0: Dios te salve María, llena eres de gracia. El Señor está contigo. Bendita eres entre todas las mujeres, y bendito es el fruto de tu vientre, Jesús.
1: Santa María, Madre de Dios, ruega por nosotros los pecadores, ahora y en la hora de nuestra muerte. Amén.
0: Dios te salve María, llena eres de gracia. El Señor está contigo. Bendita eres entre todas las mujeres, y bendito es el fruto de tu vientre, Jesús.
1: Santa María, Madre de Dios, ruega por nosotros los pecadores, ahora y en la hora de nuestra muerte. Amén.
0: Dios te salve María, llena eres de gracia. El Señor está contigo. Bendita eres entre todas las mujeres, y bendito es el fruto de tu vientre, Jesús.
1: Santa María, Madre de Dios, ruega por nosotros los pecadores, ahora y en la hora de nuestra muerte. Amén.
0: Dios te salve María, llena eres de gracia. El Señor está contigo. Bendita eres entre todas las mujeres, y bendito es el fruto de tu vientre, Jesús.
1: Santa María, Madre de Dios, ruega por nosotros los pecadores, ahora y en la hora de nuestra muerte. Amén.
0: Dios te salve María, llena eres de gracia. El Señor está contigo. Bendita eres entre todas las mujeres, y bendito es el fruto de tu vientre, Jesús.
1: Santa María, Madre de Dios, ruega por nosotros los pecadores, ahora y en la hora de nuestra muerte. Amén.
0: Dios te salve María, llena eres de gracia. El Señor está contigo. Bendita eres entre todas las mujeres, y bendito es el fruto de tu vientre, Jesús.
1: Santa María, Madre de Dios, ruega por nosotros los pecadores, ahora y en la hora de nuestra muerte. Amén.
0: Dios te salve María, llena eres de gracia. El Señor está contigo. Bendita eres entre todas las mujeres, y bendito es el fruto de tu vientre, Jesús.
1: Santa María, Madre de Dios, ruega por nosotros los pecadores, ahora y en la hora de nuestra muerte. Amén.
0: Dios te salve María, llena eres de gracia. El Señor está contigo. Bendita eres entre todas las mujeres, y bendito es el fruto de tu vientre, Jesús.
1: Santa María, Madre de Dios, ruega por nosotros los pecadores, ahora y en la hora de nuestra muerte. Amén.
0: Dios te salve María, llena eres de gracia. El Señor está contigo. Bendita eres entre todas las mujeres, y bendito es el fruto de tu vientre, Jesús.
1: Santa María, Madre de Dios, ruega por nosotros los pecadores, ahora y en la hora de nuestra muerte. Amén.
0: Dios te salve María, llena eres de gracia. El Señor está contigo. Bendita eres entre todas las mujeres, y bendito es el fruto de tu vientre, Jesús.
1: Santa María, Madre de Dios, ruega por nosotros los pecadores, ahora y en la hora de nuestra muerte. Amén.
0: Gloria al Padre, al Hijo y al Espíritu Santo.
1: Como era en el principio, ahora y siempre, por los siglos de los siglos. Amén.
0: María, Madre de Gracia y Madre de Misericordia.
1: En la vida y en la muerte, ampáranos, Gran Señora.
0: Oh Jesús mío, perdona nuestros pecados, líbranos del fuego del infierno.
1: Lleva al cielo a todas las almas, especialmente a las más necesitadas de tu misericordia.
3: Cuarto misterio doloroso. Jesús con la cruz a cuestas. Madre Virgen María, mientras contemplamos el cuarto misterio doloroso, queremos pedirte que podamos encontrar la fuerza y el propósito en nuestras propias cruces diarias. Siguiendo el ejemplo de Jesús al cargar con valentía las dificultades que la vida nos presenta.
0: Padre nuestro que estás en el cielo, santificado sea tu nombre. Venga a nosotros tu reino. Hágase tu voluntad así en la tierra como en el cielo.
1: Danos hoy nuestro pan de cada día. Perdona nuestras ofensas, así como también nosotros perdonamos a los que nos ofenden. No nos dejes caer en tentación, y líbranos del mal. Amén.
0: Dios te salve María, llena eres de gracia. El Señor está contigo. Bendita eres entre todas las mujeres, y bendito es el fruto de tu vientre, Jesús.
1: Santa María, Madre de Dios, ruega por nosotros los pecadores, ahora y en la hora de nuestra muerte. Amén.
0: Dios te salve María, llena eres de gracia. El Señor está contigo. Bendita eres entre todas las mujeres, y bendito es el fruto de tu vientre, Jesús.
1: Santa María, Madre de Dios, ruega por nosotros los pecadores, ahora y en la hora de nuestra muerte. Amén.
0: Dios te salve María, llena eres de gracia. El Señor está contigo. Bendita eres entre todas las mujeres, y bendito es el fruto de tu vientre, Jesús.
1: Santa María, Madre de Dios, ruega por nosotros los pecadores, ahora y en la hora de nuestra muerte. Amén.
0: Dios te salve María, llena eres de gracia. El Señor está contigo. Bendita eres entre todas las mujeres, y bendito es el fruto de tu vientre, Jesús.
1: Santa María, Madre de Dios, ruega por nosotros los pecadores, ahora y en la hora de nuestra muerte. Amén.
0: Dios te salve María, llena eres de gracia. El Señor está contigo. Bendita eres entre todas las mujeres, y bendito es el fruto de tu vientre, Jesús.
1: Santa María, Madre de Dios, ruega por nosotros los pecadores, ahora y en la hora de nuestra muerte. Amén.
0: Dios te salve María, llena eres de gracia. El Señor está contigo. Bendita eres entre todas las mujeres, y bendito es el fruto de tu vientre, Jesús.
1: Santa María, Madre de Dios, ruega por nosotros los pecadores, ahora y en la hora de nuestra muerte. Amén.
0: Dios te salve María, llena eres de gracia. El Señor está contigo. Bendita eres entre todas las mujeres, y bendito es el fruto de tu vientre, Jesús.
1: Santa María, Madre de Dios, ruega por nosotros los pecadores, ahora y en la hora de nuestra muerte. Amén.
0: Dios te salve María, llena eres de gracia. El Señor está contigo. Bendita eres entre todas las mujeres, y bendito es el fruto de tu vientre, Jesús.
1: Santa María, Madre de Dios, ruega por nosotros los pecadores, ahora y en la hora de nuestra muerte. Amén.
0: Dios te salve María, llena eres de gracia. El Señor está contigo. Bendita eres entre todas las mujeres, y bendito es el fruto de tu vientre, Jesús.
1: Santa María, Madre de Dios, ruega por nosotros los pecadores, ahora y en la hora de nuestra muerte. Amén.
0: Dios te salve María, llena eres de gracia. El Señor está contigo. Bendita eres entre todas las mujeres, y bendito es el fruto de tu vientre, Jesús.
1: Santa María, Madre de Dios, ruega por nosotros los pecadores, ahora y en la hora de nuestra muerte. Amén.
0: Gloria al Padre, al Hijo y al Espíritu Santo.
1: Como era en el principio, ahora y siempre, por los siglos de los siglos. Amén.
0: María, Madre de Gracia y Madre de Misericordia.
1: En la vida y en la muerte, ampáranos, Gran Señora.
0: Oh Jesús mío, perdona nuestros pecados, líbranos del fuego del infierno.
1: Lleva al cielo a todas las almas, especialmente a las más necesitadas de tu misericordia.
3: Quinto misterio doloroso, la crucifixión y muerte de nuestro Señor. Madre bendita, en el último misterio doloroso del Rosario de hoy, queremos pedirte que podamos reconocer el inmenso amor de Dios manifestado en la cruz y que, al contemplar el sacrificio de Jesús, sintamos el llamado a amar a los demás de la misma manera desinteresada y redentora.
0: Padre nuestro que estás en el cielo, santificado sea tu nombre. Venga a nosotros tu reino. Hágase tu voluntad así en la tierra como en el cielo.
1: Danos hoy nuestro pan de cada día. Perdona nuestras ofensas, así como también nosotros perdonamos a los que nos ofenden. No nos dejes caer en tentación y líbranos del mal. Amén.
0: Dios te salve María, llena eres de gracia. El Señor está contigo. Bendita eres entre todas las mujeres, y bendito es el fruto de tu vientre, Jesús.
1: Santa María, Madre de Dios, ruega por nosotros los pecadores, ahora y en la hora de nuestra muerte. Amén.
0: Dios te salve María, llena eres de gracia. El Señor está contigo. Bendita eres entre todas las mujeres, y bendito es el fruto de tu vientre, Jesús.
1: Santa María, Madre de Dios, ruega por nosotros los pecadores, ahora y en la hora de nuestra muerte. Amén.
0: Dios te salve María, llena eres de gracia. El Señor está contigo. Bendita eres entre todas las mujeres, y bendito es el fruto de tu vientre, Jesús.
1: Santa María, Madre de Dios, ruega por nosotros los pecadores, ahora y en la hora de nuestra muerte. Amén.
0: Dios te salve María, llena eres de gracia. El Señor está contigo. Bendita eres entre todas las mujeres, y bendito es el fruto de tu vientre, Jesús.
1: Santa María, Madre de Dios, ruega por nosotros los pecadores, ahora y en la hora de nuestra muerte. Amén.
0: Dios te salve María, llena eres de gracia. El Señor está contigo. Bendita eres entre todas las mujeres, y bendito es el fruto de tu vientre, Jesús.
1: Santa María, Madre de Dios, ruega por nosotros los pecadores, ahora y en la hora de nuestra muerte. Amén.
0: Dios te salve María, llena eres de gracia. El Señor está contigo. Bendita eres entre todas las mujeres, y bendito es el fruto de tu vientre, Jesús.
1: Santa María, Madre de Dios, ruega por nosotros los pecadores, ahora y en la hora de nuestra muerte. Amén.
0: Dios te salve María, llena eres de gracia. El Señor está contigo. Bendita eres entre todas las mujeres, y bendito es el fruto de tu vientre, Jesús.
1: Santa María, Madre de Dios, ruega por nosotros los pecadores, ahora y en la hora de nuestra muerte. Amén.
0: Dios te salve María, llena eres de gracia. El Señor está contigo. Bendita eres entre todas las mujeres, y bendito es el fruto de tu vientre, Jesús.
1: Santa María, Madre de Dios, ruega por nosotros los pecadores, ahora y en la hora de nuestra muerte. Amén.
0: Dios te salve María, llena eres de gracia. El Señor está contigo. Bendita eres entre todas las mujeres, y bendito es el fruto de tu vientre, Jesús.
1: Santa María, Madre de Dios, ruega por nosotros los pecadores, ahora y en la hora de nuestra muerte. Amén.
0: Dios te salve María, llena eres de gracia. El Señor está contigo. Bendita eres entre todas las mujeres, y bendito es el fruto de tu vientre, Jesús.
1: Santa María, Madre de Dios, ruega por nosotros los pecadores, ahora y en la hora de nuestra muerte. Amén.
0: Gloria al Padre, al Hijo y al Espíritu Santo.
1: Como era en el principio, ahora y siempre, por los siglos de los siglos. Amén.
0: María, Madre de Gracia y Madre de Misericordia.
1: En la vida y en la muerte, ampáranos, Gran Señora.
0: Oh Jesús mío, perdona nuestros pecados, líbranos del fuego del infierno.
1: Lleva al cielo a todas las almas, especialmente a las más necesitadas de tu misericordia.
3: Dios te salve, Reina y Madre de Misericordia, vida, dulzura y esperanza nuestra. Dios te salve. A ti llamamos los desterrados hijos de Eva. A ti suspiramos, gimiendo y llorando en este valle de lágrimas. Ea pues, Señora abogada nuestra, vuelve a nosotros esos ojos misericordiosos, y, después de este destierro, muéstranos a Jesús, fruto bendito de tu vientre. Oh clemente, oh piadosa, oh dulce Virgen María, ruega por nosotros, Santa Madre de Dios, para que seamos dignos de alcanzar las promesas de nuestro Señor Jesucristo. Amén.
4: Señor, ten piedad. Cristo, ten piedad. Señor, ten piedad. Cristo, óyenos. Cristo, escúchanos. Dios, Padre Celestial, ten piedad de nosotros. Dios, Hijo, Redentor del mundo, ten piedad de nosotros. Dios, Espíritu Santo, ten piedad de nosotros. Santísima Trinidad, un solo Dios, ten piedad de nosotros.
5: Santa María,
0: ruega por nosotros.
5: Santa Madre de Dios,
0: ruega por nosotros.
5: Santa Virgen de las Vírgenes,
0: ruega por nosotros.
5: Madre de Cristo,
0: ruega por nosotros.
5: Madre de la Iglesia,
0: ruega por nosotros.
5: Madre de la Misericordia,
0: ruega por nosotros.
5: Madre de la Divina Gracia,
0: ruega por nosotros.
5: Madre de la Esperanza,
0: ruega por nosotros.
5: Madre Purísima,
0: ruega por nosotros.
5: Madre Castísima,
0: ruega por nosotros.
5: Madre Siempre Virgen,
0: ruega por nosotros.
5: Madre Inmaculada,
0: ruega por nosotros.
5: Madre Amable,
0: ruega por nosotros.
5: Madre Admirable,
0: ruega por nosotros.
5: Madre del Buen Consejo,
0: ruega por nosotros.
5: Madre del Creador,
0: ruega por nosotros.
5: Madre del Salvador,
0: ruega por nosotros.
5: Virgen Prudentísima,
0: ruega por nosotros.
5: Virgen digna de veneración,
0: ruega por nosotros.
5: Virgen digna de alabanza,
0: ruega por nosotros.
5: Virgen poderosa,
0: ruega por nosotros.
5: Virgen clemente,
0: ruega por nosotros.
5: Virgen fiel,
0: ruega por nosotros.
5: Espejo de justicia,
0: ruega por nosotros.
5: Trono de la sabiduría,
0: ruega por nosotros.
5: Causa de nuestra alegría,
0: ruega por nosotros.
5: Vaso espiritual,
0: ruega por nosotros.
5: Vaso digno de honor,
0: ruega por nosotros.
5: Vaso de insigne devoción,
0: ruega por nosotros.
5: Rosa mística,
0: ruega por nosotros.
5: Torre de David,
0: ruega por nosotros.
5: Torre de marfil,
0: ruega por nosotros.
5: Casa de oro,
0: ruega por nosotros.
5: Arca de la Alianza,
0: ruega por nosotros.
5: Puerta del cielo,
0: ruega por nosotros.
5: Estrella de la mañana,
0: ruega por nosotros.
5: Salud de los enfermos,
0: ruega por nosotros.
5: Refugio de los pecadores,
0: ruega por nosotros.
5: Consuelo de los migrantes,
0: ruega por nosotros.
5: Consoladora de los afligidos,
0: ruega por nosotros.
5: Auxilio de los cristianos,
0: ruega por nosotros.
5: Reina de los ángeles,
0: ruega por nosotros.
5: Reina de los patriarcas,
0: ruega por nosotros.
5: Reina de los profetas,
0: ruega por nosotros.
5: Reina de los apóstoles,
0: ruega por nosotros.
5: Reina de los mártires,
0: ruega por nosotros.
5: Reina de los confesores,
0: ruega por nosotros.
5: Reina de las vírgenes,
0: ruega por nosotros.
5: Reina de todos los santos,
0: ruega por nosotros.
5: Reina concebida sin pecado original,
0: ruega por nosotros.
5: Reina asunta a los cielos,
0: ruega por nosotros.
5: Reina del Santísimo Rosario,
0: ruega por nosotros.
5: Reina de la familia,
0: ruega por nosotros.
5: Reina de la paz,
0: ruega por nosotros.
5: Cordero de Dios, que quitas el pecado del mundo,
3: perdónanos, Señor.
5: Cordero de Dios, que quitas el pecado del mundo,
3: escúchanos, Señor.
5: Cordero de Dios, que quitas el pecado del mundo,
3: ten piedad de nosotros.
6: Santísima Virgen María, Madre de Dios y Madre nuestra, al concluir este rosario de los misterios dolorosos, queremos permanecer unos instantes más bajo tu manto protector. Después de haber acompañado a tu Hijo Jesús en su pasión, también queremos acercarnos a ti con todas las penas que llevamos en el corazón. Tú conoces el dolor mejor que nadie. Tú contemplaste la cruz. Tú experimentaste la despedida más difícil. Tú abrazaste el silencio del Calvario con una fe inquebrantable. Por eso hoy acudimos a ti con la confianza de hijos que saben que una madre siempre comprende las lágrimas de sus hijos. Madre Santísima, esta noche queremos elevar una oración muy especial por todos nuestros fieles difuntos. Te pedimos que los presentes ante tu Hijo Jesús y que, por su infinita misericordia, puedan contemplar para siempre la luz de su rostro. Sabemos que la muerte no tiene la última palabra cuando vivimos unidos al Señor, pero también sabemos cuánto duele la ausencia de quienes tanto amamos. Por eso hoy ponemos en tus manos el nombre, el rostro y el recuerdo de cada uno de ellos. Virgen María, recibe en tu corazón maternal a quienes partieron de este mundo después de una larga enfermedad. Tú conoces las noches de hospital, los tratamientos, las oraciones de las familias, la esperanza que nunca dejó de encenderse y también el momento en el que finalmente fueron llamados a la casa del Padre. Que ahora descansen en la paz eterna, donde ya no existe el dolor, el sufrimiento ni las lágrimas. Que disfruten para siempre de la alegría del cielo prometido por tu Hijo. También queremos pedirte por quienes perdieron la vida de manera inesperada, por quienes salieron de casa pensando que regresarían y nunca volvieron, por quienes fallecieron en accidentes de tránsito, en accidentes laborales, por fenómenos naturales o por situaciones que nadie pudo prever. Virgen María, abraza a cada una de esas almas y consuela profundamente a sus familias, porque el dolor de una despedida inesperada deja preguntas, silencios y heridas que solamente Dios puede sanar. Madre buena, hoy queremos recordar de manera muy especial a quienes partieron lejos de su tierra, a quienes murieron en otro estado, en otra ciudad o incluso en otro país, lejos del abrazo de sus padres, de sus hijos o de su familia. Tal vez muchos de ellos salieron buscando un mejor futuro para quienes más amaban. Tal vez emigraron con la esperanza de ofrecer una vida más digna a sus hijos. Tú conoces sus historias, sus sacrificios y sus anhelos. Recíbelos con ternura en el cielo y permite que sus familias encuentren consuelo sabiendo que nunca estuvieron solos. porque tú siempre caminaste junto a ellos.
7: Virgen Santísima, también ponemos bajo tu manto a quienes hoy viven en duelo. Hay esposas que aprendieron a dormir solas después de muchos años de matrimonio. Hay esposos que aún buscan la voz de quien compartió toda una vida con ellos. Hay hijos que darían cualquier cosa por volver a escuchar el consejo de su mamá o el abrazo de su papá. Hay padres que lloran la partida de un hijo, un dolor que parece no tener palabras suficientes para describirse. Acércate a todos ellos con tu ternura maternal. Cuando el vacío parezca insoportable, recuérdales que el amor nunca desaparece y que un día, si permanecemos fieles a Dios, volveremos a encontrarnos. Madre de los dolores, acompaña a las viudas y a los viudos. Tú sabes lo que significa quedarse aparentemente solo después de haber compartido tantos años junto a la persona amada. Llena sus hogares de paz. Fortalece su corazón cuando llegue la nostalgia. Hazle sentir tu compañía en esos momentos donde el silencio parece hacerse más grande que nunca. Te pedimos también por los hijos que están aprendiendo a vivir sin su mamá o sin su papá. Algunos son pequeños y todavía no comprenden por qué esa persona ya no volverá a abrazarlos. Otros son adultos, pero descubren que nunca dejamos de necesitar a nuestros padres. Consuela sus corazones. Que los buenos recuerdos sean siempre más fuertes que la tristeza y que encuentren personas que los acompañen con cariño durante su camino. Hoy queremos dar gracias también por quienes tuvieron la dicha de partir serenamente, rodeados de su familia. Después de poder despedirse, recibir una palabra de amor, un abrazo, una oración o la bendición de Dios. Gracias por esos momentos de paz que permiten a las familias conservar un último recuerdo lleno de amor. Que todos ellos gocen ya de la presencia eterna del Señor. Pero también queremos acordarnos de quienes no pudieron despedirse, de quienes recibieron una llamada inesperada, una noticia que cambió para siempre su vida, de quienes aún sienten que les quedaron palabras por decir, abrazos por dar o perdones por ofrecer. Virgen María, toma esas heridas, preséntalas ante Jesús. Ayuda a sanar esas culpas que muchas veces acompañan el duelo y recuérdanos que el amor verdadero trasciende incluso la muerte. Madre nuestra, mira a quienes hoy visitan un cementerio con lágrimas en los ojos, a quienes conservan una fotografía sobre la mesa, a quienes todavía preparan la comida favorita de quien ya partió, porque así sienten que permanece cerca. A quienes cada aniversario vuelven a experimentar el mismo dolor, abrázalos con delicadeza. Hazles sentir que el cielo no es una despedida definitiva, sino una promesa de reencuentro. Queremos pedirte también por todas las almas del purgatorio, que la infinita misericordia de tu Hijo acelere su encuentro definitivo con la gloria eterna. Que nuestras oraciones, nuestros rosarios y nuestras buenas obras sean para ellas un gesto de amor que las acerque cada vez más a la contemplación del rostro de Dios. Virgen María, enséñanos también a vivir de tal manera que, cuando llegue nuestro momento de partir, podamos hacerlo con un corazón en paz, reconciliado con Dios y con nuestros hermanos. Ayúdanos a no dejar pendientes las palabras de cariño, los abrazos, el perdón o la gratitud. Que aprendamos a decir te quiero, gracias y perdóname mientras todavía tenemos tiempo. Madre Santísima, fortalece a quienes cuidan enfermos terminales. Bendice a quienes acompañan a sus seres queridos durante sus últimos días de vida. Dales paciencia, fortaleza y serenidad. Que nunca les falte la esperanza ni la certeza de que cada gesto de amor ofrecido en esos momentos tiene un valor inmenso ante Dios. Hoy queremos entregar en tus manos los nombres de todas aquellas personas que viven para siempre en nuestro corazón. Quizá mientras rezábamos este evangelio, vino a nuestra memoria el rostro de nuestros padres, nuestros abuelos, un hermano, un amigo o un ser querido que ya partió. Tú conoces cada uno de esos nombres. Recíbelos con amor y preséntalos delante de Jesús. Y si entre quienes hoy nos acompañan hay alguien que acaba de perder a un ser querido y siente que el dolor es demasiado grande, Madre Buena, abrázalo de una manera muy especial. Hazle comprender que llorar no es falta de fe, sino expresión del amor. Pero también recuérdale que la esperanza cristiana nos permite mirar más allá del dolor, porque creemos firmemente en la vida eterna y el abrazo definitivo que un día Dios concederá a quienes permanecen fieles. Santísima Virgen María, Madre de Dios y Madre nuestra, permanece junto a nosotros. Quédate al lado de quienes lloran, de quienes extrañan, de quienes recuerdan y de quienes aún buscan consuelo. Cubre con tu manto a nuestras familias, fortalece nuestra esperanza y ayúdanos a vivir cada día preparados para el encuentro con el Señor, amando más, perdonando más y sembrando más bondad. Y cuando llegue el momento en que también nosotros seamos llamados a la casa del Padre, recíbenos como una madre recibe a sus hijos después de un largo camino. Tómanos de la mano y condúcenos hasta Jesús para que junto con todos nuestros seres queridos podamos contemplar para siempre la gloria del cielo, donde ya no habrá muerte, ni llanto, ni dolor, sino alegría eterna en la presencia de Dios. Amén.
3: Ruega por nosotros, Santa Madre de Dios, para que seamos dignos de alcanzar las promesas de nuestro Señor Jesucristo. Amén. Te pedimos, Señor, que nosotros, tus siervos, gocemos siempre de salud de alma y cuerpo, y por la intercesión gloriosa de Santa María, la Virgen, seamos librados de las tristezas de este mundo, y concédenos las alegrías del cielo. Por Jesucristo, nuestro Señor. Amén.
2: Por la señal de la Santa Cruz, de nuestros enemigos, líbranos, Señor, Dios nuestro, en el nombre del Padre, del Hijo y del Espíritu Santo. Amén.
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0: La voluntad de Dios dolorosa y fuerte en esos momentos tan difíciles, cuando Él permite que ocurran cosas que no entendemos. En el libro de Job aparece que unos hombres tratan de explicarlo todo y Job simplemente se calla y mira al cielo en medio de su angustia. Y cuando el Señor le revela su grandeza y su amor, Job dice: me arrepiento en ceniza y pongo la mano sobre mi boca. Realmente yo no comprendo, pero mis ojos te ven. Y te entrego a ti todas mis preguntas. A Dios le complajo la humildad de Job en medio de tanto dolor. Él comprende nuestra angustia, comprende nuestros miedos, comprende nuestra rebelión, incluso en algunos momentos muy difíciles. Él nos acompaña y nos invita a mirar la cruz. En la cruz hay un dolor tremendo, devastador. Pero en medio de ese dolor, Jesús dice: Padre, en tus manos pongo mi espíritu. Él le pregunta a Jesús: ¿tú alguna vez estuviste en un temblor? Me dijo: yo estuve en Getsemaní, cuando veía que todo se venía abajo, y allí me costó mucho, pero aprendí a decir: Padre, hágase tu voluntad y no la mía. Y en la cruz, que fue más fuerte, aprendí a decir: Padre, en tus manos pongo mi espíritu. Aquí hemos aprendido a decir: Señor, ten piedad. Y el Señor nos da el don de la esperanza de que hay un día nuevo, de que hay una eternidad. Nuestra fe cristiana vence al mundo, como dice San Juan en una carta. Yo quiero darle a todos mis hermanos mi compañía, mi oración y el estar dispuestos todos a reconstruir, a levantarnos de nuevo. Y a los que se nos han ido, pues saber que los recibió el abrazo amoroso del Padre y que a pesar de tanta tristeza, nuestro corazón puede latir con esas palabras de Santa Teresa que decía: quien a Dios tiene nada le falta, solo Dios basta. A pesar de que tiemble, como dice el Salmo, nosotros confiamos en el Señor. Simplemente no tratar de entender, sino decir como Teresita en sus últimos días, la simple palabra sufre, decirle delante de Dios, y esa es toda la oración que hay que hacer. Todo pasará y siempre hay un mañana, y la victoria de la resurrección de Cristo vence lo más grave, que es la muerte de nuestros seres queridos, y nos da esperanza. Aquí rezo por ustedes y ofrezco la misa por todos los difuntos, por los heridos, para que se recuperen, heridos del cuerpo y del alma, y nuestro país, que está herido, pero Dios está con nosotros y seguiremos adelante. Los bendigo a todos en el nombre del Padre, del Hijo y del Espíritu Santo. Amén.
1: Nuestras oraciones y apoyo al pueblo venezolano.
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0: Ya estamos de vuelta en su programa Todavía es Sagrada. Muchísimas gracias por acompañarnos. Y ahora estamos en el tema de la lactancia materna, descubriendo un poquito sobre las maravillas que es la leche materna, ¿verdad? No es nomás cualquier cosa. Es cosa
1: seria. Es el oro líquido, le llaman. Mucha gente le llama el oro líquido.
0: Es como un milagro, es una locura de la perfección que te ofrece la leche materna según la necesita el bebé. Y wow. Pues también le hasta nos beneficia a nosotras como mujeres también, uh-huh. Nos previene enfermedades, nos ayuda a adelgazar un poquito más rápido cuando estamos recién aliviadas. A recuperar otra vez la figura, y no por recuperar la figura, sino porque todos los nuestros cosas, organismos y todo vuelven lo que tenemos dentro vuelve a su lugar. Simplemente el que el útero, por ejemplo, se contraiga. Entonces, al contraerse el útero, pues ya todos los demás partes del organismo, exacto, los órganos se ponen en su lugar. Entonces, no es nada más porque, ay, quiero adelgazar, sino pues para que todo vuelva a estar como debe estar, ¿verdad? Y que funcione nuestro organismo, pues, correctamente. Y bueno, pues, continuamos.
1: En aquella época, las enfermedades gastrointestinales constituían una de las principales causas de mortalidad. Antes del desarrollo de los antibióticos y los sistemas modernos de saneamiento, una simple infección intestinal podía causar la muerte de un bebé en pocos días debido a la deshidratación. Los médicos observaron que los niños alimentados exclusivamente con la leche materna parecían estar protegidos frente a muchas de estas infecciones, aunque aún se desconocía la razón exacta. La respuesta comenzó a aparecer gracias al nacimiento de la microbiología. En la segunda mitad del siglo XIX, los trabajos de científicos como Louis Pasteur y Robert Koch demostraron que muchas enfermedades eran causadas por microorganismos invisibles al ojo humano. Este descubrimiento revolucionó toda la medicina. De pronto, los investigadores pudieron plantearse una nueva pregunta: si las bacterias causaban enfermedades, ¿por qué a los bebés alimentados con leche materna parecían resistirlas mejor? Bueno, surge esta nueva pregunta, pues, porque ahí estaban todas las vitaminotas en la leche materna y los chiquillos, pues, no se enfermaban, o sea, era el común denominador. Todos los demás otros, pues, enfermos hasta llegaban a morir. Los de leche materna, pues, ni se enfermaban, ni menos, pues, no se morían. Entonces, había una correlación la cual era notada antes de los estudios. Las primeras investigaciones no ofrecieron una respuesta inmediata, pero despertaron un enorme interés científico. Poco a poco se descubrió que la leche materna no era un líquido estéril e inerte, sino una sustancia biológicamente activa que contenía elementos capaces de interactuar con el organismo del recién nacido, como dijimos ahorita.
0: O sea, está viva. O sea, la leche es un organismo vivo.
1: Interactuar con el organismo del recién nacido, que era lo que decíamos ahorita. Si el bebé se enferma, cambia la leche. Si el bebé crece, cambia la leche. O sea, según la necesidad del bebé, va a cambiar la leche. Esta idea rompía completamente con la visión tradicional de la nutrición, que consideraba los alimentos únicamente como fuente de caloría y nutrientes. A comienzos del siglo XX aparecieron nuevos métodos de laboratorio que permitieron estudiar proteínas presentes en la leche con mayor precisión. Fue entonces cuando los investigadores identificaron sustancias que parecían participar en la defensa del organismo frente a las infecciones. Aunque todavía no comprendían completamente su funcionamiento, comenzaron a sospechar que la madre transmitía al bebé algún tipo de protección biológica durante la lactancia. Este hallazgo dio origen a una nueva línea de investigación que ocuparía décadas enteras y que transformaría profundamente la pediatría. los científicos descubrieron que la leche materna no solo alimentaba al recién nacido, sino que también contribuía al desarrollo de su sistema inmunológico. Un aspecto que será explicado con mayor profundidad, pues, en este programa. Esta observación...
0: O sea, que no nada más era para engordar al bebé.
1: Pues no. Es que no sé, como dices tú, ni sabían qué contenía la leche. Decían, pues, no, pues se ve blanquita.
0: Nada más para que el bebé tenga algo que comer.
1: Sí.
0: Y no, o sea, como dice ahí, contribuye al sistema inmunológico, al desarrollo, como nos decían ahorita, del cerebro, del sistema nervioso, que okay, está creciendo, claro, es importante, ¿verdad? Que esté gordito, que tenga músculo, que ¿verdad? Que vaya creciendo y esté más grande, pero la importancia de que la leche más bien se va a lo que es el desarrollo del cerebro. ¿Qué importante?
1: Ahorita todas las mamás jóvenes o las que piensan tener hijos en un futuro, jovencitas, que se van a decidir, porque es una decisión que van a tomar. Bueno, ya me voy a embarazar en un año, en dos, en tres, en un futuro. ¿Qué le voy a dar a mi hijo? ¿Leche materna o una botella con fórmula? ¿Cómo tomar esta decisión? Investiguen. Investiguen cuáles son los beneficios de la leche materna. Tú que le quieres poner todas las vacunas para que esté protegido, para que sea, que su cerebro esté desarrollado, que sea inteligente, que tenga un apego contigo emocional seguro, que, bueno, demasiadas cosas. Investiga y te vas a dar cuenta que la mejor opción es la leche materna, porque no solo es vitaminas y minerales, no solo es desarrollo del cerebro, no solo es desarrollo del cuerpo, es un apego emocional sano y bellísimo. Y que cosas que no vienen ahí, que un bebé enfoca bien, un bebecito chiquito no ve bien, pero enfoca a la mamá súper bien.
0: Como a 20 centímetros, ¿no?
1: A 20 centímetros.
0: Es que cuando nace el bebé, pues los ojos todavía no ven así súper bien. Pero la única distancia o lo que pueden ver bien es una distancia de 20 centímetros.
1: Y es la distancia que está entre el pecho y tu rostro. Entonces, exacto, si tú lo tienes aquí dándole pecho, el bebé va a enfocar.
0: Exacto.
1: Va a enfocar y todo lo que tú le estás transmitiendo, no nomás es vitaminas, es ese amor incondicional que ese bebé, o sea, es un regalo para toda su vida. Porque esas vitaminas que le diste en la lactancia materna lo están previniendo de enfermedades futuras. ¿Verdad? Entonces, ojo. Todas las
0: lo que decías, muy interesante de enfocar, es muy distinto que le des el biberón y no hay nada enfrente del que enfocar, que dejas al bebé nada más ahí con el biberón para que lo detenga ahí la almohada. Si le vas a dar el biberón, pues dáselo tú en los brazos.
1: Por lo menos.
0: Ajá, para que te enfoque a ti, no nada más lo dejes al niño con el biberón solo. Porque el niño no está viendo nada, no está enfocando nada.
1: Y aparte
0: nada.
1: Que es peligrosísimo.
0: Aparte, ¿verdad?
1: Pero entonces, mamás, recomendamos la lactancia materna por muchas, muchas cosas.
0: De manera paralela, se comenzó a captar la atención de los investigadores, que, como muchas madres afirmaban, que la apariencia de la leche cambiaba con el paso de los días después del parto. Algunos médicos pensaban que estas variaciones eran simples diferencias individuales. Sin embargo, los estudios demostraron que existían cambios perfectamente organizados. Los científicos identificaron el calostro, una secreción producida durante los primeros días posteriores al nacimiento. Durante mucho tiempo había sido considerado por algunas culturas como una leche vieja o de poca utilidad, e incluso algunas tradiciones recomendaban desecharla. La investigación científica es que sale como una natita, es como una nata, y dice como que esta no le des la nata a esta.
1: Y es lo
0: todavía
1: bueno.
0: Todavía no te sale la leche, todavía no te sale la leche buena, te está saliendo quién sé qué será. Y ándale, después se dieron cuenta que el calostro es una sustancia extraordinariamente concentrada en proteínas protectoras, vitaminas y componentes inmunológicos. Era en realidad la primera vacuna natural que recibe el recién nacido.
1: si no le van a dar lactancia materna y le van a dar la fórmula, por lo menos denle en el calostro, no lo tiren.
0: Sí.
1: Por lo menos denle en el calostro.
0: Y es lo de los primeros 5 días, sí, ¿verdad? Entonces, si tú le das 2 días, 5 días pecho a tu bebé, perfecto.
1: Ya, con eso. Si no quieres dar más, no le das más, pero inténtalo y dale el calostro, que es la primera vacuna natural.
0: Después del calostro aparece la llamada leche de transición y posteriormente la leche madura. Cada etapa presenta una composición diferente y cuidadosamente adaptada a las necesidades cambiantes del bebé. Este descubrimiento pues impresionó a la comunidad, ¿verdad? Porque mostraba que la leche materna no era un producto fijo, sino un tejido biológico dinámico capaz de modificarse con el tiempo. Y eso es lo de biológico dinámico. O sea, es que realmente es un organismo vivo la leche materna. O sea, lo ven en el microscopio y se está moviendo, está vivo. Entonces, eso es así como que impresionante. Tú te comes una carne, un bistec, pues ya, ahí está muerto, ahí está. Sí, tiene proteínas, obvio. Te comes tu avenita, tus frijoles, obvio, tienen proteína y te van a hacer bien. Pero no es un organismo vivo. A diferencia de la leche materna, está viva. A medida que avanzaba en el siglo XX, las técnicas de análisis químico se hicieron mucho más sofisticadas. Instrumentos capaces de detectar cantidades diminutas de moléculas permitieron descubrir que la leche materna contenía cientos de sustancias cuya existencia era completamente desconocida. Algunas participaban en el desarrollo cerebral, otras favorecían la digestión, otras ayudaban a combatir microorganismos y muchas parecían cumplir varias funciones al mismo tiempo. Esta creciente complejidad llevó a los investigadores a cambiar radicalmente su forma de pensar.
1: Ya no se trataba simplemente de identificar grasas, proteínas y azúcares. La leche materna comenzó a entenderse como un sistema biológico altamente organizado, resultado de millones de años de evolución. Cada uno de sus componentes parecía actuar en coordinación con los demás, formando una red de interacciones que ningún laboratorio había conseguido reproducir completamente. Ojo, que ningún laboratorio había conseguido reproducir completamente. Pensamos erróneamente que la leche en Enfamil, que la leche NAN,
0: sí, la fórmula,
1: que la cualquier X fórmula, uy, pues está muy buena.
0: Porque está hecha en laboratorio.
1: Más buena que la leche materna. Jamás, jamás, óigamelo, jamás va igualar a la leche materna.
0: Con los peligros de que está hecha por humanos, está hecha en un laboratorio, está hecha en una fábrica y a veces hasta está contaminada.
1: Salen muchos wrinkles de todas las leches. Entonces, si ustedes piensan que por eso le van a dar una mejor leche de fórmula, jamás.
0: Mejor consíguense una nodriza.
1: Den la leche materna porque es una experiencia muy bonita.
0: Que en caso de que algo pase,
1: algo algo pase.
0: Que no puede, etcétera.
1: Sí, exacto.
0: Vea, plan A, dale tú tu leche. Plan B, pues conseguir una nodriza.
1: Exacto. A finales del siglo 20, los avances en biología molecular reforzaron todavía más esta idea. Lo que durante décadas había sido considerado un alimento relativamente sencillo, empezó a revelar un nivel de sofisticación sorprendente. Los científicos comprendieron que aún conocían solo una parte de todos los componentes presentes en la leche humana, y que cada nuevo descubrimiento abría nuevas preguntas. Aquello que parecía líquido cotidiano se convirtió en uno de los objetos de estudio más fascinantes de la medicina moderna. Así concluyó una de las primeras grandes etapas de la investigación científica sobre la leche materna, gracias a los avances de la química, microbiología y biología, que la humanidad dejó de verla únicamente como un alimento indispensable para los recién nacidos y comenzó a reconocerla como un complejo sistema biológico diseñado para nutrir, proteger, favorecer el desarrollo del ser humano desde el primer momento de la vida. Estos descubrimientos prepararon el camino para uno de los campos más apasionantes de la investigación médica, comprender cómo la leche materna fortalece el sistema inmunológico del bebé que será desarrollado en estos textos que vamos a leer.
0: Sí, no, impresionante. Qué bonito, ¿eh? Porque volvemos, el hombre en sus descubrimientos y en su creatividad, cómo descubre todo esto de la leche materna. Y antes, pues, eso, o sea, ni idea ni por aquí de que fuera distinto de la leche de vaca. Y luego que ya es distinta a la leche de vaca o de becerro o de perro, ¿verdad? O de elefante. Pero luego darse cuenta de cómo es distinta, como dices tú, por día, ¿verdad?
1: Sí, y el apego que logras con tu bebé es único e irrepetible. O sea, vale la pena no perderse esta etapa. A las nuevas mamis que estén considerando embarazarse, analicen mucho, investiguen mucho, porque no está muy difundido todos los beneficios de la leche materna. Debería de haber más cursos para las nuevas mamis, informando todos los beneficios de la leche materna, porque a lo mejor se cree que esas fórmulas son parecidas o son hasta mejores, ¿verdad? Porque los anuncios, pues eso es lo que nos quieren vender, ¿verdad? Que son mejores, pero pues no. Así es que consideren dar esa lactancia materna. Después de que la ciencia comprendiera de que la leche materna era mucho más que un alimento, surgió una pregunta que impulsaría décadas de investigación. ¿Qué contiene exactamente ese líquido capaz de alimentar, proteger, favorecer el desarrollo del ser humano durante los primeros meses de vida? La respuesta no fue sencilla. Cada nueva técnica de laboratorio revelaba componentes desconocidos. Pues claro. O sea, si tú analizas una leche materna de esta mamá, y luego de esta mamá, y lo, o de la misma mamá, es que en hoy, en mañana, cosa. En pasado, siempre vas a descubrir otro componente que no había sido revelado en la primera investigación. Uh-huh. Por eso, pues imagínense. Cada descubrimiento demostraba que la leche materna era mucho más compleja de lo que se había imaginado. Hoy se sabe que hay cientos de moléculas diferentes y que los investigadores continúan identificando nuevas sustancias y comprendiendo mejor sus funciones. Más que una simple mezcla de nutrientes, la leche materna es un sistema biológico dinámico que cambia constantemente para responder a las necesidades del bebé. Uno de los primeros aspectos que llamó la atención de los científicos fue que la leche materna está compuesta aproximadamente por un 87% de agua. Entonces, todas las mamás que amamantan tienen que tomar mucha agua. A veces les dicen, no, pues que tómate atolito, tómate cerveza, tómate chorro de cosas. Con agua, y siempre me decía mi hermana, con agua.
0: Toma el té de quién sabe qué.
1: Agua,
0: lo que necesita la mujer es líquidos,
1: es agua, pero pues con agua. O sea, mientras estás lactando, que te arrimen algún líquido,
0: tu litro de agua,
1: pero el agua mucho mejor. Este hallazgo sorprendió a quienes pensaban que un alimento tan importante debía ser mucho más concentrado. Sin embargo, el agua cumple una función esencial. El recién nacido tiene un organismo con elevado contenido de agua y una gran sensibilidad a la deshidratación. Gracias a esta composición, la leche materna no solo alimenta, sino que también mantiene un adecuado equilibrio de líquidos e incluso climas cálidos. Este descubrimiento llevó a los especialistas a concluir que durante los primeros 6 meses de vida, un bebé sano, alimentado exclusivamente con leche materna, no necesita agua adicional, ya que la propia leche satisface tanto sus necesidades nutricionales como de hidratación. A veces decimos, ¡ay, le hace falta dar otra cosa que las mamás viejitas o tías o todo! ¡Dale una teterita de agua porque se te va a deshidratar!
0: No, porque nada más se empanzona el niño y ya cuando le quieres dar la leche ya está lleno. Exacto, y ya no quiere comer. Exacto. Y ya está empanzonado y pues no compares agua a leche materna, pues mejor... Leche materna.
1: No le den agua. Si están lactando leche materna, no la necesita. Simplemente no la necesita. Y eso de la temperatura. en calor, en frío, que estaba haciendo mucho calor, yo viajé, pues sí, ahora sí que para dentro de México, y estaba haciendo un calor terrible, y así amamantaba, o sea, no es como que la leche otra que tengas que, o calentarla para que esté a una temperatura de bala, o que esté muy caliente o muy fría, nunca, siempre va a estar a temperatura ideal.
0: Ay, luego siempre el miedo de que no esté muy caliente y vaya yo a quemar a mi criatura.
1: Sí, entonces.
0: Sí, siempre.
1: No batallen.
0: Y con la leche ya está lista la temperatura, ya nomás, a ver, tráigame la criatura, aquí le vamos a comer.
1: Nada de que lavar todas las teteras, que se, luego se hacen bien feas de la fórmula. Y eso, si se te olvidó una tetera lavarla en la noche, en la madrugada, no la lavas a tiempo.
0: Huele bien feo.
1: Huele horrible, gente. Horrible. Nada que ver a la leche materna. Huele horrible a pudrición. Entonces tienes que lavar la tetera, esterilizarla. Es una friega eso de lavar teteras.
0: Sí.
1: Si ustedes no quieren lavar teteras, tan solo por eso.
0: Es un negocio, es un negocio, tanto la fórmula como cómo te venden los racks esos para poner las botellas de los biberones,
1: el cepillito para lavar,
0: ándale, lo te venden el para esterilizarlas, todo te venden las, sí, esto es un negocio alrededor de
1: que el biberón ese que está grandote para que se parezca más al pecho, al seno materno.
0: Ah, sí.
1: Pues
0: y son los más caros,
1: muy caros, y ahí va uno y los compra, no, que los Dr. Brown, que porque tiene adentro para que no,
0: le
1: entre el aire.
0: No,
1: pues ahí estás, sí, lavando también la parte de adentro y esterilizándola. Yo la, ay, cómo las odié esas. Porque Addison les estoy diciendo que pues le dio poquita leche materna a la tía, pero
0: sí, pues ella se
1: me tocó con ella la lavadera de teteras. Que hijo, la gente, no, se las recomiendo mejor. Si ustedes son flojas como yo para lavar teteras, no, especialmente esas teteras que son cuatro partes, es el biberón, o sea, lo que es la mamila, el botecito, una cosa que es como larga así para que no se mete
0: como
1: el aire,
0: el popote de arena,
1: y otra cosa que,
0: y el anillo,
1: como un pivote que no deja salir rápido, entonces a eso tiene un cepillito grande y un chiquito, entonces, oh my gosh, más la esterilizada, más... Y tampoco la sé que si es al aire libre. Y, bueno, o sea, es un show.
0: Sí, la tienes que esperar a que se seque sola.
1: Es no un show. Entonces, nada como que ya está lista tu leche. O sea, aquí ya lista y la mejor leche. O sea...
0: Y la llevas para todos lados y no te preocupas que si ponerla en el refrigerador o en calentarla, pues ya está.
1: Ya está. Así de
0: a menos que a lo mejor, tú te sacaste leche,
1: oh, sí,
0: la congelaste, ajá, porque pues, ¿verdad? Te tuviste que ir a trabajar o vas a la escuela, o por X razón, entonces dejaste ahí tus bolsitas, pero bueno, pues ya eso ya es una algo que tú decides, ¿verdad?
1: Sí,
0: de que dices,
1: si tú
0: quieres. No puedo, entonces voy a guardarle sus bolsitas.
1: Que trabajas, pues te sacan la leche.
0: Ajá.
1: Muy bien. Aunque el agua constituye la mayor parte del volumen, el resto de la leche está formado por una combinación extraordinaria precisa de nutrientes. Las grasas representan uno de los componentes más importantes durante muchos años se creyó que su función era únicamente proporcionar energía. Sin embargo, las investigaciones demostraron que las grasas de la leche humana poseen una composición única, que favorece el desarrollo del cerebro, la retina y el sistema nervioso. Entre ellas destacan los ácidos grasos poliinsaturados de la cadena larga, como el ácido docosahexaenoico, que es el DHA, y el ácido araquidónico ARA. Indispensables para la formación de las membranas de las neuronas y para el desarrollo de la visión.
0: Fíjate, estas grasas necesarias para la energía, uh-huh, y luego estas grasas, las poliinsaturados, ¿cómo se llaman? Poliinsaturados, para esta cadena DHA y ARA que yo nunca había escuchado, pero cómo son importantes para desarrollar las neuronas.
1: Sé que si usted como que no, el cerebro tampoco no, Le trajo bien, no le dieron.
0: A lo mejor nos faltó.
1: Me faltó
0: leche materna, no es cierto. El cerebro humano experimenta un crecimiento extraordinariamente rápido durante los primeros años de vida. Cerca del nacimiento, millones de conexiones neuronales se forman cada día. Para construir estas conexiones se requieren materiales específicos y muchos de ellos son aportados por las grasas presentes en la leche materna. Esta relación entre la composición de la leche y el desarrollo cerebral permitió comprender por qué la nutrición durante la infancia tiene consecuencias que pueden extenderse durante toda la vida. Fíjate.
1: No, sí, es que duran ahí ya la vacuna, como la vacuna que te ponen y pues para toda la vida, ahí te la pusieron de chiquito. Y
0: pues así la leche.
1: Y te sirve, pues la leche te sirve para toda la vida.
0: Las grasas cumplen otras características sorprendentes. No permanecen constantes durante una misma toma de leche. Los investigadores observaron que cuando el bebé comienza a alimentarse, la leche contiene una menor concentración de grasa y una mayor proporción de agua, lo que ayuda a calmar rápidamente la sed. Conforme la toma avanza, la concentración de grasa aumenta progresivamente. Esta leche final proporciona una mayor cantidad de energía y favorece la sensación de saciedad. De esta manera, la composición de la leche cambia incluso durante un mismo episodio de lactancia, adaptándose a las necesidades inmediatas del bebé. Y pues hay muchísimo más para hablar de apenas empezamos. Entonces hay muchísimo más que hablar del tema de la leche materna. Vamos a continuar el siguiente fin de semana. Por lo pronto nos despedimos. Muchísimas gracias por su generosidad con Cristo Rey Radio. Sigan apoyando, sigan aportando. Y pues nosotros los esperamos aquí el siguiente fin de semana. Que Dios los bendiga.
1: Dios me los bendiga.
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3: El día que el Papa estuvo en Pavía se celebró el 75 aniversario de la Convención sobre el Estatuto de los Refugiados. Al día siguiente, León XIV recordó esta jornada durante el rezo del Ángelus. Minutos antes, el pontífice había hecho una reflexión sobre el Evangelio de San Mateo y en concreto sobre las complicadas situaciones a las que se enfrentaban y enfrentan muchos cristianos.
4: San Mateo, autor del brano bíblico a cui ci riferiamo, scriveva per comunità che non avevano vita facile.
3: El Papa también pidió por las víctimas de un accidente de autobús. Eran jóvenes de un equipo de baloncesto en Brasil.
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0: coronilla de la Divina Misericordia, meditada. Por la señal de la Santa Cruz, de nuestros enemigos, líbranos, Señor Dios nuestro, en el nombre del Padre, y del Hijo, y del Espíritu Santo. Amén. Falleciste, Jesús, pero el manantial de la vida brotó para las almas y se abrió el océano de la misericordia para el mundo entero. Oh fuente de vida, insondable misericordia de Dios, envuelve al mundo entero y vértete sobre nosotros. Padre nuestro que estás en el cielo, santificado sea tu nombre. Venga a nosotros tu reino. Hágase tu voluntad en la tierra como en el cielo. Danos hoy nuestro pan de cada día. Perdona nuestras ofensas, como también nosotros perdonamos a los que nos ofenden. No nos dejes caer en tentación y líbranos de todo mal. Dios te salve María, llena eres de gracia, el Señor es contigo. Bendita tú eres entre todas las mujeres, y bendito es el fruto de tu vientre, Jesús. Santa María, Madre de Dios, ruega, Señora, por nosotros, pecadores, ahora y en la hora de nuestra muerte. Amén. Creo en Dios, Padre Todopoderoso, Creador del cielo y de la tierra. Creo en Jesucristo, su único Hijo, nuestro Señor, que fue concebido por obra y gracia del Espíritu Santo. Nació de Santa María Virgen, padeció bajo el poder de Poncio Pilato, fue crucificado, muerto y sepultado, descendió a los infiernos, al tercer día resucitó de entre los muertos, subió a los cielos y está sentado a la derecha de Dios Padre Todopoderoso. Desde allí ha de venir a juzgar a vivos y muertos. Creo en el Espíritu Santo, la Santa Iglesia Católica, la comunión de los santos, el perdón de los pecados, la resurrección de la carne y la vida eterna. Amén. Para el beneficio de las almas angustiadas. Padre eterno, yo te ofrezco el cuerpo y la sangre, el alma y la divinidad de tu amadísimo Hijo, nuestro Señor Jesucristo, en expiación de nuestros pecados y los pecados del mundo entero. Cuando un alma vea y conozca la gravedad de sus pecados, cuando a los ojos de su alma se descubra todo el abismo de la miseria en la que ha caído, no se desespere. Por su dolorosa pasión, ten misericordia de nosotros y del mundo entero. Que se arroje con confianza en brazos de mi misericordia, como un niño en brazos de su madre amadísima. Por su dolorosa pasión, ten misericordia de nosotros y del mundo entero. Que ningún alma tenga miedo de acercarse a mí, aunque sus pecados sean como escarlata. Por su dolorosa pasión, ten misericordia de nosotros y del mundo entero. Estas almas tienen prioridad en mi corazón compasivo. Ellas tienen preferencia en mi misericordia. Por su dolorosa pasión, ten misericordia de nosotros y del mundo entero. Proclama que ninguna alma que ha invocado mi misericordia ha quedado decepcionada ni ha sentido confusión. Por su dolorosa pasión, ten misericordia de nosotros y del mundo entero. No me agrada el alma que se deja llevar por inútiles temores. ¿Quién se atreve a tocarte cuando estás conmigo? Por su dolorosa pasión, ten misericordia de nosotros y del mundo entero. Feliz el alma que durante la vida se ha sumergido en la fuente de la misericordia, porque no la alcanzará la justicia. Por su dolorosa pasión, ten misericordia de nosotros y del mundo entero. No puedo castigar aún al pecador más grande si él suplica mi compasión. Por su dolorosa pasión, ten misericordia de nosotros y del mundo entero. No quiero castigar a la humanidad doliente, sino que deseo sanarla, abrazarla a mi corazón misericordioso. Por su dolorosa pasión, ten misericordia de nosotros y del mundo entero. Para que yo pueda obrar en un alma, el alma debe tener fe. Diles a las almas, hija mía, que les doy mi misericordia como defensa. Por su dolorosa pasión, ten misericordia de nosotros y del mundo entero. En las luchas del alma, Padre eterno, yo te ofrezco el cuerpo y la sangre, el alma y la divinidad de tu amadísimo Hijo, nuestro Señor Jesucristo, en expiación de nuestros pecados y los pecados del mundo entero. No tengas miedo ni de las luchas espirituales ni de ninguna tentación, porque yo te sostengo. Por su dolorosa pasión, ten misericordia de nosotros y del mundo entero. Si tú quieres luchar, has de saber que la victoria siempre está de tu lado. Por su dolorosa pasión, ten misericordia de nosotros y del mundo entero. No luches sola contra la tentación, sino que descúbrela inmediatamente al confesor, y entonces la tentación perderá toda su fuerza. Por su dolorosa pasión, ten misericordia de nosotros y del mundo entero. En las pruebas, no pierdas la calma. Vive en mi presencia. Pide la ayuda de mi madre y la de los santos. Por su dolorosa pasión, ten misericordia de nosotros y del mundo entero. Has de saber que con una lucha intrépida me das una gloria y ganas méritos para ti. La tentación ofrece la posibilidad de demostrarme tu fidelidad. Por su dolorosa pasión, ten misericordia de nosotros y del mundo entero. La vida en la tierra es una lucha y una gran lucha por mi reino. Pero no tengas miedo, porque no estás sola. Por su dolorosa pasión, ten misericordia de nosotros y del mundo entero. Mira el resplandor de mi misericordia y no temas a los enemigos de tu salvación. Por su dolorosa pasión, ten misericordia de nosotros y del mundo entero. Jamás rechazaré un corazón arrepentido. Tanto el pecador como el justo necesitan de mi misericordia. Por su dolorosa pasión, ten misericordia de nosotros y del mundo entero. Háblame de todo simplemente y así como hablan los hombres. Me complacerás muchísimo con esto. Por su dolorosa pasión, ten misericordia de nosotros y del mundo entero. Desea hablar a solas con tu Dios de la misericordia, oh cuánto me es querida tu alma. Por su dolorosa pasión, ten misericordia de nosotros y del mundo entero. Su dolorosa pasión. Padre eterno, yo te ofrezco el cuerpo y la sangre, el alma y la divinidad de tu amadísimo Hijo, nuestro Señor Jesucristo, en expiación de nuestros pecados y los pecados del mundo entero. Son pocas las almas que contemplan mi pasión con verdadero sentimiento. La meditación de mis dolorosas llagas es de gran provecho para ti. Por su dolorosa pasión, ten misericordia de nosotros y del mundo entero. Considera mi dolorosa pasión con toda su inmensidad. Medítala como si hubiera sido emprendida exclusivamente por ti. Por su dolorosa pasión, ten misericordia de nosotros y del mundo entero. Persigo a los pecadores con mi misericordia en todos sus caminos, y mi corazón se alegra cuando ellos vuelven a mí. Olvido las amarguras que dieron a beber a mi corazón y me alegro de su retorno. Por su dolorosa pasión, ten misericordia de nosotros y del mundo entero. Me uno a ti y te quito tu miseria y te doy mi misericordia. Mi reino en la tierra es mi vida en las almas de los hombres. Por su dolorosa pasión, ten misericordia de nosotros y del mundo entero. Las almas mueren a pesar de mi amarga pasión. Les ofrezco la última tabla de salvación. Si no adoran mi misericordia, morirán para siempre. Por su dolorosa pasión, ten misericordia de nosotros y del mundo entero. La pérdida de cada alma me sumerge en una tristeza mortal. Tú siempre me consuelas cuando rezas por los pecadores. Por su dolorosa pasión, ten misericordia de nosotros y del mundo entero. No puedo amar al alma manchada por un pecado, pero cuando se arrepiente, entonces mi generosidad para ella no conoce límites. Por su dolorosa pasión, ten misericordia de nosotros y del mundo entero. La oración que más me agrada es la oración por la conversión de los pecadores. Has de saber, hija mía, que esta oración es siempre escuchada. Por su dolorosa pasión, ten misericordia de nosotros y del mundo entero. Cuando un alma exalta mi bondad, entonces Satanás tiembla y huye al fondo mismo del infierno. Por su dolorosa pasión, ten misericordia de nosotros y del mundo entero. Quien confía en mi misericordia no perecerá. Por su dolorosa pasión, ten misericordia de nosotros y del mundo entero. En presencia del moribundo, Padre eterno, yo te ofrezco el cuerpo y la sangre, el alma y la divinidad de tu amadísimo Hijo, nuestro Señor Jesucristo, en expiación de nuestros pecados y los pecados del mundo entero. Defenderé como mi gloria a cada alma que rece esta coronilla en la hora de la muerte, o cuando los demás la recen junto al agonizante, quienes obtendrán el mismo perdón. Por su dolorosa pasión, ten misericordia de nosotros y del mundo entero. Que no tema acercarse a mí el alma débil, pecadora, y aunque tuviera más pecados que granos de arena hay en la tierra, todo se hundirá en el abismo de mi misericordia. Por su dolorosa pasión, ten misericordia de nosotros y del mundo entero. Reza cuanto puedas por los agonizantes, impetra para ellos la confianza en mi misericordia, porque son ellos los que más necesitan la confianza, quienes la tienen muy poca. Por su dolorosa pasión, ten misericordia de nosotros y del mundo entero. Hija mía, anima a las almas a rezar la coronilla que te he dado. Cuando la recen los pecadores empedernidos, colmaré sus almas de paz y la hora de su muerte será feliz. Por su dolorosa pasión, ten misericordia de nosotros y del mundo entero. En esta última hora, el alma no tiene nada en su defensa excepto mi misericordia. Por su dolorosa pasión, ten misericordia de nosotros y del mundo entero. Al que haya depositado su confianza en mi misericordia, en la hora de la muerte le colmaré el alma con mi paz divina. Por su dolorosa pasión, ten misericordia de nosotros y del mundo entero. Quien no quiere pasar por la puerta de mi misericordia, tiene que pasar por la puerta de mi justicia. Por su dolorosa pasión, ten misericordia de nosotros y del mundo entero. Si el alma no practica la misericordia, no conseguirá mi misericordia en el día del juicio. Por su dolorosa pasión, ten misericordia de nosotros y del mundo entero. Especialmente a ti y a todos que proclamen esta gran misericordia mía, yo mismo los defenderé en la hora de la muerte como mi gloria. Por su dolorosa pasión, ten misericordia de nosotros y del mundo entero. El amor puro da fuerza al alma en la agonía misma. Oh, qué triste es para mí que las almas no reconozcan al amor. Me tratan como una cosa muerta. Por su dolorosa pasión, ten misericordia de nosotros y del mundo entero. Jesús, en ti confío. Padre eterno, yo te ofrezco el cuerpo y la sangre, el alma y la divinidad de tu amadísimo Hijo, nuestro Señor Jesucristo, en expiación de nuestros pecados y los pecados del mundo entero. La humanidad no conseguirá la paz hasta que no se dirija con confianza a mi misericordia. Oh, cuánto amo a las almas que me han confiado totalmente. Haré todo por ellas. Por su dolorosa pasión, ten misericordia de nosotros y del mundo entero. Oh, cuánto me hiere la desconfianza del alma. Si los pecadores conocieran mi misericordia, no perecería un número tan grande de ellos. Por su dolorosa pasión, ten misericordia de nosotros y del mundo entero. Oh, cuánto me hiere la desconfianza del alma. Esta alma reconoce que soy santo y justo, y no cree que yo soy la misericordia. No confía en mi bondad. Por su dolorosa pasión, ten misericordia de nosotros y del mundo entero. Me hago dependiente de tu confianza. Si tu confianza es grande, mi generosidad no conocerá límites. Por su dolorosa pasión, ten misericordia de nosotros y del mundo entero. Apela a mi misericordia para los pecadores. Deseo su salvación. Por su dolorosa pasión, ten misericordia de nosotros y del mundo entero. Proclama que la misericordia es el atributo más grande de Dios. Todas las obras de mis manos están coronadas por la misericordia. Por su dolorosa pasión, ten misericordia de nosotros y del mundo entero. Sé siempre misericordiosa como yo soy misericordioso. Ama a todos por amor a mí, también a tus más grandes enemigos, para que mi misericordia pueda reflejarse plenamente en tu corazón. Por su dolorosa pasión, ten misericordia de nosotros y del mundo entero. El alma que confía en mi misericordia es la más feliz, porque yo mismo tengo cuidado de ella. Por su dolorosa pasión, ten misericordia de nosotros y del mundo entero. Cuando reces esta oración con corazón contrito y con fe por algún pecador, le concederé la gracia de la conversión. Por su dolorosa pasión, ten misericordia de nosotros y del mundo entero. Oh sangre y agua, que brotaste del corazón de Jesús, como una fuente de misericordia para nosotros, en ti confío. Por su dolorosa pasión, ten misericordia de nosotros y del mundo entero. Santo Dios, Santo fuerte, Santo inmortal, ten piedad de nosotros y del mundo entero. Santo Dios, Santo fuerte, Santo inmortal, ten piedad de nosotros y del mundo entero. Santo Dios, Santo fuerte, Santo inmortal, ten piedad de nosotros y del mundo entero. Oh sangre y agua, que brotaste del corazón de Jesús, como una fuente de misericordia para nosotros, en ti confío. Oh sangre y agua, que brotaste del corazón de Jesús, como una fuente de misericordia para nosotros, en ti confío. Oh sangre y agua, que brotaste del corazón de Jesús, como una fuente de misericordia para nosotros, en ti confío. Dios eterno, cuya misericordia es infinita y en quien el tesoro de la compasión es inagotable, míranos bondadosamente y auméntanos tu misericordia con el fin de que en los momentos difíciles ni nos desesperemos ni nos desalentemos, sino que con la máxima confianza nos sometamos a tu santa voluntad, que es el amor y la misericordia misma. Amén. A las 3 de la tarde, suplica mi misericordia, especialmente para los que viven en pecado. Y aunque sea por un breve instante, sumérgete en mi pasión, sobre todo en mi abandono al momento de mi agonía. Es la hora de gran misericordia para el mundo entero. En esta hora no negaré nada al alma que me pide cualquier cosa por causa de mi pasión.
1: Jesús a Sor Faustina. Diario de Santa María Faustina Kowalska.
2: Son las 7:45.
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cuando tenemos a la persona frente a frente, porque así podemos hacer más preguntas para conocer un poquito el contexto de dicha situación o dicho problema. Hay muchas personas que sí nos mandan sus mensajes y a veces nosotros les decimos, miren, vaya ahí con el sacerdote, vaya ahí con el convento, al seminario, a platicar con alguien para que... Y hay veces que no lo hacen y pues nos vemos también nosotros muy limitados y al mismo tiempo así con carencias para dar una respuesta. Me mandan esta situación que dice lo siguiente, dice, padre, aquí molestándolo de nuevo, ocupo su opinión. Mis hijas han sido parte de la adoración nocturna por casi 4 años, desde que mi hija mayor tenía 11 años, ahora ya tiene 15 años, o sea, ha estado unos poquitos años. Dice, y aquí es donde ocupo de su consejo. Me dice ella que ya no quiere ir, que no le gusta, ya que es muy aburrido. Y yo no la quiero llevar a la fuerza. Y le estoy explicando lo importante que es la adoración nocturna y el tiempo de estar frente a Jesús sacramentado. Pero ella ya no lo ve de ese modo. Y como está en la edad de la adolescencia, no sé qué hacer. Me parte el corazón escucharla decir eso, pero también sé que a la fuerza no la puedo llevar, porque su presencia ante Jesús sacramentado no es de su voluntad. Yo aquí, por ejemplo, como me manda el escrito, pues yo no sé, ¿verdad?, cómo está el asunto, pero yo le preguntaría, a ver, su hija comenzó a ir cuando tenía 11 años, ella iba a la adoración nocturna, se reunía con personas de su edad, se reunía con personas mayores, porque ahí ya también entra una cuestión. Miren, es correcto, es obviamente saludable espiritualmente ir llevando a los hijos en un camino de espiritualidad, de piedad y de devoción, pero también uno debe de buscar las maneras en las cuales ellos se vayan injertando o insertando en las cuestiones de fe. A ver, utilicemos un sentido común. ¿Creen que es saludable el que ustedes lleven a sus niños de 11, de 13, de 14 años a una reunión donde la mayoría ya pasa de los 30 años y tienen incluso una visión más adelantada que los adolescentes en las cuestiones de fe? Entonces, mi pregunta sería, bueno, su chamaquita iba a la adoración. ¿Con quién se reunía en la adoración? ¿Con puras niñas de su edad? ¿Quién dirigía ese momento de adoración? Esa es otra pregunta. La otra pregunta es, ¿cómo hacían su momento de adoración? ¿Lo hacían como lo hacían, como lo hacen ya las abuelitas o ya los casados? Porque ahí entra una cuestión que pues uno al no saber, pues uno dice... Otra cosa, nosotros, si no acomodamos las cosas conforme a las edades y las mentalidades de los chamacos, siempre llevándolos por el buen camino, pues ellos, pues no van a saborearlo. Cuando uno es pequeño, yo recuerdo también, nos llevaban a ofrecer flores y rezaban el rosario. A mí me gustaba rezar el rosario, pues hay veces que ni lo rezaba. ¿Por qué iba yo? Yo iba porque mis hermanos, mis primos iban, que estaban más pequeños. Entonces nos decía mi abuelita, nos decía mi mamá, ándale, vamos a ofrecer flores. Y pues uno va también con esperanza de que al final nos den una gratificación, que un dulcecito, que no hablar de fruta, porque en aquellos tiempos eso era escaso. Un dulcecito, una paletita que nos dieran, ya. Pero yo recuerdo con agrado esos momentos, y cuando ya yo era ya mayor, en algún momento cuando me tocó ya participar, antes de ser misionero, me trajo buenos recuerdos, y me vuelve a reconectar. Entonces, son cosas que se pueden ir haciendo, pero hay que irle buscando el modo. Si te dice, es que me aburro, tú también tendrías que preguntarle, mamá, ¿por qué te aburres? ¿Qué es lo que no te gusta? Y tú también tendrías que ver la manera de hacer algo, no al gusto de los adolescentes,
pero algo que se pudiera acomodar conforme a lo que vendría a ser su etapa, su situación. Porque si uno se cierra y no, vas a ir y te vas a ir, vas a entrar a la capilla con todas las que ya están señoras, ya con las que están abuelitas, que están ahí, y se me va a poner de rodillas. No sé, o sea, son cuestiones que les digo, por no tener yo conocimiento en primera instancia, pues no, pero tratemos de acomodarnos a lo que vendría a ser lo mejor espiritualmente. Yo pienso que no se debe de forzar a los niños y a los adolescentes a caminar al mismo ritmo que tú tienes ya de grande, porque no es correcto. Yo mismo les pongo el ejemplo. Si yo quisiera llevarlos a ustedes que me escuchan al mismo ritmo de espiritualidad que yo estoy llevando, ustedes no van a aguantar, porque yo ya tengo mucho tiempo y a mí me fueron llevando por este camino de espiritualidad por mucho tiempo y me he ido acomodando. Pero si yo quisiera llevarlos a ustedes al mismo ritmo de espiritualidad, muchos de ustedes no aguantan, no dicen, ay, ¿a poco muy acá, muy acá? No, pero es una cuestión de levantarse temprano, hacer oración y meditación todos los días. A lo mejor ustedes van a decir, no, yo sí aguanto. Mira, uno puede decir que sí y eso es disposición. Pero ya cuando vienen esos momentos de estarse levantando todos los días, y luego si te acuestas tarde, te tienes que levantar, hay cosas que llegan a pesar porque el cansancio. Entonces, regresando al punto, yo a la vez, si los quiero meter a ustedes a un ritmo de espiritualidad, muchos de ustedes no aguantarían. Entonces yo también tengo que ser flexible. Tengo que ser flexible en el ritmo de invitarlos y ser pacientes y buscar y... Entonces, ¿qué es lo que tiene que hacer mamá? Usted que me escucha y que tiene problemas con su hija que no quiere. Usted tiene que saber qué es lo que qué es lo que se le hace aburrido a su hija. Sepa qué es lo que se le hace aburrido. Ahora, busque después qué puede cambiar. A lo mejor ya no es participar al modo como lo hacen todos ahí en la adoración o como lo ha estado haciendo estos años pasados. En su caso, hay que buscar la manera con otro grupito, a lo mejor de la misma edad, que pudieran tener una frescura en su acercamiento a Dios. A ver, creo que ya me está escribiendo la mamá. Voy a leerle un poquito más aquí. Dice, se reúnen con puros de su edad, porque es una hora de los niños. Ok, su muchacha ya no es niña, ok. Y la hace una muchacha donde pone cantos de meditación y la hace de un modo especial para niños. Ok, aquí usted, mamá, me está poniendo que son niños. Su muchachita ya no es niña. Ya no es niña, es su mamá. Su muchacha ya está entrando ya en la etapa de la juventud, ya tiene 15 años. Que también eso es lo que a lo mejor, si lo está haciendo para niños. Ok, les digo, allí ya, es que allí entra a ver, ¿cuánta edad tienen la mayoría? ¿Cuál es la edad de la mayoría de los que están ahí? Y ahora también, la que dirige, ¿realmente lo hace como que para adentrarlos? Dice, no hay adultos más que los papás de los niños que estamos ahí, pero es una hora especial de los niños. Y vuelve otra vez a poner niños. Dice, cuando ella comenzó fue por su voluntad, porque le preguntaron en privado y le enseñaron lo que era. ¿Ok? Y sí, ya le he preguntado por qué se aburre, pero lo que estoy viendo es porque sus amigos, nadie va a la iglesia. Ok, sus amigos, yo es lo que entiendo de los de su edad, ¿verdad? Dice, gracias por su respuesta, y si le pregunto a usted, es que aquí estamos muy necesitados de tener un consejero espiritual, ya que nuestro sacerdote está muy ocupado. Bueno, yo no estoy ocupado, yo aquí. Dice, la mayoría tienen de 10 a 17 años, pero se le dice la hora de los niños. Ok, bueno, es que ya son cosas, les digo, en las que uno está limitado. La mayoría, dice, 10 y 17. Miren, una cosa es ser adolescentes y otra cosa ya es tener 15 y 17. ¿Cuántos? Ya aquí ya uno se mete en líos así un tanto difíciles. ¿Cuántos son los que tienen 17? Yo apartaría a los de 15, 16 y 17. Y a los que tengan menos de 15, entre los que deberían ser 9, 10, 11, 12 y 13, los pondría yo aparte. Yo. No sé ustedes. Ya aquí entramos en...
Y aquí entramos en unos líos que la verdad a veces uno se enreda más y uno hasta a veces, lejos de dar una respuesta, enreda. Pero, pues sí, mejor traten de hacer ya otro grupito especial de 15, 16, 17 y traten de acomodar las cosas conforme a la mentalidad ya de un adolescente joven. Sí, porque si son mayoría, ¿cuántos niños de menos de 15 años son? ¿Y cuántos de 15, 16 y 17? Y también, pues, hay que checar, ¿verdad?, por lo de sus amigas, a lo mejor le da ya pena con sus amigas y ahí entra otra cuestión que se tiene que tratar con los adolescentes. Ay, Dios, ya entramos aquí en problemas también.

Dar una respuesta a un problema familiar a veces nos es complicado en la distancia. Cuando nos es un tantito más sencillo dar una opinión o un comentario es

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¿Qué transita por tus venas? ¿Qué pasotes con tus zapatotes? Saludos, Adriana Benítez, dice desde Colima. Ya iba a decir Colombia, pero no, Colima, es que ya no alcanzo a ver bien aquí. Saludos, dice Gregorio Montes, desde Brooklyn, New York. Dice que le manda también saludos a su bebé que se llama Samuel. Saludos a Samuel. Ándele pues, échele ganas. Saludos, dice Mari Mendoza desde San Marcos, Hidalgo. Gracias a todos los que nos escuchan ya en su trabajo, los que nos escuchan en manejando, los que nos escuchan en el campo, los que nos escuchan en la construcción, en la cocina, los que nos escuchan todavía enroscados en las cobijas. Pues hay gente que trabaja de noche y duerme en el día, y así. Hay personas que nos escuchan hasta en el baño. Ah, en el baño no sé, donde quiera. Ándele, pues bueno, donde quiera que nos escuche, como quiera que nos escuche, dígale a los demás del programa también para que pues otras personas también nos escuchen. Melisa, me acordé de Melisa. Era una compañera en la formación para ser misioneros laicos. Allá en el año 98 y 99, Melisa, si no me equivoco, Melisa era de Tehuacán, Puebla, creo que sí. Creo que de hecho ya había estado en una comunidad religiosa y después se salió y después estaba haciendo la experiencia ahí con los, me acordé de ella. ¿Quién sabe qué pasaría? Ya después, si ya, no me acuerdo si terminó o no terminó la misión, la cuestión es de que ya. Muchos compadres, oye, mucha gente que te encuentras en el camino de la vida, ¿no? Y que de repente te acuerdas de ellos. ¿Será que Dios nos dice, ora por esa persona ahorita que te acordaste? Pudiera ser. Bueno, pues elevo mi oración por ella. Oye, ¿y estará viva? Bueno, pues si no está viva, no sé, pues, o sea, pues uno no sabe, pues. Pero igual si ya se nos adelantó y a lo mejor necesita de nuestras oraciones porque está en el purgatorio, no sé. Pero igual pienso yo, si se viene alguien a la mente y esa recuerdas a esa persona, pues no queda mal, ni cae mal, ni afecta una oración. Así que voy a orar por Melisa, esté donde esté. Saludos, se dice desde Tula, Allende. Dice Mari Mendoza. Oye, Mari Mendoza, ¿por qué nos pones de diferentes lugares? Primero nos pone de San Marcos Hidalgo, después de Tula Allende. O sea, a lo mejor Mari Mendoza dice, pues si no es Chana, es Juana. Y si, pues de tanto insistir, pues a lo mejor alguno de esos 3, 4, 5, 6, 20 saludos pega. Pues a lo mejor. Ay, Dios mío santo. Oye, estaba mirando por ahí una nota que se me hizo interesante. Le llaman ley espejo. No sé si has encontrado aquella frase que dicen, lo que te choca, te checa. Yo no la entendía, la verdad. Yo no la entendía, pero me dicen, lo que te molesta de otra persona es lo que a veces tú traes, lo que a veces tú haces. Y como lo ves en la otra persona, te molesta. Voy a leer esto que viene a decir de la ley espejo, de lo que te molesta del otro. Dice, somos seres sociales por naturaleza. Eso significa que nos construimos en las relaciones. Es a partir del otro que podemos construir nuestra propia identidad. Y de hecho, cuando no tenemos identidad todavía, que la andamos buscando, viene a ser más o menos en la adolescencia. No sé si te has dado cuenta que en la adolescencia es cuando uno pone más atención en los artistas, en las personas famosos, y uno se quiere proyectar y a veces por eso adopta las modas de ellos, que si fuman, a veces uno quiere fumar, que si hacen esto, que si se visten así, aunque sea una vestimenta bien gacha, pero uno la quiere imitar. Entonces, está en la búsqueda de la identidad regularmente el adolescente y es donde se debe poner más atención, se hace más remilgoso, nos hacemos más remilgosos, más caprichosos. Bueno, entonces nos empezamos a construir a partir de la identidad que andamos buscando y que a veces agarramos
de otros. A través del lenguaje, las palabras, la conversación con los otros, podemos nombrar la realidad. Al nombrarla, nos relacionamos con ella, nos reflejamos en esa realidad. Miren, por ejemplo, quieran o no, muchas de las expresiones que yo utilizo cuando estoy en el programa, pues es una proyección de lo que yo llegué a escuchar hace mucho tiempo en diferentes locutores o conductores de programas de radio, y que yo seguía porque pues me llamaba la atención y los escuchaba, y algunas expresiones de ellos pues yo ahora las aplico, y no es que quiera imitarlos, pero si escuchas algo todos los días, todos los días, todos los días, pues quieras o no, como que lo adaptas a ti y lo haces quizá a tu manera, pero quizá con un reflejo en el otro. Bueno, sigo leyendo el artículo este porque si no después no termino. Según el efecto que tienen los otros en nosotros, podemos darnos cuenta de nosotros mismos. Es a través de este reflejo que podemos destruir relaciones si el reflejo nos desagrada y no queremos ver en los otros algo de nosotros mismos. Si nos confronta lo que ocasiona en nosotros algo de ellos. Es también a través del reflejo que podemos crecer como personas, hacer una revisión de uno mismo y ampliar nuestra conciencia. Es necesario entonces trabajar para comprender y tal vez modificar ciertas conductas. El reflejo en los otros. Las personas se acercan y te dicen, no hagas esto. Oye, me gusta mucho de esto. Y uno poco a poco va moldeando lo que vendría a ser una actitud, una identidad. Bueno, dice allí algunos puntos de lo que se le denomina ley espejo. Dice, lo que me molesta del otro, lo tengo dentro de mí. Dicen incluso que dentro de lo que sería una postura psicológica, esto es verdad. Seguro has leído la frase típica de lo que te choca, te checa. Esto se refiere a que eso que te molesta del otro es porque lo más probable, no siempre es así, lo más probable es que tú seas así. Por ejemplo, si te molesta que alguien sea muy controlador, lo más seguro es que tú tiendas a hacer lo mismo. No siempre, ¿eh? Algunas personas lo niegan rotundamente. A veces, en estos casos, tal vez no es igual. Es probable que hagas lo contrario. Y al ser lo opuesto, es el mismo tema. Es decir, cuando está la gente necia. Por ejemplo, puede molestarse con otro que es muy egoísta, que solo piensa en sí mismo. La persona que se molesta pudiera decir, yo soy muy generosa, siempre estoy pensando en los demás. Precisamente por eso le choca, porque no se atreve a decirle no a los demás. Esto es el opuesto. El otro no puede dar, y el reflejo es que el que da a otros, paradójicamente, no puede dar nada a sí mismo. A ver, está medio confuso ahí el asunto, ¿verdad? Pero a ver si ahorita más o menos lo desglosamos. El otro no da nada de sí porque es egoísta. El otro dice, yo soy muy desprendido y me cae gordo ese que es bien egoísta. O esa persona me cae bien mal porque es bien egoísta. Habría de prender a mí. A mí, que yo soy bien generoso, bien sacrificado. Pero ahí está el problema. Que a lo mejor esa persona sí da cosas a los demás, pero reconoce que para sí no se da. O sea, se da tanto a los demás que también reconoce que el otro, como no da más y se da solamente así, encuentra que para él a veces no se da un tiempo. Y que si es necesario, hay que descansar, hay que leer, hay que orar y hay que hacer varias cosas. Podría aplicarse,
Número dos, todo lo que el otro me critica o me reclama, sí me hiere. Es que aún no lo acepto de mí. Si, por ejemplo, una persona le reclama a su pareja que es un enojón, la pareja se enoja muchísimo. Eso significa que la pareja no acepta su parte enojona, su parte agresiva. Entonces la pareja piensa que es malo enojarse y que no debe hacerlo. Es por eso que cuando le dicen que es enojón, más se enoja. Aceptar una característica personal que no me gusta es el primer paso para poder modificarlo. Pues ahí yo pienso podemos enclavar algo, que sería la humildad. Si comenzamos a trabajar con la humildad, vamos a comenzar a trabajar en nosotros para también dejarnos ayudar por los que nos rodean.

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6: Recibí en el consultorio una pregunta que nos da ocasión de hablar acerca de un tema que tenía ya yo ganas de tocar desde hace tiempo: el sacramento de la unción de los enfermos. Un sacramento hermoso que muchas personas se lo pierden, y es una tristeza porque cuando se está gravemente enfermo es un sacramento que realmente da paz en el corazón, da fortaleza, y hay casos en los que incluso ayuda a recuperar la salud. Y cuando alguien está en peligro de muerte, es un sacramento necesario del cual tristemente muchas personas se privan, y no porque se priven a sí mismas, sino porque los familiares que los rodean y que los están cuidando no se animan, no se atreven, se rehúsan a llamar a un sacerdote para que venga a ungir a una persona que esté enferma, en peligro de muerte. Eso es terrible, eso es terrible. Yo tengo muchos amigos sacerdotes que me comentan todos, y es muy interesante ver cómo coinciden en esto. Una de sus mayores frustraciones es que los llaman para administrar el sacramento una vez que la persona ha fallecido, y ya no tiene ningún sentido, porque los sacramentos son sacramentos para los vivos, y es un sacramento precisamente para preparar a una persona a bien morir, y cuando se llama tarde a un sacerdote, pues ya no tiene caso. Y la razón por la que se rehúsan es porque les da miedo que si llega el sacerdote, con esto se acelere la muerte. Esto es una superstición. Cuando alguien está en peligro de muerte, corre realmente peligro de morir. Y no hay nada peor para un cristiano que morir sin el auxilio de los sacramentos. Y también hay personas que se rehúsan a llamar al sacerdote porque temen que al hacerlo, el moribundo entre en angustia precisamente por ver al sacerdote y entonces piense que ya se va a morir. Pero lo cierto es que si el moribundo recibe la unción de los enfermos, va a morir en paz, porque se le van a perdonar los pecados, porque va a recibir el sacramento de la comunión también como viático para que lo acompañe en su tránsito al cielo, y porque al ser ungido va a recuperar la paz que necesita para poder morir, aunque realmente no es un sacramento que está reservado únicamente a las personas que están en peligro de muerte por algún tiempo, o mejor dicho, por un tiempo extendido. Esa fue la práctica, fue un sacramento que por mucho tiempo se aplicó únicamente en peligro de muerte, de ahí que se le denominara comúnmente como la extrema unción. Sin embargo, fue a partir de 1972 que, según el Concilio Vaticano II, se estableció que el sacramento se aplicara no solamente a aquellos que estaban en peligro de muerte, sino todos aquellos que están enfermos de gravedad. Esto fue lo que se prescribió. El sacramento de la unción de los enfermos se administra a los gravemente enfermos, ungiéndolos en la frente y en las manos con aceite de oliva debidamente bendecido, o según las circunstancias con otro aceite de plantas, y pronunciando una sola vez estas palabras: por esta santa unción y por su bondadosa misericordia, te ayude el Señor con la gracia del Espíritu Santo, para que libre de tus pecados te conceda la salvación y te conforte en tu enfermedad. Pues bien, la pregunta que he recibido es la siguiente y tiene que ver con la parte legal del sacramento. La pregunta es así: mi hermana está enferma de gravedad, quise traer un sacerdote para que la ungiera. Su cuñado es diácono y su esposo prefirió que la ungiera él. Según yo, esto no se puede. ¿Me puede usted aclarar si en caso de necesidad es posible que un diácono dé la unción de los enfermos? La respuesta a esta pregunta es categóricamente no. Un diácono no puede, bajo ninguna circunstancia, administrar el sacramento de la unción de los enfermos. El Código de Derecho Canónico, en el Canon 1003, parágrafo 1, prescribe que todo sacerdote y solo él administra válidamente la unción de los enfermos. Por supuesto, el obispo puede administrar la unción de los enfermos porque el obispo es sacerdote. Pero aquí lo dice claramente: todo sacerdote y solo él. No lo puede administrar un diácono, ni se le puede delegar a un diácono la facultad de administrar el sacramento de la unción de los enfermos. ¿Cuáles son los beneficios del sacramento de la unción de los enfermos? Me gustaría hablarte acerca de ellos y después revisar junto contigo lo que prescribe el Código de Derecho Canónico acerca de este sacramento. Si te interesa estudiar por completo este tema en el Catecismo de la Iglesia Católica, lo encuentras en los numerales 1499 al 1532. Yo quisiera simplemente, en razón del tiempo limitado del que disponemos aquí en este programa, leerte el resumen de esta catequesis que habla acerca de los efectos del sacramento de la unción de los enfermos. Lo demás lo revisaremos al ir leyendo los cánones del Código de Derecho Canónico. El catecismo, pues, enseña que la gracia especial del sacramento de la unción de los enfermos tiene como efectos: 1. La unión del enfermo a la pasión de Cristo para su bien y el de toda la Iglesia. 2. El consuelo, la paz y el ánimo para soportar cristianamente los sufrimientos de la enfermedad o de la vejez. 3. El perdón de los pecados si el enfermo no ha podido obtenerlo por el sacramento de la penitencia. 4. El restablecimiento de la salud corporal si conviene a la salud espiritual. Y 5. La preparación para el paso a la vida eterna. Como puedes ver, este sacramento de la unción de los enfermos ayuda mucho a los enfermos de diferentes maneras. La primera es una ayuda espiritual de suma importancia, une los dolores del enfermo a la pasión de Cristo. Pero también le trae consuelo, paz y ánimo al enfermo para soportar cristianamente los sufrimientos de la enfermedad. Y también de la vejez, porque este sacramento no se imparte únicamente a las personas que están enfermas de gravedad, sino que también se le puede administrar a las personas ancianas. Pero también le perdona los pecados a aquel que no ha podido tener acceso al sacramento de la penitencia. Piensa, por ejemplo, en una persona que esté inconsciente, que esté enferma de gravedad, pero que esté inconsciente. No puede confesarse en estas condiciones, pero sí puede ser ungida y esta unción le perdona los pecados. Y por supuesto, para quien esté en peligro de muerte, le ayuda a hacer ese tránsito hacia la vida eterna. ¿Qué es lo que establece el Código de Derecho Canónico? Como ya vimos, el Canon 1003 comienza prescribiendo que todo sacerdote y solo él administra válidamente la unción de los enfermos. Y también dice este canon que está permitido a todo sacerdote llevar consigo el óleo bendito, de manera que en caso de necesidad pueda administrar el sacramento de la unción de los enfermos. El Canon 1004, que habla acerca de aquellos a quienes se ha de administrar el sacramento de la unción de los enfermos, prescribe que se puede administrar la unción de los enfermos al fiel que, habiendo llegado al uso de razón, comienza a estar en peligro por enfermedad o por vejez. ¿Puede reiterarse este sacramento si el enfermo, una vez recobrada la salud, contrae de nuevo una enfermedad grave o si durante la misma enfermedad el peligro se hace más grave? El canon 1005 dice que en la duda sobre si el enfermo ha alcanzado el uso de razón, sufre una enfermedad grave o ha fallecido ya, adminístresele este sacramento. En efecto, si una persona está inconsciente y no se está seguro de si ya perdió la vida o no, se le puede administrar el sacramento todavía. El canon 1006 establece que debe administrarse este sacramento a los enfermos que cuando estaban en posesión de sus facultades lo hayan pedido al menos de manera implícita. Si alguien después entra, por ejemplo, en estado de coma, pero él pidió desde antes que se le administrara este sacramento, por supuesto que se le debe administrar. Sin embargo, hay una limitante muy, muy importante. El canon 1007 señala que no se dé la unción de los enfermos a quienes persisten obstinadamente en un pecado grave manifiesto. Pues estos son los cánones del Código de Derecho Canónico. Esta es la ley de la Iglesia al respecto del sacramento de la unción de los enfermos. Como ves, es un sacramento muy importante que definitivamente ayuda a todas aquellas personas que están gravemente enfermas. Alguien que va a ser sometido a una cirugía, dado que toda cirugía implica un riesgo de muerte, pues no sé, quizás porque algo sale mal o por alguna reacción a la anestesia, toda persona que va a ser operada debe recibir el sacramento de la unción de los enfermos. Conviene saber, pues, cuándo podemos recibirlo, cuando estamos, insisto, en peligro de muerte, cuando ya tenemos una edad muy avanzada, antes de que nos operen, y cuando alguien está enfermo de gravedad y empeora con el paso del tiempo, puede seguir recibiendo este sacramento. Y si se alivia y después vuelve a enfermar de gravedad, puede entonces nuevamente recibirlo. Soy Mauricio Pérez. Estas son Semillas para la Vida.
7: Sabemos que todos estamos llamados a la santidad, cada uno a su manera. Dios hace un llamado especial a cada quien, pero a todos nos llama a la santidad. Pero a veces pensamos nosotros, los que estamos más cerca de la iglesia, ustedes que están escuchando esto, pensamos que para agradar a Dios y alcanzar la santidad hay que hacer obras llamativas, grandes esfuerzos o renuncias y sacrificios espectaculares. Olvidamos que Dios mira el corazón del hombre. Misericordia quiero y no sacrificios, dice el Señor. Se nos olvida que lo que más hay que cuidar es el corazón. Pero, ¿qué es lo que tiene que llenar el corazón? Santa Teresita del Niño Jesús nos ayudó a descubrir el camino de la niñez espiritual. Ella dice: mi camino es todo de confianza y de amor. Veo que basta reconocer la propia nada y abandonarse como un niño en los brazos de Dios. La santidad no está en tal o cual práctica. Todos los santos buscaron seguir y hacer lo que el Señor les decía. Tú incluso, aunque te esfuerces mucho, no vas a poder llegar a ser como San Francisco o San Martín de Porres. Pero sí podemos tomar algunas características de ellos. La santidad es una disposición del corazón que tenemos que llevar a la práctica siendo humildes, pequeños, abandonados a los brazos de Dios, conscientes de nuestra debilidad, pero confiados hasta la audacia en su bondad de Padre. Por eso dice la Biblia: yo mantengo mi vida en paz y en silencio, como un niño destetado en el regazo de su madre. Hoy tenemos una oportunidad para alcanzar la santidad. Realiza tus tareas de cada día con ese corazón de niño que confía plenamente en el amor de Dios.

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2: Bueno, pues ya nos está llegando un mensaje. Vamos a ver qué es lo que dice.

0: ¿Sabe, padre? Hoy en un curso estuvimos discutiendo acerca de la religión y nuestro profesor nos dijo que para él la ciencia es más creíble. Que para él la ciencia es más creíble porque la ciencia se demuestra en hechos y que igual que todo es psicológico. Parece extraño, pero he leído y he escuchado que, por ejemplo, con la mente se puede hacer muchas cosas. Por ejemplo, alguien puede pensar en algo y realmente sucede. O que se puede curar con la mente, como el dicho que dice, eres lo que piensas. Por favor, padre, ayúdeme, estoy en un dilema. Le agradezco.
1: Bueno, lo que presentas respecto a tu profesor no es la primera vez que lo escucho. Lamentablemente, cuando te llenas de conceptos y cierras tu corazón a Dios, no lo percibes. No todos los maestros son así. Hay otros humildes que abren su corazón a Dios y se dan cuenta que existe. A pesar de que tengan la cabeza llena de conceptos, su corazón está abierto a Dios. Y lo perciben. Una persona sabia sabe que Dios existe. Es mentira que la ciencia pueda dar respuesta a todo. Hay cosas que la ciencia simplemente no puede demostrar, no puede comprobar y no sabe dar resultados. La misma ciencia se ha quedado perpleja ante los acontecimientos que Dios manifiesta a algunos seres humanos. Pero, mira, no todo es psicológico. Dios no es una cuestión de la mente, no es un lavado de cerebro, no es una manipulación. Dios existe. Solamente utilizando lo que son las cinco vías tomistas, las cinco vías de Santo Tomás de Aquino, podemos cuestionar a aquellos que dicen que todo es psicológico. Todo lo que existe tuvo que haber sido creado por alguien. Hablando del ser humano, podemos ver que el ojo, el oído, son órganos del cuerpo que el humano no ha podido desarrollar, no ha podido crear con la ciencia, con la tecnología. Voy a tomar otro ejemplo del padre Jorge Loring. Si tú un día subes a un edificio de 50 pisos y en el último piso encuentras una piedra, esa piedra no llegó ahí por el azar. No llegó allí sola, tuvo que subirla alguien. Entonces, dentro de lo que es la creación, al encontrar tantas cosas inexplicables, no podemos ir hasta el origen de las causas como por pura casualidad. Tiene que existir alguien que realmente haya hecho lo que tenemos, el universo en general, y este es Dios. No es un lavado de cerebro, no es una cuestión psicológica. Dios existe y lo podemos comprobar con lo que nos rodea. Lo que puedo decir que existe en este maestro y en muchos otros más que hacen los mismos comentarios es que hay mucha soberbia. Y la soberbia la infunde el demonio. Hay que tener mucho, pero mucho cuidado. Sé humilde, sé atenta, aprende mucho y después, con la misma ciencia podrás ir buscando elementos para responderle de la existencia de Dios a este y a otros maestros que te encuentres en el camino. Que Dios te bendiga.
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3: Una frase o un pensamiento quizá no cambie en tu vida, pero te podrá ayudar para generar una reflexión que te lleve a un cambio en tu manera de vivir. Vámonos al segmento Las Frases del Facebook.

0: Ay, es que estaba por ahí mirando unos comentarios y pues bueno, hay que tomar lo bueno y lo malo. Cuando sea edificante algo y cuando ayude, agárralo y ponlo en tu corazón, aunque sea amargo. Si alguien te escribe algo o te dice algo y es amargo, pero es bueno, agárralo aunque sea amargo. Pero si sabes que es amargo, que no está bueno, no lo agarres. Sí, yo sé que en el momento nos sacude y nos puede poner así de mal humor, pero pues no, haz lo posible porque se sacuda. Hace poquito tuvimos la visita aquí de tres personas, un sacerdote y un matrimonio. Ellos venían de Chile. El matrimonio quería probar todo el arte culinario de México. Para los que conocen México, un país de más de 120 millones de personas, saben que por las diferentes culturas y diferentes... México contiene así una cantidad. Nercy Navarro probó un poquito ahora que vino a México de lo que es el arte culinario de México. Entonces le preguntamos, güey, oh, no, ¿y allá qué comidas hay? Bueno, teniendo que es un país de unos 4 millones más o menos, 4 o 5 millones de personas, pues es un país pequeño. Entonces, pero aquí 120 millones y solamente en la Ciudad de México hay más de 20 millones, imagínense, solamente en la Ciudad de México. Échale de ahí para allá. Bueno, con relación a lo bueno y lo malo, el matrimonio que nos visitó por aquí, que bueno, no es que escucharan la radio, solamente que visitaron aquí la capilla y nos toca atenderlos y platicar un ratito con ellos. El matrimonio se enfermó. ¿Por qué se enfermó? Porque anduvieron comiendo de todo, que fueron a Veracruz, que aquí en la Ciudad de México. Entonces probaron varias cosas y una de las cosas que les dieron a probar ya estaba echada a perder, pero como ellos no sabían el sabor, pues se lo comieron el matrimonio, y pues como lo comieron, pues se enfermaron, y al enfermarse, pues no, ya no pudieron disfrutar bien de sus últimos días en México. Así también nosotros, hay comentarios que nos escriben, hay cosas que nos escriben, si son buenas, aunque sean amargas, pásatelos y aprovéchalos, porque son amargas, pero buenas. Pero si son cosas amargas y que no te ayudan, hazlas a un ladito y sigue caminando. Es un consejo que te doy porque el Padre Modesto... No tiene caso que nosotros hagamos ciertas críticas y ciertos comentarios cuando sabemos que no van a ayudar. Hay que mejor abstenerse, ¿no? Bueno, no vamos a decir por qué ni vamos a ir, pero digo... Si tenemos madurez espiritual o presumimos de ella, pues hay que manifestarlo de esa manera. No criticar solamente para hacer sentir mal a la otra persona. Si yo sé que algo no está bien, mi crítica malsana o mi crítica malintencionada, mejor me la abstengo, ¿no? Si yo hablo de madurez espiritual. ¿Sale? Entonces, nada más lo digo. Una frase del Facebook dice así, hablando de hacer esos comentarios y demás. dice esta frase del Facebook, dice: no podemos pedir madurez espiritual a otros cuando nuestras palabras y acciones siempre llevan elementos tóxicos. No podemos pedir madurez espiritual a otros cuando nuestras palabras y acciones siempre llevan elementos tóxicos. Así que, ¿qué tan tóxico eres con tus palabras y tus comentarios? Otra frase dice así: ¿discutes? Sí, ¿te gusta discutir? Nunca levantes la voz. Te recomiendo que mejores la calidad de tus argumentos. Gritar no hace que tus argumentos sean mejores. Tómala, papá. Para las personas que les gusta ahí. Para las que... Todos podemos caer en eso. Todos podemos caer en eso, cómo no. Vámonos con otra frase. Gritar no es sinónimo de tener la razón. Gritar no es sinónimo de tener la razón. Ya con esas, ¿no? hablando de buscar lo bueno, hablar de la madurez espiritual que a veces tanto se exige, tratemos de no equivocarnos con nuestros escritos y nuestras expresiones.
1: Y pa' adelante, caminante.

0: Esto ya se acabó, pero nos escuchamos en la próxima. Búscanos en las redes sociales como Modesto Lule. Que Dios te bendiga.
1: Son las 8 y 45 minutos.
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11: En su primera intervención en el consistorio, León XIV dejó claro que no gobierna solo y que necesita de sus colaboradores.
12: El ministerio que el Señor me ha affidato non può essere vissuto da solo.
11: El Papa también es consciente de que el formato sinodal no gusta a todos y también lo puso sobre la mesa. Les dijo que intentasen adaptarse y que él está disponible para escuchar.
12: So bene che per molti di noi non è il modo abituale di svolgere un consistorio. Eppure anche questo fa parte del cammino lungo il quale il Signore ci sta conducendo.
11: El pontífice también les explicó cómo se desarrollarían los temas y las sesiones. Este primer discurso dio comienzo a dos días de trabajo intenso en el Vaticano.
13: Santo Padre, sus palabras.
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1: Buenos días y bienvenidos a este tu programa Subiendo al Tepeyac. Estamos desde el Centro Pastoral de la Diócesis del Paso y esta mañana me acompañan Axieli. ¿Cómo estás?
2: Buenos días. ¿Y quién viene usted?
1: Pues muy contento porque ya estamos acercándonos a la mitad del mes de julio. Quiere decir que agosto está a la vuelta de la esquina. Ya antes de lo menos que pensemos, ya arranca nuestro otoño, ¿verdad? Aquí en el Tepeyac. Así que antes de entrar en pleno, pues nos vamos preparando. Y hoy el tema que vamos a tratar es un tema muy interesante porque las lecturas de este domingo son lecturas muy ecológicas que nos invitan a reflexionar mucho sobre la naturaleza, sobre todo eso. Y por eso le pusimos el nombre El Salvador, el sembrador salió a sembrar. Bienvenidos a nuestro programa. Pues aquí estamos, mis hermanos y hermanas, listos y bien preparados para hablar de ecología.
2: No, este es sin duda una parábola bien bonita, pero en aquel tiempo, ¿verdad? Bien significativa. O sea, Jesús escogía cosas de ese tiempo para hacer entender a sus discípulos y a las demás personas. Hoy a lo mejor, pues ya nadie, antes, ¿verdad? Existían tantas escuelas de agricultura en donde formaban a estas personas que iban a trabajar en el campo. Hoy el campo, o sea, muchos ya no nos llaman la atención. Ahora la tecnología, las ingenierías, aquellas cosas que paguen mejor, ¿verdad? Pero ¿cómo en aquel tiempo eso significaba tanto? Y por eso lo utilizó, para hacer entender a las personas. Hoy si viene y nos habla del campo, a lo mejor habrá quien no sepa ni cada cuándo se riega una plantita, por decir algo simbólico, ¿verdad?
1: Así es. Es que la agricultura en aquellos entonces podría ser con animales que jalaban el yugo y el arado, pero también el sembrador normalmente trabajaba por voleo. Quiere decir que llevaba las semillas y metía la mano y aventaba la semilla a donde cayera. No era cuestión de poner una semillita aquí y otra allá. No, las aventaba. Y donde cayeran, pues ahí era donde iban a hacer el futuro de esa semilla. Porque algunas semillas pues iban a dar fruto, otras se iban a secar, otras se la iban a comer los animales. Así que en realidad era muy incierto, pero esa era la forma en que vivía mucha gente en aquellos tiempos. La agricultura era muy importante, es lo que algunos estudiosos llaman la primera ola de la civilización moderna. Y pues es una actividad que ha sido muy importante, pero que hoy en día ya no lo es tanto, porque realmente Toffler, que la segunda ola fue la revolución industrial, es cuando se produce en masa. Entonces, la agricultura ha sido muy influida por la revolución industrial. Ahora vemos grandes tractores, vemos grandes campos y también el avance tecnológico que tenemos, que nos lleva a una tercera ola, que ahora ya tenemos naranjas sin semillas. Y cuando dice uno, ¡ay, qué padre que no tiene semillas, más si me la puedo comer! Pero es que esa naranja ya no va a poder ser portadora de una semilla para que continúe habiendo naranjas. Ahora ya esas ya no tienen semilla, entonces ya no podemos tener árboles de naranjas.
2: No, y las propiedades, ¿verdad? En aquel entonces como las cosas eran menos procesadas y la comida más saludable. Pero volviendo a esa parte del Evangelio, ¿verdad? Yo cuando me gusta mucho esta parábola, Me recuerdo cuando trabajaba con niños, hasta hay una canción, ¿verdad? Del sembrador, se le sembraba muy bonita, y se las poníamos y hacíamos ahí en un teatrito, les hacíamos una pequeña obra y demás. Pero me hace pensar en esto que es, dice la tipología de los oyentes, ¿no? Como aquellos que vamos escuchando esta parábola, dice la semilla que cayó junto al camino, ¿verdad? Y dice, eso puede hacernos referencia a cuando la semilla de la palabra de Dios cae en una persona o en personas que podemos llegar a ser indiferentes, con corazón endurecido, que es como si hubiera un rebote, ¿verdad? O sea, no penetra. No lo dejo penetrar por miedo, por malos pensamientos, porque no quiero cambiar nada de lo que hoy tengo como bueno o normal. Luego la del terreno pedregoso, ¿verdad? Que dice, pues sí cae, pero hay como inconstancia. Llega un punto en el que los humanos somos como, hoy viví este retiro, hoy siento esta euforia, esta emoción de haberlo vivido. Pero no dejo que eche raíces profundas. O sea, no, pues quiero las cosas del reino, pero no quiero hacer los cambios tampoco, ¿no? Y luego el terreno de las espinas, donde hay mundanidad, dice, pues me preocupa el mundo, sí hay fe, pero no doy fruto, porque hay otros intereses también. Y luego la tierra buena, que es la que todos queremos ser. O aspiramos a ser, todos queremos ser esa tierra buena, que escuche y lo más importante, que dé frutos. Entonces, pues para eso tenemos que aceptar la palabra de Dios, que siempre es bien retante, ¿verdad?
1: Y enfocándonos en los cuatro tipos de tierra que habla la parábola, la primera es el camino. El camino es la espina. Porque, ¿qué es lo que sucede cuando uno vuela? Vas en un avión y volteas hacia abajo y ves los cerros. Les ves rayitas. ¿Y qué es esa rayita? Pues es el camino. Porque como por ahí pasa gente, pues constantemente están pisando esa tierra y esa tierra se pone dura. Y entonces ya no crecen plantas, ya no crece nada, porque ese es un camino. ¿Qué es lo que sucede? Que la otra persona que viene atrás va a seguir el mismo camino y luego el otro va a seguir el mismo camino. Y entonces cuando nosotros caemos en eso, somos como autómatas. Nomás vamos así y cuando nos preguntan por qué, pues en realidad ni sabemos, pero estamos haciendo las cosas porque así se hacen o así se han hecho, pero no lo entendemos, no hay un conocimiento. ¿Y qué es lo que sucede? Que alguien viene y nos presenta algún concepto y no lo podemos entender porque está fuera de nuestra ruta, está fuera de nuestro camino. Y por eso es que dice que la semilla que cae ahí, ¿qué sucede? Pues como cae y no puede penetrar, se la comen los pájaros.
2: Sí, no, y en ese sentido, ¿verdad? Con esto de los cuatro tipos, es como decir, pues el fruto es variado. O sea, no hay nada que sea igual. Lo que decíamos algunos podcasts de semanas anteriores, ¿verdad? Podemos ir al mismo retiro, podemos pertenecer al mismo ministerio, podemos venir a la misma clase en Tepeyac. Pero no, el fruto no es el mismo, no se mueve igual, ¿verdad? Por las experiencias de vida que tenemos, por la situación que estemos pasando por el momento, y invitarnos a reconocer que Dios valora y reconoce las diferentes capacidades que hay en cada uno de nosotros, ¿verdad? O sea, no a manera de comparativa, como nosotros humanamente, sino a manera de decir, pues no te voy a pedir yo lo mismo. Y el mismo Evangelio lo va diciendo, ¿verdad? 30, 60, 100. Él mismo va reconociendo que cuál es nuestro máximo potencial. Y en eso también nosotros ser más amables entre
1: Claro.
2: nosotros mismos, ¿verdad?
1: Y entenderlo mejor, porque sí, vamos a dar diferente fruto, pero fíjate, cuando la semilla cae en el camino en nuestra rutina y demás, se la van a comer los pájaros. No hay posibilidad de nada. ¿Qué le va a pasar a esa semilla? Absolutamente nada, porque se la van a comer. Pero luego viene otro tipo de terreno, es pedregoso. Y cuando es pedregoso, le cae poquita tierra por encima, y cuando la semilla cae ahí, a crecer, pero no puede echar raíces. Y bien, como comentas que es cuando vamos a un retiro, porque Hay gente que tiene retiritis y se la pasa yendo a retiros toda la vida. Traen, y si en el retiro les dan una pulserita o algo, traen así todo el brazo lleno de pulseras de los dos lados. Y es tanto retiro de que les ha servido, no de mucho, porque su corazón sigue estando endurecido, porque el corazón no está dejando que esa semilla pueda dar raíces. ¿Y qué es lo que pasa? Para poder realmente dar fruto, necesitamos quitar esa dureza de corazón. El quitar la dureza del corazón implica en un cambio radical de vida. Porque mientras estemos así, va a haber momentos de mucho júbilo y de mucho gozo porque cayó la semillita y empezó a ponerse verdecita y empezó a echar una hojita. Se ve todo muy bonito, pero hasta ahí llega. Es muy triste cuando vemos gentes que van a retiros y regresan del retiro radicalmente transformados y al año o 2 años ya andan igual.
2: Y este egoísmo, esta soberbia de nosotros los humanos de decir, ¿cuánto será el promedio de vida de un humano ahorita? Di que en 80 años, 70,
1: Ay, Dios, ni me
2: ¿qué? No sé,
1: digas.
2: 80, aspirando todos nosotros a unos 100, si Dios quiere, ¿verdad? Pero para decir, en mis 100 años de vida que yo aspiro a tener, no puedo yo decir que con una vez que fui a un retiro, que con una vez que fui a una clase, a un ministerio que pertenecí, ya no necesito. La tierra necesita ararse en cada temporada, ¿verdad? O sea, digo, no soy agricultora, pero sé que cada que van a sembrar algo, hay que arar la tierra y es un proceso y se revisa y demás. Entonces, aquí es lo mismo de decir, yo recibo el mensaje, recibo la gracia, quiero una vida en gracia. Pero no puedo pensar que esa vida con una sola vez ya no tiene que volver. Es algo que necesito convertirme en tierra fértil todos los años y por eso yo creo que un momento de arar la tierra o dos momentos que nuestra iglesia tiene como para arar la tierra muy, muy, muy fuertes, pues el tiempo de Adviento y el tiempo de la Semana Santa, la
1: La cuaresma.
2: Pascua, la Cuaresma. Entonces, como decir, son dos momentos que nos van a mover todas nuestras raíces, nuestra forma de vida, para poder otra vez dejar entrar, ¿verdad?
1: Y porque le vamos echando más tierrita. Eso es lo que pasa. Que le echamos más tierrita. ¿Y qué pasa? Que la planta, o hay más tierrita, empieza a querer echar raíces, pero no puede llegar al subsuelo. Porque la raíz lo que hace es que va a buscar los minerales, va a buscar el agua que hay abajo. Pero cuando hay una piedra, le echamos más tierrita que la plantita, pero se va a secar tarde que temprano porque no hay la oportunidad de poder llegar más profundamente. Entonces, hay gente que le invitan a veces a retiros de evangelización. Es que yo ya estoy evangelizado. Pues no, mis hermanos. Vamos a estar evangelizados el día que nos muramos, porque la evangelización no es un momento, es un proceso de toda la vida, porque durante toda la vida vamos a ir conociendo, vamos a ir descubriendo, pero no cambiamos de corazón. Tenemos un corazón de roca, de piedra, nunca vamos a poder realmente ser evangelizados porque estamos simple y sencillamente viviendo lo espontáneo, viviendo el momento, las emociones. Ver a los demás, ¿cómo lo llaman cuando es una así en masa, que todos estamos como locos de
2: Euforia.
1: euforia en masa? Pero luego cuando se acaba y regresamos a nuestra soledad, a nuestra cara, a nuestra cotidianidad, ¿qué sucede? Que nos damos cuenta que no hemos cambiado. Como no has cambiado, pues esta semilla va a parecer que da frutos, pero se va a secar. Y luego viene el tercer tipo de tierra, que es el que está entre las espinas. Y ese, pues hay hasta una parábola del trigo y la cizaña que nos da
2: Sí.
1: Jesús después para hablarnos de esto. Pero ¿qué es lo que sucede? Que nos dice que en este terreno hay cosas buenas y hay cosas malas. Y entonces, como estamos dejando crecer las dos, yo me acuerdo tanto que un día hacían una pregunta y decían, ¿qué fue lo primero que hizo Cristóbal Colón cuando puso un pie en tierra? Todo el mundo empieza a buscar la respuesta y La respuesta que dan es muy sencilla. Pues puso el otro para no caerse, porque necesita tener los dos pies en la tierra, ¿no? Pues hay gente que le gusta estar así. Tiene un pie arriba y un pie abajo. ¿Cómo está eso? Son muy católicos. Ah, pero cuando las cosas no son como quieren, entonces ahí andan con Doña Pelos, con la bruja, con las ataduras, con las cosas así. ¿Y eso qué es lo que implica? Que o realmente creemos en Dios o no creemos en Dios. Porque debe de haber ese compromiso de nuestra parte y a veces queremos estar en los dos y si no nos funciona nuestra fe, entonces nos vamos a las otras cosas. Y al irnos a las otras cosas, estamos diciéndole que no a Dios, es cuando se empieza a ahogar a la
2: Así mismo.
1: plantita porque las espinas la van.
2: Yo creo que esto que usted dice nos invita también a recordar algo bien importante, son las virtudes teologales, ¿no? La fe, esperanza, y hay quien dice amor, o hay quien dice fe, esperanza y caridad, evidentemente. Y en esto, el recordatorio de decir, es que necesitamos tener caridad con nosotros y con los demás. Porque bien dice, si no hay caridad, ¿verdad? Como dice, al que tiene caridad, se le van a multiplicar las virtudes. Al que no tiene caridad, a disminuir. O sea, y es una parte de decir, nosotros necesitamos, no podemos decir que tenemos caridad, que damos frutos, que al final eso es la caridad, ¿no? Es que lo que nos permite dar frutos, y si nosotros no la vivimos, entonces no va a rendir esos frutos en abundancia que nosotros queremos que rinda.
1: La caridad es muy importante y hay que recordar que son virtudes teologales, son virtudes que Dios nos da, no dependen de mí, Dios me lo da, pero cuando yo ejercito la caridad, lo estoy haciendo un llamado divino, pero yo estoy prestándome para hacerlo. Pero hay veces en que no nos prestamos. Igual la fe, igual la esperanza. Y decimos, es que no, esto no tiene remedio, es que esto no funciona, es que estamos perdiendo el tiempo. Y luego es que mira lo que está pasando. Y empezamos de pronto a decir, bueno, tranquilo, tranquilo. Tenemos que tener la esperanza puesta en el futuro. Tenemos que caminar en fe. ¿Qué vamos a dejar tras nosotros? Suave aroma de la caridad o de la. Porque eso es lo que nosotros dejamos. El día que yo me muera, habrá personas que digan, bendito Dios que se murió, pero también va a haber personas que van a estar tristes. Y esas personas que estén tristes es porque de alguna manera, con alguna de mis palabras, con alguna de mis homilías, con alguna de las celebraciones que haya presidido, toqué su vida. Entonces, ¿qué fue lo que dejé? El día que de mi ordenación, cuando celebré mi primer misa, estaba en la comunidad y luego ya que entro ya vestido, toda la cosa maravillosa. Entonces la gente pasó a comulgar, y estábamos el padre y yo en el dando la comunión. Y la gente que pasaba conmigo, cuando me veían, me sonreían. Entonces yo les sonreía atrás, como. Le sonreía. Entonces venía otra persona y me sonreía. Yo le sonreí. Llegué a mi casa, le dije a mi esposa, ay, me duele aquí. Dolía todo esto. ¿Sabes por qué? Porque yo sonreía. Y ahora me mantengo sonriendo. Y hay gente que me dice, oiga, ya con usted es muy feliz, ¿verdad? Le digo, ¿por qué? ¿Por qué siempre andas sonriendo? Pues es que realmente, ¿qué es lo que nos hace? ¿Qué es lo que nos quita la sonrisa? Nos quita la sonrisa, la preocupación, los miedos, las angustias, los odios, todo eso. Cuando todo eso lo vamos haciendo a un lado. Ahora, no les voy a decir que no lo tengo. Sí lo tengo, pero lo controlo. Un ladito le doy un estate quieto y entonces vivo tranquilamente. Y entonces ahora sonrío más. Y en una boda me dijo una señora, dijo, ¿sabe que usted es el primer celebrante de una boda que veo que sonríe? Y las bodas pues son una ocasión de
2: De alegría.
1: alegría. ¿Y qué es lo que pasa? Que estamos más preocupados por seguir el librito, en proyectarles esa alegría, ese gozo que tenemos como iglesia, de que estén uniendo su vida con. Así que, ¿qué es lo que tenemos que hacer aquí? Tenemos que aprender a vivir entre cosas buenas y cosas malas, pero no nosotros cambiándonos de unas a otras, sino tomando la decisión de seguir el buen camino. Y a pesar de que haya cosas malas, Jesús, que crezca lo malo porque luego vamos a poder separar en la...
2: Pero cómo todos estos ejemplos que vamos compartiendo, ¿verdad? Nos permiten recordar otra vez la vida del campo, del agricultor, cuando cae en alguna cosecha, alguna plaga, ¿verdad? No cortan de tajo luego que sería, sino que buscan, o sea, a lo mejor un pesticida, algo que les ayude a combatir eso, ya cuando pues no hay solución, ¿verdad? Toman otras medidas extremas. Pero a lo que voy con esto es como Jesús lanza la semilla y hasta con nosotros en un gesto, pues él de esperanza de que multipliquemos esos dones que nos va regalando, ¿verdad? Y como decir, pues lo voy a echar y a ver qué frutos da. Así estaba también el sembrador, ¿verdad? Pues lo voy a poner y a ver cómo nos va con el clima, con el sol, la lluvia, las plagas, todo esto, pues un gesto de esperanza. Lo que es necesario después de ese gesto de esperanza es, como dice el dicho, ¿verdad? A Dios rogando y con el mazo dando. Y lo que no nos gusta es lo laborioso que se puede convertir en algo. Pues yo quiero poner la semilla, pero no quiero regarla, no quiero sacarla al sol, no quiero meterla cuando cae el granizo, no quiero taparla cuando... Óyeme, pues no va a crecer.
1: Claro,
2: ¿verdad?
1: Claro
2: o sea,
1: que no.
2: Tiene un trabajo, la laboriosidad no es que sea muy difícil, sino es la constancia de hacer un ejercicio diario de revisar, de cuidar, de hablarle bonito luego, como dicen las plantitas, y de esperar. Lo mismo con nosotros, de esperar, y cómo es que al final, cuando ya se nos da nuestra plantita, el fruto, o que nosotros damos fruto también, pues viene esta alegría, ¿verdad? De decir, se dio la cosecha, hay algo extraordinario, y la gente lo puede ver, ah, quien ahora es más alegre, ya sonríe, ¿verdad? Es un ejercicio de que no hacía antes, de sonreír, etcétera, y ahora ya no le duele la quijada cuando se ríe,
1: ya
2: porque
1: no.
2: Ya lo hace más seguido, pero a lo que voy es eso, de decir, al final, ese trabajo valió la pena. Lo que pasa es que en la vida espiritual, pues de repente no se ve tan fácil. No es de una semana, no es de una temporada, es de todos los días. Y luego, como decimos, vienen cosas que nos hacen tambalearnos, dudar, cuestionarnos, reclamarle a Dios, enojarnos y decir, ay, no, pues no, ya mejor tiro la toalla. Pero no, es un ejercicio constante, un trabajo constante.
1: Fíjate que dentro de la industria hay un proceso muy complicado, se llama diseño de experimentos. Cuando habla uno de diseño de experimentos, es que hay algo que está pasando mal y que queremos identificar qué es lo que lo provoca. Y entonces empezamos a pensar que los diferentes factores y todo eso, y todo, pero siempre hay algo que se llaman factores de ruido. Son cosas que no puedes controlar, son cosas que pasan. Y cuando yo trabajaba mucho y ya estaba analizando los problemas que me decían, es que esta máquina está pasando esto, entonces empezábamos a trabajar y hacíamos un diseño experimental más. Pero luego contraté a un ingeniero, era agrónomo, y que llega y era experto en eso. Entonces cuando yo le dije, ¿cómo es que eres experto en eso si eres agrónomo? Me dijo, pues, ¿dónde crees que nació el diseño de experimentos? En el campo. ¿Por qué? De tierra, el tipo de plantas, el tipo de tierra, y luego los ponen. Cuando va uno a las cruces, cuando ve la Universidad de las Cruces, ahí luego, luego pasando hay como una carpita, y abajo hay como grupos. Y vos, que ellos están haciendo experimentos ahí, y los protegen, y para que no les llueva, que no les dé mucho sol, les controlan temperaturas, humedades, para poder determinar qué es lo que tenga impacto. ¿Cómo esto viene precisamente de la naturaleza? Porque en la naturaleza sí se hace. Me acuerdo tanto que mi padre, en paz descanse, me la regaba porque decía que estaba un joven, era hijo de un campesino, fue a la universidad. Y entonces regresó de vacaciones, ya se iba a graduar ya con su toda la cosa. Y le dijo el papá, hijo, tráeme una madera que está ahí en el granero. Entonces va y agarra largo. Luego cuando viene caminando con él, ¡tas! Topa en la puerta. Dice, papá, la madera no sale ni horizontalmente, ni verticalmente, ni diagonalmente. El papá le dice, ay, mi hijo, no sea tarugo, sáquela puntalmente. Cuando me decía eso, mi papá me decía, usted será muy ingeniero, dice, pero hay cosas que les faltan a los ingenieros, el sentido, muchas veces. ¿Y esto qué es lo que implica? Que nosotros, Dios nos da la sabiduría y nosotros tenemos que aprender, primeramente tener esa humildad de la que hablas, para poder entender que la grandeza de Dios, todo lo que hace en nuestras vidas, que si nosotros vivimos un proceso donde hay a nuestro alrededor maldad, nosotros escogemos hacer las cosas buenas y entonces nos convertimos en ese terreno fértil que dice el Evangelio que va a dar fruto, pero a diferentes niveles, porque hay algunos que dan mucho fruto y otros que dan menos fruto. ¿Y qué sucede? Que a veces esa comparación se vuelve nefasta para nosotros, porque empezamos a decir, ah, yo estoy dando más fruto. Y cuando empezamos con esa actitud, ya es soberbia, ya es egoísmo, ya andamos mal. Entonces tenemos que aprender a que lo que logramos en nuestra vida, la gloria de Dios, para dar un testimonio de lo que Dios hace en nuestras vidas, no es para echarme yo confeti.
2: Y ahorita que dicen esto de las comparaciones, ¿verdad? Las comparaciones nos llevan, pues voy a decir una palabra bien fuerte, a las infidelidades. Y a lo, va a decir, ay, pues, ¿cómo? ¿O de qué estamos hablando? Prefiero que necesitamos fidelidad a Dios. Y cuando nos tambalea algo, es cuando, como decía usted, ¿verdad? Volteamos a ver al que nos promete algo en 5 minutos, a amarrarnos algo, a traer, no sé, cosas, las cosas fáciles que son esas, ¿no? Y es, Dios nos pide fidelidad, fidelidad hoy en este mundo en el que van saliendo cosas nuevas, propuestas nuevas, identidades nuevas, a ser fieles a cosas que eran de antes y cómo insertarlas a estas nuevas circunstancias sin dejar de lado a Dios, que es el centro. O sea, ese es el gran reto y eso es el gran reto de la evangelización hoy. O sea,
1: Claro.
2: cómo adaptarnos a estas nuevas circunstancias sin excluir a nadie, pero siendo fieles a lo que Dios nos está llamando desde que hemos sido bautizados.
1: Así es. Y mira, es súper importante esa fidelidad a Dios, dice una alabanza al Espíritu Santo. Eres fiel en lo poco, Él te dará más. Yo tengo la convicción esa de que cuando tú haces poquitas cosas en tu vida, así, drama tanto, que dices, imagínate si todo lo hiciera para
2: Sí.
1: Dios, ¿cómo sería mi vida, no? Y aquí vamos a regresarnos a la primera lectura. Es maravillosa porque nos dice el profeta, así como la lluvia cae del cielo y no regresa hasta que no ha cumplido su misión, o sea que ya llegó, mojó, germinó y todo. Entonces va a regresar, pero cuando su misión está cumplida. Y esta qué manera tan maravillosa, alegórica, de hablarnos de lo que hizo Dios. Que Dios bajó a la tierra, se hizo hombre como nosotros, pero no regresó a él hasta que cumplió su misión. Por eso las últimas palabras de Jesús en la cruz fueron, consumatum est, todo está concluido. Porque él ya cumplió su misión, porque él vino, se hizo como nosotros, nos enseña el camino al Padre. Regresa al Padre para luego llevarnos a todos. Y todo esto que vemos en la naturaleza, así como la lluvia, ahí encontramos a Jesús. Entonces, donde quiera que lo busquemos, nos vamos a encontrar que la mano de Dios está presente en todo nuestro alrededor. Me impresionaba tanto que San Francisco de Asís tenía unas actitudes a veces que la gente decía, es que no te entendemos, porque él y hoy les llevaba a las abejas en el invierno les llevaba miel
2: No
1: para que no se fueran a morir de hambre, porque las abejas producen la miel y todo eso, pero hacen durante el verano, cuando están las flores, cuando todo, pero en el invierno están invernando y entonces se les acaba la miel y pues ya no tienen para vivir.
2: Nosotros no, digo, no podemos permitir que se nos acabe la miel y en eso pues invocar al Espíritu. De quien, o sea,
1: Claro.
2: pedirle sus dones, está bien complicado ser humano hoy. Antes era más fácil. Ayer le decía yo al doctor, no, hombre, era más fácil ser humano antes porque no había tanta información, no había tantas variables, etcétera. Y hoy hay. Entonces, invoquemos al Espíritu Santo, pidámosle sus dones, pidámosle que infunda sobre nosotros, sobre todo, la fortaleza, ¿verdad? De cambiarnos y liberarnos de esas ataduras que están en nuestra vida hoy.
1: Y el otro día me habló una señora para hacerme una pregunta, y cuando yo le di la respuesta dijo: es que hay un padre en YouTube que dice que no. Ah, bueno, hágale caso entonces usted al padre que está ahí en YouTube. Lo que pasa es que hay tanta, tanta mentira. Y tenemos que tener nosotros ese discernimiento de espíritus tan importante, porque hay gente que se traza de oveja, pero son lobo. Y con el hecho de que le ven el cuello romano, dicen: ah, es que es padre. Pues yo tengo mis dudas. Yo aquí estoy hablando con ustedes y estamos desde la diócesis del Paso, y sobre todo les podemos decir aquí que nosotros, al compartir con ustedes lo que es nuestra experiencia de vida, aquí estamos y somos transparentes. Si alguien tiene alguna duda o algo, nos puede buscar, sabe dónde encontrarnos y demás. Ahora, si me meto y encuentro un padre que sabrá Dios de dónde es, sabrá Dios a qué diócesis pertenece, sabrá Dios quién es su obispo, sabrá Dios si está en buen estatus en su diócesis. Ah, pero trae cuellito romano y está diciendo que hay que hacer esto y lo otro, y le van a hacer más caso, pues es su decisión. Pero ¿sabe qué? Esas son como las espinas que nos dice el Evangelio, porque nos ahogan y de pronto sentimos que Dios nos está pidiendo más, pero no es que Dios nos lo esté pidiendo. Que hay alguien que está poniendo su entendimiento de lo que Dios nos pide y nosotros estamos cayendo víctimas de ello. Por eso es bien importante que ustedes, mis hermanos y hermanas que nos escuchan, estén atentos y siempre podamos preguntar y cuestionar. Cada vez que yo escucho algo que dicen: el Papa León dijo esto, yo me voy directamente al Vaticano, Vatican News, entonces busco. ¿Y qué sucede? Que la mayoría de las veces me encuentro que no es cierto, que no dijo eso. Entonces, ¿cuánta gente sí se lo creerá? No lo sé. Por eso tenemos que pedirle a Dios que seamos una tierra fértil, pero para eso hay que cambiar nuestro corazón, romper esa rutina que tengamos porque que nos impide que la semilla dé frutos, hacer un corazón de carne que palpite. Ahora también, porque un corazón que palpita sufre. Pero hay que entenderlo también eso. Y estar conscientes de que estamos rodeados de maldad. Pero no quiere decir que nosotros seamos malos. Al estar rodeados, nos damos cuenta de que tenemos que tomar decisiones. Cada decisión que tomemos en nuestra vida, una por una, todas las decisiones van a tener un impacto en nuestra vida y en la vida de nuestros hermanos y hermanas, que son nuestra familia, nuestra. Pues si caemos nosotros, podemos tumbar a muchos.
2: Y a lo largo de nuestra vida podemos pasar por cualquiera de esos tipos de tierra, cualquiera de esos tipos de tierra. Entonces, la tierra que fuimos ayer no define la tierra que soy hoy, no definirá la tierra que yo sea mañana, pero lo que sí nos defina siempre sea el deseo genuino de no dejar de buscar a Dios y de dejarlo ser el centro de nuestra vida. Eso sí, no puede, no podemos tambalear en esa decisión.
1: Eso es absoluto. Se nos acabó el tiempo, mis hermanos y hermanas. Mucho gusto de que hayan estado con nosotros. Y pues ya vamos a empezar el otoño, como les mencionaba, en el mes de agosto ya vamos a empezar nuestras clases de formación cristiana, de ministerios. Vamos a tener teología, vamos a tener certificación de Biblia, vamos a tener también el diplomado en desarrollo humano con espiritualidad ignaciana con la Iberoamericana de México. Vamos a tener el diplomado La Verdad de Guadalupe con el Centro de Estudios Superiores Guadalupanos de la Basílica de Guadalupe. Y también pues vamos a tener una maestría en teología, un bachillerato, una licenciatura en teología con la Universidad de San José de Maine. Así que tenemos mucho. Ojalá que si usted tiene ganas de estudiar, con toda confianza. Me preguntaba una señora el otro día en línea, dijo: ¿por qué no dan clases de teología en la mañana? Pues es que no sabemos si haya realmente el interés. Pero esta señora dijo: ¿qué tengo que hacer? Digo, pues al menos necesitamos que haya 15 personas que quieran tomar la clase de teología en la mañana y nosotros la podemos programar. Aquí tenemos salones en las mañanas que podemos hacerlo sin ningún problema, pero primero necesitaríamos saber que hay el interés. Y esta señora luego lo puso ahí. A ver, ¿quién más quiere? Y a nadie le contestó. Entonces, si usted estaría interesado, le gustaría tomar clases de teología, que serían un día a la semana en la mañana, serían de 9:30 a 11:30, háganoslo saber y nosotros vamos anotándolos y si juntamos el grupo, empezamos y vamos a decir las diferentes clases que tenemos para poderlo ofrecer. Eso se llama tomar clases en demanda, ¿verdad? Que ustedes la pidan y nosotros se la damos. Y de teología no hemos tenido clases en demanda, ¿verdad? Así que si ustedes lo quieren hacer o si quieren que vayamos a su comunidad a dar la clase, con todo gusto también háganoslo saber, se comunican con Eli y nosotros con mucho gusto los apoyamos yendo a su comunidad a llevar a los instructores y dar las clases que necesiten. La certificación de teología requiere 12 clases.
2: Y no es tan complicado, escuchamos teología y pensamos que es algo que nada más los sacerdotes, los diáconos, los seminaristas deben de estudiar, pero no, cada vez habemos más laicos formados en teología y es muy bonito recibir este mensaje. En Instituto de Peyac los contenidos están adaptados de una manera en la que al final lo podamos hacer vida, llevar a nuestras comunidades. Entonces, no le tenga miedo a la palabra teología, no le tenga miedo a estudiar, a comprometerse con 12 sesiones. Va a valer mucho la pena, va a ayudar a su vida espiritual, a su vida de fe y va a poder compartir de una manera más informada, pues conocimiento teológico.
1: Claro que sí. Así que ya saben, aquí estamos en el Tepeyac precisamente para eso. El Señor esté con ustedes. Y la bendición de Dios Todopoderoso, Padre, Hijo y Espíritu Santo, descienda sobre ustedes y les acompañe hoy y siempre. Amén. Que pasen un bendecido fin de semana.
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13: Son las 9:50.
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0: sacar el llanto.
1: Bueno, y esto también, este es un sentimiento que nos, o una emoción que nos permite desahogarnos mediante el llanto, pero también los sentimientos de enojo, es muy importante que vayamos suavizando ese sentimiento, esa emoción, mediante la expresión. Hay una catequesis muy importante de Santo Tomás de Aquino, el cual nos dice que la virtud consiste en enojarse con la persona indicada, por la razón correcta y durante el tiempo justo. Y es que de esta manera la expresión del enojo será adecuada, sencilla, directa, con quien me hizo enojar, no con quien me pague los platos, por la razón correcta, no por otras cosas que quiera yo achacarle o meterle a esta persona de más, y durante el tiempo justo, porque cuando lo trato es para sanarlo definitivamente. Si en algún momento vuelvo a tener otra tensión, otro desagravio con esta persona, no traeré esto que ya sanamos, no lo traeré a colación. Por eso dice durante el tiempo justo, porque lo que se habla es para sanarlo y para ponerle punto final. Es decir, no se trata de olvidar, se trata de recordar sin dolor, sin sufrimiento.
0: Con mucho amor, el recordar todo lo que se vivió, todo lo que pasaron, pero bueno y malo, y poder recordar con mucho cariño, con mucho respeto, esos momentos buenos, y bueno, eso le va a producir un bienestar.
1: Sí, y bueno, pues antes de despedirnos, recordarles nada más que este tema nos habla de represión de emociones y sentimientos, que si es sano, ya vimos definitivamente que no es sano. Lo sano es la expresión. Y bueno, pues para cerrar, una frase de Maktub, que nos dice así:
0: jamás olvides que tú eres libre y que demostrar tus emociones no es una vergüenza.
1: Hasta aquí su programa de fin de semana con Cristo Rey Radio,
0: acompañándonos en comunidad.
1: Se despide con amor
0: Lucy Zamudio
1: y Gerardo Vargas, quienes les desean, los invitan a permanecer en la grata sintonía del 1110 de amplitud modulada XEWR Cristo Rey Radio, así también en la web www.cristoreyradio.com. Si el Señor lo permite, estaremos de regreso la siguiente semana. Mientras tanto,
0: seamos felices, Dios les bendiga.

0: El que no ama no ha conocido a Dios, porque Dios es amor. El amor es el resumen de todos los mandamientos. Sin amor, la vida del hombre no tiene espacio ni sentido.
1: Hace falta el amor.
0: La vida es vida solamente cuando hay amor. Todas las fallas humanas son el resultado de la falta de amor. Quien vive sin haber amado, muere sin haber vivido.

0: Hemos sido creados por amor y para el amor, para recibir amor y para dar amor. El amor lo llena todo, lo espera todo, lo perdona todo. El amor necesita respuestas de amor. Son las únicas que valen, aunque duelan. Si quieres ser amado, ama.
1: Son las 11 con 5 minutos.
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11: El Vaticano dice no a una de las peticiones de los obispos alemanes, que los laicos puedan de forma excepcional predicar la homilía en la misa, un acto reservado según la ley canónica solo a los sacerdotes. La petición se hizo el pasado 30 de marzo, una solicitud que sigue la línea progresista del camino sinodal alemán, pero que el Dicasterio del Culto Divino ha rechazado. A la vez que expresa su aprecio por las preocupaciones pastorales que inspiraron la solicitud, el dicasterio reafirma que la disciplina actual no puede ser dispensada por medio de un indulto, dado que la reserva de la homilía a un sacerdote o diácono no es una norma meramente disciplinaria, sino que deriva de la naturaleza misma de la liturgia. Este departamento recuerda a los obispos que la Iglesia tiene otras formas para la participación de los laicos fuera de la homilía y de la celebración eucarística.
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Bienvenidos al momento de la liturgia de las horas, rezo de las completas, a través de Cristo Rey, Radio 1110 AM, y todas nuestras redes sociales en clave de Cristo, Cristo Rey, Radio y Casa Francisco, en YouTube y Facebook. Unámonos para orar y escuchar a Dios a través de la oración.

0: Buenas noches. Bienvenidos al rezo de las completas, correspondientes a los viernes del tiempo ordinario.
1: Invocación inicial. Dios mío, ven en mi auxilio.
2: Señor, date prisa en socorrerme.
1: Gloria al Padre, al Hijo y al Espíritu Santo.
2: Como era en el principio, ahora y siempre, por los siglos de los siglos. Amén.
1: Examen de conciencia. Hermanos, habiendo llegado al final de esta jornada que Dios nos ha concedido, reconozcamos sinceramente nuestros pecados.
2: Yo confieso ante Dios Todopoderoso y ante vosotros, hermanos, que he pecado mucho de pensamiento, palabra, obra y omisión, por mi gran culpa. Por eso ruego a Santa María, siempre Virgen, a los ángeles, a los santos y a vosotros, hermanos, que intercedáis por mí ante Dios nuestro Señor.
1: El Señor Todopoderoso tenga misericordia de nosotros, para la vida eterna.
2: Amén.
1: Himno. Cuando la luz del sol es ya poniente, gracias, Señor, es nuestra melodía. Recibe como ofrenda amablemente nuestro dolor, trabajo y alegría. Si poco fue el amor en nuestro empeño de darle vida al día que fenece, convierta en realidad lo que fue un sueño, tu gran amor que todo lo engrandece. Tu cruz, Señor, redime nuestra suerte de pecadora injusta e ilumina la senda de la vida y de la muerte del hombre que en la fe lucha y camina. Jesús, Hijo del Padre, cuando avanza la noche oscura sobre nuestro día, concédenos la paz y la esperanza de esperar cada noche tu gran día. Amén. Salmo 87. Oración de un hombre gravemente enfermo. Esta es vuestra hora, la del poder de las tinieblas. Lucas 22:53.
2: Señor Dios mío, de día te pido auxilio, de noche grito en tu presencia.
1: Llegue hasta ti mi súplica, inclina tu oído a mi clamor.
2: Porque mi alma está colmada de desdichas y mi vida está al borde del abismo. Ya me cuentan con los que bajan a la fosa, soy como un inválido.
1: Tengo mi cama entre los muertos, como los caídos que yacen en el sepulcro, de los cuales ya no guardas memoria, porque fueron arrancados de tu mano.
2: Me has colocado en lo hondo de la fosa, en las tinieblas del fondo. Tu cólera pesa sobre mí, me echas encima todas tus olas.
1: Has alejado de mí a mis conocidos, me has hecho repugnante para ellos. Encerrado no puedo salir, y los ojos se me nublan de pesar.
2: Todo el día te estoy invocando, tendiendo las manos hacia ti. ¿Harás tú maravillas por los muertos? ¿Se alzarán las sombras para darte gracias?
1: Se anuncia en el sepulcro tu misericordia o tu fidelidad en el reino de la muerte. Se conocen tus maravillas en la tiniebla o tu justicia en el país del olvido.
2: Pero yo te pido auxilio. Por la mañana irá a tu encuentro mi súplica. ¿Por qué, Señor, me rechazas y me escondes tu rostro?
1: Desde niño fui desgraciado y enfermo. Me doblo bajo el peso de tus terrores. Pasó sobre mí tu incendio. Tus espantos me han consumido.
2: Me rodean como las aguas todo el día. Me envuelven todos a una. Alejaste de mí amigos y compañeros. Mi compañía son las tinieblas.
1: Gloria al Padre, al Hijo y al Espíritu Santo.
2: Como era en el principio, ahora y siempre, por los siglos de los siglos. Amén. Señor Dios mío, de día te pido auxilio, de noche grito en tu presencia.
1: Lectura breve. Jeremías 14:9. Tú estás en medio de nosotros, Señor. Tu nombre ha sido invocado sobre nosotros. No nos abandones, Señor Dios nuestro. Responsorio breve. En tus manos, Señor, encomiendo mi espíritu.
2: En tus manos, Señor, encomiendo mi espíritu.
1: Tú, el Dios leal, nos librarás.
2: Te encomiendo mi espíritu.
1: Gloria al Padre, y al Hijo, y al Espíritu Santo.
2: En tus manos, Señor, encomiendo mi espíritu.
1: Cántico evangélico, cántico de Simeón. Cristo, luz de las naciones y gloria de Israel. Lucas 2, 29 a 32.
2: Sálvanos, Señor, despiertos. Protégenos mientras dormimos para que velemos con Cristo y descansemos en paz.
1: Ahora, Señor, según tu promesa, puedes dejar a tu siervo irse en paz, porque mis ojos han visto a tu Salvador, a quien has presentado ante todos los pueblos, luz para alumbrar a las naciones y gloria de tu pueblo Israel. Gloria al Padre, al Hijo y al Espíritu Santo, como era en el principio, ahora y siempre, por los siglos de los siglos. Amén.
2: Sálvanos, Señor, despiertos. Protégenos mientras dormimos para que velemos con Cristo y descansemos en paz.
1: Oración. Señor, Dios Todopoderoso, ya que con nuestro descanso vamos a imitar a tu Hijo que reposó en el sepulcro, te pedimos que al levantarnos mañana lo imitemos también resucitando a una nueva vida. Por Cristo nuestro Señor.
2: Amén.
1: Bendición. El Señor Todopoderoso nos conceda una noche tranquila y una santa muerte.
2: Amén. Dios te salve, Reina y Madre de Misericordia, vida, dulzura y esperanza nuestra. Dios te salve. A ti llamamos los desterrados hijos de Eva. A ti suspiramos, gimiendo y llorando, en este valle de lágrimas. Ea, pues, Señora, abogada nuestra, vuelve a nosotros tus ojos misericordiosos, y después de este destierro, muéstranos a Jesús, fruto bendito de tu vientre. Oh clemente, oh piadosa, oh dulce Virgen María.
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4: 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Gigantes de la fe, hombres y mujeres siempre actuales que iluminaron al mundo con la caridad de Cristo. 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
5: El Santo del Día. Beatos Carmelo Volta y Francisco Pinazo, mártires franciscanos. El beato Carmelo Volta nació en Real de Gandía, Valencia, España, el 29 de mayo de 1803. Bautizado con el nombre de Pascual, y al entrar a la orden franciscana, cambió por el de Carmelo. Su tío, el padre Isidoro Bañuls, le orientó para que ingresase en la orden franciscana. A los 21 años comenzó el noviciado en el convento de San Francisco de Valencia. Hizo la profesión religiosa y cursó los estudios eclesiásticos en Valencia y Játiva. Ordenado sacerdote en 1829, fue como predicador al convento de San Blas de Segorbe. En julio de 1831, con otros 23 compañeros se trasladó a la custodia de Tierra Santa. Visitó los principales santuarios y fue nombrado superior del convento de Jaffa. Aprendió las lenguas orientales fácilmente y predicaba con soltura en árabe y griego. Por 10 años se dedicó a la enseñanza de los estudiantes de la orden en Jerusalén. Fue 2 veces superior en Damasco y párroco en San Juan de la Montaña. En octubre de 1858, fue nombrado párroco de los católicos de Damasco. Además de profesor de árabe para los jóvenes sacerdotes y para las escuelas sostenidas por la misión católica, cargo que tenía cuando sufrió el martirio, el 10 de julio de 1860, en la ciudad de Damasco, durante la persecución desatada por los islamitas drusos. Francisco Pinazo Peñaldes nació en Alpuente, aldea de Chopo, Valencia, España, el 24 de agosto de 1802. De pequeño se dedicó como pastor a cuidar el ganado de sus padres. En la adolescencia y juventud, trabajó en las tareas del campo. Desengañado por el contratiempo que tuvo con su prometida, ingresó en 1825 en el convento franciscano de Xelva. Allí estuvo como postulante 6 meses. Al inicio de 1831, empezó el noviciado como hermano laico en el convento de San Francisco de Valencia y profesó en la regla franciscana en febrero de 1832. Fue enviado al convento de las Clarisas de Gandía, donde los franciscanos atendían una pequeña comunidad y le brindaban ayuda espiritual. En 1835, en Gandía se expropiaron los bienes eclesiásticos y le tocó abandonar su estado religioso, pero continuó siendo sacristán de la iglesia del monasterio de las Clarisas. Anhelaba llevar una vida regular y vestir el hábito religioso. Embarcó para Tierra Santa el verano de 1843. Primer destino, Damasco, donde permaneció 6 años como cocinero y sastre. Pasó después a la comunidad del Santo Sepulcro. Luego fue a Nazaret, Jaffa, Nicosia, San Juan de la Montaña. Finalmente destinado a Damasco, y sufrió el martirio en la madrugada del 10 de julio de 1860. Estaba con otro religioso en la azotea del convento, y los drusos los asaltaron, los arrojaron desde lo alto, rematándoles a golpes de maza. Carmelo Volta y Francisco Pinazo fueron beatificados junto con otros 7 religiosos de la orden franciscana y 3 maronitas seglares, por el Papa Pío XI, el 10 de octubre de 1926, dentro de las fiestas del 70º centenario de la muerte de San Francisco de Asís. Enseñanza para la vida. Los beatos de hoy son ejemplo de valentía para defender la fe hasta llegar al martirio. Nosotros somos llamados a ser valientes y defender, a pesar de la oposición, la crítica y aún el rechazo de la familia y de quienes nos rodean, los principios éticos, morales, religiosos y familiares que sustentan nuestra vida. Oración por los cristianos perseguidos. Padre nuestro, Padre misericordioso y lleno de amor, mira a tus hijos e hijas que, a causa de la fe en tu santo nombre, sufren la persecución y discriminación en Irak, Siria y tantos lugares del mundo. Que tu Santo Espíritu les colme con su fuerza en los momentos más difíciles de perseverar en la fe. Que les haga capaces de perdonar a los que les oprimen. Que les llene de esperanza para que puedan vivir su fe en alegría y libertad. Que María, Auxiliadora y Reina de la Paz, interceda por ellos y les guíe por el camino de santidad. Padre Celestial, que el ejemplo de nuestros hermanos perseguidos aumente nuestro compromiso cristiano, que nos haga más fervorosos y agradecidos por el don de la fe, Abre, Señor, nuestros corazones, para que con generosidad sepamos llevarles el apoyo y mostrarles nuestra solidaridad. Te lo pedimos por Jesucristo nuestro Señor. Amén.

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5: La palabra italiana infiorata significa cubierta de flores o engalanada con flores. Grandes alfombras, tapices o cuadros realizados con pétalos de flores, hojas, semillas, cortezas o tierras de color cubren el suelo de la Vía de la Conciliación en la previa de la solemnidad de los patrones de Roma, los santos Pedro y Pablo.
6: Una infiorata es un evento que fue convirtiéndose también en un evento artístico, pero es un evento religioso. Está relacionado con una ofrenda, también con algo de sacrificio, en un momento del calendario religioso, puede ser el Corpus Christi, el Sacro Cuore, en el que se originalmente en los pueblos se hacían alfombras florales para que cuando saliese la procesión de la iglesia, hiciera el recorrido en el pueblo, los misachicos, los recorridos, caminar sobre flores, el Cristo o la Virgen, depende del caso, ¿no?
5: Esta costumbre nació en el Vaticano en 1625, cuando Benedetto Drei, responsable de la florería vaticana, creó una decoración especial para esta fiesta. Su éxito fue tal que pronto se extendió por toda Italia. Por tanto, esta infiorata no es una tradición más del calendario romano, sino el lugar exacto en el que nace la creación artística moderna. Un grupo de unas 30 personas se reúnen cada 28 de junio para poner en marcha lo que muchos definen ya como un arte efímero.
6: Yo me especializo modestamente en dibujar los diseños en tierra. no colocar una gigantografía, un estampo del diseño que será, sino trazarlo. Si uno trabaja así, es una alfombra más o menos grande, se pasa la noche, toda la noche y la mañana. En general es una cosa hermosa. Empieza, no sé, a medianoche, pasa toda la noche dibujando, apenas ella el sol, se empieza a enfiorar.
5: Los protectores de la ciudad, Pedro el primer papa y Pablo el gran evangelizador, reciben esta ofrenda de belleza efímera durante su fiesta, en la que las flores simbolizan la belleza de la creación y la vida nueva que empieza.
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12: Son las 11:48.
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2: Bendiciones.

0: Mi nombre es Erinaldo Torres, como siempre, en la grata compañía de mis hermanos.
1: Muy buenos días, muy buenas tardes, muy buenas noches. Les habla su servidor, Tomás Rodríguez.
2: Salió el sembrador a sembrar. Reciban un gran abrazo lleno del Señor, celebrando el 15º domingo ordinario desde Puerto Rico para el resto del mundo. Soy Jay Ledesma. Al observar la realidad, al ver los noticieros, por ejemplo, da la impresión de que el mal es más fuerte, más eficiente que el bien. En la liturgia de hoy, Jesús nos ofrece una mirada distinta del mundo. A pesar de todas las contradicciones y obstáculos, la palabra del reino da fruto abundante porque es portadora de una fuerza irresistible. No podemos perder de vista la presencia del mal, pero eso no nos llena de pesimismo ni desánimo. La primera lectura nos ofrece una razón más para el optimismo. La palabra del Señor no vuelve a él sin haber dado frutos. Aunque el mundo está lleno de contradicciones, el germen, la primicia de la plenitud, ya está plantada, afirma San Pablo en la segunda lectura. Entonces, podemos mirar el futuro con esperanza. Gracias, Señor, porque tu palabra es lámpara para nuestros pasos.
0: Oremos. Te bendecimos, Padre, por Cristo, esperanzado sembrador de la semilla de tu reino, a pesar de todos los obstáculos. Jesús fue el primer grano de trigo que muriendo en el surco dio una cosecha espléndida de vida y resurrección. Su optimismo nos contagia y estimula a dar fruto abundante. Abre plenamente nuestros corazones a tu palabra, Señor, para que por culpa nuestra no repitamos la yerma esterilidad del áspero sendero, del duro pedregal y de las zarzas inhóspitas. Haz de nosotros el campo de la sementera de tu reino, para que demos el 100 por 1 a base de amor, constancia, servicialidad, desprendimiento y conversión continua. Amén.
2: Amén. Amén. Comenzamos nuestro programa con el cántico número 6, Tierra Buena, del padre Aurelio Chávez.

0: Hemos caminado solos. Dios ha estado delante de nosotros en cada paso, a través de bienhechores, voluntarios, sacerdotes, oyentes y familias enteras. Hemos visto su providencia actuar una y otra vez. Hoy no celebramos números, celebramos vidas tocadas, corazones consolados y almas acercadas a Dios. Con humildad podemos decir como San Pablo: somos siervos inútiles, hemos hecho lo que debíamos hacer. Por eso en este aniversario número 11 solo nos queda una palabra: gracias, gracias Yahvé, la gloria es tuya, siempre ha sido tuya y siempre lo será.
1: Gracias al Padre, al Hijo y al Espíritu Santo. Gracias es la palabra más hermosa que podemos decirte.
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6: Paz y bien, soy Monseñor Roberto Sipols y he estado callado estos primeros días después de la tremenda tragedia venezolana, porque pienso que en el duelo y en el dolor a veces es mejor callar y acoger la voluntad de Dios dolorosa y fuerte en esos momentos tan difíciles, cuando Él permite que ocurran cosas que no entendemos. En el libro de Job aparece que unos hombres tratan de explicarlo todo y Job simplemente se calla y mira al cielo en medio de su angustia. Y cuando el Señor le revela su grandeza y su amor, Job dice: me arrepiento en ceniza y pongo la mano sobre mi boca. Realmente yo no comprendo, pero mis ojos te ven y te entrego a ti todas mis preguntas. A Dios le complajo la humildad de Job en medio de tanto dolor. Él comprende nuestra angustia, comprende nuestros miedos, comprende nuestra rebelión, incluso en algunos momentos muy difíciles. Él nos acompaña y nos invita a mirar la cruz. En la cruz hay un dolor tremendo, devastador, pero en medio de ese dolor Jesús dice: Padre, en tus manos pongo mi espíritu. Yo le pregunté a Jesús: ¿tú alguna vez estuviste en un temblor? Y me dijo: yo estuve en Getsemaní, cuando veía que todo se venía abajo, y allí me costó mucho, pero aprendí a decir: Padre, hágase tu voluntad y no la mía. Y en la cruz, que fue más fuerte, aprendí a decir: Padre, en tus manos pongo mi espíritu. Aquí hemos aprendido a decir: Señor, ten piedad. Y el Señor nos da el don de la esperanza, de que hay un día nuevo, de que hay una eternidad. Nuestra fe cristiana vence al mundo, como dice San Juan en una carta. Entonces yo quiero darle a todos mis hermanos mi compañía, mi oración y el estar dispuestos todos a reconstruir, a levantarnos de nuevo. Y a los que se nos han ido, pues saber que nos recibió el abrazo amoroso del Padre y que a pesar de tanta tristeza, nuestro corazón puede latir con esas palabras de Santa Teresa que decía: quien a Dios tiene nada le falta, solo Dios basta. A pesar de que se tiemble, como dice el Salmo, nosotros confiamos en el Señor. Simplemente no tratar de entender, sino decir como Teresita en sus últimos días, la simple palabra sufre. Decirle delante de Dios, y esa es toda la oración que hay que hacer. Todo pasará y siempre hay un mañana. Y la victoria de la resurrección de Cristo vence lo más grave, que es la muerte de nuestros seres queridos, y nos da esperanza. Aquí rezo por ustedes y ofrezco la misa por todos los difuntos, por los heridos, para que se recuperen, heridos del cuerpo y del alma, y nuestro país que está herido, pero Dios está con nosotros y seguiremos adelante. Los bendigo a todos en el nombre del Padre, del Hijo y del Espíritu Santo.
5: Nuestras oraciones y apoyo al pueblo venezolano.
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20: Amados hermanos, hoy celebramos el 15º domingo del tiempo ordinario. El Señor se nos presenta hoy como un sembrador generoso que derrama su palabra en la tierra de nuestros corazones. Pidamos al Espíritu Santo que remueva todo lo que endure nuestra vida para que seamos tierra fértil y damos frutos de amor, justicia y paz. Hoy escucharemos cómo Jesús viene a nosotros en la humildad y la paciencia del sembrador. Pidámosle al Señor que por medio de su Espíritu nos ayude a ser siempre tierra buena para así poder dar el fruto que nuestra vida necesita y que Dios espera de cada uno de nosotros. El profeta Isaías nos presenta la palabra de Dios como algo vivo y dinámico, capaz de transformar en nuestra vida incluso aquello que más nos cuesta. San Pablo nos invita a pedir insistentemente la ayuda del Señor que nos enseñe a vivir y entender su palabra. Dispongamos nuestros corazones y escuchemos atentos nuestro análisis. Bendiciones.
21: Bendiciones, queridos hermanos y hermanas. Gracias por escucharnos ya celebrando este domingo 15 ordinario en el ciclo A. Y como siempre, el hermano Jay nos trae ese resumen de estas lecturas de hoy. Y ahora entrando en esta primera lectura del libro de Isaías. La lluvia hace germinar la tierra. ¿Qué nos tiene Jay?
0: Pues mira, aquí enseguida, como decimos nosotros, Isaías escribe al regreso del destierro y anuncia un futuro de consuelo y esperanza. Aquí con la comparación de la fecundidad de la lluvia y también de la nieve, anuncia también la fecundidad de la palabra de Dios allí donde cae. Aquí en esta lectura nos dispone para la escucha posterior de la parábola del sembrador del Evangelio de hoy. Así que eso lo vamos a explicar más tarde. Erinaldo.
21: Fíjense, hermanos, que no, dice el profeta, Dios pues no se ha olvidado de su pueblo. Su palabra pues no dejará de cumplirse, pues Dios es eternamente fiel a sus promesas. Y la palabra de Dios es eficaz, transformadora, generadora de vida, nunca falla. Para expresar, ¿verdad?, esa idea de la eficacia de la palabra de Dios, pues el profeta utiliza el ejemplo de la lluvia y de la nieve. Así como la lluvia y la nieve bajan del cielo, pues fecundan la tierra y multiplican la vida de los campos. Así la palabra de Yahvé no dejará de cumplirse y de producir vida plena para el pueblo de Dios. La imagen pues es muy sugerente y debía recordar a los judíos exiliados en Babilonia las lluvias que caen en el norte de Israel y la nieve en el monte Hermón. Esa agua caída del cielo pues alimenta el río Jordán y este a su vez corre por toda la tierra de Israel dejando un rastro de vida y de fecundidad. La palabra de Dios es como esa agua bendita caída del cielo que inevitablemente genera vida que alimenta al pueblo de Dios. Bueno, podríamos seguir, ¿verdad?, discutiendo esta lectura, pero más adelante pues seguiremos discutiendo la segunda lectura de hoy del apóstol San Pablo a los Romanos y el Santo Evangelio según San Mateo. Mientras tanto, escuchemos un cántico.
0: Escuchemos con ustedes el cántico número 3. Pan y vino de amor, cantando el padre Aurelio Chávez.

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1: Esta es WKBM Radio Paz 810 AM, Arquidiócesis de San Juan, Puerto Rico, donde ser mejor es posible. Muchas gracias, hermanos y hermanos, por siempre escucharnos todos los martes a las 8 de la noche en la retransmisión de nuestro programa los domingos a las 2 de la tarde. Nos pueden escuchar también a través del internet por radiopaz810.com y nos pueden seguir en nuestras redes sociales a través de Facebook Liturgia Música, nuestro fanpage Liturgia y Música, y a través de Instagram Liturgia y Música. Y como siempre, oramos por todos los hermanos que nos escuchan acá en Puerto Rico a través de las ondas radiales de Radio Paz, y todos los hermanos que nos escuchan en todas las emisoras que nos retransmiten en muchas partes del mundo, en Alemania, Argentina, Australia, Bolivia, Brasil, Canadá, Chile, Colombia, Costa Rica, Cuba, Ecuador, El Salvador, España, Estados Unidos, Filipinas, Guatemala, Honduras, Israel, México, Nicaragua, Panamá, Paraguay, Perú, República Dominicana y Venezuela, que precisamente, ¿verdad?, oramos más que nunca por el pueblo venezolano, para que el Señor tenga misericordia, ¿verdad?, allá de todos nuestros hermanos venezolanos. Así que le enviamos un abrazo caluroso y muchas oraciones de parte del equipo de Liturgia y Música, Tomás Jay y este servidor Erinaldo desde Puerto Rico, la Isla del Cordero.
2: Amén.
1: Amén. Bueno, hermanas y hermanos, y continuando con estas grandes lecturas, ¿verdad?, de este domingo 15, ordinario en el ciclo A, y esta segunda lectura de la carta del apóstol San Pablo a los romanos. La creación expectante está guardando la plena manifestación de los hijos de Dios. ¿Qué nos tiene Jay de esta lectura?
2: Aquí San Pablo nos recuerda que la gloria de Dios, que un día se descubrirá, es mucho más grande que cualquier sufrimiento. Pero para contemplar esa gloria, es necesario que su palabra haga eco en nuestros corazones. En San Pablo nos asegura que los sufrimientos de esta vida no se puede comparar con la gloria futura que se va a manifestar en nosotros. Por lo tanto, escuchamos como toda la creación gime, se queja, esperando nuestra manifestación como hijos de Dios. Erinaldo.
1: Fíjense, hermanos, que Pablo continúa ofreciéndonos su catequesis sobre el camino que es necesario tomar para poder acoger la salvación que Dios ofrece. La salvación es un don de Dios, don gratuito, fruto de su bondad y de su amor. Nos llega a través de Jesucristo y actúa en nosotros por el Espíritu que Jesús derrama sobre aquellos que se adhieren a su proyecto y entran en su comunidad. Así que en los versículos anteriores al texto que hoy se nos ofrece, pues Pablo muestra a los creyentes el ejemplo que Cristo, ¿verdad?, y que él invita a los cristianos a seguir el mismo camino. De forma especial, pues les dice que seguir el ejemplo de Cristo implica dejar la vida según la carne. Esto es la vida del egoísmo, del orgullo, de la autosuficiencia y adherirse a la vida según el Espíritu. Esto es la vida de la escucha de Dios, de la obediencia a sus planes, de la entrega a favor de los hombres. En la perspectiva de Pablo, pues el hombre no es el único interesado en la elección de una vida. Según el Espíritu, la creación entera está pendiente de lo que hace el hombre. ¿Y qué significa esto? Pues como resultado del pecado del hombre, la creación entera quedó sometida al imperio del egoísmo y del desorden, y está condenada a la finitud y a la caducidad. Si el hombre se adhiera a Cristo y pasa a vivir según el Espíritu, pues superará el destino de maldición y de muerte en el que el pecado lo tenía arrojado. Entonces también el resto de la creación será liberada y nacerá el nuevo cielo y la nueva tierra. Es el tema de solidaridad entre el hombre, los otros animales y la naturaleza, tan enraizado en la Biblia. Por tanto, toda la creación aguarda ansiosamente que el hombre elija la vida según el Espíritu. hasta que se realice completamente. Irá creciendo en medio de la dificultad y del dolor. Ese hombre nuevo, así como ese nuevo cielo y nueva tierra con la que todos soñamos. ¿Y por qué la dificultad y el dolor? Pues, hermanas y hermanos, porque la vida, según el Espíritu, supone renuncia al egoísmo, a los intereses mezquinos, a la comodidad, al orgullo y a la opción por un camino de entrega y de donación de la propia vida a Dios y a los otros. Pablo, pues, utiliza el ejemplo de los dolores de parto, ¿verdad?, para iluminar el mensaje que pretende transmitir. El nacimiento de una nueva criatura se produce siempre a través del dolor, camino obligatorio para el nacimiento de una nueva vida. Vale la pena vivir según el Espíritu. Los padecimientos, las renuncias, las dificultades no son nada en comparación con la felicidad sin fin que espera a los creyentes al final del camino. Así que Pablo exhorta a los creyentes a optar por una vida según el Espíritu. Y eso siempre tendrá una dimensión cósmica y afectará a la relación del hombre con los otros hombres y con toda la creación. Una vida conducida de acuerdo a criterios de egoísmo, de orgullo, de autosuficiencia, de pecado, pues genera esclavitud, injusticia, muerte, sufrimiento, que se refleja en la vida del resto de los seres creados y produce desequilibrios que estropean este mundo que Dios creó bueno. Al contrario, una vida conducida de acuerdo con los criterios de Dios, pues genera respeto, amor, solidaridad, que se refleja en la vida de los otros seres creados y que produce armonía, equilibrio, bienestar, felicidad. Y aquí vienen dos preguntitas, hermanas y hermanos. ¿Soy consciente de que mis opciones afectan a los otros, mis hermanos, así como al mundo que me rodea? ¿Soy consciente de que el mundo será mejor o peor según las opciones que yo realice? Pues en nuestro tiempo, pues se manifiesta cada vez más, ¿verdad? Una preocupación seria por la forma en que utilizamos el mundo que Dios nos entregó. El hombre de hoy se ha dado cuenta de que la creación no es para ser explotada, violentada, utilizada de acuerdo con criterios de egoísmo. Lo que nos debe mover no debe ser únicamente la preocupación por el agotamiento de los recursos o por la destrucción de las condiciones de habitabilidad de nuestro planeta, sino más bien lo que nos debe mover es la idea de la fraternidad que debe unir al hombre y a las otras cosas creadas por Dios. Solo cuando se instale esa conciencia de fraternidad podremos liberar a toda la creación del egoísmo y de la explotación en la que el hombre la encerró y hace surgir el nuevo cielo y la nueva tierra. Bueno, hermanas y hermanos, más adelante estaremos discutiendo este santo evangelio según San Mateo. Mientras tanto, escuchemos un cántico.
2: Continuamos con ustedes el cántico número 2. Cada mañana, el sembrador, de Rubén Enrique Sanjur.

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6: Son las 12:32.
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12: Estas son algunas de las impactantes imágenes en Venezuela. Dos potentes terremotos de 7,5 y 7,1 de magnitud afectaron sobre todo en la zona de La Guaira, cerca de Caracas, declarada por las autoridades como zona de desastre. León XIV ha enviado 100.000 euros a través de la Oficina de Caridades Pontificias. Ante los miles de afectados, de los cuales han confirmado ya 164 fallecidos, los fondos fueron donados a los líderes eclesiásticos del país latinoamericano. Muchos lugares religiosos también se han visto afectados, por ejemplo en esta iglesia donde se vivieron momentos de tensión segundos después del seísmo. Los feligreses tuvieron que salir del templo por el riesgo de desprendimiento. O esta otra iglesia en el estado de Miranda. Vean cómo han quedado algunas zonas después de los terremotos.
13: Nuestra Señora del Carmen.
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2: Buenos días, buenas tardes, familia de Dios. Bienvenidos a otro Rompiendo Esquemas. Hoy es domingo 12 de julio del 2026, 15º domingo del tiempo ordinario. Les saluda el padre Roberto Cortés, dándole la bienvenida a nuestros panelistas. Don Rafa Castro.
3: Saludo cordial a todos. Qué bueno encontrarnos una vez más este domingo para seguir creciendo en el Señor.
2: Don Andrés Rogelio Castillo.
4: Hola, ¿cómo están todos? Como digo, siempre un gusto poder compartir con ustedes hoy.
2: Bueno, hoy tenemos un programa muy especial. Vamos a hablar en la primera parte del programa algunos aspectos sobre la fraternidad sacerdotal de San Pío X y cómo llega la excomunión actual por el Papa León XIV. Todo un mapita. Yo conocí a un amigo mío muy, muy cercano, muy bueno, que era simpatizante de Lefebvre. ¿Sí? Era lo único, que él nunca se apartó de la iglesia. Claro. Era un sacerdote con título de monseñor, había participado en algunas deliberaciones del Concilio Vaticano II, y pues conozco un poquito desde adentro debido a la familiaridad.
3: Hay una historia atrás de esto, ¿no? Hay toda una historia que nace desde una
2: postura. Hay toda una historia y hay una postura, yo considero un poco soberbia.
3: Sí, sí, individual, y que
2: yo rechazo, yo soy el Papa, porque yo soy, Lefebvre en realidad se declara Papa, y además desconoce a los más de 3.500 obispos que participan en el Concilio Vaticano II. O sea, tiene que ser una posición de soberbia. Pero bueno, yo no lo conocí a Lefebvre, a lo mejor era una persona muy humilde, el corazón de uno solo Dios lo conoce, ¿no? Pero mi impresión, después de muchos años de haber estado cercano a algunos miembros de la, o simpatizantes, digamos, de la fraternidad sacerdotal de San Pío X, es esa, ¿no? Pero bien, en el segundo segmento vamos a reflexionar sobre las lecturas que la Iglesia nos presenta como alimento espiritual. La parábola del sembrador nos invita a meditar sobre nuestra capacidad de acoger, arraigar y fructificar la palabra de Dios en nuestra vida cristiana, en nuestra historia y en nuestro corazón. Estas tres realidades forman una unidad esencial que es constitutiva del humus que hace buena y fértil nuestra tierra. Y finalmente, tres noticias que cada uno de nosotros ha escogido para comentar con ustedes. Don Rafa Castro.
3: El Papa León XIV pide a la ONU cuidar el buen uso de la inteligencia artificial. Ya les contaré más.
2: Don Andrés Rogelio Castillo.
4: Por el respeto de la vida humana, la intención de oración del Papa en junio invita a rezar para que toda persona desde la concepción hasta la muerte natural sea acogida. Vamos a ampliar.
2: Mi noticia tiene que ver con la ceremonia que se realizó el martes 7 de julio en la Basílica Nacional de la Inmaculada Concepción, que fue presidida por nuestro cardenal y arzobispo Robert McElroy, y fue la ordenación episcopal de los sacerdotes Gary Stuniski y Robert Boxy III.
3: Así que dos nuevos
2: auxiliares. La homilía del cardenal estuvo fantástica, los siete gozos del episcopado. Yo creo que tienen 93 clavos y siete gozos para ajustar, redondear el número 100. Pero estuvo muy bonita, y pues tenemos dos nuevos obispos auxiliares.
4: Muy bien,
2: comenzamos. Pues Marcel Lefebvre era un arzobispo de origen francés que desarrolló su ministerio, me imagino que en la parte francófona de Suiza, ¿no? Estamos hablando del tiempo del Concilio Vaticano II. Sí. Este arzobispo había...
3: 1962. Desarrollo del Concilio Vaticano II.
2: En pleno desarrollo del Concilio. Este señor había sido misionero en África, había sido superior a los padres de del Espíritu Santo que tenían misiones en Francia. Y él va a rechazar muchas cosas, particularmente el concepto, la idea avanzada en el Concilio Vaticano II sobre la libertad religiosa, el ecumenismo, y sobre todo algo que detestaba era la reforma litúrgica, o sea, el nuevo ordo de la misa, ¿no? La reforma de la liturgia eucarística. Y esa reforma, y para abrazar otra reforma, o sea, porque Trento había reformado la liturgia anterior y no es la primera reforma que había habido con Trento, sino que han habido otras reformas. Entonces yo no me explico cómo rechazas una reforma cuando en la iglesia han habido muchas reformas.
4: Sí, claro.
3: Sí, los oyentes deben contextualizar, ¿no? Porque no es solo ahora esta situación que se dio con la ordenación de estos nuevos obispos de manera ilegítima, ilícita, porque no tienen la autoridad pues del Papa, la autorización, pese a que el Papa les dijo que no lo hiciera.
2: El Papa es el único que puede autorizar la ordenación de obispos.
3: Sí, claro. Bueno, pero esto quería decirle a los oyentes, esto tiene una historia, como lo decimos al comienzo, tiene una gran historia que brota de un sacerdote, un obispo que... por su estructura cultural, por su propia situación de ego, por su propia situación de comprensión de la liturgia, de la iglesia, no se permitió leer las circunstancias del momento que sí leyó el Concilio Vaticano II y que se expresó la iglesia para transformar todo esto, la liturgia, la pastoral, el diálogo interreligioso, todo lo que comprende
2: gente
3: la iglesia.
2: Que rechaza y ahí comenzó los avances teológicos, los avances patrísticos. Recuerden que el Concilio Vaticano II tiene como precursor a Congar, a toda esta gente, a Schellenbach, a toda esta gente que propone una vuelta al origen.
3: Que además la exigencia cultural, o sea, estaba latente.
2: Sí, sí, no, y que además proponen una vuelta a los orígenes del cristianismo, ¿no? Porque está
3: legítimo
2: en el corazón de la iglesia siempre ha estado esta idea de parecerse siempre a la primera comunidad cristiana.
4: También. Digo, también para no irnos del tema de la contextualización, también es cierto que, digo, como para tratar de ubicarnos, no para decir que esté bien, pero sí para tratar de ubicarnos, también en estos puntos, sobre todo en el ecumenismo y en la liberación religiosa, post Concilio Vaticano II también hubo excesos contrarios, ¿no? Que en el momento...
3: La aplicación fue complicada y eso llevó a malos entendidos.
2: No, y si hubiera teólogos que se fueron al extremo de la izquierda y otros que se fueron al extremo de la derecha, y que eso siempre sucede.
3: Sí, eso. Y siempre eso es lo que hablamos ahora.
2: Los extremos siempre suceden.
3: No, y la dialéctica se da cuando hay algo nuevo, cuando el Concilio Vaticano II, que es fruto del Espíritu Santo y del deseo de la Iglesia de dar nuevo ardor, de dar nuevas formas de llegar a la gente, pues ese diálogo se da. El problema es que cuando uno se sesga y no quiere entrar en diálogo y no quiere soltar estructuras antiguas y no quiere aflojar, pues ahí es cuando entran esas razones que tienen repercusiones históricas.
2: Una de
3: las
2: razones que tienen es que el Papa sigue siendo un monarca absoluto. O sea,
3: es una mala concepción.
2: Sí, esa colegialidad que promueve el Vaticano II, que promueven los teólogos, que son teólogos que buscan volver a lo antiguo, si se quiere, ¿no? O sea, rescatar los inicios de la iglesia. La colegialidad, pues, es mal vista, porque tiene un monarca absoluto. O sea, el estilo de gobierno...
4: Sí, monarquía.
2: Monarquía absoluta. Claro. Del tipo absoluto, ¿no? Porque han habido distintos tipos de monarquía. Y entonces, eso es lo que quiere rescatar Lefebvre. Pero bueno... son ideas tradicionales que son nacidas de otro concilio. O sea, es que si hablamos de reforma, el Concilio de Florencia tuvo reformas litúrgicas, el Concilio de Toledo.
4: Pero es como un camino, o sea, el
2: reformas
4: camino
2: litúrgicas. Claro. O sea, que no es la primera vez que hay reformas litúrgicas. Claro. Entonces, te pones a rechazar a todas las reformas litúrgicas.
3: Claro. Y como consecuencia de eso viene que la gente también que nos escucha debe conocer, y es que ya han habido, desde el comienzo, desde 1975, ya han habido. Como de sanciones, ¿no?
4: Sí, claro.
3: Por ejemplo,
2: pero han habido muchos mimos.
3: Claro, claro.
2: O sea,
3: claro.
2: A mí me sorprendió ver a sí. Raymond Arroyo entrevistando a un cura tradicionalista. Estamos hablando de unos días atrás. Entrevistando a un cura americano tradicionalista, extrañando a Francisco.
5: Claro, claro. Es una cosa de loco. Les
2: permitió confesar y les permitió sus matrimonios.
3: No, y desde Benedicto también ya había una comunicación.
5: Pero lo de Benedicto es más lógico, porque Benedicto había actuado en el primer prohibición mediador.
3: El retiro de reconocimiento oficial de la orden.
5: Claro, entonces ahí tiene algo, pero lo de Francisco fue como
2: salido. La primera declaración sismática de la Sociedad de San Pío Décimo es precisamente 1988, claro, el 2 de julio de 1988. Dando a Francisco.
5: Claro, claro. Es una cosa de loco.
2: Les permitió confesar y les permitió sus matrimonios.
3: No, y desde Benedicto también ya había una comunicación.
5: Pero lo de Benedicto es más lógico, porque Benedicto había actuado en el primer prohibición como mediador.
3: El retiro de reconocimiento oficial de la orden.
5: Entonces

0: está desesperado y es
1: porque
0: un
1: está
0: viejito,
1: enfermo encima.
0: Un viejito cacreco. Uh-huh. Si él se muere,
2: torcido, se vuelve torcido.
0: Claro, si él se muere, él sabe que la sucesión tiene que ser válida.
2: Claro.
0: ¿Eh?
2: Claro.
0: Y entonces él necesita ordenar, pero lo hace sin en la venia de la Santa Sede. Y hubieron varias propuestas.
1: Sí,
0: Ratzinger
1: sí.
0: Le hizo varias propuestas para.
2: Y es uno de los mismos, ¿no?
0: Y él terminó aceptando, sí. Rechazándolas.
1: Sí, sí.
0: Sí, Marcel Lefebvre.
1: Sí, sí.
0: Las rechazó y entonces por eso se ordena obispo sin el consentimiento de Roma y es declarado cismático y hereje. Con los cuatro nuevos obispos, uh-huh. O sea, que siempre la declaración, es hasta ahora que se declara que la gente que se reúne con ellos es cismática.
2: Hasta ahora sí.
0: Pero hasta ahora.
2: Fruto del documento que ellos leyeron, que de alguna manera como que estigmatizaban a toda la iglesia, que todos los que nos habíamos adherido, empezando por las autoridades y toda la iglesia, que nos hayamos adherido al Concilio Vaticano II, que somos excluidos de la verdad, que sí, ellos solo
1: sí,
2: tienen.
1: Claro, sí, muy soberbio. Muy, muy,
2: claro,
1: muy,
2: y eso
1: soberbio.
2: Lo hicieron ahora, el documento que leyeron, no claro. Leyeron el documento de autorización del sí, Papa sí. Para los obispos, sino que leyeron un autodocumento que decía que todas las autoridades de la iglesia y la iglesia estaban fuera básicamente de la verdad por haber seguido las líneas del Concilio Vaticano II.
0: Es que
2: esa fue la reacción.
0: Eso me parece sí. Un acto súper arrogante.
1: Claro,
2: y eso
1: sí,
2: fue la reacción
0: tan
2: fuerte.
0: Del Lefebvre sí, mismo. Sí. Porque, ¿cómo es posible que más de 3.500 obispos que aprueban el concilio, donde sí. Hay algunos que no están muy contentos, te puedo nombrar alguno, el cardenal Ottaviani, por ejemplo, que era el perfecto de la doctrina de la fe con Pío XII, uh-huh. Pero que nunca rompió. O sea, este hombre nunca rompió con la iglesia. Uh-huh. O sea, está descontento, pero no protesta, uh-huh. no lo empujan, simplemente expresa su opinión.
1: Claro.
0: Que está bien.
1: Claro, por supuesto.
0: Si tú tienes uh-huh. Tu opinión, está bien. Pero ya romper como Lefebvre
1: claro.
0: Es un acto de soberbia. O sea, yo sé más que el sumo pontífice uh-huh. Y que todos los obispos del mundo reunidos.
1: Claro.
0: A mí me parece ese un acto de soberbia.
1: Pero
0: además, uh-huh. El cristianismo no va a sobrevivir sin el ecumenismo. No seamos tontos.
1: Sí, claro.
0: Sí. Pues, si seguimos inmersos en los pleitos.
2: Y sin la renovación constante de la liturgia, claro. La pastoral,
1: porque
2: del diálogo.
1: Porque es un camino,
2: claro.
1: No querer la reforma.
0: Pero es que la historia te lo muestra.
1: Claro.
0: O sea, ha habido una reforma constante de la liturgia. Siempre ha habido reforma de la liturgia. Y siempre se le meten cosas más a la liturgia. Y una de las cosas que hace el concilio es arrancar un montón de añadidos que tenía la liturgia, que no son parte de la liturgia, que simplemente se van agregando. Es como lo que hizo el Papa Francisco cuando agregó a San José en la liturgia. Porque solo una de las plegarias eucarísticas
1: tenía
0: San
1: José.
0: Una nada más. El resto no. Y entonces él dice, no, se las vamos a poner a todas. Pero así se van agregando cosas, otras cosas se van agregando otras cosas. Entonces el concilio quiere limpiar de cosas agregadas a la liturgia. Además que hubo un movimiento en el siglo XIX
2: y
0: el siglo XX, hubo todo un movimiento litúrgico
2: sí.
0: Donde van a haber estudios históricos sobre las plegarias eucarísticas a comienzo del cristianismo y todo eso. Entonces, todas estas reformas quieren
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1: Muy bien, familia de Dios, llegamos al segundo segmento de Rompiendo Esquemas, el segmento dedicado al análisis y comentario de las lecturas que la Iglesia nos presenta como alimento espiritual para este domingo 12 de julio del 2026, decimoquinto domingo del tiempo ordinario. Don Rafa Castro.
2: Del profeta Isaías, esto dice el Señor. Como bajan del cielo la lluvia y la nieve, y no vuelven allá, sino después de empapar la tierra, de fecundarla y hacerla germinar, a fin de que dé semilla para sembrar y pan para comer, así será la palabra que sale de mi boca. No volverá a mí sin resultado, sino que hará mi voluntad y cumplirá su misión. Palabra de Dios.
1: Te alabamos, Señor. Bueno, estamos en el texto más bonito del Deutero Isaías, del segundo Isaías. Deutero quiere decir segundo, Isaías del segundo Isaías. Recuerden que hay tres Isaías, el primero hasta el capítulo 39, el segundo hasta el capítulo 56 y después el capítulo, el tripto Isaías. Son tres periodos distintos en la historia del pueblo de Israel y de su relación con Dios. Bueno, estamos al final del exilio babilónico. El pueblo de Israel está desanimado, desarmado, desgastado, tras décadas de cautiverio y con serias dudas sobre las promesas divinas de liberación. O sea, han perdido toda esperanza. Uh-huh. Y en este clima de escepticismo, el profeta levanta la voz para infundir precisamente lo que no tienen, esperanza. Uh-huh. Recordando que los planes de Dios superan todos los cálculos humanos. A mí me parece algo muy bonito, ¿no? La palabra de Dios es la fuerza que cambia la historia. Y por eso la imagen tan poderosa, ¿no? De la lluvia y de la nieve, ¿no? Como bajan del cielo la lluvia y la nieve y no vuelven a ella, sino después de empapar la tierra y de fecundarla. Fíjate que aquí es interesante que la lluvia comienza un proceso, pero no es el final.
3: Claro.
1: El final viene cuando se recogen los frutos del que habla Jesús en el Evangelio.
2: El fin de la lluvia no es mojar la tierra.
3: Claro,
2: y ya.
3: Claro.
2: El fin de la lluvia es hacerla apta para que fecunde, para que dé semilla, para que cumpla la misión para lo que es hecha la tierra, básicamente. La palabra de Dios cumple la misión de transformar el pensamiento, de transformar el corazón, de poner criterio en la vida de uno, de poner una perspectiva más sobrenatural, más divina, más de Dios. Esa es la función. Y a mí me gusta mucho eso de que así como cae la lluvia y hace todo ese proceso, no volverá a mí, o como la lluvia, no volverá otra vez a hacer toda su fotosíntesis y subir otra vez a volverse
3: vapor,
2: nube,
3: agua,
2: cumpla la misión. Qué esperanza tan grande que nos acoge.
3: Sí.
2: O sea, que la palabra de Dios en todas las formas, el Antiguo Testamento, la encarnación de Cristo, la palabra de Cristo y luego todo el desarrollo de la transmisión de la palabra que nos da la Iglesia y que hoy hacemos nosotros. Esa es la esperanza,
1: sí.
2: Que nos transforma, la eficacia.
1: La eficacia, sí. Que intrínseca, o sea, poderosísima. Es como cuando tienes una semillita y la semilla tiene la planta ya ahí, está ahí
2: en la
1: planta.
2: La semilla está todo el potencial
1: para hacer. Está todo el poder,
2: sí.
1: Para hacer una
2: un
1: planta de maíz,
2: un
1: árbol de manzana. En esa semillita está todo el poder, es intrínseco. Pues la palabra de Dios tiene esa fuerza, esa eficacia, y no volverá a mí vacío, sino que hará mi voluntad y cumplirá mi encargo. O sea,
2: sí.
1: Qué bonito y qué poderosa esta palabra.
3: A mí me gusta pensarlo de más allá de la analogía del agua, la fecundarlo de la semilla del árbol. Lo pienso como en un estado de creación pleno, ¿no? En donde todo va funcionando. Y también pienso que nosotros a veces por nuestras heridas o por nuestras cosas de nuestro pasado, o porque somos de una personalidad determinada, muchas veces esa agua, esa nieve nos moja, nos riega, todo, pero somos nosotros los que nos negamos a que esto fecunde, ¿no?
2: Sí.
3: Y a que esto pase en verdad. Entonces, lo interesante que veo acá es que Dios no está ubicándose, en definitiva, ¿cuánto vas a usar de esa lluvia o esa nieve? Él los va a regar a todos.
1: A todos.
3: ¿No? A todos con agua, sí, y con nieve,
1: y
3: ¿no?
1: Y cae en la roca y también...
3: Y también.
1: Y también causa su efecto en la roca porque claro, cae la lluvia y forma canales y forma... Hay que observar las rocas, claro, ¿no? O sea, que la palabra de Dios siempre es eficaz.
3: De alguna forma.
1: Y una gotita que cae en la roca va penetrando y va haciendo...
3: Eso me gusta.
1: Sí, o sea, es poderosa. La palabra de Dios es poderosa. Así que a mí me parece hermoso, ¿no? Este davar griego, esta palabra, davar en hebreo, davar, es la fuerza creadora de Dios, que es irreversible. Una vez pronunciada, va a ser eficaz. Sí, entonces, claro, a mí me parece muy, muy, muy, muy hermoso. ¿Qué nos enseña esto a nosotros de este texto?
2: Saquemos dejarnos mojar de la palabra de Dios, dejarnos transformar y cumplir el fin por el que fuimos creados.
1: Sí, a mí me parece frutos. La primera, la paciencia en los procesos. Sí, porque cae la lluvia, pero es el primer paso del proceso.
3: Claro. Se moja.
1: Y tiene que haber todo un proceso.
2: Se moja, se ablanda. Como cuando uno le decían, lleve este frijol y póngalo en agua.
1: Ahora forma las nubes se mueven, llueve sobre otros lados y va llevando eficazmente. Son los ritmos de Dios.
3: Sí, claro.
1: Y nosotros vivimos en la desesperación humana.
3: A mí lo que me gusta, es el final, que en definitiva todo el proceso y toda la acción de Dios tiene una sola finalidad, que es cumplir la voluntad de Dios, ¿no? Y que tarde o temprano nosotros terminamos cumpliendo la voluntad de Dios porque su agua no cae en la bolsa rota.
2: Sin hacerlo.
1: Pues vamos a la segunda lectura, don Rafa Castro.
2: Del apóstol San Pablo a los Romanos. Hermanos, considero que los sufrimientos de esta vida no se pueden comparar con la gloria que un día se manifestará en nosotros, porque toda la creación espera con seguridad e impaciencia la revelación de esa gloria de los hijos de Dios. La creación está ahora sometida al desorden, no por su querer, sino por voluntad de aquel que la sometió, pero dándole al mismo tiempo esta esperanza, que también ella misma va a ser liberada de la esclavitud de la corrupción, para compartir la gloriosa libertad de los hijos de Dios. Sabemos, en efecto, que la creación entera gime hasta el presente y sufre dolores de parto, y no solo ella, sino también nosotros. Los que poseemos las primicias del Espíritu gemimos interiormente, anhelando que se realice plenamente nuestra condición de hijos de Dios, la redención de nuestro cuerpo. Palabra de Dios.
1: Te alabamos, Señor. Estamos en unos textos que hoy en día se leen en clave ecológica, ¿no?
2: Sí,
1: o sea,
2: sí.
1: Nuestro destino, nuestra vida está íntimamente ligada a la creación.
3: Uh-huh.
1: Eso es lo que está diciendo. O sea, aquí no hay batallas ideológicas, aquí no hay batallas contradictorias, contrapuestas, no hay idea. No. Pablo, en su lenguaje apocalíptico, que como buen judío lo sabe hacer, une a la suerte del mundo, de la creación entera, a nuestra suerte, a nuestra redención. El mundo está mal porque nosotros estamos mal. Eso es lo que está diciendo Pablo. Y ese mundo creado bello por Dios espera nuestra redención para no seguir sufriendo, para no seguir amenazado, para no. Entonces yo creo que es muy bonito esto, ¿no? O sea, nuestra suerte, si se quiere, está atada a la suerte de las cosas que Dios ha creado para nosotros.
3: Claro, habla de la voluntad, ¿no? Dice, la creación está ahora sometida al desorden, no por su querer, sino por voluntad de aquel que la sometió, ¿no?
1: Qué hombre.
3: Claro, ¿no? Qué interesante, porque lo importante es no por su querer, o sea, hay una creación que marcha en desorden. Dios permite que eso pase, no por su querer, sino por el hombre. Pero al mismo tiempo te da la esperanza de saber que aunque vivamos en el desorden, hay algo que va a suceder, dice, ¿no? Dice, dándole al mismo tiempo una esperanza, que también ella misma va a ser liberada de la
1: esclavitud. Sí, porque el apóstol ensancha el horizonte temporal y espacial precisamente para consolar a todos los cristianos. O sea, la gente de Roma está siendo perseguida.
3: Sí.
1: Los cristianos de Roma. Esta carta está dirigida a los cristianos de Roma. Y están siendo perseguidos. Y entonces, todo tiene que ser redimido. Eso es lo que está diciendo. Y va a haber una liberación cósmica.
3: Sí.
1: Una liberación de los hijos de Dios. O sea, que Dios sigue actuando a pesar de que la historia parece negativa. para uh-huh. nosotros.
3: Sí, claro. Habla directamente de Roma porque dice liberada de la esclavitud y de la corrupción. Directamente habla de sí. lo que el pueblo está pasando.
1: Claro, y llama corrupto a, claro. a los emperadores, claro, claro. a uh-huh. todo el sistema romano. Me parece fascinante. Uh-huh. Hay gente que no cree... no. Bueno, el discurso de los poderosos es que el eclesiástico no se debe meter
3: sí, claro. en las son cosas separadas.
1: En los ámbitos del mundo. ¿No? Sí. Ese es el discursito. Y hay mucha gente tonta, incluso cristianos, que se cree
3: que lo dice.
1: Ese cuento. Muy bien. Vamos al Evangelio, don Andrés Rogelio Castillo.
3: Del Santo Evangelio según San Mateo. Un día salió Jesús de la casa donde se hospedaba y se sentó a la orilla del mar. Se reunió en torno suyo tanta gente que él se vio obligado a subir a una barca donde se sentó, mientras la gente permanecía en la orilla. Entonces Jesús le habló de muchas cosas en parábolas y les dijo: una vez salió un sembrador a sembrar, y al ir arrojando la semilla, unos granos cayeron a lo largo del camino. Vinieron los pájaros y se los comieron. Otros granos cayeron en terreno pedregoso, que tenía poca tierra. Ahí germinaron pronto, porque la tierra no era gruesa. Pero cuando subió el sol, los brotes se marchitaron, y como no tenía raíces, se secaron. Otros cayeron entre espinos, y cuando los espinos crecieron, sofocaron las plantitas. Otros granos cayeron en la tierra buena y dieron fruto. Unos 100 por 1, otros 60 y otros 30. El que tenga oídos, que oiga. Después se declararon sus discípulos y le preguntaron: ¿por qué les hablas en parábolas? Él le respondió: a ustedes se le ha concedido conocer los misterios del reino de los cielos, pero a ellos no. Al que tiene, se le dará más, y nadará en una abundancia. Pero al que tiene poco, aún ese poco se le quitará. Por eso les hablo en parábolas, porque viendo no ven, y oyendo no oyen ni entienden. En ellos se cumple aquella profecía de Isaías que dice: oirán una y otra vez y no entenderán. Mirarán y volverán a mirar, pero no verán. Porque este pueblo ha endurecido su corazón, ha cerrado sus ojos y tapado sus oídos, con el fin de no ver con los ojos, ni oír con los oídos, ni comprender con el corazón. Porque no quieren convertirse ni que yo los salve. Pero dichosos ustedes, porque sus ojos ven y sus oídos oyen. Yo les aseguro que muchos profetas y muchos justos desearon ver lo que ustedes ven y no lo vieron, y oír lo que ustedes oyen y no lo oyeron. Escuchen, pues, ustedes, lo que significa la parábola del sembrador. A todo hombre que oye la palabra del reino y no la entiende, le llega el diablo y le arrebata lo sembrado en su corazón. Esto es lo que significan los granos que cayeron a lo largo del camino. Lo sembrado sobre terreno pedregoso significa el que oye la palabra y la acepta inmediatamente con alegría, pero como es inconstante, no la deja echar raíces y apenas viene una tribulación, una persecución por causa de la palabra, sucumbe. Lo sembrado entre los espinos representa a aquel que oye la palabra, pero las preocupaciones de la vida y la seducción de la riqueza lo sofocan y queda sin fruto. En cambio, lo sembrado en tierra buena representa a quienes oyen la palabra, la entienden y dan fruto. Uno el 100 por 1, otros el 60 y otros el 30. Palabra del Señor.
1: Gloria a ti, Señor Jesús. ¡Qué hermoso!
2: Nos resulta como un párroco que decía, es tan bien explicada la palabra que ya no hago homilía.
1: Me hice una tristeza enorme porque las parábolas precisamente necesitan ser explicadas.
2: Claro. No, pero como trae esta la explicación, por claro. eso es que...
1: Sí,
2: pero,
1: bueno, trae una explicación.
2: Una explicación, sí.
1: Yo creo que hay cosas mucho más amplias, ¿no? La radiografía del corazón humano es como una resonancia electromagnética de nuestro corazón, el camino, a veces tenemos el corazón endurecido, el terreno pedregoso, la gente superficial que se queda con una fe de apariencia, una fe que no es profunda, entonces vienen las dificultades y el sol las marchita, los abrojos, donde hay espinas, que son las preocupaciones del mundo, dice el texto, y la seducción de las riquezas, todo eso que asfixia a la vida interior. Ahora yo sumaría todo eso, las aplicaciones, las redes sociales, estas cosas, ¿no? Porque van quitando la vida interior y nos van cargando de equipaje, ¿no? Y finalmente la tierra buena, ¿no? Entonces, el problema aquí es que esto puede variar, ¿eh? Hay veces tenemos el corazón duro, por eso hay que estar vigilantes. ¿Qué
2: se endurece también, ¿no?
1: Sí, se puede endurecer o se puede suavizar, o entonces tenemos que estar en constante vigilancia, sí, claro. Porque este corazón humano puede cambiar repentinamente, ¿no? Las parábolas revelan el misterio del reino.
2: Sí, sí.
1: Son inagotables.
2: Sí, sí,
1: por
2: sí.
1: Eso son cuentecitos, porque el reino es inagotable. Uh-huh. Entonces, siempre lo puedo entender de otra forma. Siempre me pueden decir más. Uh-huh. Y por eso Jesús habla en parábolas.
2: ¿Alguna vez escuchaba a un teólogo que en clase nos daba clase de Biblia y hablaba del por qué Jesús agarra una parábola que tiene que ver con la agricultura a la orilla del mar subido en una barca, ¿no? Y tiene que ver y conecta mucho con esta palabra de Isaías, así como el agua. O sea, todas las aguas nacen del mar y llegan al mar, ¿no?
1: Bueno,
2: o sea,
1: el Papa Francisco decía que la palabra precisamente es Jesús.
2: Sí, sí, esa correcto. Semilla. Entonces es Jesús, dentro de el límite entre el agua y la tierra está la palabra. Está Jesús sobre una barca enseñándole a la multitud y enseñándoles todo el procedimiento.
1: Lo más lógico sería que le hablara de pesca, ¿no?
2: Claro, más lógico de pesca, pero no, aquí él rompe la pedagogía parabólica, rompe con los esquemas y entonces la gente como que se
1: trunca. Claro, pero aquí lo importante es que al final la palabra va a producir.
2: Sí, sí, sí, sí.
1: En algunos 100 por 1, en otros 70 y en otros 30.
2: Y dejan claro la disposición de cada tierra, ¿no? Dejan claro la disposición de quienes escuchamos o no, o la escuchamos y luego se nos arrebata. O
1: y
2: lo la
1: otro que no es exigido
2: enfría.
1: Producir el 100 por 1.
3: Eso iba a decir.
1: Algunos producirán el 100 por 1 porque están mejor dispuestos, porque tienen...
3: O por el momento de la vida.
1: Sí, por el momento
2: o
1: de
2: algunos,
1: la vida.
2: Claro. En algún momento producen 100 y en otro momento no tanto.
1: Claro, claro.
2: Claro,
1: y,
2: si hay unos...
1: y está bien.
3: A veces uno está más arriba, a veces uno está
1: porque
3: más abajo.
1: Porque esto ha sido a veces interpretado moralmente como para decir, no,
2: el
1: es que va progresando.
2: Sí.
1: Primero el 30, claro, después el 70, no. Después el 100. Pero eso no es el orden que está en las escrituras.
2: No, a veces uno da el 30, a veces uno está dispuesto y da el 60, otros a veces da el 100.
3: Y a veces 5.
2: Y además la edad determina cuánto uno está dispuesto. Claro. Y cuánto da, ¿no?
3: Pero vos fíjate que en el
2: me
3: mejor...
2: Me gusta eso.
3: Vos fíjate que
2: me
3: en
2: calma
3: el...
2: la ansiedad del perfeccionismo.
3: Claro, pero mira esto. En el mejor de los casos, que es cuando cae en tierra fértil, en el mejor de los casos, hasta incluso uno puede dar mucho o poco, ¿no es cierto? O sea, no es que cayó en tierra fértil y ya dio el 100. O sea, aún cayendo en lo mejor, que sería tierra fértil, que es donde da fruto... Uno puede dar el 30, como puede dar el 60, como puede dar el 100, ¿no?
1: Y hay veces que uno no entiende porque yo puse mis flores, como siempre las pongo,
3: sí.
1: Y se ponen en 2 semanas, se ponen hermosas, grandotas, bonitas, y ya era un mes y nada. O sea, pues, se les echa agua, se les está echando abono, siempre hemos tratado la planta como la hemos tratado, pero esta está recientemente... Después de mes y medio, 2 meses
2: empezaron
1: de haberla plantado, que empezaron a crecer. Entonces es un misterio.
3: Claro, claro.
2: Sí, bueno, bonito.
3: Es buen
1: un
3: ejemplo.
1: Misterio. O sea, así es nuestra vida. Y lo bonito aquí es que Jesús se contenta con el 30%.
3: Sí, claro.
1: Si ahora solo me puede dar el 30, pues dámelo.
3: No, sí.
1: Si después me puede dar el 70, pues dámelo.
3: Claro.
1: Y si me puede dar el 100 por 1, después... pues dámelo.
2: Y da las razones por las que uno está dando el 30 o el 60 o el 100, ¿no? Es decir, también la disposición, también la vigilancia.
1: Las circunstancias históricas.
2: Hay que estarlas atendiendo para que no se vuelva un desastre y terminemos con un mal producido.
1: Sí, entonces yo creo 3 cositas me llevaría hoy de esta lectura del Evangelio. Primero, revisar constantemente el tipo de suelo que somos, porque el corazón no es estático. Segundo, la generosidad de sembrar sin cansarnos, ¿no? Jesús tira a voleo. En el Medio Oriente había esta costumbre de tirar primero la semilla y después arar la tierra. Y entonces la semilla se tiraba generosamente.
3: Claro.
1: Nosotros a veces queremos ver resultados inmediatos.
3: Uh-huh.
1: Y entonces no sembramos con generosidad. Entonces hay que sembrar generosamente y sin cansarnos. Y finalmente, la paciencia. Porque van a haber diferentes tipos de fruto. Hay gente que puede dar más, hay gente que puede dar menos. Muy bien, vamos a un corte musical y comercial y regresamos con más de
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1: bien, familia de Dios, llegamos al final de Rompiendo Esquemas en este segmento dedicado al análisis y comentario de noticias que han llegado a nuestra mesa de redacción que cada uno de nosotros ha escogido para comentar con ustedes. Don Rafa Castro.
2: El Papa León XIV envió un mensaje a la ONU en la Cumbre Mundial sobre IA para el Bien Común que se celebró.
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8: Es la una con 32 minutos.
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16: Cuando Benedicto se convirtió en papa, intentó tender un puente. En el año 2009, les levantó la excomunión.
17: Pidiéndole, sin embargo, un paso adelante, el reconocimiento pleno del concilio y del magisterio sucesivo de los papas. Pero la fraternidad no quiso esta mano tendida.
16: Incluso el Papa Francisco lo intentó durante el Jubileo de la Misericordia de 2016, pero tampoco hubo una respuesta. Y León XIV ha sido bastante claro, pero habrá que seguir los movimientos.
17: La situación de la fraternidad nunca ha sido muy clara desde el punto de vista canónico. Siempre ha habido ambigüedades en el sentido de que la excomunión estaba clara, pero nunca había habido una declaración de cisma de manera propia, como tal, algo formal. Esta vez el Vaticano y el propio León XIV han declarado que si la fraternidad iba en la dirección de las ordenaciones episcopales, entraría en una situación de cisma.
16: La fraternidad de San Pío X la fundó Lefebvre oficialmente en 1970. Tras varias idas y venidas, con las consagraciones de este 2026, han consumado un cisma del que ahora mismo no hay marcha atrás.
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5: La paz del Señor está con ustedes. Estamos en Corralillo, Nicoya, Guanacaste, Costa Rica. Invitados por el Consejo Económico de la Parroquia de Nuestra Señora del Perpetuo Socorro. Con la autorización y la presencia del Padre Graydin Vargas, que es el párroco, y vamos a profundizar el tema familia. Mira el futuro con esperanza. Y desde esta comunidad, que quieren las familias ver el futuro con esperanza, le enviamos un saludo a todos los que nos están siguiendo en la televisión, en nuestro canal de YouTube y nos escuchan por radio. Saludos desde Corralillo. Jesús quiere ayudar a las familias a ver el futuro con esperanza. Y él se acercó a dos familias. Voy a leer dos historias y van a ver cómo se parecen estas historias, pero son también diferentes. Después les voy a preguntar en qué se parecen y en qué son diferentes. Porque esto que Jesús hizo con otras familias es lo que quiere hacer con nuestras familias. Voy a empezar con San Lucas capítulo 7, versículos del 11 al 15. A continuación, se fue a una ciudad llamada Naín. Iban con él sus discípulos y una gran muchedumbre. Cuando se acercaba a la puerta de la ciudad, sacaban a enterrar a un muerto, que era el hijo único de su madre, que era viuda. Le acompañaba mucha gente de la ciudad. Al verla, el Señor tuvo compasión de ella y le dijo: no llores. Y acercándose, tocó el féretro. Los que lo llevaban se pararon y Jesús dijo: joven, a ti te lo digo, levántate. Y el muerto se incorporó y se puso a hablar, y Jesús se lo entregó a su madre. El temor se apoderó de todos y glorificaban a Dios diciendo: un gran profeta ha surgido entre nosotros. Palabra de Dios. Jesús va con sus discípulos y acerca a un pueblecito pequeño donde está saliendo un grupo de gente. ¿Qué es lo que llevan adelante? Un cuerpo de un joven muerto. Y la Biblia dice que es hijo de una madre que es. Usted sabe lo que quiere decir eso, ¿verdad? Toda su esperanza muerta. Una viuda, que en el pueblo de Israel significaban las más pobres, las más desamparadas. Y se le muere el hijo que era toda su vida, su esperanza. Y Jesús detiene el entierro. Y le dice a la mujer, no llores. No llores. Comprendo cómo te sientes. Pero yo voy a hacer un milagro que te va a ayudar a ver el futuro con más esperanza. Dígale al que está al lado suyo, no llore, dígale, no llore, no llore. Dios puede hacer un milagro. A veces no es un hijo que va muerto, a veces es un matrimonio el que está muerto. Su salud, su economía. Hay muchas esperanzas que están muertas y uno ya no mira el futuro. Ahora, esta mujer iba llorando y Jesús se acercó a ella. Cualquiera podría decir, sí, pobrecita, como no tenía los recursos, se le murió su hijo. Pero San Lucas pone en el capítulo 8 otra historia. Vamos a ver esta otra historia. Y vamos a ver en qué se parecen y en qué son diferentes. Porque parece que es la misma historia, pero no. Oigan, San Lucas capítulo 8, versículos 41 al 42, y luego me salto hasta el versículo 49 al 56. Por las personas que les gusta seguir la lectura, no se extrañen que voy a saltarme unos versículos. San Lucas 8, 41. Llega entonces un hombre llamado Jairo, que era jefe de la sinagoga, y cayendo a los pies de Jesús le suplicaba que fuera a su casa, porque su hija única, de unos 12 años, estaba muriendo. Mientras iba, la gente le oprimía. Versículo 49. Estaba todavía hablando cuando uno de la casa del jefe de la sinagoga llega a decirle, tu hija ha muerto. Ya no molestes al maestro. Jesús, que oyó lo que le habían dicho, le dijo, no temas, solamente ten fe y tu hija se salvará. Al llegar a la casa no permitió que entraran con él más que Pedro, Juan y Santiago, el padre y la madre de la niña. Todos lloraban y se lamentaban, pero él les dijo, no lloren. La niña no ha muerto, está dormida. Y se burlaban de él. Tomándola de la mano, le dijo a la niña, ¡levántate! Y el espíritu tornó a ella y al punto se levantó y mandó Jesús que le dieran de comer. Sus padres quedaron sorprendidos y les ordenó que no le dijeran a nadie lo que había pasado. Palabra de Dios. Ahora es una niña. Antes era un joven, ahora es una señorita. Antes era una viuda, ahora es un... Oigan, ¿quién es ahora? Jairo, el jefe de la sinagoga. O sea, ahora no es una persona insignificante como viuda. La viuda son, como les decía, las más pobres. Ahora es un... Además de ricachón, un jefe de la sinagoga. Si usted tiene un pequeño conocimiento bíblico, sabe que la sinagoga es el lugar de oración. donde los judíos se reunían para leer la Biblia, para estudiar todos los sábados. Ellos iban a la sinagoga. Y este señor Jairo era él. Voy a hacer una pregunta. ¿Jairo era un hombre que creía en Dios, sí o no? ¿Leía la palabra de Dios? ¿Oraba, sí o no? Pero también en su casa tenía una hija muerta. Dígale al que está al lado suyo, en las mejores familias pasa. En las mejores familias pasa. En las mejores familias pasa. Porque podríamos decir, la viuda, pobrecita, ¿verdad? No. Pero ese hombre creía en Dios, ¿sí o no? ¿Leía la Biblia o no? Sí, pero también en su casa. A veces uno dice, pero ¿por qué? Si yo busco a Dios, si yo voy a la iglesia, si yo le estoy sirviendo, ¿por qué tengo un hijo drogadicto? ¿Por qué tengo una hija que salió embarazada? ¿Por qué tengo...? En las mejores familias pasa. Pero este hombre sabía dónde ir a buscar un milagro. ¿A quién buscó? ¿A quién buscó? Yo quiero que noten una diferencia. La viuda no estaba buscando a Jesús. Jesús salió a buscarla. Este hombre sí sabía a quién buscar. Era un hombre de fe. Y dijo, antes de que mi hija muera, voy a buscar a Jesús. Hay dos grupos de personas. Los que nunca andan buscando a Jesús. Esos salen a buscar cualquier cosa. Y los que sí buscan a Jesús. La pregunta que tengo es, ¿de qué grupo es usted, hermano? Este no anda buscando a Jesús, man. Ese anda buscando otra cosa, buscando amigos, buscando licor, buscando drogas, buscando, ese anda en otra cosa. Y el otro anda buscando a Jesús. Pero oigan qué hermoso. A los dos, para los dos, para las dos familias, Jesús hizo el mismo milagro. ¿Cuál fue el milagro? Resucitó. Este no anda buscando a Jesús, man. Ese anda buscando otra cosa, buscando amigos, buscando licor, buscando drogas, buscando, ese anda en otra cosa. Y el otro anda buscando a Jesús. Pero oigan qué hermoso.

0: resucitar a esa hija que estaban. No voy a pedir que levanten la mano. ¿Quiénes tienen algún hijo muerto? Una hija muerta. Y no son los muertos los que disfrutan de la tumba fría. Muertos son los que tienen muerta el alma y caminan todavía. ¿Cuántas veces en nuestra casa, ya sea que usted sea una persona que busca a Dios o que no busca a Dios, siempre va a haber necesidad de un milagro? Eso sí quiero que lo digan todos. Jesús, ven a mi casa, porque ahí necesitamos un milagro. Tal vez no tienes una hija muerta, un hijo muerto, tal vez es tu matrimonio el que se está muriendo. Tal vez es tus ilusiones, tus ganas de vivir, tú te quieres morir. Tu economía, tu salud, no sé qué es lo que está muerto. Pero el Señor tiene poder para hacer el milagro y ayudarte a ver el futuro con esperanza. A ver, esto sí se lo voy a preguntar. Levanten la mano cuántos sienten que en su vida o en su familia necesitan un milagro. A ver. ¡Wow! Entonces, hermano, prepárense. Porque Jesús, no sé si tú lo andas buscando, pero Él sí te anda buscando. O si tú has venido, es que yo quiero que oren por nosotros. Porque aquí hay dos tipos de personas, ya le dije, ¿no? Los que vinieron, como Jairo, los que van, Jesús, Maestro, ven a mi casa. Ese está orando. El otro no vino, lo trajeron. Ese esposo, vamos, no quiero ir, vamos. Ese hijo, vamos, no quiero ir. Mira, si no quieres ir, no vayas, pero no te van a confirmar. Vamos, pues. O sea, ese no quería venir, pero lo trajeron. Pero tanto para el que vino como para el que no quería, el Señor tiene un milagro. Dios va a hacer un milagro en tu vida. Porque dice el Papa Francisco, nos dejó escrita la exhortación Amor y Leticia, la alegría del amor en la familia. En el numeral 317 de este documento dice, si una familia logra
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4: Paz y bien, soy Monseñor Roberto Sipols y he estado callado estos primeros días después de la tremenda tragedia venezolana, porque pienso que en el duelo y en el dolor a veces es mejor callar y acoger la voluntad de Dios dolorosa y fuerte en esos momentos tan difíciles, cuando Él permite que ocurran cosas que no entendemos. En el libro de Job aparece que unos hombres tratan de explicarlo todo y Job simplemente se calla y mira al cielo en medio de su angustia. Y cuando el Señor le revela su grandeza y su amor, Job dice: me arrepiento en ceniza y pongo la mano sobre mi boca. Realmente yo no comprendo, pero mis ojos te ven y te entrego a ti todas mis preguntas. A Dios le complajo la humildad de Job en medio de tanto dolor. Él comprende nuestra angustia, comprende nuestros miedos, comprende nuestra rebelión, incluso en algunos momentos muy difíciles. Él nos acompaña y nos invita a mirar la cruz. En la cruz hay un dolor tremendo, devastador, pero en medio de ese dolor Jesús dice: Padre, en tus manos pongo mi espíritu. Yo le pregunté a Jesús: ¿tú alguna vez estuviste en un temblor? Y me dijo: yo estuve en Getsemaní, cuando veía que todo se venía abajo, y allí me costó mucho, pero aprendí a decir: Padre, hágase tu voluntad y no la mía. Y en la cruz, que fue más fuerte, aprendí a decir: Padre, en tus manos pongo mi espíritu. Aquí hemos aprendido a decir: Señor, ten piedad. Y el Señor nos da el don de la esperanza de que hay un día nuevo, de que hay una eternidad. Nuestra fe cristiana vence al mundo, como dice San Juan en una carta. Entonces yo quiero darle a todos mis hermanos mi compañía, mi oración y el estar dispuestos todos a reconstruir, a levantarnos de nuevo. Y a los que se nos han ido, pues saber que los recibió el abrazo amoroso del Padre y que a pesar de tanta tristeza, nuestro corazón puede latir con esas palabras de Santa Teresa que decía: quien a Dios tiene nada le falta, solo Dios basta. A pesar de que se tiemble, como dice el Salmo, nosotros confiamos en el Señor. Simplemente no tratar de entender, sino decir como Teresita en sus últimos días, la simple palabra sufro, decirla delante de Dios, y esa es toda la oración que hay que hacer. Todo pasará y siempre hay un mañana, y la victoria de la resurrección de Cristo vence lo más grave, que es la muerte de nuestros seres queridos, y nos da esperanza. Aquí rezo por ustedes y ofrezco la misa por todos los difuntos, por los heridos, para que se recuperen, heridos del cuerpo y del alma, y nuestro país que está herido, pero Dios está con nosotros y seguiremos adelante. Los bendigo a todos en el nombre del Padre, del Hijo y del Espíritu Santo.
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8: Nosotros hacemos lo posible. Dios hace lo imposible, porque nada es imposible. Todo es posible para los que creen. Oiga, pare bien la oreja. No dice todo es fácil, todo es light, todo está tranquilo, usted tranquilo. No, dice todo es posible, pero hay que hacer nuestro mejor. Voy a hacer una pregunta, hermano. ¿Jesús podía aparecer? ¿Vino en las tinajas vacías, sí o no? Podía decir, tinaja vacía, llénese de vino y ya. ¡Milagroso! Otra tinaja. Traigan otra. ¿Podía hacer eso Jesús? Pero no lo hizo. Les dijo, llenen las tinajas. Dígale al que está al lado suyo, llene la tinaja, échele agua, ponga su entusiasmo, su interés, su esfuerzo. Señores, echar agua es llegar temprano a la casa, llegue temprano, salude. Usted quiere que las cosas cambien, no se encierre en la tecnología. No se encierra en su cuarto con su celular en la mano y su mamá comiendo sola en la mesa. Échele agua. Vamos, vamos. Apague el celular. Siéntense. Mírense la cara. La pareja que me está oyendo en la noche están en el cuarto. Ella viendo para el otro lado su celular y él para el otro lado. Dejen eso y échenle agua. Échenle agua. Abrácense. Ay, hermano, es que no siento nada. Usted, abrácela. Dele un beso. Es que no me nace. Usted solo estire la boca. El amor va a llegar después. El Señor va a convertir el agua en vino. Pero échele agua. Pero échele. Espérese. Oiga, hay que hacer tiempo para estar juntos, mirémonos, platiquemos. A veces los hijos no tienen ganas de hablar y como no quieren hablar, los papás dicen, ¿para qué les voy a hablar? Si ni todos ni quieren hablar. ¿Saben por qué lo sé? Porque soy papá. Y tengo hijas, una de 15 también. Ay, papá, es que no sé qué. Pero te quiero. Cuando me asomo a su cuarto, todo, ya me vas a regañar porque está mi cuarto. No te he dicho nada. Solo toqué la puerta para decirte, te quiero mucho. Ah, ya vas a regañar. No, no te voy a regañar. Solo te voy a amar. Pero acércate. Hace falta tiempo para comer juntos, aunque sea una vez por semana. Ya no comemos juntos. Hay muchas esposas comiendo solas. Y tal vez el hombre, si es un hombre decente, la llama. Mira, no voy a llegar a cenar, ahí te acostás. Ah, dele gracias a Dios que le avisó que está vivo. Porque la pobre señora, ¿qué le habrá pasado? Porque no viene. Y el otro, y por lo menos llame. Y claro, uno se va acostumbrando y dice, no, si de nada sirve que lo espere, de todo modo ni viene, mejor me duermo. Y no hacemos lo que está de nuestra parte. Aunque sea, pónganse de pie, esto lo vamos a hacer hoy, pónganse de pie. No, aquí no es solo para bla, bla, bla. Mucho bla, bla y poco glu, glu. Vamos a hacerlo. Me encanta ser católico, hermanos. El Papa Francisco dice, las familias que quieran un milagro, ¿por dónde van a comenzar? Ponga atención porque esto es la tarea. Amor y Leticia, numeral 318. Amor y Leticia, la alegría del amor en la familia. 318. La oración en familia es un medio privilegiado para expresar y fortalecer la fe pascual. Se puede encontrar unos minutos cada día para estar unidos ante el Señor vivo, decirle las cosas que preocupan, rogar por las necesidades de la familia, orar por alguno que esté pasando un momento difícil, pedirle ayuda para amar, darle gracias por las cosas lindas que ocurren en la vida, pedir a la Virgen que proteja con su manto de madre, con palabras sencillas. Ese pequeño momento de oración le puede hacer muchísimo bien a la familia. Aunque sea unos, ¿qué dice? Unos minutos, por lo menos antes de comer. Reúnanse. Yo les enseño la oración flecha. Si no quieren orar mucho. Gracias, Señor. Digan todos.
9: Gracias, Señor.
8: Porque estamos juntos. Y muy felices. Amén.
9: Amén.
8: Ya, eso es todo. Unos minutos. Señora, abuela, no se enoje. Te saca el rosario. Y todos le tienen miedo. Más que la abuela lo reza con letanía, hermano. Hoy los muchachos no aguantan mucho. Ya ven, ya se quieren sentar. Unos minutos. Para darle gracias a Dios que estamos aquí. Y claro, sigue el Papa. Espérese, otro minuto, aguante. Jesús llama a la puerta. El camino comunitario de oración alcanza su culmen participando en la Eucaristía, especialmente el día domingo. Jesús llama a la puerta de la familia para compartir con ella la cena eucarística. Ahí los esposos pueden volver siempre a sellar la alianza pascual que los ha unido y reflejar la alianza que Dios selló con la humanidad en la cruz. La Eucaristía es el sacramento de la nueva alianza donde se actualiza la acción redentora de Cristo. Allí se advierten los lazos íntimos que existen entre el matrimonio y la Eucaristía. El alimento de la Eucaristía es fuerza, estímulo para vivir cada día la alianza del matrimonio y de la iglesia doméstica. Si pueden, dice el Papa, ir a misa el domingo juntos,
10: aunque sea enojado, no importa. Ay, ¿para qué voy yo ahí, hipócrita, a la misa? Si hemos estado peleando. Llega.
8: Y ya cuando el padre diga, dése el abrazo de paz, te lo va a mirar, ¿qué? ¿Te abrazo o no te abrazo? Te voy a abrazar, pues.
10: No se detenga. Hay personas que no van, hay familias que ya no van a misa juntos y quieren el milagro. Échele agua.
8: Bueno, echémosle agua, para eso están de pie. Ponga la mano en el hombro del que está al lado suyo. Primero Dios, que sea gente de su familia. Y si no, es de la gran familia, la iglesia, porque todos somos familia. Empiece a orar, échele agua. Señor, bendice a esta persona. Señor, gracias porque está aquí. Haz efectivo los tratamientos médicos que está recibiendo esta hermanita. Haz el milagro que la medicina no pueda hacer. Acompaña, Señor, a los que están tristes. Convierte esa tristeza en alegría, en gozo. Saca, Señor, del corazón de los jóvenes la rebeldía, el mal carácter. Llénalos de dulzura, de amor, de ganas de vivir. Levanta a los que están caídos y dicen, yo ya me quiero morir. Ayúdalos a vivir. Provee a las familias más necesitadas si no tienen ni lo que necesitan para comer, Señor. Haz un milagro. Bendice esa fuente de trabajo. Haz que aparezca un trabajo. Bendice nuestras cosechas. Danos abundantes cosechas. Bendice el esfuerzo que hacemos. Que a ninguna familia le falte el pan. Haz un milagro financiero en nuestra casa. Que podamos pagar las deudas y podamos estar bien, amado Dios. Bendice a los niños que están en peligro, que son maltratados, incluso muchos abusados. Bendice a los jóvenes que están en drogas, los están iniciando, para que empiecen a fumar, para que empiecen a drogarse. Líbralos, Señor. Bendice a esos que están empezando con el alcohol, que los va a llevar a la perdición. Esos que ya van muertos y que traen llorando a su mamá. Joven, a ti te lo digo, levántate. Rompe, Señor, las cadenas del vicio que está destruyendo a nuestras familias. Rompe las cadenas de adulterio, Señor, que trae a esa señora llorando. Amado Dios, tú conoces bien el entierro de cada familia. Hemos perdido la alegría. Ayúdanos, Señor, a ver el milagro que tú eres capaz de hacer en nosotros y a través de nosotros en nuestra familia. Y tú que eres dueño de la paz, ayúdanos a vivir en paz. Repitan, Jesús, tú que eres el dueño de la paz, ayúdanos a vivir en paz. Dele un abrazo de paz a la persona con la que está orando. Dele un abrazo, aunque sea solo aquí, aunque sea solo hoy. Dele un abrazo. Eso. ¡Ay, qué bonito! Tómenle foto. Mire aquella familia. ¡Qué lindo! ¡Aplauso! ¡Qué bonito! Ya. Suéltela, suéltela. Eso lo hacen en la casa. Siéntese, ya la está besando, ya este se pasó. Espérese, siéntese. Se alegraron. Se alegraron. Sí. Creyeron que había terminado. ¿Están cansados?
11: No.
8: Yo sí. Solo quiero decirles que el Papa Francisco, antes de que el Señor lo llamara a su presencia, llamó a toda la iglesia a vivir el jubileo de la esperanza. ¿Por qué? En el número uno de la bula de convocatoria, cuando él escribe para invitar a todos los católicos del mundo al jubileo, en el número uno dice: encontramos con frecuencia personas desanimadas que miran el futuro con escepticismo y pesimismo, como si nada pudiera ofrecerles felicidad. Espero que el jubileo sea para todos una ocasión de reavivar la esperanza. Como dice el Papa, aquí hay mucha gente, ¿cómo? Desanimados. ¿Qué más? Personas con escepticismo, pesimismo, personas que están cansadas. Mira el que está al lado suyo. Persona más o menos así. Qué bonito el hermanito. Fíjese qué lindo. Él empezó a hacer ejercicio. Estoy muy estresado. Hay personas que están así. ¿Qué les hace falta? Reavivar la esperanza. Y en el número 9 nos explica más. Los que me oyen predicando me van a oír decirlo siempre. A mí me encanta ser católico, hermano. Porque nosotros no solo leemos lo que Jesús hizo en la Biblia, leemos lo que el Señor quiere hacer hoy. Y la iglesia nos dice en el número 9 que lo que Jesús quiere, número 9 de la bula de convocatoria, si alguno quiere leerla, está en internet. Espes no confundi, la esperanza no defrauda, del Papa Francisco. Solo pone esperanza no defrauda número 9 y le va a salir lo que estoy leyendo. Mirar el futuro con esperanza equivale a tener una visión de la vida llena de entusiasmo para compartirla con los demás. Y más adelante en el número 9 dice: necesitamos recuperar la alegría de vivir, porque el ser humano, creado a imagen y semejanza de Dios, no puede conformarse solo con sobrevivir o subsistir mediocremente, amoldándose al momento presente y dejándose satisfacer solo por las realidades materiales. Eso nos encierra en un individualismo, corroe la esperanza, generando una tristeza que se anida en el corazón, volviéndonos desagradables e intolerantes. Dice que mucha gente solo su celular le suena. No le suena la palabra de Dios, solo su celular le suena. Mucha gente anda buscando solo cosas materiales y no se llena del poder del Espíritu Santo. Y todo en este mundo es pasajero. Solo Dios es eterno. En cosas que se mueren, yo...

En cosas que se mueren, me estoy muriendo yo. Tú solo vives siempre, tú solo, mi Señor. Y se sabe el coro como dice.

0: 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Gracias, Señor, por estos minutos que nos hemos detenido para echarle agua a la tinaja. Pónganse de pie, vamos a terminar. Pidiéndole al Señor, ahora no ponga la mano en el hombro del que está al lado suyo, póngala en el pecho. Hay que echarle adentro. El ángel le dijo a la Virgen María, concebirás y darás a luz. Qué lindo, ¿eh? Concebirás. O sea, primero te vas a llenar. ¿Cómo es la Virgen María? Llena de gracia. Y la que es llena de gracia puede compartir esa gracia con los demás. El Señor te quiere llenar todos los vacíos de tu corazón. El Señor lo llena con su amor. Si no te llenó tu papá, tu mamá, yo sé que hay muchos vacíos de amor. Tu papá no se preocupó, tu mamá no se preocupó. O como dijo el otro, no tengo trono, ni reina, ni nadie que me comprenda. Entonces, llena con el amor de Dios los vacíos de amor que hay en tu corazón. El Señor te va a dar lo que nadie en el mundo te ha podido dar. Señor, llena mi corazón. Lléname de paz. Lléname de fe. Lléname de esperanza. Lléname de ganas de vivir. Para poder compartir la alegría con la que tú llenas mi corazón. Y el primer lugar a donde voy a llevar lo que tú me des es a mi familia. Como la Virgen María se llenó del Espíritu Santo. Y a la primera persona que fue a visitar fue a un miembro de su familia, a su prima Isabel. Isabel quedó llena del Espíritu Santo, porque solo el que está lleno puede ayudar a llenar a los demás. Lléname de tu amor para que lo comparta. En primer lugar, con mi familia y con mi gran familia, que es la iglesia. Amén. Ahora levante su mano y diga, mi mano está llena de su bendición.
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2: Paz y bien, soy Monseñor Roberto Sipols. Y he estado callado estos primeros días después de la tremenda tragedia venezolana, porque pienso que en el duelo y en el dolor a veces es mejor callar y acoger la voluntad de Dios dolorosa y fuerte en esos momentos tan difíciles, cuando Él permite que ocurran cosas que no entendemos. En el libro de Job aparece que unos hombres tratan de explicarlo todo y Job simplemente se calla y mira al cielo en medio de su angustia. Cuando el Señor le revela su grandeza y su amor, José dice, me arrepiento en ceniza y pongo la mano sobre mi boca. Realmente yo no comprendo, pero mis ojos te ven y te entrego a ti todas mis preguntas. A Dios le complajo la humildad de Job en medio de tanto dolor. Él comprende nuestra angustia, comprende nuestros miedos, comprende nuestra rebelión, incluso en algunos momentos muy difíciles. Él nos acompaña y nos invita a mirar la cruz. En la cruz hay un dolor tremendo, devastador, pero en medio de ese dolor Jesús dice, Padre, en tus manos pongo mi espíritu. Él le pregunté a Jesús, ¿tú alguna vez estuviste en un temblor? Y me dijo, yo estuve en Getsemaní, cuando veía que todo se venía abajo y allí me costó mucho, pero aprendí a decir, Padre, hágase tu voluntad y no la mía. Y en la cruz, que fue más fuerte, aprendí a decir, Padre, en tus manos pongo mi espíritu. Aquí hemos aprendido a decir, Señor, ten piedad. Y el Señor nos da el don de la esperanza de que hay un día nuevo, de que hay una eternidad, Nuestra fe cristiana vence al mundo, como dice San Juan en una carta. Entonces yo quiero darle a todos mis hermanos mi compañía, mi oración y el estar dispuestos todos a reconstruir, a levantarnos de nuevo. Y a los que se nos han ido, pues saber que los recibió el abrazo amoroso del Padre y que a pesar de tanta tristeza, nuestro corazón puede latir con esas palabras de Santa Teresa que decía: quien a Dios tiene nada le falta, solo Dios basta. A pesar de que se tiemble, como dice el Salmo, nosotros confiamos en el Señor. Simplemente no tratar de entender, sino decir como Teresita en sus últimos días, la simple palabra sufro, decirla delante de Dios, y esa es toda la oración que hay que hacer. Todo pasará y siempre hay un mañana. Y la victoria de la resurrección de Cristo vence lo más grave, que es la muerte de nuestros seres queridos, y nos da esperanza. Aquí rezo por ustedes y ofrezco la misa por todos los difuntos, por los heridos, para que se recuperen, heridos del cuerpo y del alma, y nuestro país que está herido, pero Dios está con nosotros y seguiremos adelante. Los bendigo a todos en el nombre del Padre, del Hijo y del Espíritu Santo.
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hombres, Señor. Nos dicen su palabra en primera de Pedro. Dejen todos sus afanes y preocupaciones en manos del Señor. Que Él se interesa por ustedes. Dios se interesa por ti. Dios conoce tu corazón. Dios sabe lo que tú anhelas, lo que tú deseas, lo que tú necesitas. Simplemente dile al Señor: confío en ti. Confío en ti, me abandono en ti, me pongo en tus manos. Con lo que estoy viviendo, con las circunstancias que están pasando actualmente en mi vida, desde esta realidad, te digo: confío en ti, Señor. Confío en ti, Señor. Confío en ti, Jesús. Digámosle al Señor.

la mano en tu corazón. Coloque la mano en tu corazón. Confía en el Señor. Dile a Jesús: yo confío en ti, Señor. Yo confío en ti, Jesús. Díselo con tus palabras. Abre tus labios. Díselo al Señor. Él está aquí. Díselo. Expresa.

0: Señor, abre mis labios.
1: Y mi boca proclamará tu alabanza.
0: Gloria al Padre, y al Hijo, y al Espíritu Santo.
1: Como era en el principio, ahora y siempre, por los siglos de los siglos. Amén.
0: Salmo 94. Invitación a la alabanza divina. Animaos unos a otros día tras día mientras perdura el hoy. Hebreos 3:13.
1: Escuchemos la voz del Señor y entremos en su descanso.
0: Venid, aclamemos al Señor, demos vítores a la roca que nos salva, entremos a su presencia dándole gracias, aclamándolo con cantos.
1: Escuchemos la voz del Señor y entremos en su descanso.
0: Porque el Señor es un Dios grande, soberano de todos los dioses. Tiene en su mano las cimas de la tierra, son suyas las cumbres de los montes, suyo es el mar porque Él lo hizo, la tierra firme que modelaron sus manos.
1: Escuchemos la voz del Señor y entremos en su descanso.
0: Venid, postrémonos por tierra, bendiciendo al Señor, Creador nuestro, porque Él es nuestro Dios, y nosotros su pueblo, el rebaño que Él guía.
1: Escuchemos la voz del Señor y entremos en su descanso.
0: Ojalá escuchéis hoy su voz, no endurezcáis el corazón como en Meribá, como el día de Masá en el desierto, cuando vuestros padres me pusieron a prueba y dudaron de mí, aunque habían visto mis obras.
1: Escuchemos la voz del Señor y entremos en su descanso.
0: Durante 40 años aquella generación me repugnó y dije, es un pueblo de corazón extraviado que no reconoce mi camino, por eso he jurado en mi cólera que no entrarán en mi descanso.
1: Escuchemos la voz del Señor y entremos en su descanso.
0: Gloria al Padre, y al Hijo, y al Espíritu Santo, como era en el principio, ahora y siempre, por los siglos de los siglos. Amén.
1: Escuchemos la voz del Señor y entremos en su descanso.
0: Himno. Señor, yo sé que en la mañana pura de este mundo, tu diestra generosa hizo la luz antes que toda cosa, porque todo tuviera su figura. Yo sé que te refleja la segura línea inmortal del lirio y de la rosa, mejor que la embriagada y temerosa música de los vientos de la altura. Por eso te celebro yo en el frío, pensar exacto a la verdad sujeto, y en la ribera, sin temblor del río. Por eso yo te adoro, mudo y quieto, y por eso, Señor, el dolor mío, para llegar hasta ti, se hizo soneto. Amén. Salmo 91. Alabanza a Dios que con sabiduría y justicia dirige la vida de los hombres. Este salmo canta las maravillas realizadas en Cristo. San Atanasio. Por la mañana proclamamos, Señor, tu misericordia, y de noche tu fidelidad. Es bueno dar gracias al Señor, y tocar para tu nombre, oh Altísimo, proclamar por la mañana tu misericordia, y de noche tu fidelidad, con arpas de 10 cuerdas y laúdes sobre arpegios de cítaras.
1: Tus acciones, Señor, son mi alegría, y mi júbilo, las obras de tus manos. ¡Qué magníficas son tus obras, Señor! ¡Qué profundos tus designios! El ignorante no los entiende, ni el necio se da cuenta.
0: Aunque germinen como hierba los malvados, y florezcan los malhechores, serán destruidos para siempre. Tú, en cambio, Señor, eres excelso por los siglos.
1: Porque tus enemigos, Señor, perecerán, los malhechores serán dispersados. Pero a mí me das la fuerza de un búfalo, y me unges con aceite nuevo. Mis ojos no temerán a mis enemigos, mis oídos escucharán su derrota.
0: El justo crecerá como una palmera, se alzará como un cedro del Líbano. Plantado en la casa del Señor, crecerá en los atrios de nuestro Dios.
1: En la vejez seguirá dando fruto y estará lozano y frondoso, para proclamar que el Señor es justo, que en mi roca no existe la maldad.
0: Gloria al Padre, y al Hijo, y al Espíritu Santo.
1: Como era en el principio, ahora y siempre, por los siglos de los siglos. Amén.
0: Por la mañana proclamamos, Señor, tu misericordia, y de noche tu fidelidad. Cántico. Beneficios de Dios para con su pueblo. ¿Cuántas veces he querido agrupar a tus hijos como la gallina cobija a los polluelos bajo las alas? Mateo 23:37. Dad gloria a nuestro Dios. Escuchad, cielos, y hablaré. Oye, tierra, los dichos de mi boca. Descienda como lluvia mi doctrina. Destile como rocío mi palabra, como llovizna sobre la hierba, como sereno sobre el césped. Voy a proclamar el nombre del Señor. Dad gloria a nuestro Dios.
1: Él es la roca, sus obras son perfectas, sus caminos son justos. Es un Dios fiel, sin maldad, es justo y recto.
0: Hijos degenerados, se portaron mal con Él. Generación malvada y pervertida. Así le pagas al Señor, pueblo necio e insensato. ¿No es Él tu Padre y tu Creador, el que te hizo y te constituyó?
1: Acuérdate de los días remotos, considera las edades pretéritas, pregunta a tu Padre y te lo contará, a tus ancianos y te lo dirán.
0: Cuando el Altísimo daba a cada pueblo su heredad y distribuía a los hijos de Adán, trazando las fronteras de las naciones según el número de los hijos de Dios, la porción del Señor fue su pueblo, Jacob fue la parte de su heredad.
1: Lo encontró en una tierra desierta, en una soledad poblada de aullidos. Lo rodeó cuidando de él, lo guardó como a las niñas de sus ojos.
0: Como el águila incita a su nidada revolando sobre los polluelos, así extendió sus alas, los tomó y los llevó sobre sus plumas.
1: El Señor solo los condujo, no hubo dioses extraños con él.
0: Gloria al Padre, y al Hijo, y al Espíritu Santo.
1: Como era en el principio, ahora y siempre, por los siglos de los siglos. Amén.
0: Dad gloria a nuestro Dios. Salmo 8. Majestad del Señor y dignidad del hombre. Todo lo puso bajo sus pies y lo dio a la iglesia como cabeza sobre todo. Efesios 1:22. ¡Qué admirable es tu nombre, Señor, en toda la tierra! Señor, dueño nuestro, ¡qué admirable es tu nombre en toda la tierra!
1: Ensalzaste tu majestad sobre los cielos. De la boca de los niños de pecho has sacado una alabanza contra tus enemigos, para reprimir al adversario y al rebelde.
0: Cuando contemplo el cielo, obra de tus manos, la luna y las estrellas que has creado, ¿qué es el hombre para que te acuerdes de él, el ser humano para darle poder?
1: Lo hiciste poco inferior a los ángeles, lo coronaste de gloria y dignidad, le diste el mando sobre las obras de tus manos, todo lo sometiste bajo sus pies.
0: Rebaños de ovejas y toros, y hasta las bestias del campo, las aves del cielo, los peces del mar, que trazan sendas por las aguas.
1: Señor, dueño nuestro, qué admirable es tu nombre en toda la tierra.
0: Gloria al Padre, y al Hijo, y al Espíritu Santo.
1: Como era en el principio, ahora y siempre, por los siglos de los siglos. Amén.
0: ¡Qué admirable es tu nombre, Señor, en toda la tierra! Lectura breve. Bendecid a los que os persiguen, no maldigáis. Alegraos con los que se alegran, llorad con los que lloran. Tened un mismo sentir entre vosotros, sin apetecer grandezas, atraídos más bien por lo humilde. Responsorio breve. Te aclamarán mis labios, Señor, cuando salmodie para ti.
1: Te aclamarán mis labios, Señor, cuando salmodie para ti.
0: mi lengua recitará tu auxilio.
1: Cuando salmodie para ti.
0: Gloria al Padre, y al Hijo, y al Espíritu Santo.
1: Te aclamarán mis labios, Señor, cuando salmodie para ti. Guía nuestros pasos, Dios de Israel, por el camino de la paz.
0: Bendito sea el Señor, Dios de Israel, porque ha visitado y redimido a su pueblo, suscitándonos una fuerza de salvación en la casa de David, su siervo, según lo había predicho desde antiguo por boca de sus santos profetas. Es la salvación que nos libra de nuestros enemigos y de la mano de todos los que nos odian. Ha realizado así la misericordia que tuvo con nuestros padres, recordando su santa alianza y el juramento que juró a nuestro padre Abraham, para concedernos que, libres de temor, arrancados de la mano de los enemigos, le sirvamos con santidad y justicia en su presencia todos nuestros días. Y a ti, niño, te llamarán profeta del Altísimo, porque irás delante del Señor a preparar sus caminos, anunciando a su pueblo la salvación, el perdón de sus pecados. Por la entrañable misericordia de nuestro Dios, nos visitará el sol que nace de lo alto, para iluminar a los que viven en tiniebla y en sombra de muerte, para guiar nuestros pasos por el camino de la paz. Gloria al Padre, y al Hijo, y al Espíritu Santo, como era en el principio, ahora y siempre, por los siglos de los siglos. Amén.
1: Guía nuestros pasos, Dios de Israel, por el camino de la paz.
0: Preces, celebremos la sabiduría y la bondad de Cristo, que ha querido ser amado y servido en los hermanos, especialmente en los que sufren, y supliquémosle insistentemente diciendo:
1: Señor, acrecienta nuestro amor.
0: Al recordar esta mañana tu santa resurrección, te pedimos, Señor, que extiendas los beneficios de tu redención a todos los hombres.
1: Señor, acrecienta nuestro amor.
0: Que todo el día de hoy sepamos dar buen testimonio del nombre cristiano y ofrezcamos nuestra jornada como un culto espiritual agradable al Padre.
1: Señor, acrecienta nuestro amor.
0: Enséñanos, Señor, a descubrir tu imagen en todos los hombres y a saberte servir a ti en cada uno de ellos.
1: Señor, acrecienta nuestro amor.
0: Cristo, Señor nuestro, vid verdadera de la que nosotros somos sarmientos, haz que permanezcamos en ti y demos fruto abundante para que con ello sea glorificado nuestro Padre que está en el cielo.
1: Señor,
0: nada como un culto espiritual agradable al Padre.
1: Señor, acrecienta nuestro amor.
0: Enséñanos, Señor, a descubrir tu imagen en todos los hombres y a saberte servir a ti en cada uno de ellos.
1: Señor, acrecienta nuestro amor.
0: Cristo, Señor nuestro, vid verdadera.

Padre, diciendo como Cristo nos enseñó: Padre nuestro que estás en el cielo, santificado sea tu nombre, venga a nosotros tu reino, hágase tu voluntad en la tierra como en el cielo. Danos hoy nuestro pan de cada día, perdona nuestras ofensas, como también nosotros perdonamos a los que nos ofenden. No nos dejes caer en la tentación, y líbranos del mal. Amén. Oración conclusiva. Que nuestra voz, Señor, nuestro espíritu y toda nuestra vida sean una continua alabanza en tu honor, y ya que toda nuestra existencia es un don gratuito de tu liberalidad, haz que también cada una de nuestras acciones te esté plenamente dedicada. Por nuestro Señor Jesucristo, tu Hijo, que contigo vive y reina en la unidad del Espíritu Santo, y es Dios por los siglos de los siglos. Amén. El Señor nos bendiga, nos guarde de todo mal, y nos lleve a la vida eterna. Amén.

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10: Son las 3:05.
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0: En el nombre del Padre, y del Hijo, y del Espíritu Santo.
1: Amén.
0: El Señor esté con vosotros.
1: Y con tu espíritu.
0: Hoy la Iglesia celebra la memoria de uno de los santos grandes de la Iglesia, San Benito. Es un santo al que hay que volver siempre, porque con él empieza el monaquismo occidental. Fue importantísimo para la historia de la Iglesia y para nuestra espiritualidad. Comenzamos dando gracias a Dios por estos santos y pidiendo perdón por nuestros pecados. Yo confieso ante Dios Todopoderoso y ante vosotros, hermanos, que he pecado mucho de pensamiento, palabra, obra y omisión, por mi gran culpa. Por eso ruego a Santa María, siempre Virgen, a los ángeles, a los santos y a vosotros, hermanos, que intercedáis por mí ante Dios nuestro Señor. Dios Todopoderoso, tenga misericordia de nosotros, perdone nuestros pecados y nos lleve a la vida eterna.
1: Amén.
0: Señor, ten piedad.
1: Señor, ten piedad.
0: Cristo, ten piedad.
1: Cristo, ten piedad.
0: Señor, ten piedad.
1: Señor, ten piedad.
0: Gloria a Dios en el cielo y en la tierra, paz a los hombres que ama el Señor. Por tu inmensa gloria te alabamos, te bendecimos, te adoramos, te glorificamos. Te damos gracias, Señor Dios, Rey celestial, Dios Padre Todopoderoso, Señor Hijo único Jesucristo, Señor Dios, Cordero de Dios, Hijo del Padre, tú que quitas el pecado del mundo, ten piedad de nosotros. Tú que quitas el pecado del mundo, atiende nuestras súplicas. Tú que estás sentado a la derecha del Padre, ten piedad de nosotros, porque solo tú eres santo, solo tú, Señor, solo tú, Altísimo Jesucristo, con el Espíritu Santo, en la gloria de Dios Padre. Amén. Oremos. Oh Dios, que hiciste del abad San Benito un esclarecido maestro en la escuela del divino servicio, concédenos que, prefiriendo tu amor a todas las cosas, avancemos por la senda de tus mandamientos con libertad de corazón, por nuestro Señor Jesucristo, tu Hijo, que vive y reina contigo en la unidad del Espíritu Santo y es Dios por los siglos de los siglos.
1: Amén. Lectura del libro de los Proverbios. Hijo mío, si aceptas mis palabras, si quieres conservar mis consejos, si prestas oído a la sabiduría y abre tu mente a la prudencia, si haces venir a la inteligencia y llamas junto a ti a la prudencia, si procuras igual que al dinero y la buscas lo mismo que a un tesoro, comprenderás lo que es temer al Señor y alcanzarás el conocimiento de Dios. Porque el Señor concede sabiduría, de su boca brota saber e inteligencia, atesora acierto para el hombre recto, es escudo para el de conducta intachable, custodia la senda del honrado, guarda el camino de sus fieles. Entonces podrás comprender justicia, derecho y rectitud, el camino que lleva a la felicidad. Palabra de Dios.
0: Te alabamos, Señor.
1: Bendigo al Señor en todo momento.
0: Bendigo al Señor en todo momento.
1: Bendigo al Señor en todo momento. Su alabanza está siempre en mi boca. Mi alma se gloría en el Señor. Que los humildes lo escuchen y se alegren.
0: Bendigo al Señor en todo momento.
1: Proclamad conmigo la grandeza del Señor. Ensalcemos juntos su nombre. Yo consulté al Señor y Él me respondió y me libró de todas mis ansias.
0: Bendigo al Señor en todo momento.
1: Contempladlo y quedaréis radiante, vuestro rostro no se avergonzará. El afligido invocó al Señor, él lo escuchó y lo salvó de sus angustias.
0: Bendigo al Señor en todo momento.
1: El ángel del Señor acampa en torno a quienes le temen y lo protege. Gustad y ved qué bueno es el Señor, dichoso el que se acoge a él.
0: Bendigo al Señor en todo momento.
1: Todos sus santos temen al Señor, porque nada le falta a los que le temen. Los ricos se empobrecen y pasan hambre. Los que buscan al Señor no carecen de nada.
0: Bendigo al Señor en todo momento.
1: Aleluya, aleluya, aleluya.
0: Aleluya, aleluya, aleluya.
1: Bienaventurados los pobres en el espíritu, porque de ellos es el reino de los cielos.
0: Aleluya, aleluya, aleluya. El Señor esté con vosotros.
1: Y con tu espíritu.
0: Lectura del Santo Evangelio según San Mateo.
1: Gloria a ti, Señor.
0: En aquel tiempo, dijo Pedro a Jesús, ya ves, nosotros lo hemos dejado todo y te hemos seguido. ¿Qué nos va a tocar? Jesús les dijo, en verdad os digo, cuando llegue la renovación y el Hijo del Hombre se siente en el trono de su gloria, también vosotros, los que me habéis seguido, os sentaréis en 12 tronos para juzgar a las tribus de Israel. Todo el que por mí deja casa, hermanos o hermanas, padre o madre, hijos o tierras, recibirá 100 veces más y heredará la vida eterna. Palabra del Señor.
1: Gloria a ti, Señor Jesús.
0: Hoy la Iglesia celebra la memoria litúrgica, la fiesta de San Benito, uno de los patronos de Europa. San Benito es importante no solamente por poner las bases de lo que se llama el monaquismo occidental, los monjes. Quizá la historia del monaquismo comienza con San Antonio Abad en el desierto de Egipto o con San Basilio en Oriente. En Occidente es San Benito. De una familia noble, de una familia que había sido de hecho en el imperio, en la última etapa del imperio, antes de Constantino, los que habían mantenido públicamente el catolicismo, incluso en medio de la persecución, la familia Nicia. Esta familia había dado y daría más tarde grandes santos, por ejemplo, San Gregorio Magno, el Papa, era también de la familia Nicia. San Benito, educado con esmero en su familia, con un futuro político espléndido, incluso en esa época donde ya el imperio se estaba disolviendo, había caído el emperador y estaban llegando los bárbaros, San Benito siente en su corazón que solo Dios basta. Y deja todo, deja todo. Además es una historia pintoresca. Se va de su casa buscando la soledad, pero se lleva una criada, quizá porque en su casa le obligaron a ello. Reside durante un tiempo, ironías de la historia o providencia de Dios, en las ruinas de una de las fincas de descanso de Nerón, el primero que empieza el martirio contra los cristianos. Reside allí y allí está con su criada hasta que comprende que eso no es lo que le pide Dios. Y deja aquellas ruinas que aún se conservan, me imagino que entonces que estarían mejor que ahora, deja aquellas ruinas, despide a la criada y se adentra en la montaña hasta lo que hoy es el monasterio del Subiaco, una de las grandes joyas que rodean a la ciudad de Roma, un espectáculo pictórico, una auténtica Capilla Sixtina. Allí vive en una cueva, en un verdadero desfiladero peligroso, allí vive haciendo penitencia. tiene una vida pintoresca, funda una primera institución, como era demasiado exigente, los frailes, sus compañeros, los monjes intentan envenenarle, solo Dios impide que le maten. En fin, al final termina por fundar la orden que hoy conocemos como los benedictinos. ¿Por qué es importante San Benito? Porque hace dos cosas fundamentales. Un hombre de cultura se da cuenta de la importancia que tiene la cultura. Y en sus monasterios se salva la cultura en una época que no nos podemos ni imaginar hoy cómo fue de horrible, cuando toda la estructura, por ejemplo, la estructura sanitaria o la estructura educativa, cuando el comercio se arruina por las invasiones de los bárbaros, él en sus monasterios preserva lo que va quedando de aquella cultura antigua, por ejemplo, los textos de los grandes filósofos griegos. Si hoy podemos decir que el occidente es la unión de aquel genio griego, Aristóteles, Platón, con el genio revelado por Dios en el Antiguo Testamento y con lo que Dios revela en el Nuevo Testamento, si hoy podemos decir que eso es occidente, una parte de eso se debe a San Benito, a Dios a través de San Benito. Pero los monasterios no fueron solo importantes para Occidente y para la cultura occidental porque en su biblioteca se conservaran aquella sabiduría antigua. San Benito introduce algo esencial en el alma de Occidente y queda reflejado en una frase: ora et labora, reza y trabaja. Occidente reza y Occidente trabaja. Se dice que una de las definiciones del hombre de nuestra época es la de homo faber, el hombre que hace. Pero ese no es el hombre occidental. Era rezar y trabajar. Trabajar sí, efectivamente, trabajar sí. El hombre occidental es un hombre que trabaja. Y no solamente en el norte de Europa, donde quizá el clima les lleva a estar más metidos en casa y sea más fácil sustraerse de los rigores del calor. El hombre occidental, la cultura occidental es una cultura del trabajo, pero también de la oración. Y eso es lo que San Benito introduce. Reza y trabaja. Trabaja, sí, pero no te olvides de rezar. No te olvides de santificar las fiestas. No te olvides de rezar el rosario. No te olvides de dedicar un tiempo diario a la Santa Misa si puedes ir, pero a la oración, meditando la Biblia o simplemente dejando que tu corazón se abra al Señor en una iglesia, si es posible, y si no, en el interior de tu habitación o dando un paseo por un bosque o mirando el mar o contemplando la belleza que hay a veces a tu alrededor sin necesidad de salir de tu ciudad. Reza y trabaja. Esto es Occidente y esto es lo que nos enseña San Benito. Reza y trabaja. Sin oración, el trabajo se convierte en aquella esclavitud de la que habla el libro del Génesis. Sin oración, nos vaciamos, nos secamos. Sin oración, la actividad se convierte en activismo. Es la oración la que da sentido a todas las cosas. Es la oración la raíz del árbol. Es la oración la savia que corre por ese árbol. Es la oración la que nos permite decirle al Señor: gracias, te quiero por ti, Señor. Por ti trabajo, por ti llevo la cruz. Por ti acepto convivencias difíciles, por ti, Señor, y contigo, Señor. Oración y trabajo. Y los monjes benedictinos hacían eso desde el principio. Después vinieron reformas, pienso en los cistercienses de San Bernardo, en los trapenses. Incluso los que no tenían la vocación contemplativa, los mendicantes, Santo Domingo, San Francisco, todos tenían ya metida esa esa llamada de Dios, ese carisma dentro de ellos. Reza y trabaja. Si la cultura occidental se olvida de Dios, morirá. Y si la cultura occidental se olvidara, cosa que no creo que ocurra, de trabajar, también morirá. Reza y trabaja. Esta es la herencia de San Benito. Démosle gracias a Dios por un santo como él. Que así sea. Elevamos ahora nuestras súplicas al Señor y pedimos por la Santa Iglesia de Dios, por el Santo Padre, roguemos al Señor.
1: Te rogamos, óyenos.
0: Por la paz, de nuevo, ha recomenzado la guerra en Irán. Pedimos por la paz. Pedimos al Señor también por las víctimas del terremoto de Venezuela, que ahora que han pasado ya los días, ahora van siendo poco a poco olvidadas. Roguemos al Señor.
1: Te rogamos, óyenos.
0: Por los enfermos, por los que viven solos, por los emigrantes, roguemos al Señor.
1: Te rogamos, óyenos.
0: Por nuestros bienhechores, por nuestros enemigos, por los que nos piden oraciones, roguemos al Señor.
1: Te rogamos, óyenos.
0: Acoge, Dios Todopoderoso, las súplicas de tu pueblo que confía en tu amor. Te lo pedimos por Jesucristo nuestro Señor.
1: Amén.

0: Bendito seas, Señor, por este pan, fruto de la tierra y del trabajo del hombre, que recibimos de tu generosidad y ahora te presentamos. Él será para nosotros pan de vida.
1: Bendito seas por siempre, Señor.
0: Bendito seas, Señor, por este vino, fruto de la vid y del trabajo del hombre, que recibimos de tu generosidad y ahora te presentamos. Él será para nosotros bebida de salvación.
1: Bendito seas por siempre, Señor.
0: Orad, hermanos, para que este sacrificio mío y vuestro sea agradable a Dios Padre Todopoderoso.
1: El Señor reciba de tus manos este sacrificio para alabanza y gloria de su nombre, para nuestro bien y el de toda su santa iglesia.
0: Mira con bondad, Señor, estas ofrendas que te presentamos en la fiesta de San Benito, y haz que nosotros, buscándote a ejemplo suyo, merezcamos conseguir en tu servicio los dones de la unidad y de la paz. Por Jesucristo nuestro Señor.
1: Amén.
0: El Señor esté con vosotros.
1: Y con tu espíritu.
0: Levantemos el corazón.
1: Lo tenemos levantado hacia el Señor.
0: Demos gracias al Señor nuestro Dios.
1: Es justo y necesario.
0: En verdad es justo y necesario. Es nuestro deber y salvación darte gracias siempre y en todo lugar, Señor Padre Santo, Dios Todopoderoso y Eterno, porque celebramos tu providencia admirable en los santos que se entregaron a Cristo por el reino de los cielos. Por ella llamas de nuevo a la humanidad a la santidad primera que de ti había recibido y la conduces a gustar los dones que espera recibir en el cielo. Por eso, con los santos y todos los ángeles, te alabamos, proclamando sin cesar, Santo, Santo, Santo es el Señor, Dios del universo. Llenos están el cielo y la tierra de tu gloria. Hosanna en el cielo. Bendito el que viene en nombre del Señor. Hosanna en el cielo. Santo eres en verdad, Señor, fuente de toda santidad. Por eso te pedimos que santifiques estos dones con la efusión de tu Espíritu, de manera que sean para nosotros cuerpo y sangre de Jesucristo, nuestro Señor, el cual, cuando iba a ser entregado a su pasión voluntariamente aceptada, tomó pan, dándote gracias lo partió y lo dio a sus discípulos diciendo: tomad y comed todos de él, porque esto es mi cuerpo que será entregado por vosotros.

Del mismo modo, acabada la cena, tomó el cáliz. Dándote gracias de nuevo, lo pasó a sus discípulos, diciendo: Tomad y bebed todos de él, porque este es el cáliz de mi sangre, sangre de la alianza nueva y eterna, que será derramada por vosotros y por muchos para el perdón de los pecados. Haced esto en conmemoración mía.

0: Este es el sacramento de nuestra fe.
1: Anunciamos tu muerte, proclamamos tu resurrección. Ven, Señor Jesús.
0: Así pues, Padre, al celebrar ahora el memorial de la muerte y resurrección de tu Hijo, te ofrecemos el pan de vida y el cáliz de salvación y te damos gracias porque nos haces dignos de servirte en tu presencia. Te pedimos humildemente que el Espíritu Santo congregue en la unidad a cuantos participamos del cuerpo y sangre de Cristo.
2: Un mensaje de Monseñor Roberto Sipols ante la situación que está viviendo Venezuela.
3: Paz y bien, soy Monseñor Roberto Sipols y he estado callado estos primeros días después de la tremenda tragedia venezolana, porque pienso que en el duelo y en el dolor a veces es mejor callar y acoger la voluntad de Dios dolorosa y fuerte en esos momentos tan difíciles, cuando Él permite que ocurran cosas que no entendemos. En el libro de Job aparece que unos hombres tratan de explicarlo todo y Job simplemente se calla y mira al cielo en medio de su angustia. Y cuando el Señor le revela su grandeza y su amor, Job dice: me arrepiento en ceniza y pongo la mano sobre mi boca. Realmente yo no comprendo, pero mis ojos te ven y te entrego a ti todas mis preguntas. A Dios le complajo la humildad de Job en medio de tanto dolor. Él comprende nuestra angustia, comprende nuestros miedos, comprende nuestra rebelión, incluso en algunos momentos muy difíciles. Él nos acompaña y nos invita a mirar la cruz. En la cruz hay un dolor tremendo, devastador, pero en medio de ese dolor Jesús dice: Padre, en tus manos pongo mi espíritu. Yo le pregunté a Jesús: ¿tú alguna vez estuviste en un temblor? Y me dijo: yo estuve en Getsemaní, cuando veía que todo se venía abajo, y allí me costó mucho, pero aprendí a decir: Padre, hágase tu voluntad y no la mía. Y en la cruz, que fue más fuerte, aprendí a decir: Padre, en tus manos pongo mi espíritu. Aquí hemos aprendido a decir: Señor, ten piedad. Y el Señor nos da el don de la esperanza de que hay un día nuevo, de que hay una eternidad. Nuestra fe cristiana vence al mundo, como dice San Juan en una carta. Entonces yo quiero darle a todos mis hermanos mi compañía, mi oración, y el estar dispuestos todos a reconstruir, a levantarnos de nuevo. Y a los que se nos han ido, pues saber que los recibió el abrazo amoroso del Padre, y que a pesar de tanta tristeza, nuestro corazón puede latir con esas palabras de Santa Teresa que decía: quien a Dios tiene nada le falta, solo Dios basta. A pesar de que se tiemble, como dice el Salmo, nosotros confiamos en el Señor. Simplemente no tratar de entender, sino decir como Teresita en sus últimos días, la simple palabra sufro. Decirla delante de Dios, y esa es toda la oración que hay que hacer. Todo pasará y siempre hay un mañana. Y la victoria de la resurrección de Cristo vence lo más grave, que es la muerte de nuestros seres queridos, y nos da esperanza. Aquí rezo por ustedes y ofrezco la misa por todos los difuntos, por los heridos, para que se recuperen, heridos del cuerpo y del alma, y nuestro país que está herido, pero Dios está con nosotros y seguiremos adelante. Los bendigo a todos en el nombre del Padre, del Hijo y del Espíritu Santo. Amén.
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3: Paz y bien, soy Monseñor Roberto Sipols y he estado callado estos primeros días después de la tremenda tragedia venezolana, porque pienso que en el duelo y en el dolor a veces es mejor callar y acoger la voluntad de Dios dolorosa y fuerte en esos momentos tan difíciles, cuando Él permite que ocurran cosas que no entendemos. en el libro de Job aparece que unos hombres tratan de explicarlo todo y Job simplemente se calla y mira al cielo en medio de su angustia. Y cuando el Señor le revela su grandeza y su amor, Job dice: me arrepiento en ceniza y pongo la mano sobre mi boca. Realmente yo no comprendo, pero mis ojos te ven y te entrego a ti todas mis preguntas. A Dios le complajo la humildad de Job en medio de tanto dolor. Él comprende nuestra angustia, comprende nuestros miedos, comprende nuestra rebelión, incluso en algunos momentos muy difíciles. Él nos acompaña y nos invita a mirar la cruz. En la cruz hay un dolor tremendo, devastador, pero en medio de ese dolor Jesús dice: Padre, en tus manos pongo mi espíritu. Yo le pregunté a Jesús: ¿tú alguna vez estuviste en un temblor? Y me dijo: yo estuve en Getsemaní, cuando veía que todo se venía abajo, y allí me costó mucho, pero aprendí a decir: Padre, hágase tu voluntad y no la mía. Y en la cruz, que fue más fuerte, aprendí a decir: Padre, en tus manos pongo mi espíritu. Aquí hemos aprendido a decir: Señor, ten piedad. Y el Señor nos da el don de la esperanza de que hay un día nuevo, de que hay una eternidad. Nuestra fe cristiana vence al mundo, como dice San Juan en una carta. Entonces yo quiero darle a todos mis hermanos mi compañía, mi oración, y el estar dispuestos todos a reconstruir, a levantarnos de nuevo. Y a los que se nos han ido, pues saber que los recibió el abrazo amoroso del Padre, y que a pesar de tanta tristeza, nuestro corazón puede latir con esas palabras de Santa Teresa que decía: quien a Dios tiene nada le falta, solo Dios basta. A pesar de que se tiemble, como dice el Salmo, nosotros confiamos en el Señor. Simplemente no tratar de entender, sino decir como Teresita en sus últimos días, la simple palabra sufre. Decirla delante de Dios, y esa es toda la oración que hay que hacer. Todo pasará y siempre hay un mañana. Y la victoria de la resurrección de Cristo vence lo más grave, que es la muerte de nuestros seres queridos, y nos da esperanza. Aquí rezo por ustedes y ofrezco la misa por todos los difuntos, por los heridos, para que se recuperen, heridos del cuerpo y del alma, y nuestro país que está herido, pero Dios está con nosotros y seguiremos adelante. Los bendigo a todos en el nombre del Padre, del Hijo y del Espíritu Santo. Amén.
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13: Rezamos el Santo Rosario de hoy.
14: Viernes 10 de julio de 2026.
15: Por la señal de la Santa Cruz, de nuestros enemigos, líbranos, Señor Dios nuestro. En el nombre del Padre, del Hijo y del Espíritu Santo. Amén. Señor, abre mis labios
16: para alabar tu nombre y el de tu Santa Madre.
15: Señor mío, Jesucristo, Dios y hombre verdadero, Creador y Redentor mío, por ser tú quien eres y porque te amo sobre todas las cosas, me pesa de todo corazón haberte ofendido. Quiero y propongo firmemente confesarme a su tiempo. Ofrezco mi vida, obras y trabajos en satisfacción de mis pecados. Y confío en que, en tu bondad y misericordia infinita, me los perdonarás y me darás la gracia para no volverte a ofender. Amén. Primer misterio: la oración y agonía de Jesús en el huerto de Getsemaní. Padre nuestro que estás en el cielo, santificado sea tu nombre. Venga a nosotros tu reino. Hágase tu voluntad, así en la tierra como en el cielo.
16: Danos hoy nuestro pan de cada día. Perdona nuestras ofensas, así como nosotros perdonamos a los que nos ofenden. No nos dejes caer en tentación y líbranos del mal. Amén.
15: Dios te salve María, llena eres de gracia. El Señor es contigo. Bendita eres tú entre todas las mujeres y bendito es el fruto de tu vientre, Jesús.
16: Santa María, Madre de Dios, ruega por nosotros los pecadores, ahora y en la hora de nuestra muerte. Amén.
15: Dios te salve María, llena eres de gracia, el Señor es contigo, bendita eres tú entre todas las mujeres, y bendito es el fruto de tu vientre, Jesús.
16: Santa María, Madre de Dios, ruega por nosotros los pecadores, ahora y en la hora de nuestra muerte. Amén.
15: Dios te salve María, llena eres de gracia, el Señor es contigo, bendita eres tú entre todas las mujeres, y bendito es el fruto de tu vientre, Jesús.
16: Santa María, Madre de Dios, ruega por nosotros los pecadores, ahora y en la hora de nuestra muerte. Amén.
15: Dios te salve María, llena eres de gracia, el Señor es contigo, bendita eres tú entre todas las mujeres, y bendito es el fruto de tu vientre, Jesús.
16: Santa María, Madre de Dios, ruega por nosotros los pecadores, ahora y en la hora de nuestra muerte. Amén.
15: Dios te salve María, llena eres de gracia, el Señor es contigo, bendita eres tú entre todas las mujeres, y bendito es el fruto de tu vientre, Jesús.
16: Santa María, Madre de Dios, ruega por nosotros los pecadores, ahora y en la hora de nuestra muerte. Amén.
15: Dios te salve María, llena eres de gracia, el Señor es contigo, bendita eres tú entre todas las mujeres, y bendito es el fruto de tu vientre, Jesús.
16: Santa María, Madre de Dios, ruega por nosotros los pecadores, ahora y en la hora de nuestra muerte. Amén.
15: Dios te salve María, llena eres de gracia, el Señor es contigo, bendita eres tú entre todas las mujeres, y bendito es el fruto de tu vientre, Jesús.
16: Santa María, Madre de Dios, ruega por nosotros los pecadores, ahora y en la hora de nuestra muerte. Amén.
15: Dios te salve María, llena eres de gracia, el Señor es contigo, bendita eres tú entre todas las mujeres, y bendito es el fruto de tu vientre, Jesús.
16: Santa María, Madre de Dios, ruega por nosotros los pecadores, ahora y en la hora de nuestra muerte. Amén.
15: Dios te salve María, llena eres de gracia, el Señor es contigo, bendita eres tú entre todas las mujeres, y bendito es el fruto de tu vientre, Jesús.
16: Santa María, Madre de Dios, ruega por nosotros los pecadores, ahora y en la hora de nuestra muerte. Amén.
15: Dios te salve María, llena eres de gracia, el Señor es contigo, bendita eres tú entre todas las mujeres, y bendito es el fruto de tu vientre, Jesús.
16: Santa María, Madre de Dios, ruega por nosotros los pecadores, ahora y en la hora de nuestra muerte. Amén.
15: Gloria al Padre, al Hijo y al Espíritu Santo.
16: Como era en un principio, ahora y siempre, por los siglos de los siglos. Amén.
15: María, Madre de Gracia y Madre de Misericordia,
16: en la vida y en la muerte, ampáranos, Gran Señora.
17: Oh Jesús mío, perdona nuestros pecados y líbranos del fuego del infierno. Lleva al cielo a todas las almas y especialmente a las más necesitadas de tu misericordia. Amén.
15: Segundo misterio, la flagelación de Jesús. Padre nuestro que estás en el cielo, santificado sea tu nombre, venga a nosotros tu reino, hágase tu voluntad, así en la tierra como en el cielo.
16: Danos hoy nuestro pan de cada día, perdona nuestras ofensas, así como nosotros perdonamos a los que nos ofenden. No nos dejes caer en tentación y líbranos del mal. Amén.
15: Dios te salve María, llena eres de gracia, el Señor es contigo, bendita eres tú entre todas las mujeres, y bendito es el fruto de tu vientre, Jesús.
16: Santa María, Madre de Dios, ruega por nosotros los pecadores, ahora y en la hora de nuestra muerte. Amén.
15: Dios te salve María, llena eres de gracia, el Señor es contigo, bendita eres tú entre todas las mujeres, y bendito es el fruto de tu vientre, Jesús.
16: Santa María, Madre de Dios, ruega por nosotros los pecadores, ahora y en la hora de nuestra muerte. Amén.
15: Dios te salve María, llena eres de gracia, el Señor es contigo, bendita eres tú entre todas las mujeres, y bendito es el fruto de tu vientre, Jesús.
16: Santa María, Madre de Dios, ruega por nosotros los pecadores, ahora y en la hora de nuestra muerte. Amén.
15: Dios te salve María, llena eres de gracia. El Señor es contigo, bendita eres tú entre todas las mujeres, y bendito es el fruto de tu vientre, Jesús.
16: Santa María, Madre de Dios, ruega por nosotros los pecadores, ahora y en la hora de nuestra muerte. Amén.
15: Dios te salve María, llena eres de gracia, el Señor es contigo, bendita eres tú entre todas las mujeres, y bendito es el fruto de tu vientre, Jesús.
16: Santa María, Madre de Dios, ruega por nosotros los pecadores, ahora y en la hora de nuestra muerte. Amén.
15: Dios te salve María, llena eres de gracia, el Señor es contigo, bendita eres tú entre todas las mujeres, y bendito es el fruto de tu vientre, Jesús.
16: Santa María, Madre de Dios, ruega por nosotros los pecadores, ahora y en la hora de nuestra muerte. Amén.
15: Dios te salve María, llena eres de gracia, el Señor es contigo, bendita eres tú entre todas las mujeres, y bendito es el fruto de tu vientre, Jesús.
16: Santa María, Madre de Dios, ruega por nosotros los pecadores, ahora y en la hora de nuestra muerte. Amén.
15: Dios te salve María, llena eres de gracia, el Señor es contigo, bendita eres tú entre todas las mujeres, y bendito es el fruto de tu vientre, Jesús.
16: Santa María, Madre de Dios, ruega por nosotros los pecadores, ahora y en la hora de nuestra muerte. Amén.
15: Dios te salve María, llena eres de gracia, el Señor es contigo, bendita eres tú entre todas las mujeres, y bendito es el fruto de tu vientre, Jesús.
16: Santa María, Madre de Dios, ruega por nosotros los pecadores, ahora y en la hora de nuestra muerte. Amén.
15: Dios te salve María, llena eres de gracia, el Señor es contigo, bendita eres tú entre todas las mujeres, y bendito es el fruto de tu vientre, Jesús.
16: Santa María, Madre de Dios, ruega por nosotros los pecadores, ahora y en la hora de nuestra muerte. Amén.
15: Gloria al Padre, al Hijo y al Espíritu Santo.
16: Como era en un principio, ahora y siempre, por los siglos de los siglos. Amén.
15: María, Madre de Gracia y Madre de Misericordia.
16: En la vida y en la muerte, ampáranos, Gran Señora.
17: Oh Jesús mío, perdona nuestros pecados y líbranos del fuego del infierno. Lleva al cielo a todas las almas y especialmente a las más necesitadas de tu misericordia. Amén.
15: Tercer misterio, la coronación de espinas de nuestro Señor. Padre nuestro que estás en el cielo, santificado sea tu nombre. Venga a nosotros tu reino. Hágase tu voluntad, así en la tierra como en el cielo.
16: Danos hoy nuestro pan de cada día. Perdona nuestras ofensas, así como nosotros perdonamos a los que nos ofenden. No nos dejes caer en tentación y líbranos del mal. Amén.
15: Dios te salve María, llena eres de gracia, el Señor es contigo, bendita eres tú entre todas las mujeres, y bendito es el fruto de tu vientre, Jesús.
16: Santa María, Madre de Dios, ruega por nosotros los pecadores, ahora y en la hora de nuestra muerte. Amén.
15: Dios te salve María, llena eres de gracia, el Señor es contigo, bendita eres tú entre todas las mujeres, y bendito es el fruto de tu vientre, Jesús.
16: Santa María, Madre de Dios, ruega por nosotros los pecadores, ahora y en la hora de nuestra muerte. Amén.
15: Dios te salve María, llena eres de gracia, el Señor es contigo, bendita eres tú entre todas las mujeres, y bendito es el fruto de tu vientre, Jesús.
16: Santa María, Madre de Dios, ruega por nosotros los pecadores, ahora y en la hora de nuestra muerte. Amén.
15: Dios te salve María, llena eres de gracia, el Señor es contigo, bendita eres tú entre todas las mujeres, y bendito es el fruto de tu vientre, Jesús.
16: Santa María, Madre de Dios, ruega por nosotros nosotros los pecadores, ahora y en la hora de nuestra muerte. Amén.
15: Dios te salve María, llena eres de gracia, el Señor es contigo, bendita eres tú entre todas las mujeres, y bendito es el fruto de tu vientre, Jesús.
16: Santa María, Madre de Dios, ruega por nosotros los pecadores, ahora y en la hora de nuestra muerte. Amén.
15: Dios te salve María, llena eres de gracia, el Señor es contigo, bendita eres tú entre todas las mujeres, y bendito es el fruto de tu vientre, Jesús.
16: Santa María, Madre de Dios, ruega por nosotros los pecadores, ahora y en la hora de nuestra muerte. Amén.
15: Dios te salve María, llena eres de gracia, el Señor es contigo, bendita eres tú entre todas las mujeres, y bendito es el fruto de tu vientre, Jesús.
16: Santa María, Madre de Dios, ruega por nosotros los pecadores, ahora y en la hora de nuestra muerte. Amén.
15: Dios te salve María, llena eres de gracia, el Señor es contigo, bendita eres tú entre todas las mujeres, y bendito es el fruto de tu vientre, Jesús.
16: Santa María, Madre de Dios, ruega por nosotros los pecadores, ahora y en la hora de nuestra muerte. Amén.
15: Dios te salve María, llena eres de gracia, el Señor es contigo, bendita eres tú entre todas las mujeres, y bendito es el fruto de tu vientre, Jesús.
16: Santa María, Madre de Dios, ruega por nosotros los pecadores, ahora y en la hora de nuestra muerte. Amén.
15: Dios te salve María, llena eres de gracia, el Señor es contigo, bendita eres tú entre todas las mujeres, y bendito es el fruto de tu vientre, Jesús.
16: Santa María, Madre de Dios, ruega por nosotros los pecadores, ahora y en la hora de nuestra muerte. Amén.
15: Gloria al Padre, al Hijo y al Espíritu Santo.
16: Como era en un principio, ahora y siempre, por los siglos de los siglos. Amén.
15: María, Madre de Gracia y Madre de Misericordia.
16: En la vida y en la muerte, ampáranos, Gran Señora.
17: Oh Jesús mío, perdona nuestros pecados y líbranos del fuego del infierno. Lleva al cielo a todas las almas y especialmente a las más necesitadas de tu misericordia. Amén.
15: Cuarto misterio, el camino hacia el Calvario, llevando Jesús la cruz a cuestas por nuestros pecados. Padre nuestro que estás en el cielo, santificado sea tu nombre, venga a nosotros tu reino, hágase tu voluntad, así en la tierra como en el cielo.
16: Danos hoy nuestro pan de cada día, perdona nuestras ofensas, así como nosotros perdonamos a los que nos ofenden. No nos dejes caer en tentación y líbranos del mal. Amén.
15: Dios te salve María, llena eres de gracia, el Señor es contigo, bendita eres tú entre todas las mujeres, y bendito es el fruto de tu vientre, Jesús.
16: Santa María, Madre de Dios, ruega por nosotros los pecadores, ahora y en la hora de nuestra muerte. Amén.
15: Dios te salve María, llena eres de gracia, el Señor es contigo, bendita eres tú entre todas las mujeres, y bendito es el fruto de tu vientre, Jesús.
16: Santa María, Madre de Dios, ruega por nosotros los pecadores, ahora y en la hora de nuestra muerte. Amén.
15: Dios te salve María, llena eres de gracia, el Señor es contigo, bendita eres tú entre todas las mujeres, y bendito es el fruto de tu vientre, Jesús.
16: Santa María, Madre de Dios, ruega por...
15: Bendita eres tú entre todas las mujeres, y bendito es el fruto de tu vientre, Jesús.
16: Santa María, Madre de Dios, ruega por nosotros los pecadores, ahora y en la hora de nuestra muerte. Amén.
15: Dios te salve María, llena eres de gracia.

0: los pecadores, ahora y en la hora de nuestra muerte. Amén.
1: Dios te salve María, llena eres de gracia, el Señor es contigo, bendita eres tú entre todas las mujeres, y bendito es el fruto de tu vientre, Jesús.
0: Santa María, Madre de Dios, ruega por nosotros los pecadores, ahora y en la hora de nuestra muerte. Amén.
1: Dios te salve María, llena eres de gracia, el Señor es contigo, bendita eres tú entre todas las mujeres, y bendito es el fruto de tu vientre, Jesús.
0: Santa María, Madre de Dios, ruega por nosotros los pecadores, ahora y en la hora de nuestra muerte. Amén.
1: Dios te salve María, llena eres de gracia, el Señor es contigo, bendita eres tú entre todas las mujeres, y bendito es el fruto de tu vientre, Jesús.
0: Santa María, Madre de Dios, ruega por nosotros los pecadores, ahora y en la hora de nuestra muerte. Amén.
1: Dios te salve María, llena eres de gracia, el Señor es contigo, bendita eres tú entre todas las mujeres, y bendito es el fruto de tu vientre, Jesús.
0: Santa María, Madre de Dios, ruega por nosotros los pecadores, ahora y en la hora de nuestra muerte. Amén.
1: Dios te salve María, llena eres de gracia, el Señor es contigo, bendita eres tú.
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7: Son las 4 con un minuto.
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1: Esta es la librería Editrice Vaticana. Nació en 1926 con la misión de ser la editorial de la Santa Sede y el punto de venta de los libros del Vaticano. Fundada por Pío XI, acaba de cumplir 100 años de historia. Para celebrarlo, escritores de todo el mundo se reunieron con el Papa, quien apreció su trabajo y les habló de Dios.
2: Writing, as you know, is an act of truth, of revelation, for it reveals who we are, what we believe and hope for. Finally, writing concerns God. It may seem a bold claim to make, but several theologians have reflected on and written about the harmony between the art of writing and the revelation of the biblical God. When we delve into the very depths of our humanity, we are not far from God, for there in the midst of very human stories, God reveals himself.
1: Entre los rostros más conocidos, el noruego Jon Fosse, premio Nobel de Literatura, algunos premios Pulitzer o la española Julia Navarro.
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4: Padre Raúl Trigueros, instrumento clave para abrir puertas en El Paso, Texas. Apoyo con parte del pago inicial de la unidad San Joselito, nos recibió en sus comunidades. 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
21: La paz del Señor está con ustedes. Estamos en Corralillo, Nicoya, Guanacaste, Costa Rica. invitados por el Consejo Económico de la Parroquia de Nuestra Señora del Perpetuo Socorro, con la autorización y la presencia del padre Graydin Vargas, que es el párroco, y vamos a profundizar el tema: familia, mira el futuro con esperanza. Y desde esta comunidad, que quieren las familias ver el futuro con esperanza, le enviamos un saludo a todos los que nos están siguiendo en la televisión, en nuestro canal de YouTube, y nos escuchan por radio. Saludos desde Corralío. Jesús quiere ayudar a las familias a ver el futuro con esperanza. Y él se acercó a dos familias. Voy a leer dos historias y van a ver cómo se parecen estas historias, pero son también diferentes. Después les voy a preguntar en qué se parecen y en qué son diferentes. Porque esto que Jesús hizo con otras familias es lo que quiere hacer con nuestras familias. Voy a empezar con San Lucas, capítulo 7, versículos del 11 al 15. A continuación, se fue a una ciudad llamada Naín. Iban con él sus discípulos y una gran muchedumbre. Cuando se acercaba la puerta de la ciudad, sacaban a enterrar a un muerto, que era el hijo único de su madre, que era viuda. Le acompañaba mucha gente de la ciudad. Al verla, el Señor tuvo compasión de ella y le dijo: no llores. Y acercándose, tocó el féretro. Los que lo llevaban se pararon y Jesús dijo: joven, a ti te lo digo, levántate. Y el muerto se incorporó y se puso a hablar, y Jesús se lo entregó a su madre. El temor se apoderó de todos y glorificaban a Dios diciendo: un gran profeta ha surgido entre nosotros. Palabra de Dios. Jesús va con sus discípulos y se acerca a un pueblecito pequeño donde está saliendo un grupo de gente. ¿Qué es lo que llevan adelante? Un cuerpo de un joven muerto. Y la Biblia dice que es hijo de una madre que es. Usted sabe lo que quiere decir eso, ¿verdad? Toda su esperanza muerta. Una viuda, que en el pueblo de Israel significaban las más pobres, las más desamparadas, y se le muere el hijo, que era toda su vida, su esperanza. Y Jesús detiene el entierro y le dice a la mujer: no llores. No llores. Comprendo cómo te sientes. Pero yo voy a hacer un milagro que te va a ayudar a ver el futuro con más esperanza. Dígale al que está al lado suyo: no llore, dígale, no llore. No llore. Dios puede hacer un milagro. A veces no es un hijo que va muerto, a veces es un matrimonio el que está muerto. Su salud, su economía. Hay muchas esperanzas que están muertas y uno ya no mira el futuro. Ahora, esta mujer iba llorando y Jesús se acercó a ella. Cualquiera podría decir, sí, pobrecita, como no tenía los recursos, se le murió su hijo. Pero San Lucas pone en el capítulo 8 otra historia. Vamos a ver esta otra historia. Y vamos a ver en qué se parecen y en qué son diferentes. Porque parece que es la misma historia, pero no. Oigan, San Lucas capítulo 8, versículos 41 al 42, y luego me salto hasta el versículo 49 al 56. Por las personas que les gusta seguir la lectura, no se extrañen que voy a saltarme unos versículos. San Lucas 8, 41. Llega entonces un hombre llamado Jairo, que era jefe de la sinagoga, y cayendo a los pies de Jesús le suplicaba que fuera a su casa, porque su hija única, de unos 12 años, estaba muriendo. Mientras iba, la gente le oprimía. Versículo 49. Estaba todavía hablando cuando uno de la casa del jefe de la sinagoga llega a decirle: tu hija ha muerto, ya no molestes al maestro. Jesús, que oyó lo que le habían dicho, le dijo: no temas, solamente ten fe y tu hija se salvará. Al llegar a la casa no permitió que entraran con él más que Pedro, Juan y Santiago, el padre y la madre de la niña. Todos lloraban y se lamentaban, pero él les dijo: no lloren. La niña no ha muerto, está dormida. Y se burlaban de él. Tomándola de la mano, le dijo a la niña: levántate. Y el espíritu tornó a ella y al punto se levantó, y mandó Jesús que le dieran de comer. Sus padres quedaron sorprendidos y les ordenó que no le dijeran a nadie lo que había pasado. Palabra de Dios. Ahora es una niña. Antes era un joven, ahora es una señorita. Antes era una viuda, ahora es un... Oigan, ¿quién es ahora? Jairo, el jefe de la sinagoga. O sea, ahora no es una persona insignificante como viuda. La viuda son, como les decía, las más pobres. Ahora es un... Además de ricachón, un jefe de la sinagoga. Si usted tiene un pequeño conocimiento bíblico, sabe que la sinagoga es el lugar de oración donde los judíos se reunían para leer la Biblia, para estudiar todos los sábados. Ellos iban a la sinagoga. Y este señor Jairo era él. Voy a hacer una pregunta. ¿Jairo era un hombre que creía en Dios, sí o no? ¿Leía la palabra de Dios? ¿Oraba, sí o no? Pero también en su casa tenía una hija muerta. Dígale al que está al lado suyo: en las mejores familias pasa. En las mejores familias pasa. En las mejores familias pasa. Porque podríamos decir, la viuda, pobrecita, ¿verdad? No. Pero ese hombre creía en Dios, ¿sí o no? ¿Leía la Biblia o no? Sí, pero también en su casa
2: A veces uno dice, pero ¿y por qué? Si yo busco a Dios, si yo voy a la iglesia, si yo le estoy sirviendo, ¿por qué tengo un hijo drogadicto? ¿Por qué tengo una hija que salió embarazada? ¿Por qué tengo...? En las mejores familias pasa. Pero este hombre sabía dónde ir a buscar un milagro. ¿A quién buscó? ¿A quién buscó? Yo quiero que noten una diferencia. La viuda no estaba buscando a Jesús. Jesús salió a buscarla. Este hombre sí sabía a quién buscar. Era un hombre de fe. Y dijo, antes de que mi hija muera, voy a buscar a Jesús. Hay dos grupos de personas. Los que nunca andan buscando a Jesús. Esos salen a buscar cualquier cosa. Y los que sí buscan a Jesús. La pregunta que tengo es, ¿de qué grupo es usted, hermano? Este no anda buscando a Jesús, man. Ese anda buscando otra cosa, buscando amigos, buscando licor, buscando drogas, buscando, ese anda en otra cosa. Y el otro anda buscando a Jesús. Pero oigan qué hermoso, a los dos, para las dos familias, Jesús hizo el mismo milagro. ¿Cuál fue el milagro? Resucitar a ese hijo, resucitar a esa hija que estaban. No voy a pedir que levanten la mano. ¿Quiénes tienen algún hijo muerto? Una hija muerta. Y no son los muertos los que disfrutan de la tumba fría. Muertos son los que tienen muerta el alma y caminan todavía. ¿Cuántas veces en nuestra casa, ya sea que usted sea una persona que busca a Dios o que no busca a Dios, siempre va a haber necesidad de un milagro? Eso sí quiero que lo digan todos. Jesús, ven a mi casa, porque ahí necesitamos un milagro. Tal vez no tienes una hija muerta, un hijo muerto, tal vez es tu matrimonio el que se está muriendo. Tal vez es tus ilusiones, tus ganas de vivir, tú te quieres morir. Tu economía, tu salud, no sé qué es lo que está muerto. Pero el Señor tiene poder para ver, para hacer el milagro y ayudarte a ver el futuro con esperanza. A ver, esto sí se lo voy a preguntar. Levanten la mano cuántos sienten que en su vida o en su familia necesitan un milagro. A ver, wow. Entonces, hermano, prepárense. Porque Jesús, no sé si tú lo andas buscando, pero Él sí te anda buscando. O si tú has venido, es que yo quiero que oren por nosotros. Porque aquí hay dos tipos de personas, ya le dije, ¿no? Los que vinieron, como Jairo, los que van, Jesús, maestro, ven a mi casa. Ese está orando. El otro no vino, lo trajeron. Ese esposo, vamos, ah, no quiero ir, vamos. Ese hijo, vamos, no quiero ir. Mira, si no quieres ir, no vayas, pero no te van a confirmar. Vamos, pues. O sea... Ah, ese no quería venir, pero lo trajeron. Pero tanto para el que vino como para el que no quería, el Señor tiene un milagro. Dios va a hacer un milagro en tu vida. Porque dice el Papa Francisco, nos dejó escrita la exhortación Amor y Leticia, la alegría del amor en la familia. En el numeral 317 de este documento dice, si una familia logra
21: Concentrarse en Cristo, Él unifica e ilumina toda la vida familiar. Los dolores, las angustias se experimentan en comunión con la cruz del Señor, y el abrazo con Él permite sobrellevar los peores momentos. En los días amargos de la familia hay una unión con Jesús abandonado que puede evitar una ruptura. Las familias alcanzan poco a poco, con la gracia del Espíritu Santo, su santidad a través de la vida matrimonial, participando también en el misterio de la cruz de Cristo, que transforma las dificultades y sufrimientos en una ofrenda de amor. Jesús conoce lo que está pasando en nuestra familia, pero Él se acerca para transformar las dificultades y los sufrimientos en una ofrenda de amor. A ver, repitan. Jesús se acerca a nuestra familia para convertir las dificultades y los sufrimientos en una ofrenda de amor.
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21: Nosotros hacemos lo posible. Dios hace lo imposible porque nada es imposible. Todo es posible para los que creen. Oiga, pare bien la oreja. No dice todo es fácil, todo es light, todo está tranquilo, usted tranquilo. No, dice todo es posible, pero hay que hacer nuestro mejor. Voy a hacer una pregunta, hermano. ¿Jesús podía aparecer? ¿Vino en las tinajas vacías, sí o no? Podía decir, tinaja vacía, llénese de vino ya. ¡Milagroso! ¡Otra tinaja! ¡Traigan otra! ¿Podía hacer eso Jesús? Pero no lo hizo. Les dijo, llenen las tinajas. Dígale al que está al lado suyo, llenen la tinaja, llenen la tinaja. ¡Échele agua! ¡Échele agua! Ponga su entusiasmo, su interés, su esfuerzo. Señores, echar agua es llegar temprano a la casa. Llegue temprano. Salude. Usted quiere que las cosas cambien. No se encierre en la tecnología. No se encierre en su cuarto con su celular en la mano. Y su mamá comiendo sola en la mesa. Échele agua. Vamos, vamos, apaga el celular, siéntense, mírense la cara. La pareja que me está oyendo en la noche están en el cuarto. Ella viendo para el otro lado su celular y él para el otro lado. Dejen eso y échenle agua. Échenle agua.
2: abrácense. Ay, hermano, es que no siento nada. Usted, abrácela. Dele un beso. Es que no me nace. Usted solo estire la boca. El amor va a llegar después. El Señor va a convertir el agua en vino. Pero échele agua. Pero échele. Espérese. Oiga, hay que hacer tiempo para estar juntos. Miremonos. Platiquemos. A veces los hijos no tienen ganas de hablar y como no quieren hablar, los papás dicen, ¿para qué les voy a hablar? Si de todo ni quieren hablar. ¿Saben por qué lo sé? Porque soy papá. Y tengo hijas, una de 15 también. Ay, papá, es que no sé qué. Pero te quiero. Cuando me asomo a su cuarto, todo, ya me vas a regañar porque está mi cuarto. No te he dicho nada. Solo toqué la puerta para decirte, te quiero mucho. Ah, ya vas a regañar. No, no te voy a regañar. Solo te voy a amar. Pero acércate. Hace falta tiempo para comer juntos, aunque sea una vez por semana. Ya no comemos juntos. Hay muchas esposas comiendo solas. Y tal vez el hombre, si es un hombre decente, la llama. Mira, no voy a llegar a cenar, ahí te acostás. Ah, dele gracias a Dios que le avisó que está vivo. Porque la pobre señora, ¿qué le habrá pasado? ¿Por qué no viene? Y el otro, y por lo menos llame. Y claro, uno se va acostumbrando y dice, no, si nada sirve que lo espere, de todo modo ni viene, mejor me duermo. Y no hacemos lo que está de nuestra parte. Aunque sea, pónganse de pie, esto lo vamos a hacer hoy, pónganse de pie. No, aquí no es solo para bla, bla, bla. Mucho bla, bla y poco glu, glu. Vamos a hacerlo. Me encanta ser católico, hermanos. El Papa Francisco dice, las familias que quieran un milagro, ¿por dónde van a comenzar? Ponga atención porque esto es la tarea. Amor y Leticia, numeral 318. Amor y Leticia, la alegría del amor en la familia, 318. La oración en familia es un medio privilegiado para expresar y fortalecer la fe pascual. Se puede encontrar unos minutos cada día para estar unidos ante el Señor vivo, decirle las cosas que preocupan, rogar por las necesidades de la familia, orar por alguno que esté pasando un momento difícil, pedirle ayuda para amar, darle gracias por las cosas lindas que ocurren en la vida, pedir a la Virgen que proteja con su manto de madre, con palabras sencillas. Ese pequeño momento de oración le puede hacer muchísimo bien a la familia. Aunque sea unos, ¿qué dice? Unos minutos, por lo menos antes de comer. Reúnanse. Yo les enseño la oración flecha. Si no quieren orar mucho. Gracias, Señor. Digan todos. Gracias, Señor. Porque estamos juntos. Y muy felices. Amén. Amén. Ya, eso es todo. Unos minutos. Señora, abuela, no se enoje. Te saca el rosario. Y todos le tienen miedo. Más que la abuela lo reza con letanías, man.
7: Hoy los muchachos no aguantan mucho. Ya ven, ya se quieren sentar. Unos minutos para darle gracias a Dios que estamos aquí. Y claro, sigue el Papa, espérese, otro minuto, aguante. Jesús llama a la puerta. El camino comunitario de oración alcanza su culmen participando en la Eucaristía, especialmente el día domingo. Jesús llama a la puerta de la familia para compartir con ella la cena eucarística. Ahí los esposos pueden volver siempre a sellar la alianza pascual que los ha unido y reflejar la alianza que Dios selló con la humanidad en la cruz. La Eucaristía es el sacramento de la nueva alianza, donde se actualiza la acción redentora de Cristo. Allí se advierten los lazos íntimos que existen entre el matrimonio y la Eucaristía. El alimento de la Eucaristía es fuerza, estímulo para vivir cada día la alianza del matrimonio y de la iglesia doméstica. Si pueden, dice el Papa, ir a misa el domingo juntos, aunque sea enojado, no importa. Ay, ¿para qué voy yo ahí, hipócrita, a la misa? Si hemos estado peleando. Llega. Y ya cuando el padre diga, dense el abrazo de paz, te lo va a mirar, ¿qué? ¿Te abrazo o no te abrazo? Te voy a abrazar, pues. No se detenga. Hay personas que no van, hay familias que ya no van a misa juntos y quieren el milagro. Échele agua. Bueno, echémosle agua, para eso están de pie. Ponga la mano en el hombro del que está al lado suyo. Primero Dios, que sea gente de su familia. Y si no, es de la gran familia, la iglesia, porque todos somos familia. Empiece a orar, échele agua. Señor, bendice a esta persona. Señor, gracias porque está aquí. Haz efectivo los tratamientos médicos que está recibiendo esta hermanita. Haz el milagro que la medicina no pueda hacer. Acompaña, Señor, a los que están tristes. Convierte esa tristeza en alegría, en gozo. Saca, Señor, del corazón de los jóvenes la rebeldía, el mal carácter. Llénalos de dulzura, de amor, de ganas de vivir. Levanta a los que están caídos y dicen, yo ya me quiero morir. Ayúdalos a vivir. Provee a las familias más necesitadas si no tienen ni lo que necesitan para comer, Señor. Haz un milagro. Bendice esa fuente de trabajo. Haz que aparezca un trabajo. Bendice nuestras cosechas. Danos abundantes cosechas. Bendice el esfuerzo que hacemos. Que a ninguna familia le falte el pan. Haz un milagro financiero en nuestra casa. Que podamos pagar las deudas y podamos estar bien, amado Dios. Bendice a los niños que están en peligro, que son maltratados, incluso muchos abusados. Bendice a los jóvenes que están en drogas, los están iniciando. Para que empiecen a fumar, para que empiecen a drogarse. Líbralos, Señor. Bendice a esos que están empezando con el alcohol, que los va a llevar a la perdición. Esos que ya van muertos y que traen llorando a su mamá. Joven, a ti te lo digo, levántate. Rompe, Señor, las cadenas del vicio que está destruyendo a nuestras familias. Rompe las cadenas de adulterio, Señor, que trae esa señora llorando. Amado Dios, tú conoces bien el entierro de cada familia. Hemos perdido la alegría. Ayúdanos, Señor. a ver el milagro que tú eres capaz de hacer en nosotros y a través de nosotros en nuestra familia. Y tú que eres dueño de la paz, ayúdanos a vivir en paz. Repitan, Jesús, tú que eres el dueño de la paz, ayúdanos a vivir en paz. Dele un abrazo de paz a la persona con la que está orando. Dile un abrazo, aunque sea solo aquí, aunque sea solo hoy. Dele un abrazo. Eso. ¡Ay, qué bonito! Tómenle foto. Mire aquella familia. ¡Qué lindo! ¡Aplauso! ¡Qué bonito! ¡Ya! Suéltela, suéltela. A eso lo hacen en la casa. Siéntese, ya la está besando, ya este se pasó. Espérese, siéntese. Se alegraron. Se alegraron. Sí. Creyeron que había terminado. ¿Están cansados?
8: No.
7: Yo sí. Solo quiero decirles que el Papa Francisco, antes de que el Señor lo llamara a su presencia, llamó a toda la iglesia a vivir el jubileo de la esperanza. ¿Por qué? En el número uno de la bula de convocatoria, cuando él escribe para invitar a todos los católicos del mundo al jubileo, en el número uno dice: encontramos con frecuencia personas desanimadas que miran el futuro con escepticismo y pesimismo, como si nada pudiera ofrecerles felicidad. Espero que el jubileo sea para todos una ocasión de reavivar la esperanza. Como dice el Papa, aquí hay mucha gente, ¿cómo? Desanimados, ¿qué más? Personas con escepticismo, pesimismo, personas que están cansadas. Mira el que está al lado suyo, persona más o menos así. Qué bonito el hermanito. Fíjese qué lindo. Él empezó a hacer ejercicio. Estoy muy estresado. Hay personas que están así. ¿Qué les hace falta? Reavivar la esperanza. Y en el número 9 nos explica más. Los que me oyen predicando me van a oír decirlo siempre. A mí me encanta ser católico, hermano. Porque nosotros no solo leemos lo que Jesús hizo en la Biblia, leemos lo que el Señor quiere hacer hoy. Y la iglesia nos dice en el número 9 que lo que Jesús quiere, número 9 de la bula de convocatoria, si alguno quiere leerla, está en internet, Espes no confundi, la esperanza no defrauda, del Papa Francisco. Solo pone esperanza no defrauda número 9 y le va a salir lo que estoy leyendo. Mirar el futuro con esperanza equivale a tener una visión de la vida llena de entusiasmo para compartirla con los demás. Y más adelante en el número 9 dice: necesitamos recuperar la alegría de vivir, porque el ser humano, creado a imagen y semejanza de Dios, no puede conformarse solo con sobrevivir o subsistir mediocremente, amoldándose al momento presente y dejándose satisfacer solo por las realidades materiales. Eso nos encierra en un individualismo, corroe la esperanza, generando una tristeza que se anida en el corazón, volviéndonos desagradables e intolerantes. Dice que mucha gente solo su celular le suena. No le suena la palabra de Dios, solo su celular le suena.
8: Mucha gente anda buscando solo cosas materiales y no se llena del poder del Espíritu Santo. Y todo en este mundo es pasajero. Solo Dios es eterno. 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

0: hallado a quien teme. Gracias, Señor, por estos minutos que nos hemos detenido para echarle agua a la tinaja. Pónganse de pie, vamos a terminar. Pidiéndole al Señor, ahora no ponga la mano en el hombro del que está al lado suyo, póngala en el pecho. Hay que echarle adentro. El ángel le dijo a la Virgen María, concebirás.
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8: Son las 5. Con 2 minutos.
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3: León XIV vuelve a otorgar a una mujer uno de los cargos más altos de la curia. La religiosa salesiana Alessandra Smerilli será la prefecta del dicasterio para el desarrollo humano integral. Es la tercera mujer que encabezará un departamento vaticano. El último nombramiento fue el de Montserrat Alvarado para el dicasterio de la comunicación. Smerilli tomará posesión el 1 de septiembre, sustituyendo al cardenal Cerny, quien el 18 de julio cumple los 80 años, la edad habitual de jubilación para los purpurados. León ha vuelto a usar la fórmula que ya empleó Francisco con Simona Brambila y el cardenal Artime en el dicasterio para la vida consagrada. En su momento fue revolucionaria, era la primera vez que se hacía nombrar a una mujer prefecta de un dicasterio y a un proprefecto cardenal, una decisión que se llegó a cuestionar por posibles incompatibilidades con el derecho canónico. Pero León XIV, experto en la materia, ha optado ahora por el mismo mecanismo, Alessandra Smerilli al frente y como segundo el cardenal Fabio Baggio. Ambos conocen bien este departamento, dedicado, por ejemplo, a la cuestión migratoria.
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1: Buenos días, buenas tardes, familia de Dios. Bienvenidos a otro Rompiendo Esquemas. Hoy es domingo 12 de julio del 2026, 15º domingo del tiempo ordinario. Les saluda el padre Roberto Cortés, dándole la bienvenida a nuestros panelistas. Don Rafa Castro.
2: Saludo cordial a todos. Qué bueno encontrarnos una vez más este domingo para seguir creciendo en el Señor.
1: Don Andrés Rogelio Castillo.
3: Hola, ¿cómo están todos? Como digo, siempre un gusto poder compartir con ustedes hoy.
1: Bueno, hoy tenemos un programa muy especial. Vamos a hablar en la primera parte del programa algunos aspectos sobre la fraternidad sacerdotal de San Pío X y cómo llega la excomunión actual por el Papa León XIV. Todo un mapita. Sí. Yo conocí a un amigo mío muy, muy cercano, muy bueno, que era simpatizante de Lefebvre. ¿Sí? Era lo único, que él nunca se apartó de la iglesia. Era un sacerdote con título de monseñor, había participado en algunas deliberaciones del Concilio Vaticano II, y pues conozco un poquito desde adentro debido a la familiaridad.
2: Hay una historia atrás de esto, ¿no? Hay toda una historia que nace desde
1: una postura. Hay una postura yo considero un poco soberbia.
2: Sí, sí,
1: ¿no? Individual, o sea, y que yo rechazo, yo soy el Papa, porque yo soy, sí. Lefebvre en realidad se declara Papa, y además desconoce a los más de 3.500 obispos que participan en el Concilio Vaticano II. Claro. O sea, tiene que ser una posición de soberbia. Sí, sí. Pero bueno, yo no lo conocí a Lefebvre, a lo mejor era una persona muy humilde, el corazón de uno solo Dios lo conoce, ¿no? Pero mi impresión, después de muchos años de haber estado cercano a algunos miembros de la, o simpatizantes, digamos, de la fraternidad sacerdotal de San Pío X, es esa, ¿no? Pero bien, en el segundo segmento vamos a reflexionar sobre las lecturas que la Iglesia nos presenta como alimento espiritual. La parábola del sembrador nos invita a meditar sobre nuestra capacidad de acoger, arraigar y fructificar la palabra de Dios en nuestra vida cristiana, en nuestra historia y en nuestro corazón. Estas tres realidades forman una unidad esencial que es constitutiva del humus que hace buena y fértil nuestra tierra. Y finalmente, tres noticias que cada uno de nosotros ha escogido para comentar con ustedes. Don Rafa Castro.
2: El Papa León XIV pide a la ONU cuidar el buen uso de la inteligencia artificial. Ya les contaré más.
1: Don Andrés Rogelio Castillo.
3: Por el respeto de la vida humana, la intención de oración del Papa en junio invita a rezar para que toda persona desde la concepción hasta la muerte natural sea acogida. Vamos a ampliar.
1: Mi noticia tiene que ver con la ceremonia que se realizó el martes 7 de julio en la Basílica Nacional de la Inmaculada Concepción, que fue presidida por nuestro cardenal y arzobispo Robert McElroy, y fue la ordenación episcopal de los sacerdotes Gary Stuniski y Robert Boxy III.
2: Así que dos nuevos auxiliares.
1: La homilía del cardenal estuvo fantástica, los siete gozos del episcopado. Yo creo que tienen 93 clavos y siete gozos para ajustar, redondear el número a 100. Pero estuvo muy bonita, y pues tenemos dos nuevos obispos auxiliares.
3: Muy bien,
1: comenzamos. Pues Marcel Lefebvre era un arzobispo de origen francés que desarrolló su ministerio, me imagino que en la parte francófona de Suiza, ¿no? Estamos hablando del tiempo del Concilio Vaticano II. Sí. Este arzobispo había...
2: 1962, desarrollo del Concilio Vaticano II.
1: Desarrollo del Concilio. Este señor había sido misionero en África, había sido superior a los padres de del Espíritu Santo que tenían misiones en Francia. Y él va a rechazar muchas cosas, particularmente el concepto, la idea avanzada en el Concilio Vaticano II sobre la libertad religiosa, el ecumenismo, y sobre todo algo que detestaba era la reforma litúrgica, o sea, el nuevo ordo de la misa, ¿no? La reforma de la liturgia eucarística. Y esa reforma, y para abrazar otra reforma, o sea, porque Trento había reformado la liturgia anterior y no es la primera reforma que había habido con Trento, sino que han habido otras reformas. Entonces yo no me explico cómo rechazas una reforma cuando en la iglesia han habido muchas reformas.
3: Sí, claro.
2: Sí, los oyentes deben contextualizar, ¿no? Porque no es solo ahora esta situación que se dio con la ordenación de estos nuevos obispos de manera ilegítima, ilícita, porque no tienen la autoridad pues del Papa, la autorización, pese a que el Papa les dijo que no lo hiciera.
1: El Papa es el único que puede autorizar la ordenación de obispos.
2: Sí, claro. Bueno, pero esto quería decirle a los oyentes, esto tiene una historia, como lo decimos al comienzo, tiene una gran historia que brota de un sacerdote, un obispo que... por su estructura cultural, por su propia situación de ego, por su propia situación de comprensión de la liturgia, de la iglesia, no se permitió leer las circunstancias del momento que sí leyó el Concilio Vaticano II y que se expresó la iglesia para transformar todo esto, la liturgia, la pastoral, el diálogo interreligioso, todo lo que comprende
1: gente
2: la iglesia.
1: Que rechaza y ahí comenzó los avances teológicos, los avances patrísticos. Recuerden que el Concilio Vaticano II tiene como precursor a Congar, a toda esta gente, a Schellenbach, a toda esta gente que propone una vuelta al origen.
2: Que además la exigencia cultural, o sea, estaba latente.
1: Sí, sí, no, y que además proponen una vuelta a los orígenes del cristianismo, ¿no? Porque está
2: legítimo esto.
1: En el corazón de la iglesia siempre ha estado esta idea de parecerse siempre a la primera comunidad cristiana.
3: También. Digo, también para no irnos del tema de la contextualización, también es cierto que, digo, como para tratar de ubicarnos, no para decir que esté bien, pero sí para tratar de ubicarnos también en estos puntos, sobre todo en el ecumenismo y en la liberación religiosa, post Concilio Vaticano II también hubo excesos contrarios, ¿no? Que en el momento...
2: La aplicación fue complicada y eso llevó a malos entendidos.
1: No, hubieron teólogos que se fueron al extremo de la izquierda y otros que se fueron al extremo de la derecha. Y que eso siempre sucede.
2: Sí, eso.
1: Y siempre
2: eso es lo que hablamos ahora.
1: Los extremos siempre suceden.
2: No, y la dialéctica se da cuando hay algo nuevo. Cuando el Concilio Vaticano II, que es fruto del Espíritu Santo y del deseo de la Iglesia de dar nuevo ardor, de dar nuevas formas de llegar a la gente, pues ese diálogo se da. El problema es que cuando uno se sesga y no quiere entrar en diálogo y no quiere soltar estructuras antiguas y no quiere aflojar, pues ahí es cuando entran esas razones que tienen repercusiones históricas.
1: Una de
2: en el
1: las
2: caso.
1: Razones que tienen es que el Papa sigue siendo un monarca absoluto. O sea,
2: es una mala concepción.
1: Sí, esa colegialidad que promueve el Vaticano II, que promueven los teólogos, que son teólogos que buscan volver a lo antiguo, si se quiere, ¿no? O sea, rescatar los inicios de la iglesia. La colegialidad, pues, es mal vista, porque tiene un monarca absoluto. O sea, el estilo de gobierno...
3: Sí, monarquía.
1: Monarquía absoluta. Claro. Del tipo absoluto, ¿no? Porque han habido distintos tipos de monarquía. Y entonces, eso es lo que quiere rescatar Lefebvre. Pero bueno... son ideas tradicionales que son nacidas de otro concilio. O sea, es que si hablamos de reforma, el Concilio de Florencia tuvo reformas litúrgicas, el Concilio de Toledo.
3: Pero es como un camino, o sea, el
1: reformas
3: camino
1: litúrgicas. Claro. O sea, que no es la primera vez que hay reformas litúrgicas. Claro. Entonces te pones a rechazar a todas las reformas litúrgicas.
2: Claro. Y como consecuencia de eso viene que la gente también que nos escucha debe conocer, y es que ya han habido, desde el comienzo, desde 1975, ya han habido... como de sanciones, ¿no?
3: Sí, claro.
2: Por ejemplo,
1: pero
2: quitarle...
1: Sí, pero han habido muchos mimos.
2: Claro, claro.
1: O sea,
2: claro.
1: A mí me sorprendió ver a sí. Raymond Arroyo entrevistando a un cura tradicionalista. Estamos hablando de unos días atrás. Entrevistando a un cura americano tradicionalista, extrañando a Francisco.
3: Claro, claro. Es una cosa de loco. Les
1: permitió confesar y les permitió sus matrimonios.
2: No, y desde Benedicto también ya había una comunicación.
3: Pero lo de Benedicto es más lógico, porque Benedicto había actuado en el primer prohibición mediador.
2: El retiro de reconocimiento oficial de la orden.
3: Claro, sí, claro. Entonces ahí tiene algo, pero lo de Francisco fue como
1: la primera declaración sismática de la Sociedad de San Pío Décimo es precisamente en 1988, claro. El 2 de julio de 1988, cuando ellos ordenan, Marcel Lefebvre, el arzobispo este francés, ordena cuatro obispos para garantizarse la sucesión.
3: Sí, claro.
1: Sí, porque él está desesperado y es un viejito, enfermo encima. Un viejito cacreco. Si él se muere, él sabe que la sucesión tiene que ser válida.
2: Claro.
1: Y entonces él necesita ordenar, pero lo hace sin en la venia de la Santa Sede, y hubieron varias propuestas. Ratzinger le hizo varias propuestas para
2: regularizar la cosa,
1: y él terminó aceptando, rechazándolas.
3: Sí, sí.
1: Sí, Marcel Lefebvre las rechazó, y entonces por eso se ordena obispo sin el consentimiento de Roma, y es declarado sismático y hereje con los cuatro nuevos obispos. O sea, que siempre la declaración es hasta ahora que se declara que la gente que se reúne con ellos es sismática.
2: Hasta ahora sí.
1: Pero hasta ahora.
2: Fruto del documento que ellos leyeron, que de alguna manera como que estigmatizaban a toda la iglesia, que todos los que nos habíamos adherido, empezando por las autoridades y toda la iglesia, que nos hayamos adherido al Concilio Vaticano II, que somos excluidos de la verdad, que ellos solo tienen.
3: Muy
2: eso
3: soberbio.
2: Lo hicieron ahora, el documento que leyeron, no leyeron el documento de autorización del Papa para los obispos, sino que leyeron un autodocumento que decía que todas las autoridades de la iglesia y la iglesia estaban fuera básicamente de la verdad por haber seguido las líneas del Concilio Vaticano II.
1: Eso me parece un acto súper arrogante.
2: Claro, y eso fue la reacción
1: del Lefebvre mismo. Porque, ¿cómo es posible que más de 3.500 obispos que aprueban el concilio, donde hay algunos que no están muy contentos, te puedo nombrar algunos, el cardenal Octaviani, por ejemplo, que era el perfecto de la doctrina de la fe con Pío XII, pero que nunca rompió? O sea, este hombre nunca rompió con la iglesia. O sea, está descontento, pero no protesta, no lo empujan, simplemente expresa su opinión. Que está bien.
3: Claro, por supuesto.
1: Si tú tienes tu opinión, está bien. Pero ya romper como Lefebvre es un acto de soberbia. O sea, yo sé más que el sumo pontífice y que todos los obispos del mundo reunidos. Claro. A mí me parece ese un acto de soberbia.
3: Pero
1: además, el cristianismo no va a sobrevivir sin el ecumenismo. No seamos tontos.
3: Sí, claro.
1: Si seguimos inmersos en los pleitos
2: y sin la renovación constante de la liturgia, la pastoral,
3: porque
2: del diálogo,
3: es un camino, no querer la reforma,
1: pero es que la historia te lo muestra. O sea, ha habido una reforma constante de la liturgia, siempre ha habido reforma de la liturgia, y siempre se le meten cosas más a la liturgia. Y una de las cosas que hace el concilio es arrancar un montón de añadidos que tenía la liturgia, que no son parte de la liturgia, que simplemente se van agregando. Es como lo que hizo el Papa Francisco cuando agregó a San José en la liturgia, porque solo una de las plegarias eucarísticas tenía San José, una nada más. El resto no. Entonces él dice, no, se las vamos a poner a todas. Pero así se van agregando cosas, otras cosas, se van agregando otras cosas. Entonces el concilio quiere limpiar de cosas agregadas a la liturgia. Además que hubo un movimiento en el siglo XIX, en el siglo XX hubo todo un movimiento litúrgico donde van a haber estudios históricos sobre las plegarias eucarísticas a comienzo del cristianismo y todo eso. Entonces, todas estas reformas quieren reflejar los inicios.
2: Sí, claro. Hay un punto clave que también en las redes se está tratando, y es que supuestamente ellos, no sé si es un miedo o es una excusa de decir que no, que es que están a favor del progresismo, entonces que no están a favor del progresismo y que la iglesia está a favor de la inclusión de todos y todo se está variando, entonces ellos van a como a conservar
1: le
2: de alguna manera.
1: Le echan la culpa a la modernidad,
2: claro, a la modernidad
1: del fracaso eso, nuestro. Eso. O sea, en algún momento.
3: Esa es una frase súper fuerte, ¿eh? ¿Por qué?
1: Sí, porque es que en algún momento se deja de transmitir la verdad, se deja de transmitir la fe.
2: Y
1: ese rompimiento no ocurre con el Concilio Vaticano II, ocurre mucho antes. Recuerden el episodio con Antonio Rosmini, para darte alguno, ¿no? Finales de los 1700, el episodio de padre este que estaba en la China, perdón, un italiano, Matteo Ricci, el italiano este, el episodio de que si se puede consagrar con pan de arroz o no se puede consagrar con pan de arroz, todas esas cosas que realmente van, se necesita hablar de estas cosas.
3: Sí, claro.
1: Y la iglesia se negaba por siglos a hablar de estas cosas. Y entonces, y Matteo Ricci no era un hereje. Y tampoco Antonio Rosmini era un hereje, todas las cosas que pasaron.
2: Pero necesitaban ese tipo de pensamiento crítico, de esa conversación se necesitaba. Eso dio pues paso a...
1: Y entonces llega...
2: al Concilio Vaticano.
1: Sí, claro, llega después de toda... Es que la iglesia perdió como 200 años de diálogo, pues se negó al diálogo con la modernidad.
3: Sí.
1: Y pues la modernidad llegó. Y se va a quedar, y se quedó.
2: Y va avanzando.
1: Y va avanzando. Entonces nos quedamos con categorías antiguas, veterotestamentarias, o llegamos al Nuevo Testamento. Porque si vamos a rechazar, pues entonces rechacen el Nuevo Testamento también. O sea, porque está en esta lógica del progreso. Además que el progresismo del que habla Juan, porque Juan habla en su tercera carta sobre todo, de los progresistas.
4: Un mensaje de Monseñor Roberto Sipols ante la situación que está viviendo Venezuela.
5: Así bien, soy Monseñor Roberto Sipols y he estado callado estos primeros días después de la tremenda tragedia venezolana, porque pienso que en el duelo y en el dolor a veces es mejor callar y acoger la voluntad de Dios dolorosa y fuerte en esos momentos tan difíciles, cuando Él permite que ocurran cosas que no entendemos. En el libro de Job aparece que unos hombres tratan de explicarlo todo y Job simplemente se calla y mira al cielo en medio de su angustia. Y cuando el Señor le revela su grandeza y su amor, Job dice: me arrepiento en ceniza y pongo la mano sobre mi boca. Realmente yo no comprendo, pero mis ojos te ven y te entrego a ti todas mis preguntas. A Dios le complajo la humildad de Job en medio de tanto dolor. Él comprende nuestra angustia, comprende nuestros miedos, comprende nuestra rebelión, incluso en algunos momentos muy difíciles. Él nos acompaña y nos invita a mirar la cruz. En la cruz hay un dolor tremendo, devastador, pero en medio de ese dolor Jesús dice: Padre, en tus manos pongo mi espíritu. Yo le pregunté a Jesús: ¿tú alguna vez estuviste en un temblor? Y me dijo: yo estuve en Getsemaní, cuando veía que todo se venía abajo, y allí me costó mucho, pero aprendí a decir: Padre, hágase tu voluntad y no la mía. Y en la cruz, que fue más fuerte, aprendí a decir: Padre, en tus manos pongo mi espíritu. Aquí hemos aprendido a decir: Señor, ten piedad. Y el Señor nos da el don de la esperanza, de que hay un día nuevo, de que hay una eternidad. Nuestra fe cristiana vence al mundo, como dice San Juan en una carta. Entonces yo quiero darle a todos mis hermanos mi compañía, mi oración, y el estar dispuestos todos a reconstruir, a levantarnos de nuevo. Y a los que se nos han ido, pues saber que nos recibió el abrazo amoroso del Padre, y que a pesar de tanta tristeza, nuestro corazón puede latir con esas palabras de Santa Teresa, que decía: quien a Dios tiene nada le falta, solo Dios basta. A pesar de que se tiemble, como dice el Salmo, nosotros confiamos en el Señor. Simplemente no tratar de entender, sino decir como Teresita en sus últimos días, la simple palabra sufre. Decirle delante de Dios, y esa es toda la oración que hay que hacer. Todo pasará y siempre hay un mañana. Y la victoria de la resurrección de Cristo vence lo más grave, que es la muerte de nuestros seres queridos, y nos da esperanza aquí rezo por ustedes y ofrezco la misa por todos los difuntos, por los heridos, para que se recuperen, heridos del cuerpo y del alma, y nuestro país que está herido, pero Dios está con nosotros y seguiremos adelante. Los bendigo a todos en el nombre del Padre, del Hijo y del Espíritu Santo.
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7: Ustedes saben que yo vivo en el RIMAC, y para ir al RIMAC, del RIMAC a cualquier otro lado, hay que cruzar la ciudad, el centro. Ya ustedes se imaginan cómo se pone el centro de Lima en hora punta, ¿no es cierto? Pues bien, una mañana tenía que ir a un sitio X, urgentemente, tomé un taxi, me paré un tico amarillo, recuerdo, un señor, un tío, canoso, 50 y tantos años, lentes, recontrasado el pata. Tenía una cara que parecía un tumi, así. ¿Han visto el tumi? Así, igualito. Y yo tampoco estaba en un buen día, te cuento. Así que yo acordamos un precio, 6 soles. Me estaba llevando por la avenida Tacna cuando en Tacna nos agarra el tráfico. Hermano, amiga, me quedé media hora ahí varado. El tipo de todos los colores. Yo también preocupado. El hecho es que llegué media hora después. Un desastre total. Cuando llegué a mi destino, yo voy quizá con un billete de 10 soles y el tipo me da 3 soles vuelto. Me estaba cobrando 7. Yo lo miré y le dije, hoy falta una luca, pe. ¿Y que acaso no ha visto el tráfico cómo está? Ya, pe, tiene que portarse con algo, ¿no? ¿Qué cosa? Y no, porque ese no es mi problema, pe, ¿qué cosa? ¿Son gajes del oficio o qué? Y adjetivo por acá, adjetivo por allá. Familiar por aquí, familiar por allá. El hecho es que los ánimos se caldearon y yo decidí dar por finalizada la discusión. Me bajé del carro y cuando estaba a 2 metros ya caminando, yéndome, aquí viene el problema. Algo hizo que regresara, me acercara a la ventanilla del auto y lo mirara al tipo a los ojos y le dijera, ¿sabe qué, maestro? Yo no soy muerto de hambre para estar peleándome por un sol. Yo, Vasco, y el que le canta a Dios. Yo le dije eso. Yo no soy muerto de hambre para estar peleándome por un sol. ¿Saben? Si aquella noche, si aquella mañana yo le hubiese insultado al tipo, le hubiese mentado la madre, si aquella mañana a este señor lo hubiese insultado de alguna manera, yo creo que eso le habría hecho menos daño que esta frase tan elegante, sin ninguna lisura, que yo le dije finalmente. Porque creo que le fulminó el corazón eso. Tanto que ni siquiera fue capaz de responderme nada, solamente arrancó su carro y se fue. Cuando estaba a 2 metros de distancia, yo reparé en algunos detalles. Primero que nada, ustedes saben, todos los ticos amarillos tienen adelante la placa del auto y el propietario. El propietario no era él, era una señora, seguramente dueño de una flota de varios taxis, y él pagando todos los días el alquiler de ese vehículo. Ahí colgando del espejo un par de botitas, signo inequívoco de quizás un nieto, o dos, o tres, o muchos nietos, de sabrá Dios cuántos hijos. Y seguramente sí, para él un sol era la vida en ese momento. Era indispensable. Y yo le dije lo que le dije. ¿Saben? Ya no tuve tiempo de pedirle disculpas, de pedirle perdón. Se fue tan rápido. Esta canción la vamos a grabar en un disco. Y ojalá que ese disco algún día llegue a sus manos para decirle, maestro, perdóneme. Pero es que yo no soy así, no sé qué me pasó. No acostumbro a decir esas cosas. Pero la cólera, la ira me invadió y, por favor, perdóneme. Lo siento. ¿Sabes cuántas veces te ha pasado lo mismo? El hígado te traiciona De pronto te vuelves tan imaginativo, pero para herir a la persona que está al frente tuyo, lanzas el dardo y llega hasta lo más profundo del corazón de la persona. Si es posible, desempolva recuerdos que estaban hace tiempo olvidados, y ahí, en ese momento, sales otra vez con ese recuerdo y le comienzas a jugar delante de él, delante de ella, delante de la persona, y se lo enrosas otra vez en la cara. Y lo peor es que eso nos pasa hasta con los seres queridos, con la gente que está alrededor nuestro, con la gente que nos ama. ¿Cuántas veces te ha pasado esto? Piensa en eso. Esta canción se llama Aquel Nunca Fui Yo. Eso nos pasa cuando nos llenamos de ira. Algo se apodera de nosotros. No somos nosotros. Nos ponen las palabras en la boca, los pensamientos para hacer actitudes que en el fondo nosotros no queremos hacer y que después nos arrepentimos de hacer. Aquel nunca fui yo.

0: si alguno me va a decir:
1: bueno, es que yo soy así, pe. ¿Qué cosa? Así soy, fosforito. Así me criaron, así me moriré. Lo mío es genético, ¿sabes? A mi viejo le llamaban en el colegio el maldito. Así que yo no tengo arreglo. Yo soy así. La gente que está a mi alrededor, que se acostumbre a sufrir porque yo soy así. Yo no voy a cambiar jamás porque yo soy así. Y punto. ¿Sabes qué, hermano, amiga? Si tú crees eso, yo esta noche te digo: tú no eres así. Tú no eres así. Dios no te hizo así. Dios te dio un corazón limpio y sano para amar. Otra cosa es que durante todos estos años haya habido gente que ha llenado tu corazón de basura, de odio, de rencor. Y es por eso que a veces de tus labios salen palabras muy hirientes. Pero en el fondo tú no eres así. Tú puedes cambiar. Tú puedes cambiar. Esta misma noche puedes comenzar a hacerlo. Sería muy lindo si esta noche decidieras adueñarte de tu propio silencio. Sé dueño de tu silencio. Cuando estés ahí, en el momento más difícil, enfurecido, enfurecida totalmente, a punto de lanzar el primer improperio, el primer insulto, ahí, cállate. No digas nada. Simplemente guarda silencio. ¿Sabes la cantidad de matrimonios que se salvarían si nosotros aplicáramos esto? ¿Sabes la cantidad de familias que estarían mucho más unidas si nosotros aplicáramos esto? Comienza esta noche. Aduéñate de tu silencio.

Vamos a hacer una cosa bonita ahora. Te voy a pedir que cierres los ojos ahí donde estás. Cierra los ojos. Piensa en tu mente, ahí. Visualiza en tu mente a la persona a quien peor has ofendido en tu vida. A la persona a quien más daño le has hecho tú. De palabra, de obra. Piénsalo. ¿Sabes? No sería nada raro que aparezca ahí tu propia mamá, tu papá, alguno de tus hermanos, tu pareja, hasta el mismo Dios.

0: Señor, abre mis labios.
1: Y mi boca proclamará tu alabanza.
0: Salmo 94. Invitación a la alabanza divina. Animaos unos a otros día tras día mientras perdura el hoy. Hebreos 3:13.
1: Entremos a la presencia del Señor dándole gracias.
0: Venid, aclamemos al Señor, demos vítores a la roca que nos salva, entremos a su presencia dándole gracias, aclamándolo con cantos.
1: Entremos a la presencia del Señor dándole gracias.
0: Porque el Señor es un Dios grande, soberano de todos los dioses. Tiene en su mano las cimas de la tierra. Son suyas las cumbres de los montes. Suyo es el mar, porque Él lo hizo, la tierra firme que modelaron sus manos.
1: Entremos a la presencia del Señor dándole gracias.
0: Venid, postrémonos por tierra, bendiciendo al Señor, Creador nuestro, porque Él es nuestro Dios y nosotros su pueblo, el rebaño que Él guía.
1: Entremos a la presencia del Señor dándole gracias.
0: Ojalá escuchéis hoy su voz, no endurezcáis el corazón como en Meribá, como el día de Masá en el desierto, cuando vuestros padres me pusieron a prueba y dudaron de mí, aunque habían visto mis obras.
1: Entremos a la presencia del Señor dándole gracias.
0: Durante 40 años aquella generación me repugnó y dije, es un pueblo de corazón extraviado que no reconoce mi camino. Por eso he jurado en mi cólera que no entrarán en mi descanso.
1: Entremos a la presencia del Señor dándole gracias.
0: Gloria al Padre y al Hijo y al Espíritu Santo, como era en el principio, ahora y siempre, por los siglos de los siglos. Amén.
1: Entremos a la presencia del Señor dándole gracias.
0: Himno. Eres la luz y siembras claridades, abres los anchos cielos que sostienen como un pilar los brazos de tu Padre. Arrebatada en rojos torbellinos, el alba apaga estrellas lejanísimas, la tierra se estremece de rocío. Mientras la noche cede y se disuelve, la estrella matinal, signo de Cristo, levanta el nuevo día y lo establece. Eres la luz total, día del día, el uno en todo, el trino todo en uno. Gloria a tu misteriosa teofanía. Amén. Salmo 83. Añoranza del templo. No tenemos aquí ciudad permanente, sino que vamos buscando la futura. Hebreos 13:14. Dichosos los que viven en tu casa, Señor. Qué deseables son tus moradas, Señor de los ejércitos. Mi alma se consume y anhela los atrios del Señor. Mi alma se consume y anhela los atrios del Señor. Mi corazón y mi carne retozan por el Dios vivo.
1: Hasta el gorrión ha encontrado una casa, la golondrina un nido, donde colocar sus polluelos. Tus altares, Señor de los ejércitos, Rey mío, Dios mío.
0: Dichosos los que viven en tu casa, alabándote siempre. Dichosos los que encuentran en ti su fuerza al preparar su peregrinación.
1: Cuando atraviesan áridos valles, los convierten en oasis, como si la lluvia temprana los cubriera de bendiciones. Caminan de altura en altura hasta ver a Dios en Sion.
0: Señor de los ejércitos, escucha mi súplica. Atiéndeme, Dios de Jacob. Fíjate, oh Dios, en nuestro escudo. Mira el rostro de tu ungido.
1: Un solo día en tu casa vale más que otros 1000, y prefiero el umbral de la casa de Dios a vivir con los malvados.
0: Porque el Señor es sol y escudo. Él da la gracia y la gloria. El Señor no niega sus bienes a los de conducta intachable.
1: Señor de los ejércitos, dichoso el hombre que confía en ti.
0: Gloria al Padre, y al Hijo, y al Espíritu Santo.
1: como era en el principio, ahora y siempre, por los siglos de los siglos. Amén.
0: Dichosos los que viven en tu casa, Señor. Cántico. El monte de la casa del Señor, en la cima de los montes. Todas las naciones vendrán y se postrarán en tu acatamiento. Apocalipsis 15:4. Venid, subamos al monte del Señor. Al final de los días estará firme el monte de la casa del Señor, en la cima de los montes, encumbrado sobre las montañas.
1: Hacia él confluirán los gentiles, caminarán pueblos numerosos, dirán, venid, subamos al monte del Señor, a la casa del Dios de Jacob.
0: Él nos instruirá en sus caminos y marcharemos por sus sendas, porque de Sion saldrá la ley, de Jerusalén la palabra del Señor.
1: Será el árbitro de las naciones, el juez de pueblos numerosos.
0: De las espadas forjarán arados, de las lanzas podaderas. No alzará la espada pueblo contra pueblo, no se adiestrarán para la guerra.
1: Casa de Jacob, ven, caminemos a la luz del Señor.
0: Gloria al Padre, y al Hijo, y al Espíritu Santo.
1: Como era en el principio, ahora y siempre, por los siglos de los siglos. Amén.
0: Venid, subamos al monte del Señor. Salmo 95. El Señor, Rey y Juez del Mundo. Cantaban un cántico nuevo ante el trono, en presencia del Cordero. Confróntese Apocalipsis 14:3. Cantad al Señor, bendecid su nombre. Cantad al Señor un cántico nuevo. Cantad al Señor toda la tierra. Cantad al Señor, bendecid su nombre. Proclamad día tras día su victoria.
1: Contad a los pueblos su gloria, sus maravillas a todas las naciones, porque es grande el Señor y muy digno de alabanza, más temible que todos los dioses.
0: Pues los dioses de los gentiles son apariencia, mientras que el Señor ha hecho el cielo. Honor y majestad lo preceden, fuerza y esplendor están en su templo.
1: Familias de los pueblos, aclamad al Señor, aclamad la gloria y el poder del Señor, aclamad la gloria del nombre del Señor, entrad en sus atrios trayéndole ofrendas.
0: Postraos ante el Señor en el atrio sagrado, tiemble en su presencia la tierra toda. Decid a los pueblos, el Señor es Rey, Él afianzó el orbe y no se moverá. Él gobierna a los pueblos rectamente.
1: Alégrese el cielo, goce la tierra, retumbe el mar y cuanto lo llena. Vitoreen los campos y cuanto hay en ellos, aclamen los árboles del bosque.
0: Delante del Señor, que ya llega a regir la tierra, regirá el orbe con justicia y los pueblos con fidelidad.
1: Gloria al Padre, al Hijo y al Espíritu Santo.
0: Como era en el principio, ahora y siempre, por los siglos de los siglos. Amén. Cantad al Señor, bendecid su nombre. Lectura breve. Hablad y actuad como quienes han de ser juzgados por una ley de libertad, pues habrá un... Señor, el encuentramiento tico nuevo ante el trono, en presencia del Cordero. Confróntese Apocalipsis 14:3. Cantad al Señor, bendecid su nombre. Cantad al Señor un cántico nuevo. Cantad al Señor toda la tierra. Cantad al Señor, bendecid su nombre. Proclamad día tras día su victoria.
1: Contad a los pueblos su gloria, sus maravillas a todas las naciones, porque es grande el Señor y muy digno de alabanza, más temible que todos los dioses.
0: Pues los dioses de los gentiles son apariencia, mientras que el Señor ha hecho el cielo. Honor y majestad lo preceden, fuerza y esplendor están en su templo.
1: Familias de los pueblos, aclamad al Señor, aclamad la gloria y el poder del Señor, Aclamad la gloria del nombre del Señor. Entrad en sus atrios trayéndole ofrendas.
0: Postraos ante el Señor en el atrio sagrado. Tiemble en su presencia la tierra toda. Decid a los pueblos, el Señor es Rey. Él afianzó el orbe y no se moverá. Él gobierna a los pueblos rectamente.
1: Alégrese el cielo, goce la tierra. Retumbe el mar y cuanto lo llena. Vitoreen los campos y cuanto hay en ellos. Aclamen los árboles del bosque.
0: Delante del Señor, que ya llega a regir la tierra. Regirá el orbe con justicia y los pueblos con fidelidad.
1: Gloria al Padre, al Hijo y al Espíritu Santo.
0: Como era en el principio, ahora y siempre, por los siglos de los siglos. Amén. Cantad al Señor, bendecid su nombre. Lectura breve. Hablad y actuad como quienes han de ser juzgados por una ley de libertad, pues habrá un juicio sin misericordia para quien no practicó misericordia. La misericordia triunfa sobre el juicio. Responsorio breve. Bendito el Señor ahora y por siempre.
1: Bendito el Señor ahora y por siempre.
0: Solo Él hizo maravillas.
1: Ahora y por siempre.
0: Gloria al Padre y al Hijo y al Espíritu Santo.
1: Bendito el Señor ahora y por siempre. Bendito sea el Señor Dios nuestro.
0: Bendito sea el Señor Dios de Israel, porque ha visitado y redimido a su pueblo, suscitándonos una fuerza de salvación en la casa de David, su siervo, según lo había predicho desde antiguo por boca de sus santos profetas. Es la salvación que nos libra de nuestros enemigos y de la mano de todos los que nos odian. Ha realizado así la misericordia que tuvo con nuestros padres, recordando su santa alianza y el juramento que juró a nuestro padre Abraham, para concedernos que, libres de temor, arrancados de la mano de los enemigos, le sirvamos con santidad y justicia en su presencia todos nuestros días. Y a ti, niño, te llamarán profeta del Altísimo, porque irás delante del Señor a preparar sus caminos, anunciando a su pueblo la salvación, el perdón de sus pecados. Por la entrañable misericordia de nuestro Dios, nos visitará el sol que nace de lo alto, para iluminar a los que viven en tiniebla y en sombra de muerte, para guiar nuestros pasos por el camino de la paz. Gloria al Padre, y al Hijo, y al Espíritu Santo, como era en el principio, ahora y siempre, por los siglos de los siglos. Amén.
1: Bendito sea el Señor, Dios nuestro.
0: Preces. Invoquemos a Dios que puso en el mundo a los hombres para que trabajasen concordes para su gloria y digámosle:
1: Haz, Señor, que te glorifiquemos.
0: Te bendecimos, Señor, Creador del universo, porque has conservado nuestra vida hasta el día de hoy. Haz que en toda nuestra jornada te alabemos y te bendigamos.
1: Haz, Señor, que te glorifiquemos.
0: Míranos benigno, Señor, ahora que vamos a comenzar nuestra labor cotidiana. Haz que, obrando conforme a tu voluntad, cooperemos en tu obra.
1: Haz, Señor, que te glorifiquemos.
0: Que nuestro trabajo de hoy sea provechoso para nuestros hermanos, y así todos juntos edifiquemos un mundo grato a tus ojos.
1: Haz, Señor, que te glorifiquemos.
0: A nosotros y a todos los que hoy entrarán en contacto con nosotros, concédenos el gozo y la paz.
1: Haz, Señor, que te glorifiquemos.
0: Llenos de alegría por nuestra condición de hijos de Dios, digamos confiadamente: Padre nuestro que estás en el cielo, santificado sea tu nombre. Venga a nosotros tu reino. Hágase tu voluntad en la tierra como en el cielo. Danos hoy nuestro...
1: Glorifiquemos.
0: A nosotros y a todos los que hoy entrarán en contacto con nosotros, concédenos el gozo y la paz.
1: Haz, Señor, que te glorifiquemos.
0: Llenos de alegría por nuestra condición de hijos de Dios, digamos confiadamente: Padre nuestro que estás en el cielo.

0: Oración conclusiva. Señor Dios, Rey de cielos y tierra, dirige y santifica en este día nuestros cuerpos y nuestros corazones.
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3: Son las 6:04.

0: palabra, obra y omisión, por mi culpa, por mi culpa, por mi gran culpa. Por eso ruego a Santa María, siempre Virgen, a los ángeles, a los santos, y a vosotros, hermanos, que intercedáis por mí ante Dios nuestro Señor. Dios Todopoderoso, tenga misericordia de nosotros, perdone nuestros pecados y nos lleve a la vida eterna.
1: Amén.
0: Señor, ten piedad.
1: Señor, ten piedad.
0: Cristo, ten piedad.
1: Cristo, ten piedad.
0: Señor, ten piedad.
1: Señor, ten piedad.
0: Oremos. Oh Dios, que muestras la luz de tu verdad a los que andan extraviados para que puedan volver al camino, concede a todos los que se profesan cristianos rechazar lo que es contrario a este nombre y cumplir cuanto en él se significa. Por nuestro Señor Jesucristo, tu Hijo, que vive y reina contigo en la unidad del Espíritu Santo y es Dios por los siglos de los siglos.
1: Amén. Lectura del libro de Isaías. Oíd la palabra del Señor, príncipes de Sodoma. Escucha la enseñanza de nuestro Dios, pueblo de Gomorra. ¿Qué me importa la abundancia de vuestros sacrificios? Dice el Señor. Estoy harto de holocaustos, de carneros, de grasa de cebones. La sangre de toros, de corderos y chivos no me agrada. Cuando venís a visitarme, ¿quién pide algo de vuestras manos para que vengáis a pisar mis atrios? No me traigáis más inútiles ofrendas. Son para mí como incienso execrable. Novilunios, sábados y reuniones sagradas. No soporto iniquidad y solemne asamblea. Vuestros novilunios y solemnidades los detesto. Se me han vuelto una carga que no soporto más. Cuando extendéis las manos, me cubro los ojos. Aunque multipliquéis las plegarias, no os escucharé. Vuestras manos están llenas de sangre. Lavaos, purificaos. Apartad de mi vista vuestras malas acciones. Dejad de hacer el mal, aprended a hacer el bien. Buscad la justicia, socorred al oprimido. Proteged el derecho del huérfano, defended a la viuda. Palabra de Dios.
0: Te alabamos, Señor.
1: Al que sigue buen camino, le haré ver la salvación de Dios.
0: Al que sigue buen camino, le haré ver la salvación de Dios.
1: No te reprocho tus sacrificios, pues siempre están tus holocaustos ante mí. Pero no aceptaré un becerro de tu casa, ni un cabrito de tus rebaños.
0: Al que sigue buen camino, le haré ver la salvación de Dios.
1: ¿Por qué recitas mis preceptos y tienes siempre en la boca mi alianza? ¿Tú que detestas mi enseñanza y te echas a la espalda mis mandatos?
0: Al que sigue buen camino, le haré ver la salvación de Dios.
1: Esto haces y me voy a callar. ¿Crees que soy como tú? Te acusaré, te lo echaré en cara. El que me ofrece acción de gracias, ese me honra. Al que sigue buen camino, le haré ver la salvación de Dios.
0: Al que sigue buen camino, le haré ver la salvación de Dios.
1: Aleluya, aleluya, aleluya.
0: Aleluya, aleluya, aleluya.
1: Bienaventurados los perseguidos por causa de la justicia, porque de ellos es el reino de los cielos.
0: Aleluya, aleluya, aleluya, aleluya. El Señor esté con vosotros.
1: Y con tu espíritu.
0: Lectura del Santo Evangelio según San Mateo.
1: Gloria a ti, Señor.
0: En aquel tiempo dijo Jesús a sus apóstoles: No penséis que he venido a la tierra a sembrar paz. No he venido a sembrar paz, sino espada. He venido a enemistar al hombre con su padre, a la hija con su madre, a la nuera con su suegra. Los enemigos de cada uno serán los de su propia casa. El que quiere a su padre o a su madre más que a mí, no es digno de mí. El que quiere a su hijo o a su hija más que a mí, no es digno de mí. Y el que no carga con su cruz y me sigue, no es digno de mí. El que encuentre su vida la perderá, y el que pierda su vida por mí la encontrará. El que os recibe a vosotros me recibe a mí, y el que me recibe recibe al que me ha enviado. El que recibe a un profeta porque es profeta, tendrá recompensa de profeta. Y el que recibe a un justo porque es justo, tendrá recompensa de justo. El que dé a beber, aunque no sea más que un vaso de agua fresca, a uno de estos pequeños, solo porque es mi discípulo, en verdad os digo que no perderá su recompensa. Cuando Jesús acabó de dar instrucciones a sus 12 discípulos, partió de allí para enseñar y predicar en sus ciudades. Palabra del Señor.
1: Gloria a ti, Señor Jesús.
0: Los judíos tenían los mandamientos de Moisés, que también son nuestros los cristianos. Y el primer mandamiento dice: amarás a Dios sobre todas las cosas. Por lo tanto, incluye a todas las personas. Jesús está diciendo, al decir, afirmar estas cosas, que Él es Dios, porque solamente Dios puede exigir esto a un hombre. El que quiere a su padre o a su madre más que a mí no es digno de mí. El que quiere a su hijo o a su hija más que a mí no es digno de mí. Solamente Dios puede decirnos: yo soy tu creador, tu vida me la debes, tengo que ser el primero en tu vida. Solamente Dios puede exigirle a un ser humano ser el primero en su vida, en su corazón. Esto puede parecer mucho, pero esto es, primero, justo, y segundo, es un seguro de protección contra esos que decimos querer o que tenemos a veces la tentación de querer más que a Dios. ¿Quieres mucho a tus hijos? Mucho, mucho, mucho, mucho. Pero no te importa divorciarte y dejar que tus hijos, a veces siendo niños, sean educados por otro hombre o por otra mujer, o por varios hombres que entran y salen del que fue tu antiguo hogar, o por varias mujeres que hacen lo mismo. ¿Quieres mucho a tus hijos? Mucho. Pero no les das un buen ejemplo. Haces cosas que están mal. ¿Quieres mucho a tu esposa? Sí. ¿O a tu marido? Sí. ¿Y las infidelidades? Por eso, el Señor pone primer mandamiento, Dios, porque Dios es el protector. Es el protector de tus hijos. Es el protector de tu padre. Es el protector de tu esposa, de tu marido. Es el protector de ellos. ¿Por qué? Porque si amas a Dios, respetarás el cuarto mandamiento, el que se refiere a la familia, el quinto mandamiento, el que se refiere a la vida. Si amas a Dios, no vas a matar a tus hijos con el aborto. Si amas a Dios, no vas a descuidar a tus padres cuando sean ancianos. Si amas a Dios, no vas a robar o a matar con la excusa de que es para que tu familia tenga más posibilidades, más dinero, para que puedan estudiar en una universidad mejor, y te vas a poner al nivel de los que se corrompen y se venden, aunque sea con la excusa de ayudar a su familia. Pero esta primacía de Dios con respecto a la familia, a veces hay que emplearla, pero normalmente no es frecuente, porque no están enfrentados el amor a Dios con el amor a la familia. Al contrario, Dios es el protector de la familia. En cambio, sí hay otros amores que se ponen por delante de Dios y que no son la familia. En tiempo de Jesús quizá esto no existía, pero en nuestra época sí. Por ejemplo, el que pone a su partido político por delante de mí no es digno de mí. ¿Y cuántos católicos a la hora de votar no tienen en cuenta los tres principios innegociables de Benedicto XVI que el Papa León ha reivindicado precisamente en un importantísimo discurso en el Parlamento español? Defensa de la vida desde la concepción hasta la muerte natural. Derecho de los padres a ser ellos los que tienen la última palabra en la educación de sus hijos, y respeto a la familia concebida como la unión de un hombre y una mujer. Dices que amas a Dios, pero estás votando partidos que promueven activamente el aborto o activamente la eutanasia, y dices que amas a Dios, Dios te dice, primero Dios, y por lo tanto hay cosas que no puedes hacer. Y no solamente es que no puedes hacer corromperte, matar, robar, ser un adúltero, tampoco puedes hacer que con tu participación se comentan esas cosas. Ese es un ejemplo, y no es el único. Dices que amas a Dios y dices que amas a tu familia, pero en realidad estás amando el dinero, o el prestigio, el poder. Estás consagrando tu vida a tu empresa que te pide alma, vida y corazón. Y estás dejando a tu familia de lado, tus hijos crecen sin un padre o sin una madre o sin ambos. Y sí, les vas a dar comodidades, les vas a dar quizá un buen colegio, les vas a dar estudios de idiomas, les vas a dar una buena casa, pero no tienen a su padre. A lo mejor no hay opciones, o eso o nada. Pero cuando uno ama a Dios por encima de todas las cosas, tiene que por lo menos intentar encontrar un equilibrio, porque Dios es el protector de la familia. Dices que eres creyente y que amas a Dios, pero no tienes tiempo para rezar. Conozco varios franciscanos de María que son empresarios, empresarios muy importantes incluso, pero que encuentran tiempo para ir a misa, incluso a diario, y encuentran tiempo para rezar a diario. Si dices que amas a Dios, y si no, no lo digas, porque aquí dice Jesús, el que quiere a su padre o a su madre más que a mí, no es digno de mí. Es decir, si tú quieres seguir a Jesús, tienes que ponerle en el primer lugar de tu vida. No solo en casos extremos, delante de tu familia, por ejemplo, el niño que viene y no es bienvenido y le matas o le puedes matar con el aborto, sino en casos mucho más corrientes. ¿A quién votas? ¿Cómo estás distribuyendo tu tiempo? ¿Estás viviendo para el dinero? ¿Logras encontrar un hueco para tener una relación diaria con Dios? Una última reflexión. En este evangelio, que da para muchísimo, dice: el que os recibe a vosotros os recibe a mí, el que me recibe a mí recibe al que me ha enviado. El que recibe a un justo porque es justo tendrá recompensa de justo, y el que dé a beber, aunque no sea más que un vaso de agua fresca, a uno de estos pequeños, solo porque es mi discípulo, en verdad os digo que no perderá su recompensa. Ayuda a los sacerdotes, porque eso está referido a los apóstoles. Ayuda a los sacerdotes. Ayuda a los sacerdotes porque, como tantas cosas, lo que no se cuida, lo que no se valora, se pierde. Ayuda a los sacerdotes, ayuda a la Iglesia. Que así sea. Elevamos ahora nuestras súplicas al Señor. Pedimos por la Santa Iglesia de Dios, por el Santo Padre, roguemos al Señor.
1: Te rogamos, óyenos.
0: Por la paz en Ucrania, por las víctimas del terremoto en Venezuela, no hay que olvidarlas, roguemos al Señor.
1: Te rogamos, óyenos.
0: Por los enfermos, los que viven solos, los emigrantes, roguemos al Señor.
1: Te rogamos, óyenos.
0: Por los que nos ayudan, por los que han mandado ayuda para Venezuela, por los que nos piden oraciones y por nuestros enemigos, roguemos al Señor.
1: Te rogamos, óyenos.
0: Acoge, Dios Todopoderoso, las súplicas de tu pueblo que confía en tu amor. Te lo pedimos por Jesucristo nuestro Señor.
1: Amén.
0: Bendito seas, Señor, por este pan, fruto de la tierra y del trabajo del hombre, que recibimos de tu generosidad y ahora te presentamos. Él será para nosotros pan de vida.
1: Bendito seas por siempre, Señor.
0: Bendito seas, Señor, por este vino, fruto de la vid y del trabajo del hombre, que recibimos de tu generosidad y ahora te presentamos, Él será para nosotros bebida de salvación.
1: Bendito seas por siempre, Señor.
0: Orad, hermanos, para que este sacrificio mío y vuestro sea agradable a Dios Padre Todopoderoso.
1: El Señor reciba de tus manos este sacrificio para alabanza y gloria de su nombre, para nuestro bien y el de toda su santa Iglesia.
0: Mira, Señor, los dones de tu Iglesia suplicante y concede que sean recibidos para crecimiento en santidad de los creyentes, por Jesucristo nuestro Señor.
1: Amén.
0: El Señor esté con vosotros.
1: Y con tu espíritu.
0: Levantemos el corazón.
1: Lo tenemos levantado hacia el Señor.
0: Demos gracias al Señor nuestro Dios.
1: Es justo y necesario.
0: En verdad es justo y necesario. Es nuestro deber y salvación darte gracias siempre y en todo lugar, Señor Padre Santo, Dios Todopoderoso y Eterno. Pues aunque no necesitas nuestra alabanza, es don tuyo que seamos agradecidos. Y aunque nuestras bendiciones no aumentan tu gloria, nos aprovechan para nuestra salvación por Cristo, Señor nuestro. Por eso, unidos a los ángeles, te decimos, Santo, Santo, Santo es el Señor Dios del universo. Llenos están el cielo y la tierra de tu gloria. Hosanna en el cielo. Bendito el que viene en nombre del Señor. Hosanna en el cielo. Santo eres en verdad, Señor, fuente de toda santidad. Por eso te pedimos que santifiques estos dones con la efusión de tu Espíritu, de manera que sean para nosotros cuerpo y sangre de Jesucristo nuestro Señor, el cual, cuando iba a ser entregado a su pasión, voluntariamente aceptada, tomó pan. Dándote gracias, lo partió y lo dio a sus discípulos, diciendo, tomad y comed todos de él, porque esto es mi cuerpo, que será entregado por vosotros. Del mismo modo, acabada la cena, tomó el cáliz. Dándote gracias de nuevo, lo pasó a sus discípulos, diciendo, tomad y bebed todos de él, porque este es el cáliz de mi sangre, sangre de la alianza nueva y eterna, que será derramada por vosotros y por muchos para el perdón de los pecados. Haced esto en conmemoración mía. Este es el sacramento de nuestra fe.
1: Anunciamos su muerte, proclamamos su resurrección. Ven, Señor Jesús.
0: Así pues, Padre, al celebrar ahora el memorial de la muerte y resurrección de tu Hijo, te ofrecemos el pan de vida y el cáliz de salvación y te damos gracias porque nos haces dignos de servirte en tu presencia. Te pedimos humildemente que el Espíritu Santo congregue en la unidad a cuantos participamos del cuerpo y sangre de Cristo. Acuérdate, Señor, de tu Iglesia extendida por toda la tierra, con el Papa León, con nuestro obispo Vincenzo y todos los pastores que cuidan de tu pueblo, llévala a su perfección por la caridad. Acuérdate también de nuestros hermanos que durmieron en la esperanza de la resurrección, de Ana Hilda, Lupita, Hilda Castillo, Pilar, Enrique, los difuntos de la familia Molina Morán y las almas del purgatorio, y de todos los que han muerto en tu misericordia, admítelos a contemplar la luz de tu rostro. Ten misericordia de todos nosotros. Así con María, la Virgen Madre de Dios, su esposo San José, los apóstoles y cuantos vivieron en tu amistad a través de los tiempos, merezcamos por tu Hijo Jesucristo compartir la vida eterna y cantar tus alabanzas. Por Cristo, con Él y en Él, a ti, Dios Padre Omnipotente, en la unidad del Espíritu Santo, todo honor y toda gloria por los siglos de los siglos.
1: Amén.
0: Llenos de agradecimiento al Dios de la infinita misericordia, le decimos: Padre nuestro que estás en el cielo, santificado sea tu nombre. Venga a nosotros tu reino. Hágase tu voluntad en la tierra como en el cielo. Danos hoy nuestro pan de cada día. Perdona nuestras ofensas, como también nosotros perdonamos a los que nos ofenden. No nos dejes caer en la tentación y líbranos del mal. Líbranos, Señor, de todos los males. Concédenos la paz en nuestros días, para que, ayudados por tu misericordia, vivamos siempre libres de pecado y protegidos de toda perturbación, mientras esperamos la gloriosa venida de nuestro Salvador Jesucristo.
1: Tuyo es el reino, tuyo el poder y la gloria por siempre, Señor.
0: Señor Jesucristo, que dijiste a tus apóstoles: la paz os dejo, mi paz os doy. No tengas en cuenta nuestros pecados, sino la fe de tu Iglesia. Conforme a tu palabra, concédele la paz y la unidad, tú que vives y reinas por los siglos de los siglos.
1: Amén.
0: La paz del Señor esté siempre con vosotros.
1: Y con tu espíritu.
0: Daos unos a otros la paz. Cordero de Dios, que quitas el pecado del mundo, ten piedad de nosotros. Cordero de Dios, que quitas el pecado del mundo, ten piedad de nosotros. Cordero de Dios, que quitas el pecado del mundo, danos la paz. Este es el Cordero de Dios, que quita el pecado del mundo. Dichosos los llamados a esta cena. Señor, no soy digno de que entres en mi casa, pero una palabra tuya bastará para sanarme.
2: Creo, Jesús mío, que estás realmente presente en el Santísimo Sacramento del altar. Te amo sobre todas las cosas y deseo recibirte dentro de mi alma. Pero como ahora no puedo comulgar, ven al menos espiritualmente a mi corazón. Y como si ya te hubiese recibido, te abrazo y me uno del todo a ti. Señor, no permitas que me aparte de ti. Amén.
0: Después de recibir estos dones, te pedimos, Señor, que aumente el fruto de nuestra salvación con la participación frecuente en este sacramento, por Jesucristo nuestro Señor.
1: Amén.
0: El Señor esté con vosotros.
1: Y con tu espíritu.
0: La bendición de Dios Todopoderoso, Padre, Hijo y Espíritu Santo, descienda sobre vosotros.
1: Amén.
0: Podéis ir en paz.
1: Demos gracias a Dios.
0: San Miguel Arcángel, defiéndenos en la lucha. Sé nuestro amparo contra la perversidad y asechanzas del demonio. Que Dios manifieste sobre él su poder, es nuestra humilde súplica. Y tú, oh príncipe de la milicia celestial, con el poder que Dios te ha conferido, arroja al infierno a Satanás y a los demás espíritus malignos que vagan por el mundo para la perdición de las almas. Amén. Dios te salve, Reina y Madre de misericordia, vida, dulzura y esperanza nuestra. Dios te salve. A ti llamamos los desterrados hijos de Eva. A ti suspiramos gimiendo y llorando en este valle de lágrimas. Ea pues, Señora, abogada nuestra, vuelve a nosotros esos tus ojos misericordiosos. Y después de este destierro, muéstranos a Jesús, fruto bendito de tu vientre, oh clementísima, oh piadosa, oh dulce y siempre Virgen María, ruega por nosotros, Santa Madre de Dios, para que seamos dignos de alcanzar las promesas de nuestro Señor Jesús.
3: Un mensaje de Monseñor Roberto Sipols ante la situación que está viviendo Venezuela.
4: Paz y bien, soy Monseñor Roberto Sipols y he estado callado estos primeros días después de la tremenda tragedia venezolana, porque pienso que en el duelo y en el dolor a veces es mejor callar y acoger la voluntad de Dios dolorosa y fuerte en esos momentos tan difíciles, cuando Él permite que ocurran cosas que no entendemos. En el libro de Job aparece que unos hombres tratan de explicarlo todo y Job simplemente se calla y mira al cielo en medio de su angustia. Y cuando el Señor le revela su grandeza y su amor, Job dice: me arrepiento en ceniza y pongo la mano sobre mi boca. Realmente yo no comprendo, pero mis ojos te ven y te entrego a ti todas mis preguntas. A Dios le complajo la humildad de Job en medio de tanto dolor. Él comprende nuestra angustia, comprende nuestros miedos, comprende nuestra rebelión, incluso en algunos momentos muy difíciles. Él nos acompaña y nos invita a mirar la cruz. En la cruz hay un dolor tremendo, devastador, pero en medio de ese dolor Jesús dice: Padre, en tus manos pongo mi espíritu. Y le pregunté a Jesús: ¿tú alguna vez estuviste en un temblor? Y me dijo: yo estuve en Getsemaní, cuando veía que todo se venía abajo, y allí me costó mucho, pero aprendí a decir: Padre, hágase tu voluntad y no la mía. Y en la cruz, que fue más fuerte, aprendí a decir: Padre, en tus manos pongo mi espíritu. Aquí hemos aprendido a decir: Señor, ten piedad. Y el Señor nos da el don de la esperanza de que hay un día nuevo, de que hay una eternidad. Nuestra fe cristiana vence al mundo, como dice San Juan en una carta. Entonces yo quiero darle a todos mis hermanos mi compañía, mi oración y el estar dispuestos todos a reconstruir, a levantarnos de nuevo. Y a los que se nos han ido, pues saber que los recibió el abrazo amoroso del Padre y que a pesar de tanta tristeza, nuestro corazón puede latir con esas palabras de Santa Teresa que decía: quien a Dios tiene nada le falta, solo Dios basta. A pesar de que se tiemble, como dice el Salmo, nosotros confiamos en el Señor. Simplemente no tratar de entender, sino decir como Teresita en sus últimos días, la simple palabra sufro. Decirle delante de Dios, y esa es toda la oración que hay que hacer. Todo pasará y siempre hay un mañana. Y la victoria de la resurrección de Cristo vence lo más grave, que es la muerte de nuestros seres queridos, y nos da esperanza. Aquí rezo por ustedes y ofrezco la misa por todos los difuntos, por los heridos, para que se recuperen, heridos del cuerpo y del alma, y nuestro país que está herido, pero Dios está con nosotros y seguiremos adelante. Los bendigo a todos en el nombre del Padre, del Hijo y del Espíritu Santo. Amén.
3: Nuestras oraciones y apoyo al pueblo venezolano.
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14: Son las 6:37.
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3: Madre Santa, acompáñame cuando la impaciencia quiera adelantarse a los planes del Señor. Ayúdame a esperar con paz y abandono.
19: Por la señal de la Santa Cruz de nuestros enemigos, líbranos, Señor Dios nuestro. En el nombre del Padre, y del Hijo, y del Espíritu Santo. Amén. Jesús, mi Señor y Redentor, yo me arrepiento de todos los pecados que he cometido hasta hoy, y me pesa de todo corazón, porque con ellos he ofendido a un Dios tan bueno. Propongo firmemente no volver a pecar, y confío en que por tu infinita misericordia me has de conceder el perdón de mis culpas y me has de llevar a la vida eterna. Amén. Creo en Dios Padre Todopoderoso, Creador del cielo y de la tierra. Creo en Jesucristo, su único Hijo, nuestro Señor, que fue concebido por obra y gracia del Espíritu Santo. Nació de Santa María, siempre virgen, padeció bajo el poder de Poncio Pilato, fue crucificado, muerto y sepultado, descendió a los infiernos, y al tercer día resucitó de entre los muertos, subió a los cielos, y está sentado a la derecha de Dios Padre Todopoderoso. Desde allí ha de juzgar a vivos y muertos. Creo en el Espíritu Santo, la Santa Iglesia Católica, la comunión de los santos, el perdón de los pecados, la resurrección de la carne y la vida eterna. Amén. Primer misterio de gozo. El anuncio del ángel a la Virgen María. Padre nuestro que estás en el cielo, santificado sea tu nombre. Venga a nosotros tu reino. Hágase tu voluntad en la tierra como en el cielo.
20: Danos hoy nuestro pan de cada día. Perdona nuestras ofensas, como también nosotros perdonamos a los que nos ofenden. No nos dejes caer en la tentación, y líbranos del mal. Amén.
19: Dios te salve María, llena eres de gracia. El Señor es contigo. Bendita tú eres entre todas las mujeres, y bendito es el fruto de tu vientre, Jesús.
20: Santa María, Madre de Dios, ruega por nosotros, pecadores, ahora y en la hora de nuestra muerte. Amén.
19: Dios te salve María, llena eres de gracia, el Señor es contigo. Bendita tú eres entre todas las mujeres, y bendito es el fruto de tu vientre, Jesús.
20: Santa María, Madre de Dios, ruega por nosotros, pecadores, ahora y en la hora de nuestra muerte. Amén.
19: Dios te salve María, llena eres de gracia, el Señor es contigo. Bendita tú eres entre todas las mujeres, y bendito es el fruto de tu vientre, Jesús.
20: Santa María, Madre de Dios, ruega por nosotros, pecadores, ahora y en la hora de nuestra muerte. Amén.
19: Dios te salve, María, llena eres de gracia, el Señor es contigo. Bendita tú eres entre todas las mujeres, y bendito es el fruto de tu vientre, Jesús.
20: Santa María, Madre de Dios, ruega por nosotros, pecadores, ahora y en la hora de nuestra muerte. Amén.
19: Dios te salve María, llena eres de gracia, el Señor es contigo. Bendita tú eres entre todas las mujeres, y bendito es el fruto de tu vientre Jesús.
20: Santa María, Madre de Dios, ruega por nosotros, pecadores, ahora y en la hora de nuestra muerte. Amén.
19: Dios te salve María, llena eres de gracia, el Señor es contigo. Bendita tú eres entre todas las mujeres, y bendito es el fruto de tu vientre Jesús.
20: Santa María, Madre de Dios, ruega por nosotros, pecadores, ahora y en la hora de nuestra muerte. Amén.
19: Dios te salve María, llena eres de gracia, el Señor es contigo. Bendita tú eres entre todas las mujeres, y bendito es el fruto de tu vientre Jesús.
20: Santa María, Madre de Dios, ruega por nosotros, pecadores, ahora y en la hora de nuestra muerte. Amén.
19: Dios te salve María, llena eres de gracia, el Señor es contigo. Bendita tú eres entre todas las mujeres, y bendito es el fruto de tu vientre Jesús.
20: Santa María, Madre de Dios, ruega por nosotros pecadores, ahora y en la hora de nuestra muerte. Amén.
19: Dios te salve María, llena eres de gracia, el Señor es contigo. Bendita tú eres entre todas las mujeres, y bendito es el fruto de tu vientre Jesús.
20: Santa María, Madre de Dios, ruega por nosotros pecadores, ahora y en la hora de nuestra muerte. Amén.
19: Dios te salve María, llena eres de gracia, el Señor es contigo. Bendita tú eres entre todas las mujeres, y bendito es el fruto de tu vientre Jesús.
20: Santa María, Madre de Dios, ruega por nosotros pecadores, ahora y en la hora de nuestra muerte. Amén.
19: Gloria al Padre, y al Hijo, y al Espíritu Santo.
20: Como era en el principio, ahora y siempre, por los siglos de los siglos. Amén.
19: Oh mi buen Jesús, perdona nuestros pecados, líbranos del fuego del infierno. Lleva a todas las almas al cielo, especialmente a las más necesitadas de tu infinita misericordia. Amén.
20: El segundo misterio de gozo es la visita de la Virgen María a su prima Santa Isabel. Padre nuestro que estás en el cielo, santificado sea tu nombre. Venga a nosotros tu reino. Hágase tu voluntad en la tierra como en el cielo.
19: Danos hoy nuestro pan de cada día. Perdona nuestras ofensas, como también nosotros perdonamos a los que nos ofenden. No nos dejes caer en la tentación y líbranos del mal. Amén.
20: Dios te salve María, llena eres de gracia, el Señor es contigo, bendita tú eres entre todas las mujeres, y bendito es el fruto de tu vientre, Jesús.
19: Santa María, Madre de Dios, ruega por nosotros pecadores, ahora y en la hora de nuestra muerte. Amén.
20: Dios te salve María, llena eres de gracia, el Señor es contigo, bendita tú eres entre todas las mujeres, y bendito es el fruto de tu vientre, Jesús.
19: Santa María, Madre de Dios, ruega por nosotros pecadores, ahora y en la hora de nuestra muerte. Amén.
20: Dios te salve María, llena eres de gracia, el Señor es contigo, bendita tú eres entre todas las mujeres, y bendito es el fruto de tu vientre, Jesús.
19: Santa María, Madre de Dios, ruega por nosotros pecadores, ahora y en la hora de nuestra muerte. Amén.
20: Dios te salve María, llena eres de gracia, el Señor es contigo, bendita tú eres entre todas las mujeres, y bendito es el fruto de tu vientre, Jesús.
19: Santa María, Madre de Dios, ruega por nosotros pecadores, ahora y en la hora de nuestra muerte. Amén.
20: Dios te salve María, llena eres de gracia, el Señor es contigo, bendita tú eres entre todas las mujeres, y bendito es el fruto de tu vientre, Jesús.
19: Santa María, Madre de Dios, ruega por nosotros pecadores, ahora y en la hora de nuestra muerte. Amén.
20: Dios te salve María, llena eres de gracia, el Señor es contigo, bendita tú eres entre todas las mujeres, y bendito es el fruto de tu vientre, Jesús.
19: Santa María, Madre de Dios, ruega por nosotros pecadores, ahora y en la hora de nuestra muerte. Amén.
20: Dios te salve María, llena eres de gracia, el Señor es contigo, bendita tú eres entre todas las mujeres, y bendito es el fruto de tu vientre, Jesús.
19: Santa María, Madre de Dios, ruega por nosotros pecadores, ahora y en la hora de nuestra muerte. Amén.
20: Dios te salve María, llena eres de gracia, el Señor es contigo, bendita tú eres entre todas las mujeres, y bendito es el fruto de tu vientre, Jesús.
19: Santa María, Madre de Dios, ruega por nosotros pecadores, ahora y en la hora de nuestra muerte. Amén.
20: Dios te salve María, llena eres de gracia, el Señor es contigo, bendita tú eres entre todas las mujeres, y bendito es el fruto de tu vientre, Jesús.
19: Santa María, Madre de Dios, ruega por nosotros pecadores, ahora y en la hora de nuestra muerte. Amén.
20: Dios te salve María, llena eres de gracia, el Señor es contigo, bendita tú eres entre todas las mujeres, y bendito es el fruto de tu vientre, Jesús.
19: Santa María, Madre de Dios, ruega por nosotros pecadores, ahora y en la hora de nuestra muerte. Amén.
20: Gloria al Padre, al Hijo y al Espíritu Santo.
19: Como era en el principio, ahora y siempre, por los siglos de los siglos. Amén. Oh mi buen Jesús, perdona nuestros pecados, líbranos del fuego del infierno, lleva a todas las almas al cielo, especialmente a las más necesitadas de tu infinita misericordia. Amén. El tercer misterio de gozo, el nacimiento del niño Jesús en Belén. Padre nuestro que estás en el cielo, santificado sea tu nombre, venga a nosotros tu reino, hágase tu voluntad en la tierra como en el cielo.
20: Danos hoy nuestro pan de cada día, perdona nuestras ofensas, como también nosotros perdonamos a los que nos ofenden. No nos dejes caer en la tentación, y líbranos del mal. Amén.
19: Dios te salve María, llena eres de gracia, el Señor es contigo. Bendita tú eres entre todas las mujeres, y bendito es el fruto de tu vientre, Jesús.
20: Santa María, Madre de Dios, ruega por nosotros, pecadores, ahora y en la hora de nuestra muerte. Amén.
19: Dios te salve, María, llena eres de gracia. El Señor es contigo. Bendita tú eres entre todas las mujeres, y bendito es el fruto de tu vientre, Jesús.
20: Santa María, Madre de Dios, ruega por nosotros, pecadores, ahora y en la hora de nuestra muerte. Amén.
19: Dios te salve, María, llena eres de gracia, el Señor es contigo. Bendita tú eres entre todas las mujeres, y bendito es el fruto de tu vientre, Jesús.
20: Santa María, Madre de Dios, ruega por nosotros, pecadores, ahora y en la hora de nuestra muerte. Amén.
19: Dios te salve, María, llena eres de gracia, el Señor es contigo. Bendita tú eres entre todas las mujeres, y bendito es el fruto de tu vientre, Jesús.
20: Santa María, Madre de Dios, ruega por nosotros, pecadores, ahora y en la hora de nuestra muerte. Amén.
19: Dios te salve María, llena eres de gracia, el Señor es contigo. Bendita tú eres entre todas las mujeres, y bendito es el fruto de tu vientre, Jesús.
20: Santa María, Madre de Dios, ruega por nosotros, pecadores, ahora y en la hora de nuestra muerte. Amén.
19: Dios te salve María, llena eres de gracia, el Señor es contigo. Bendita tú eres entre todas las mujeres, y bendito es el fruto de tu vientre, Jesús.
20: Santa María, Madre de Dios, ruega por nosotros pecadores, ahora y en la hora de nuestra muerte. Amén.
19: Dios te salve María, llena eres de gracia, el Señor es contigo. Bendita tú eres entre todas las mujeres, y bendito es el fruto de tu vientre, Jesús.
20: Santa María, Madre de Dios, ruega por nosotros pecadores, ahora y en la hora de nuestra muerte. Amén.
19: Dios te salve María, llena eres de gracia, el Señor es contigo. Bendita tú eres entre todas las mujeres, y bendito es el fruto de tu vientre, Jesús.
20: Santa María, Madre de Dios, ruega por nosotros pecadores, ahora y en la hora de nuestra muerte. Amén.
19: Dios te salve María, llena eres de gracia, el Señor es contigo. Bendita tú eres entre todas las mujeres, y bendito es el fruto de tu vientre, Jesús.
20: Santa María, Madre de Dios, ruega por nosotros pecadores, ahora y en la hora de nuestra muerte. Amén.
19: Dios te salve María, llena eres de gracia, el Señor es contigo. Bendita tú eres entre todas las mujeres, y bendito es el fruto de tu vientre, Jesús.
20: Santa María, Madre de Dios, ruega por nosotros, pecadores, ahora y en la hora de nuestra muerte. Amén.
19: Gloria al Padre, y al Hijo, y al Espíritu Santo.
20: Como era en el principio, ahora y siempre, por los siglos de los siglos. Amén.
19: Oh mi buen Jesús, perdona nuestros pecados, líbranos del fuego del infierno, lleva a todas las almas al cielo, especialmente a las más necesitadas de tu infinita misericordia. Amén.
20: El cuarto misterio es la presentación del niño Jesús en el templo. Padre nuestro que estás en el cielo, santificado sea tu nombre. Venga a nosotros tu reino. Hágase tu voluntad en la tierra como en el cielo.
19: Danos hoy nuestro pan de cada día. Perdona nuestras ofensas, como también nosotros perdonamos a los que nos ofenden. No nos dejes caer en la tentación y líbranos de todo mal. Amén.
20: Dios te salve María, llena eres de gracia. El Señor es contigo, bendita tú eres entre todas las mujeres, y bendito es el fruto de tu vientre, Jesús.
19: Santa María, Madre de Dios, ruega por nosotros pecadores, ahora y en la hora de nuestra muerte. Amén.
20: Dios te salve María, llena eres de gracia, el Señor es contigo, bendita tú eres entre todas las mujeres, y bendito es el fruto de tu vientre, Jesús.
19: Santa María, Madre de Dios, ruega por nosotros pecadores, ahora y en la hora de nuestra muerte. Amén.
20: Dios te salve María, llena eres de gracia, el Señor es contigo, bendita tú eres entre todas las mujeres, y bendito es el fruto de tu vientre, Jesús.
19: Santa María, Madre de Dios, ruega por nosotros pecadores, ahora y en la hora de nuestra muerte. Amén.
20: Dios te salve María, llena eres de gracia, el Señor es contigo, bendita tú eres entre todas las mujeres, y bendito es el fruto de tu vientre, Jesús.
19: Santa María, Madre de Dios, ruega por nosotros pecadores, ahora y en la hora de nuestra muerte. Amén.
20: Dios te salve María, llena eres de gracia, el Señor es contigo, bendita tú eres entre todas las mujeres, y bendito es el fruto de tu vientre, Jesús.
19: Santa María, Madre de Dios, ruega por nosotros pecadores, ahora y en la hora de nuestra muerte. Amén.
20: Dios te salve María, llena eres de gracia, el Señor es contigo, bendita tú eres entre todas las mujeres, y bendito es el fruto de tu vientre, Jesús.
19: Santa María, Madre de Dios, ruega por nosotros pecadores, ahora y en la hora de nuestra muerte. Amén.
20: Dios te salve María, llena eres de gracia, el Señor es contigo, bendita tú eres entre todas las mujeres, y bendito es el fruto de tu vientre, Jesús.
19: Santa María, Madre de Dios, ruega por nosotros pecadores, ahora y en la hora de nuestra muerte. Amén.
20: Dios te salve María, llena eres de gracia, el Señor es contigo, bendita tú eres entre todas las mujeres, y bendito es el fruto de tu vientre, Jesús.
19: Santa María, Madre de Dios, ruega por nosotros pecadores, ahora y en la hora de nuestra muerte. Amén.
20: Dios te salve María, llena eres de gracia, el Señor es contigo, bendita tú eres entre todas las mujeres, y bendito es el fruto de tu vientre, Jesús.
19: Santa María, Madre de Dios, ruega por nosotros pecadores, ahora y en la hora de nuestra muerte. Amén.
20: Dios te salve María, llena eres de gracia, el Señor es contigo, bendita tú eres entre todas las mujeres, y bendito es el fruto de tu vientre, Jesús.
19: Santa María, Madre de Dios, ruega por nosotros pecadores, ahora y en la hora de nuestra muerte. Amén.
20: Gloria al Padre, al Hijo y al Espíritu Santo.
19: Como era en el principio, ahora y siempre, por los siglos de los siglos. Amén. Oh mi buen Jesús, perdona nuestros pecados, líbranos del fuego del infierno, lleva a todas las almas al cielo, especialmente a las más necesitadas de tu infinita misericordia. Amén. En el quinto misterio contemplamos la pérdida y hallazgo del niño Jesús en el templo. Padre nuestro que estás en el cielo, santificado sea tu nombre. Venga a nosotros tu reino, hágase tu voluntad en la tierra como en el cielo.
20: Danos hoy nuestro pan de cada día. Perdona nuestras ofensas, como también nosotros perdonamos a los que nos ofenden. No nos dejes caer en la tentación, y líbranos del mal. Amén.
19: Dios te salve María, llena eres de gracia, el Señor es contigo. Bendita tú eres entre todas las mujeres, y bendito es el fruto de tu vientre, Jesús.
20: Santa María, Madre de Dios, ruega por nosotros, pecadores, ahora y en la hora de nuestra muerte. Amén.
19: Dios te salve María, llena eres de gracia, el Señor es contigo. Bendita tú eres entre todas las mujeres, y bendito es el fruto de tu vientre, Jesús.
20: Santa María, Madre de Dios, ruega por nosotros, pecadores, ahora y en la hora de nuestra muerte. Amén.
19: Dios te salve María, llena eres de gracia, el Señor es contigo. Bendita tú eres entre todas las mujeres, y
20: Madre de Dios, ruega por nosotros, pecadores, ahora y en la hora de nuestra muerte. Amén.
19: Dios te salve María, llena eres de gracia, el Señor es contigo. Bendita tú eres entre todas las mujeres, y bendito es el fruto de tu vientre, Jesús.
20: Santa María, Madre de Dios, ruega por

0: En el nombre del Padre, y del Hijo, y del Espíritu Santo.
1: Amén.
0: El Señor esté con vosotros.
1: Y con tu espíritu.
0: Empezamos la Santa Misa dando gracias a Dios, pidiendo perdón humildemente por nuestros pecados. Yo confieso ante Dios Todopoderoso y ante vosotros, hermanos, que he pecado mucho de pensamiento,

0: y líbranos del mal. Amén.
1: Dios te salve María, llena eres de gracia, el Señor es contigo. Bendita tú eres entre todas las mujeres, y bendito es el fruto de tu vientre, Jesús.
0: Santa María, Madre de Dios, ruega por nosotros, pecadores, ahora y en la hora de nuestra muerte. Amén.
1: Gloria al Padre, y al Hijo, y al Espíritu Santo.
0: Como era en el principio, ahora y siempre, por los siglos de los siglos. Amén. Dios te salve, Reina y Madre, Madre de Misericordia, vida, dulzura y esperanza nuestra. Dios te salve, a ti clamamos los desterrados, hijos de Eva. A ti suspiramos, gimiendo y llorando en este valle de lágrimas. Ea pues, Señora abogada nuestra, vuelve a nosotros esos tus ojos misericordiosos. Y después de ese destierro, muéstranos a Jesús, fruto bendito de tu vientre. Oh clemente, oh piadosa, oh dulce siempre Virgen María, ruega por nosotros, Santa Madre de Dios, para que seamos dignos de alcanzar las promesas y gracias de nuestro Señor Jesucristo. Amén.
1: En el nombre del Padre, y del Hijo, y del Espíritu Santo. Amén.
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3: Son las 7:05.
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10: El día que el Papa estuvo en Pavía se celebró el 75 aniversario de la Convención sobre el Estatuto de los Refugiados. Al día siguiente, León XIV recordó esta jornada durante el rezo del Ángelus. Minutos antes, el pontífice había hecho una reflexión sobre el Evangelio de San Mateo, y en concreto sobre las complicadas situaciones a las que se enfrentaban y enfrentan muchos cristianos.
11: San Mateo, autore del brano biblico a cui ci riferiamo, scriveva per comunità che non avevano vita facile.
10: El Papa también pidió por las víctimas de un accidente de autobús. Eran jóvenes de un equipo de baloncesto en Brasil.

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Alabado, glorificado, exaltado sea el nombre de Cristo, sus hermanas y hermanos. Qué alegría, qué júbilo estar con ustedes. En este subprograma, Conozca Primero su Fe Católica, soy el Padre Pedro Núñez. Hoy, como de costumbre, tenemos muchas preguntas y muchas respuestas a sus preguntas. Y gracias por todos ustedes que nos escriben, que nos llaman. Ustedes son los que hacen posible este programa. Doy gracias a Dios por estar con ustedes. Y en este momento, antes de hacer absolutamente nada más, hermano que me escuchas, hermana que me escuchas, hacemos un alto en nuestro acelerado caminar diario, nos ponemos en presencia de Dios. Hermano, hermana, vamos a orar. En el nombre del Padre, del Hijo y del Espíritu Santo. Amén. Padre Santo, Padre Amantísimo, Padre Misericordioso, gracias, Señor, por el privilegio de llamarnos hijos tuyos, Señor. Gracias, Padre, por la dicha de reconocer que tú eres fiel, Señor, que tú nos amas a tal extremo que nunca jamás nos abandonas ni te apartas de nosotros. Y eso es lo que tú quieres de tu familia, Señor. Eso es lo que tú quieres de cada matrimonio, que se amen al extremo, Señor, porque el amor no tiene límites, mi Dios. Nosotros somos los que ponemos límites, barreras, obstáculos en nuestra relación con otros, en nuestra posibilidad de amar, Señor. Pero para ti no hay límites, para ti no hay fronteras, para ti no hay divisiones. Tú sumas, Señor, tú nunca restas. Y esa es tu más genial y maravillosa matemática. Siempre buscas la manera de sumar, Señor. Nunca de restar ni de dividir. Sumas y multiplicas, Señor. Que nosotros, a imitación tuya, Señor, podamos no solamente ser fieles a ti y ponerte a ti como prioridad en nuestra vida, pero también a aquellos que están casados, que te pongan a ti como prioridad en sus vidas, Señor. Y a aquellos que están pensando en casarse por la iglesia, que tomen la decisión, tal vez no la más importante, porque la más importante es venir a ti, conocerte a ti, amarte a ti, servirte a ti, ser tuyo. Pero otra decisión importantísima, Señor, es casarse debidamente, como tú quieres. Que tú seas, oh Dios, el origen y la razón de su relación matrimonial, y que seas también, Señor, el que los bendice en abundancia y le das los medios, Señor, para que sean verdaderamente felices. Señor, gracias. Gracias por cada pareja que viene a tu altar buscando unión para toda la vida. Gracias, Señor. Gracias, mi Dios, por la oportunidad que tenemos de poner en práctica el mandamiento más importante que Jesucristo nos ha dado, que es el ámense el uno al otro. Gracias, Señor, por la oportunidad que tenemos no solamente de amarnos, pero de invitarte a ti, Señor, de invitarte a ti a nuestras relaciones, a aquellos que están casados, a su relación matrimonial, a aquellos que están pensando en casarse, que te inviten de verdad, Señor, no de vez en cuando, pero siempre, para que con tu ayuda, con tu fuerza, con tu poder, con tu divina misericordia, estas parejas, oh Dios, puedan ser no solamente medianamente felices, pero plenamente felices, como tú deseas y quieres. Somos tus hijos, Señor, y nos amas al extremo, y si quieres algo para nosotros y para nuestros hijos, para nuestras familias, es que podamos vivir en esa unidad que se hace posible a través del amor. Bendice, mi Dios, a cada uno de tus hijos, de tus hijas en estos momentos. Bendícenos a todos, oh Dios. Los que están casados, bendícenos, Señor. Fortalece esa relación matrimonial. Los que están por casarse o están pensando en casarse, Señor, anímalos para que puedan unir sus vidas en santo matrimonio. Y aquellos que hemos optado por ser célibes o por quedarnos sin pareja, Señor, que lo hagamos para extender tu reino, para llevar a otros a través de nuestro servicio tu santa palabra, tu santa presencia, tu santo amor. Y sí, ¿por qué no, Señor, hasta los confines de la tierra? Toca el corazón de cada uno de tus hijos, Señor, y danos la plenitud de tu amor, porque al fin y al cabo el amor no tiene límites, porque tú, mi Dios, eres amor.
A ti la gloria, Padre Santo, en Cristo Jesús, por los siglos de los siglos. Amén, mi Dios. Bendito sea, Señor. Y Angelina de México pide oración por sus nietas, Yureli y también Yareisi y también Julisa. Muchas bendiciones para todos, que Dios nos bendiga. Cándido de Bronx, New York, pide oración por su hija, que el Señor te bendiga a ti, Cándido, y a tu hija también. Lali de Florida pide oración por su salud, que Dios te bendiga. Y Marvin de Maryland pide oración por su salud, su trabajo y también por el eterno descanso de Adelaida. Muchas bendiciones para todos. Silvia de Jalisco, México, pide oración por Marina y por César. Muchas, muchas bendiciones para ustedes. Y Nelson de Puerto Rico felicita al Padre por sus programas y da gracias por su ayuda en su vida espiritual y familia. Muchísimas gracias, mijo. Bendiciones para ustedes. Y Josefina de California pide oración por el alma de Joel Valencia. Muchas bendiciones para ustedes. Y también Josefina de Argentina, una gran amiga, pues pedimos por su total y completa recuperación, que Dios le bendiga. Y también quiero pedir por Nicaragua en el día de hoy. Sí, por las misioneras de la caridad que han sido expulsadas de ese país, hermano. Y todo lo que hacen ellas, pues, es ayudar particularmente a aquellos que no tienen quien les ayude. Pedimos que haya paz en Nicaragua, que las cosas se estabilicen y que el gobierno pueda ser un gobierno que de verdad sirva a los intereses del pueblo, que en un momento determinado pues lo eligió. Y ojalá Dios primero que las hermanas, las misiones de la caridad regresen a Nicaragua y sigan ayudando y promoviendo el amor entre tantas personas necesitadas. Pedimos también por todos aquellos que solicitan oración a través de nuestras redes sociales. Los únicos medios oficiales de las redes sociales de este servidor son los siguientes. En Facebook es facebook.com/ppedronunes, facebook.com/ppedronunes. Estamos también en Twitter, en Instagram y en YouTube. Comuníquense con nosotros, por favor, yendo a Padre Pedro Núñez. Padre Pedro Núñez, acuérdense que en Estados Unidos la ñ no existe, así que ni modo, nos conformamos con la ñ. Y recuerden, por favor, de tener cuidado con perfiles falsos que piden dinero en nuestro nombre. Eso nunca lo haríamos a través de estos medios que acabamos de compartir con ustedes. Disculpen si tengo un poquito pues maluca la garganta, pero en nombre del Señor aquí estamos, ¿sí? Que la garganta se desgaste predicando la santa palabra de Dios y compartiendo con ustedes pues un mensaje de esperanza, de vida y de salvación eterna. ¿Por qué casarse por la Iglesia Católica? ¿Por qué? ¿Por qué? Hay gente que dice, no, yo prefiero cohabitar, yo prefiero pues no tener ese compromiso, yo prefiero pues hacer lo que yo quiero. Y eso al fin y al cabo es la razón. Yo quiero hacer con mi vida lo que yo quiero. Ese fue el pecado grande de Adán y Eva, que se llama soberbia. Es el más antiguo de los pecados. Es el pecado de los ángeles que pues fueron echados fuera del cielo. ¿Por qué? Porque querían ser como Dios. Es decir, no que Dios le dijera lo que tenían que hacer. Ellos querían hacer lo que ellos les viniera en gana. Y como resultado de eso, perdieron el cielo. Adán y Eva, desafortunadamente, pierden el paraíso. Al comer del fruto prohibido, teniendo tantos alrededor, tantas bendiciones, escogen desobedecer a Dios. Hermanos y hermanos, pues, ¿por qué casarse por la Iglesia? Podríamos dar un montón de razones, pero para mí, una de las más importantes, una de las más válidas, y ojalá que ustedes lo lleven al corazón, es porque a través del casamiento en la Iglesia, tú y tu pareja invitan al Señor a ser parte de su relación matrimonial. Tú y tu pareja solos pueden muy poco, y en algunos casos, en muchos casos, nada pueden. Cuando vienen peleas, cuando vienen situaciones difíciles, cuando vienen palabras groseras, primero que todo, si el Señor está presente, de verdad, esas palabras groseras no existen. Porque el amor es lo que impulsa a la pareja a vivir en unidad. Pero desafortunadamente decimos que somos católicos o decimos que somos cristianos y sin embargo no vivimos como Dios nos pide. ¿Y qué es lo que Dios nos pide? Que pongamos por encima de todo el mandamiento del amor. Si así lo hacemos, las cosas van a ser muy diferentes. ¿Y cómo lo podemos lograr? Pedro un día le dijo a Jesús, Señor, entonces, ¿quién se puede salvar? Nadie se puede salvar.
Porque es muy difícil vivir todo el tiempo amando a la otra persona, sabiendo que muchas veces la otra persona nos va a pisar los callos, o que nosotros vamos a pisar los callos de esa persona, y que vamos a hacer cosas que van a estar en desacuerdo con lo que esa persona quiere o con lo que uno quiere. Entonces es muy difícil esa unidad, sobre todo cada día, cada noche, cada momento de nuestra vida, el estar consciente de que yo tengo una persona al lado mío de quien yo soy responsable. Solo, muy difícil, lo comprendo perfectamente bien. Pero hermanos, si Dios está con nosotros, entonces, ¿qué problema puede haber en la relación matrimonial que de la mano de Jesús no se pueda vencer? El problema es, y hay gente que dice, no, pero es que yo conozco gente que se ha casado por la iglesia y después se divorcian y al fin y al cabo un problema serio con los hijos, dan mal ejemplo a los hijos, en fin. Y tienen razón, pero la pregunta es, ¿en todo momento y circunstancia de sus vidas se mantuvieron firmes en la fe? ¿Oraron juntos, de verdad, para que el Señor les diera más amor todavía, para que el Señor les diera más comprensión el uno para el otro, para que pudieran amarse de verdad el uno al otro? A veces no, hermano. Y ahí viene Satanás y destruye. Sí, lo que Dios quiere construir, una de las cosas más cercanas al corazón de Dios, es la familia. Pero sin embargo, ¿cuántas familias nosotros no conocemos hoy día que están rotas? ¿Cuántas familias no conocemos hoy día que están quebrantadas en el sentido de que ya no hay amor entre ellos? Tan mal ejemplo. Y ese ejemplo se le comunica a los hijos. Y los hijos van a decir, ¿para qué casarme? ¿Para ser como papá? ¿Para ser como mamá? Mejor me quedo así. Me uno a una persona cuando quiera. Y ya cuando no quiero nada con esa persona, ya me separo de esa persona y punto. ¿Y el compromiso qué? ¿Y el compromiso, la responsabilidad para los hijos? Entonces, ¿qué cosa? No, hermanas y hermanos, pensemos positivamente. Pensemos que Dios con nosotros y nosotros con Dios somos mayoría aplastante y todo lo podemos en Él que nos fortalece. Y también puede estar convencidos de que hay que orar. La familia que ora unida se mantiene unida. Eso es muy cierto. Hay que orar todos los días. ¿Cuándo fue la última vez que tú oraste con tu pareja? ¿Cuándo fue la última vez que delante de Dios tú pediste perdón a tu pareja por lo que has hecho o dejado de hacer? ¿Cuándo fue la última vez que tú le dijiste a tu pareja, te amo? Ah, no, si ella lo sabe, no, si ella lo sabe. Si tú no se lo dices una y otra vez, llega un momento que no lo sabe. Así que, por el amor de Dios, la palabra de Dios nos dice en el Evangelio según San Juan, capítulo 2, versículo 1 al 10. Busquen a Jesús. Esta pareja en Caná de Galilea invitó a Jesús a la boda. Y algo maravilloso pasó. El vino se les acabó. En prácticamente todas las relaciones matrimoniales, el vino se acaba. Es decir, el amor se acaba. El deseo de perdonarse se acaba. El deseo de comenzar de nuevo más cerca el uno al otro se acaba. Viene el cansancio. Viene la dejadez. Viene el desánimo. Pero si Dios está con nosotros, y si acudimos a Jesús en oración y le pedimos al Señor que nos guíe, que nos enseñe el camino, el Señor Jesús va a tomar el poco agua que le podamos dar, la pobre agua que le podamos dar, que es nuestros esfuerzos. Y Él va a convertir esa agua, esa simpleza que nosotros le podemos dar al Señor, pero con todo nuestro corazón, en el mejor de los vinos, en la mejor de las relaciones matrimoniales. Hermanas y hermanos, si lo creemos, vamos a ver la gloria de Dios. Por lo tanto, ánimo, ánimo. Aquellos que están teniendo problemas en el matrimonio, por el amor de Dios, únanse a Cristo Jesús, unan sus cuerpos a Cristo Jesús en la oración y van a ver la gloria de Dios. Aquellos de ustedes que no están casados, por el amor de Dios, cásense y tengan no solamente un matrimonio feliz, pero un matrimonio en que puedan dar a sus hijos el mejor de los ejemplos, que es el ejemplo de hacer en todo momento la voluntad de Dios. Solo así seremos felices, solo así viviremos en la unidad, y esa es al fin y al cabo la voluntad de Dios. Que Dios les bendiga. 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Vamos a una pequeña pausa, pero regresamos en cuestión de momentos. Número telefónico para que se comuniquen con nosotros, 205-271-2924.
205-271-2924. Regresamos en cuestión de momentos. Así que, hermanos y hermanas, no se vayan, por favor. Quédense con nosotros.

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0: Alabado, exaltado, glorificado sea el nombre de Cristo Jesús, palabra que significa Dios salva. Y por cierto, tenemos a un hermano que se llama Jesús también, que está en línea telefónica desde Texas. Jesús, ¿me escuchas?
1: Sí, padre, buenos días.
0: Buenos días, ¿cómo estás, mijo?
1: Bien, bendito Dios.
0: Qué bueno, qué me alegro.
1: Por poder hablar con usted. Hace mucho tiempo que había hablado con usted, pero ya hacía tiempo que no hablaba.
0: Ya era hora, hermano, ya era hora. Bienvenido, adelante, por favor.
1: Gracias, padre. Padre, ayer escuché el programa repetido del miércoles. Ajá. Es una pregunta sencilla. Y la pregunta que tengo yo, usted hizo un comentario en el que dice que hay que tenerle miedo al diablo.
0: Ajá.
1: ¿Verdad? Y yo tengo entendido que al diablo no hay que tenerle miedo. ¿De quién debemos tener temor? Es de Dios.
0: Una cosa es temor y otra cosa es miedo, ¿verdad? Son dos cosas diferentes, sí, sí. Desde el punto de vista teológico.
1: Sí.
0: Ajá. Ajá. Tener temor de Dios es no querer ofenderlo. Sí. San Agustín hablaba mucho de eso, ¿verdad? Tengo temor de Dios. Y tengo temor de Dios que pase cerca de mí y yo no le abra la puerta de mi corazón para recibirle. El miedo es que si alguien te quiere hacer daño, pues no tratar de estar cerca de ese que te va a hacer daño y no jugar con ese alguien que te quiere hacer daño y no dejarte seducir por ese alguien que tú sabes bien que te quiere llevar al mismo infierno. Entonces, una gran diferencia desde el punto de vista teológico de temor y miedo. Que Dios te bendiga, mijo. Muchísimas gracias, Jesús. Tenemos en estos momentos un correo electrónico. Adelante, por favor.
2: Pedro. Padre Pedro, siempre le he admirado y respetado por su labor. Solo que no estoy de acuerdo con el consejo de la separación de un matrimonio porque el esposo es alcohólico. Y entonces, el voto, la alianza de promesa que hiciste ante el Señor de estar con tu pareja en las buenas y en las malas, que lo que Dios unió no lo separe el hombre. ¿No cree, Padre Pedro, que ella estaría rechazando su cruz? Edwin.
0: Edwin, muchísimas gracias. Comprendo tu punto de vista y estoy muy de acuerdo contigo parcialmente. Es decir, cuando una pareja se casa, se promete fidelidad, se promete amor y se promete respeto hasta que la muerte los separe, definitivamente. Pero llega un momento en que si una de las dos parejas ya no está en ese vínculo matrimonial, ya no está en esa alianza matrimonial, entonces es cuestionable si realmente ahí hay un sacramento matrimonial o no. El Papa Francisco bien lo ha dicho en varias ocasiones, que no todo el mundo que está casado está viviendo el matrimonio de forma sacramental, aunque estén casados por la Iglesia. ¿Por qué? Porque el vivir el matrimonio en forma sacramental significa que los dos van a seguir luchando a capa y espada para llegar a ser un solo ser. Eso lo dice la palabra de Dios en el Evangelio según San Mateo, capítulo 19, versículos 6 en adelante. Dice lo siguiente: el Creador al principio los hizo hombre y mujer, y dijo: el hombre dejará a su padre y a su madre, es decir, lo dejará todo. Porque para la cultura judía, el papá y la mamá eran lo más importante. Más importante que hermanos, más importante que amigos, más importante que trabajo, más importante que todo, ¿sí? Dejará a su padre y a su madre y se unirá a su mujer y los dos serán un solo ser. Ese es el matrimonio que Dios quiere. No un matrimonio en que uno de los dos opta por no hacer lo que Dios pide que se haga. Entonces, ¿cómo tú vas a tener un convenio de verdad de acuerdo a la voluntad de Dios? ¿Cómo tú vas a tener una alianza de verdad de acuerdo a la voluntad de Dios cuando una de las dos personas opta por no hacer lo que ha prometido hacer? Y no solamente en una ocasión, pero es algo continuo. Yo conozco mujeres que por años han estado batallando con sus esposos por diferentes vicios, incluso la pornografía. La pornografía hoy día está matando a la gente. ¿Sí? Y no solamente a los adultos, a los jóvenes, a los niños también. ¿Y qué es lo que pasa? Prefieren la pornografía y todo lo que hacen con la pornografía. Y sus esposas, bien, gracias. Pero un momentito, ¿ese es un matrimonio de verdad? ¿Esa es una alianza? ¿Un convenio sagrado delante de Dios? Pues eso es lo que la Iglesia examina cuando hay un un caso de nulidad de un matrimonio. Y dice el Señor Jesús, de manera que ya no son dos, sino una sola carne. Pues bien, lo que Dios ha unido, que el hombre jamás lo separe. Y en el versículo 9 dice lo siguiente: yo les digo que el que se divorcia de su mujer fuera del caso de unión ilegítima, fuera del caso de unión ilegítima y se casa con otra, comete adulterio. Claro está. ¿Pero qué es la unión ilegítima? Es decir, ahí la iglesia tiene que ayudarnos a interpretar qué es lo que está diciendo Jesús. Y para la iglesia, la unión ilegítima no solamente es tener relaciones con otra persona, pero también es fallarle a la persona desde el punto de vista de responsabilidad una y otra vez. Y en un momento como que ahí no hay matrimonio. Y los hijos están absorbiendo toda la triste realidad de la pareja, que de amor hay muy poco o nada. De presencia de Dios hay muy poco o nada. Entonces, yo lo que estaba diciendo es que en ese caso, yo no dije que se divorciaran. Yo dije que sería mejor que hubiera una separación. Y con la guía de un sacerdote que esté sintonizado, bien sintonizado con las enseñanzas de la iglesia, que ayude a esta persona a tomar decisiones para bien de esa persona que ha sido lastimada tan profundamente y también para el bien de sus hijos. El divorcio tal vez no es lo esencial en el momento en que la persona ya no aguanta más, pero un proceso de sanación para esa persona en un momento en que la persona deja de estar con su pareja porque hay una separación entre los dos. Y si puede haber una separación legal, mejor todavía, para que la persona que se separa por motivos, lo que hablamos anteriormente, pues tenga derecho a la misma, a los mismos beneficios materiales que tiene el esposo. Ojalá que cuando hay una situación así, por favor, que vayan a hablar con un sacerdote de confianza y que permitan que esa persona, en el nombre de Dios, les ayude a tomar decisiones según la voluntad de Dios. Así sea. Tenemos un correo electrónico con una pregunta. Adelante, por favor.
3: Una pregunta. ¿La fiesta que hicieron cuando el hijo pródigo se arrepintió y le pidió perdón a su padre era fiesta pagana o fiesta del Señor? ¿Qué tipo de fiesta era? Saludos. Le escribo desde La Unión, El Salvador, Norma.
0: Norma, ¿qué tú entiendes por fiesta pagana? Es decir, lo que Jesús está hablando es de una suposición, es una parábola, una historia, y la usa el Señor Jesús simplemente para dar una enseñanza. ¿Y cuál es la enseñanza que Jesús quiere dar? Que muchos de nosotros, sino todos nosotros, en un momento u otro de nuestra vida, nos podemos parecer al hijo pródigo. Le damos la espalda a Dios, agarramos todo lo que Dios nos ha dado en bendiciones abundantes de todo tipo, y nos vamos a dar de comer a los cerdos, es decir, al mundo sin Dios, a llenarnos el estómago de bellotas que al fin y al cabo no llenan ni satisfacen. Con todo que el mundo ofrece, realmente son anzuelos que nos apartan de la voluntad de Dios para hacernos, ¿qué cosa? Títeres al mismo Satanás. Entonces, ¿qué es lo que sucede con este muchacho? Evangelio según San Lucas, capítulo 15, versículos del 11 al 24. Llega un momento en que él recapacita. Se da cuenta que lo que él ha estado haciendo no solamente le ha lastimado el corazón de su padre, pero que también él se ha perjudicado tremendamente al vivir entre cerdos, que es lo más asqueroso para el judío, y no solamente con cerdos, pero darle de comer a los cerdos, y él no podía comer lo que le daba a los cerdos, aquellas bellotas. ¿Y qué es lo que hace? Y esta es una decisión que tenemos que tomar todos en nuestra vida cuando nos apartamos de Dios. Ojalá que nunca nos apartemos de Dios. Pero si nos apartamos de Dios, tomar la decisión más importante de nuestra vida. Por eso Dios está hablando acerca del matrimonio. Tal vez la segunda más importante. Pero la primera, volver a Dios. Volver a Dios. Y si nunca hemos estado cerca de Dios, decirle: Señor, enséñame el camino. Yo quiero regresar a ti. Yo quiero ponerme en tus brazos. Yo quiero ser tuyo. Y quiero desde este momento adelante comenzar una vida nueva. Y eso fue lo que hizo el hijo pródigo. Dejó todo, todo, todo lo dejó. Toda la inmundicia que tenía a su alrededor lo dejó. Dejó sus malos hábitos. Y dijo, me levantaré y volveré a la casa de mi padre. Bendito sea Dios. Me levantaré de esta mugre, me levantaré de esta suciedad, me levantaré de esta cochinada. Ya no quiero ser así. Y volveré a la casa de mi padre. ¿Y qué es lo que hace el padre? El padre está a su encuentro, lo abraza, lo besa. Pide un anillo para su dedo y sandalia para sus pies. Y dice, porque este hijo mío estaba muerto, ha vuelto a la vida. Estaba perdido y ha sido encontrado. Y dijo, hagamos fiesta. Y es la fiesta del cielo. Es la fiesta que vamos a celebrar junto con nuestro Dios y Señor Jesucristo. En ese lugar donde ya no habrá más llanto ni dolor, sino que gozo y felicidad eterna, el cielo. Y eso de mundano no tiene nada, por amor de Dios. Eso es santo, eso es perfecto, eso es puro. Así que Dios permita que nosotros, en nuestro caminar por este mundo, si nos apartamos de Dios y le damos la espalda a Dios, que regresemos a Él. Y regresemos con más fuerza y poder que nunca antes. Nos arrepintamos, nos confesemos, recibamos la absolución sacramental. Y si no hemos sido bautizados, preparémonos para bautizarnos y para comenzar de verdad el camino de la mano de Jesús en la iglesia que Jesús funda sobre Pedro y los demás apóstoles, que es la iglesia que es una santa católica apostólica, un solo bautismo. Efesios capítulo 4, versículo 5. Porque un día va a haber una gran fiesta, no una fiesta pagana, pero una fiesta sacrosanta en la presencia de Dios, de los santos, de los ángeles, de María Santísima, en ese lugar donde ya no habrá más llanto ni dolor, sino que gozo y felicidad eterna, que es el cielo. Que Dios te bendiga. Tenemos un correo electrónico con una pregunta. Adelante, por favor.
2: Si existe el infierno, el purgatorio y el cielo, nosotros no sabemos a ciencia cierta a dónde van nuestros seres queridos. Si van al cielo, ellos no van a necesitar de nuestras oraciones. Si van al infierno, menos todavía. Si van al purgatorio, allí sí van a necesitar de nuestras oraciones. La pregunta que yo me hago es, ¿dónde están ellos para ayudarles? ¿Quién sabe? Y nadie sabe. Es como tirar una moneda al aire. Ayúdeme con mi duda, por favor. Mi esposa y yo somos asiduos televidentes suyos. Que Dios lo bendiga y el Espíritu Santo le ilumine. Muchas gracias por su amable respuesta, Francisco y Yadira.
0: Francisco y Yadira, muchísimas gracias por la pregunta y muchísimas gracias por estar en sintonía con nosotros, especialmente en este programa, el programa de ustedes, que es Conozca Primero Su Fe Católica. Tenemos que estar conscientes, primero que todo, de acuerdo a lo que dice la palabra de Dios, 1 Timoteo, capítulo 2, versículo 4. Dios quiere que todos nos salvemos, todos. Hay sectas protestantes evangélicas que dicen, no solamente los escogidos por Dios se van a salvar, no solamente aquellos que de antemano Dios escogió para que se salvaran. Eso no es bíblico. 1 Timoteo capítulo 2, versículo 4, Dios quiere que todos nos salvemos. ¿Por qué? Porque una persona que muera en estado de pecado mortal y que va al infierno, el sacrificio de Jesús en la cruz para esa persona sería lógico. Y lógico, claro está, depende de nosotros. Si nosotros vamos a optar por seguir a Jesús, si vamos a optar por hacer la voluntad de Dios, o nos vamos en contra de la voluntad de Dios. Eso ya depende de cada uno de nosotros. La palabra de Dios nos habla acerca del cielo y del infierno. Si vamos nosotros al Evangelio según San Mateo, capítulo 25, versículos del 34 en adelante, y vemos cómo va a ser más o menos según la perspectiva que Jesús nos da, del juicio final, Él va a separar a unos de otros, los buenos de los malos. Y los malos van a ir al infierno, es decir, los que han optado por dar la espalda a Dios. Dios no puede torcer el brazo de nadie. Y si la persona pues no quiere nada con Dios, yo estaba viendo un documental hace poco de una persona que lo que quería era infligir el ateísmo, el menosprecio a Dios, la separación total con Dios, pues desafortunadamente esa persona tuvo un ataque al corazón. ¿Y a dónde va? Al cielo puede ir. ¿Por qué? Porque ha optado por no querer nada con Dios. Entonces, si esa persona, porque nosotros quisiéramos orar, está en el cielo, como bien ustedes dicen, no hay necesidad de orar por esa persona, porque esa persona ya está salva. Si está en el infierno, pues tampoco, ¿sí? porque al fin y al cabo, pues ya no se puede hacer nada por esa persona que ha optado por darle eternamente la espalda a Dios. Y para eso estamos aquí en este mundo. ¿Por un camino o por el otro? Así lo dice la palabra de Dios, ¿verdad? Por un camino o por el otro. No puede estar con un pie en un lado y otro pie en el otro lado. Entonces, las personas que han optado por caminar en el camino de Dios, pero que han pecado una y otra vez, y se han arrepentido una y otra vez, y han recibido la absolución sacramental una y otra vez, esas personas no van al cielo directamente. ¿Por qué? Porque de alguna forma tenemos que ser depurados de las consecuencias, de las secuelas de nuestros pecados. Entonces, ¿a dónde van esas personas? Pues van a lo que se llama el purgatorio. Y ahí sí necesitan de nuestras oraciones para que puedan salir más rápido de ese estado y entrar en la presencia gloriosa de Dios. Entonces, ¿cómo vamos a ver dónde están esas personas? Mira, oremos. La oración nunca es malgastada. Si esa oración no sirve ya para la persona por quien estamos orando, Dios en su eterna misericordia la va a aplicar a otra persona. Y qué bueno que nosotros podamos orar por las ánimas, las benditas almas del purgatorio. ¿Por qué? Porque son parte, esa oración es parte de la obra de misericordia espiritual. Y la obra de misericordia espiritual es excesivamente importante. Y no solamente para esas personas que están en proceso de entrar en la presencia de Dios en el cielo, pero para nosotros también. ¿Por qué? Porque hoy por ti y mañana por mí. Cuando esas personas estén en el cielo y nosotros en el purgatorio, pues van a orar por nosotros, para que podamos un día estar todos juntos en la presencia de ese que nos ha dado la vida y que ha dado su vida por nosotros en una cruz en el Calvario, que es Jesús el Señor. Así que ánimo y orar, orar, orar por las almas en el purgatorio, sean familias o sean desconocidos totalmente. Pero es una obra de misericordia espiritual maravillosa. Se lo recomiendo. Tenemos una llamada de Memphis, Tennessee, de Estela. Estela, ¿me escuchas?
4: Sí, padre, buenos días.
0: Muy buenos días, el Señor te bendice. Estela, adelante, por favor.
4: Muchas gracias, es una bendición muy grande hablar con usted.
0: Gracias,
4: mire, Estela. Padre, tengo una amiguita que ella está casada por la iglesia y todo. Ajá. Pero tiene 3 hijos en unión libre. Y ella ya no se acerca a comulgar.
0: Perdón, Estela. ¿Está casada por la iglesia, pero vive en unión libre?
4: Sí, mi amiga sí.
0: Ok. ¿Y cómo es eso que está casada por la iglesia y vive en unión libre? No entiendo.
4: No. Tiene 3 hijos unidos en unión libre.
0: Ok.
4: ¿Sí?
0: Sí.
4: Y entonces ella se siente mal, que no está bien, ¿verdad? Porque sus 3 hijos no se quieren casar y ella ya no se acerca a comulgar.
0: ¿Por qué?
4: Porque ella se siente mal. Entonces yo le dije, no estás mal, tú tienes que acercarse a comulgar. Y ella dice, no, mientras que mis hijos no se casen por la iglesia y yo ya no.
0: No. No, no está mal. Está mal la señora porque está castigándose a ella misma sin necesidad. Lo que ella tiene que hacer es pedir una cita con el sacerdote de su parroquia, explicar la situación. Y lo más probable que el sacerdote lo que diga, bueno, pues tienes que confesarte y tienes que recibir la absolución sacramental, un deseo de enmienda en tu vida, un cambio de vida, y comenzar a recibir la Santa Comunión. Y cada vez que puedas, pues hablarle a tus hijos de la importancia de acercarse a Dios, como tú lo has hecho, pero tú da el ejemplo. Tú acércate a la iglesia, ve a hablar con el sacerdote, prepárate para recibir la Santa Comunión, y a través de tu ejemplo, tu testimonio de vida cristiano, y todos cometemos errores, y todos en algún momento de nuestra vida hemos fallado, ¿sí? Pero qué bueno que podamos ser como el hijo pródigo de levantarnos y volver a la casa del Padre, es decir, volver a tener una relación íntima con el Señor. Entonces, que sigas aconsejando a tus hijos cada vez que puedas, y sobre todo orando por ellos, porque la oración tiene poder. Estela, la oración tiene poder. Y dice el Señor Jesús que si oramos vamos a creer, y si creemos vamos a ver la gloria de Dios. Que Dios te bendiga. Cuenta con estas oraciones. Hermanos y hermanos, número para que se comuniquen con nosotros, 205-271-2924. Repito, 205-271-2924. Vamos a una pequeña pausa, regresamos en cuestión de momentos. Por favor, no se vayan, quédense con nosotros.

0: Alabado, exaltado, glorificado sea el nombre de Cristo Jesús. Bienvenidos, hermanas y hermanos, a este segmento de su programa. Conozca primero su fe católica. Soy el padre Pedro Núñez. En estos momentos, un correo electrónico, una pregunta. Adelante, por favor.
1: Buen día, padre Pedro. ¿En qué consiste el don de lenguas en que todos los presentes pretendían, aunque no conocían el idioma en Pentecostés? Gracias, padre, por su orientación y que Dios le bendiga. Laura Garcés, desde Ambato, Ecuador.
0: Muchísimas gracias, Laura. El Señor te bendice. Perdóname, estaba comiendo una pastilla para quitarme un poco el malestar de garganta. Bueno, ¿en qué consiste el don de lenguas? Precisamente lo que acabas de decir, es un don. Es un regalo. Si nos vamos al Evangelio según San Juan, capítulo 16, versículo 12, la palabra de Dios, el mismo Jesús nos dice que Él regresa al Padre, ¿sí? Porque al fin y al cabo, Él es Dios y regresa a lo que es suyo, que es su propia gloria. Él ha venido para no solamente enseñarnos el camino de la salvación y de la vida, que es el mismo Jesús, pero también para liberarnos de la esclavitud del pecado y para abrir el cielo que estaba cerrado, estuvo cerrado por tantos y tantos siglos a consecuencia del pecado del ser humano. Entonces nos dice el Señor Jesús que enviará al Paráclito, enviará al Espíritu Santo, para que el Espíritu Santo nos una y nos enseñe a caminar en el camino de la verdad, que al fin y al cabo es el mismo Dios. Jesús es la verdad. Yo soy el camino, yo soy la verdad, yo soy la vida, dice el Señor Jesús. Y vemos como en los Hechos Apóstoles, capítulo 2, versículos del 1 adelante, aquellos que estaban reunidos en el aposento alto, los discípulos de Jesús, entre ellos, por supuesto, María Santísima en medio de todos ellos, reciben efusión de lo alto, efusión del Espíritu Santo, y quedan llenos, quedan colmados del Espíritu de Dios, que es amor. Nos dice la palabra de Dios entonces, que, versículo 4, todos quedaron llenos del Espíritu Santo, comenzaron a hablar en otras lenguas, según el Espíritu les concedía que se expresaran. ¿Y por qué? Porque hacía falta que la gente entendiera lo que había pasado con Jesús. Como Jesús, que había dado su vida por ti, por mí, por nosotros, en una cruz en el Calvario, lo habían metido en una tumba, pero al tercer día, como él había dicho, sale de esa tumba gloriosamente resucitado. Bendito sea Dios. Entonces, había que comunicar eso. Y había gente de todas partes en Jerusalén por la fiesta de Pentecostés. Los judíos también tienen la fiesta de Pentecostés. Y en ese tiempo, pues la fiesta de Pentecostés era la fiesta de la cosecha. Y se reunían en Jerusalén alrededor del templo para dar gracias a Dios por la cosecha que habían podido realizar. Entonces, ¿cómo hablarle a pardos y emitas y de gente de Mesopotamia y del Ponto y de tantos otros lugares que eran realmente judíos pero que ya no hablaban el idioma hebreo? ¿Cómo hacer? Entonces Dios, Espíritu Santo, le da el don de poder hablar en esos idiomas y de poder predicar en esos idiomas, de poder evangelizar en esos idiomas. ¡Qué tremendo! Hoy día el don pues continúa. Hay personas que pueden hablar en lenguas, pero el don de lenguas en estos momentos, en estos tiempos, más que otra cosa es para comunicarnos directamente con Dios. Hay momentos en que el ser humano quiere decir tantas cosas a Dios, ¿verdad? En su corazón hay tantas cosas y quiere decir, pero como que las palabras no son suficientemente elocuentes, no son suficientemente significativas para poder decirle a Dios lo que realmente sentimos por dentro. Entonces el don de lenguas es como un niño balbuceando ante su mamá o su papá, bla, bla, así, ¿verdad? El niño no sabe lo que está diciendo, pero su mamá le entiende, su papá le entiende, cuando se siente mal, cuando está contento, cuando tiene hambre. Y así es Dios, pero mucho más allá todavía. Dios entiende nuestro balbuceo, nuestra forma de comunicarnos con Él a través de las lenguas. Y Él sabe lo que nosotros queremos, deseamos, Y ojalá que lo que más querramos, lo que más deseamos en la vida, sea una unión más íntima, más perfecta, más total con Él. Que así sea. Tenemos de Tamaulipas, México, una persona anónima que está en línea. Adelante, por favor, bienvenido.
2: Padre Pedro, mucho gusto.
0: Mucho gusto, bienvenido. Adelante.
2: Pedro, mi pregunta es, ¿por qué la iglesia está haciendo, por qué Dios permite que la iglesia esté siendo atacada, engañada, dominada, sometida y contaminada por un mono que están poniendo en la cabeza? Lo llaman doctor mecánico, creando culturas de muerte.
0: Pues muchísimas gracias.
2: Dice que en los últimos tiempos hasta los elegidos de Dios serán engañados. Gracias, padre Pedro.
0: Muchísimas gracias, amigo, muchísimas gracias. El demonio, Satanás, se vale de muchísimos medios para destruir la obra de Dios. Y esa obra de Dios es la iglesia. Hay tres cosas que Satanás odia, sinceramente. Odia, y odia al máximo. Odia a la familia, tu familia. Te odia a ti, me odia a mí. Hechos a imagen y semejanza de él. Y odia a la iglesia. Porque la iglesia es el medio que Jesús ha escogido para llevarnos al cielo, para nuestra propia salvación, para que conozcamos la verdad y la verdad nos haga libres. Entonces, Satanás se va a valer de mil artimañas para apartarnos de Dios. Pero ¿sabes una cosa? Hermano que me escuchas, hermana, el Señor Jesús ha prometido una cosa maravillosa. Evangelio según San Mateo capítulo 16, versículo 18. Los poderes del infierno, gloria a Dios, jamás la podrán vencer. Los poderes del infierno, Satanás y todos sus secuaces, juntos, jamás podrán vencer la iglesia establecida por Jesús sobre Pedro y los demás apóstoles.
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10: Cuando León XIV asumió el pontificado, hizo lo que los cardenales pidieron al próximo papa antes de votar en la Sistina: que se les escuchase. Prevost tomó nota. En mayo de 2025 les dijo esto en su primer encuentro. Habrá una segunda parte similar a la oportunidad que muchos de ustedes habían solicitado, una especie de diálogo con el Colegio Cardenalicio para escuchar consejos, sugerencias, propuestas y cuestiones concretas que se hayan discutido en los días previos al cónclave. Cada papa tiene su forma de gobernar la Iglesia. Francisco, por ejemplo, usaba el Consejo de Cardenales con sus purpurados de confianza.
11: Esto ya no está. El Papa Francisco tenía su G7, G8, G9, dependiendo de cuántos eran los cardenales. Digamos C7, C8, C9. León dice, hablemos todos juntos y luego decidiré. Pero la diferencia está más que nada ahí, en el estar juntos, no en el método.
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12: Son las 8:03.
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12: Son las 8:03.
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8: La paz del Señor está con ustedes. Estamos en la parroquia Medalla Milagrosa en Barrancas, Punta Arena, Costa Rica. Invitados por el padre Mario Alberto Salazar, que es el párroco. Y vamos a profundizar el tema, el Espíritu Santo en la iglesia. Y desde esta comunidad, que quiere llenarse cada vez más del Espíritu Santo, le enviamos un saludo a todos los que nos están siguiendo a través de nuestro canal de YouTube, a través de la televisión y las estaciones de radio. Saludos desde Barrancas, Punta Arenas. Es algo maravilloso que la iglesia nos da la oportunidad de llenarnos cada vez más del Espíritu Santo. Fue lo que Jesús hizo con los discípulos. Cuando Jesús resucitó, voy a leerles San Juan capítulo 20, versículos 19 al 22. Cuando termine de leer, voy a hacer una pregunta. ¿Cómo estaban los discípulos de Jesús? ¿Cómo estaban? Oigan bien. San Juan 20:19.

9:22. Al atardecer de aquel día, el primero de la semana, estando cerradas por miedo a los judíos las puertas del lugar donde se encontraban los discípulos, se presentó Jesús en medio de ellos y les dijo: la paz con ustedes. Dicho esto, les mostró las manos y el costado. Los discípulos se alegraron al ver al Señor. Y Jesús dijo otra vez: la paz con ustedes. Como el Padre me envió, yo los envío. Y dicho esto, sopló y le dijo: reciban el Espíritu Santo. Palabra de Dios. A ver, ¿cómo estaban? Con miedo, encerrado, con las puertas cerradas. Estaban asustados, atemorizados. Y Jesús irrumpe para decirles: la paz está con ustedes. A ver, dígale al que está al lado suyo: la paz está contigo. Mira, cara vemos, miedos no sabemos, ¿verdad? Alguno de aquí debe estar también así. Pero lo importante es que los discípulos se llenaron de alegría. Y el Señor les dijo, reciban el Espíritu Santo. Pongan las manos abiertas. Jesús hizo un gesto maravilloso. Dicho esto, sopló sobre ellos y dijo: reciban el Espíritu Santo. Y ellos se llenaron de alegría. A ver, póngase las manos en el pecho y diga: Señor, que tu Espíritu Santo llene de alegría mi vida, llene de paz mi corazón. Amén. Oigan, y Jesús les dice, ya les dio el Espíritu Santo, pero cuando estaba hablando con ellos, dice el libro de Hechos, capítulo 1, versículo 8, que antes de subir al cielo, eso fue cuando Jesús resucitó, lo que hizo. Jesús pasó 40 días apareciéndose a los discípulos, dándoles prueba de que estaba vivo. Pero después Jesús iba a subir al cielo. Y antes de subir les dijo, Hechos 1, 8, mientras estaba comiendo con ellos, les ordenó: no se vayan de Jerusalén, sino que aguarden la promesa del Padre que oyeron de mí, porque Juan los bautizó con agua, pero ustedes serán bautizados con el Espíritu Santo dentro de pocos días. Palabra de Dios. Quiero que pongan atención. ¿Qué les había dado Jesús cuando resucitó y sopló? ¿Qué les había dado? Al Espíritu Santo. Y ahora, antes de subir, les dice: no se vayan. Quédense hasta que ustedes reciban al Espíritu Santo. ¿No lo habían recibido ya? Sí. Pero van a recibir una nueva efusión. ¡Qué interesante! Y ellos se quedaron esperando la venida del Espíritu Santo. Ya habían recibido Espíritu Santo, pero ahora van a recibir más. Dígale al que está al lado suyo: Dios te quiere dar más. Dígale: Dios te quiere dar más. Y como todos sabemos, ya
el día de Pentecostés, Hechos capítulo 2, Hechos capítulo 2, versículos del 1 al 4. Al llegar el día de Pentecostés, estaban todos reunidos en un mismo objetivo. De repente vino del cielo un ruido como una impetuosa ráfaga de viento que llenó toda la casa en la que se encontraban. Se les aparecieron unas lenguas como de fuego que se repartió sobre cada uno de ellos y se llenaron todos del Espíritu Santo. Palabra de Dios. Otra vez un viento fuerte, otra vez se llenan del Espíritu, porque el Espíritu Santo es una unción tan grande que no se recibe en un solo momento. A ver, levanten la mano los bautizados. Entonces diga, yo ya recibí al Espíritu Santo. Claro. Levanten la mano los que han hecho la confirmación. Diga, yo recibí una nueva unción del Espíritu Santo. Ahora, levanten la mano los que quieren seguir recibiendo el Espíritu Santo. Entonces diga, yo voy a recibir una nueva unción. Por eso la iglesia siempre nos invita a prepararnos para recibir. No es algo que no tenemos, pero es algo que se va aumentando cada vez más en nosotros. Ahora, ¿para qué el Señor nos da ese Espíritu Santo? Él se los había dicho ya a sus discípulos. Vuelvo a Hechos capítulo 1, versículo 8. Cuando les dijo, no se vayan, espérense hasta recibir al Espíritu Santo. ¿Para qué? Hechos 1:8. Ustedes recibirán una fuerza cuando el Espíritu Santo venga sobre ustedes. Y de ese modo serán mis testigos en Jerusalén, en toda Judea, en Samaria y hasta los confines de la tierra. Palabra de Dios. Que iban a recibir fuerza. Fuerza. ¿Para qué? Para poder ser testigos del poder de Dios. ¿Ustedes lo cantan? Yo soy testigo del poder de Dios, por el milagro que Él ha hecho en mí. Yo estoy

Jesús. ¿Qué somos nosotros? Testigos del poder de Dios. Y eso fue lo que pasó en Pentecostés. ¿Se acuerdan que ellos tenían miedo? Pero cuando viene el Espíritu Santo, el apóstol San Pedro, a ver si ustedes recuerdan, ¿qué había hecho Pedro? Ah, dígalo fuerte. Pedro había negado al Señor delante de una mujer que le había preguntado, ¿tú eres de los? No, yo no soy, no, yo no lo... Porque tenía miedo. Pero ahora que tiene al Espíritu Santo, dice Hechos capítulo 2, versículo 14 al 18. Oigan a Pedro, ahora ya con Espíritu Santo. Entonces Pedro, presentándose con los 11, levantó la voz y le dijo: judíos y todos los que viven en Jerusalén, que les quede bien claro y presten atención a mis palabras. Estos no están borrachos como ustedes suponen. Esto es lo que dijo el profeta: sucederá en los últimos días que yo derramaré mi espíritu sobre todo mortal. Profetizarán sus hijos y sus hijas. Sus jóvenes verán visiones, sus ancianos soñarán sueños, y también sobre mis siervos y siervas derramaré mi espíritu. Palabra de Dios. Ahora Pedro ya está con mucha fuerza, valentía. Mire al que está al lado suyo, mírelo. ¿Lo mira con fuerza, con valentía, o lo mira con sueño, cansado? Hermanas y hermanos, a veces nosotros estamos más llenos de temores, más llenos de preocupaciones. ¿Qué va a pasar con mis hijos? Ay, ¿qué va a pasar? Ay, ¿cuánto problema? Lo que necesitas es una unción del Espíritu Santo que te dé fuerza, valentía. Modernamente se está diciendo una palabra, resiliencia, que te ayude a resistir, a no derrumbarte, a no desfallecer, aún en los momentos difíciles. El Papa Francisco nos dejó escrita una exhortación apostólica que se llama Evangelii Gaudium, la alegría del Evangelio. Y él nos dice en el numeral 259 estas palabras. Le voy a pedir que se pongan de pie, por favor, porque eso es lo que hemos venido a hacer, a prepararnos para recibir una nueva unción del Espíritu Santo. El Papa nos dice, Evangelii Gaudium número 259. En Pentecostés, el Espíritu hace salir de sí mismo a los apóstoles y los transforma en anunciadores de la grandeza de Dios, que cada uno comienza a entender en su propia lengua. El Espíritu Santo además infunde fuerza para anunciar la novedad del Evangelio con audacia, en voz alta, en todo tiempo y lugar, incluso a contracorriente. Invitémoslo también hoy, apoyados en la oración, sin la cual toda acción corre el riesgo de quedarse vacía y el anuncio finalmente carece de alma. Jesús quiere evangelizadores que anuncien la buena noticia no solo con palabras, sino sobre todo con una vida
que se ha transfigurado en la presencia de Dios. ¿Qué dice el Papa? Que el Espíritu Santo le dio a los apóstoles el día de Pentecostés, le dio una fuerza para poder anunciar, pararse sin miedo, aún en contra de la corriente, aún en los momentos difíciles. Si usted está pasando por un momento en que siente que ya no puede más, si le han dado un diagnóstico médico, ¿cómo se siente una persona que le digan tiene cáncer? ¡Ah! Casi se derrumba. ¿Qué es lo que necesita? Una unción del Espíritu Santo. ¿Para qué? Para recibir fuerza. Muere un ser querido. La muerte lo pone a uno débil. ¿Qué necesitas? Una unción del Espíritu Santo. Pasas por un divorcio. Tu esposo te dice, me voy. Y tú dices, me muero. No, no. Te quedas así como estás. ¿Cómo estamos? De pie, firmes. El novio le dijo, ya no quiero ser tu novio. Y la señorita ya se quiere envenenar. ¿Qué es lo que necesita? Fuerza. Tienes un problema económico y tú dices, ya no puedo más. Lo que necesitas es fuerza. Hay un problema con tu hija jovencita que te dice, mamá, estoy embarazada. ¿Qué? Ahí en ese momento, Espíritu Santo. Porque el Espíritu Santo te hace estar de pie. Cuando hay momentos que sientes que te vas a derrumbar. Te hace avanzar cuando los problemas te quieren hacer retroceder. Solo con el poder del Espíritu Santo vas a poder estar de pie, como estuvo la Virgen María, de pie junto a la cruz. Oiga, no histérica, no desmayada, no gritando, ¿y por qué, Dios mío? Y nada, nada, de pie con dignidad. Estamos sufriendo, pero estamos resistiendo. Eso no se puede hacer solo con fuerza humana. Eso se hace con una unción del Espíritu Santo. Póngase las manos en el pecho, comience a orar. Ven Espíritu Santo, llena los corazones de tus fieles. Enciende en ellos el fuego de tu amor. Envía tu Espíritu, Señor, y todo será creado. Y renovarás la faz de la tierra. Y renovarás mi mente, mi corazón, mi fuerza. Siga orando, siga orando. Pídale al Espíritu Santo.

0: La Virgen María escuchó las palabras del ángel que le dijo: el poder del Altísimo te cubrirá con su sombra. El Espíritu Santo vendrá sobre ti. Y María quedó llena del Espíritu Santo. Y recuerdan, a ver si se acuerdan. Siéntense un momentito. A ver si lo recuerdan. ¿Qué hizo María después de recibir el Espíritu Santo? Dice que se levantó con prontitud, se fue a la región montañosa, a la casa de Isabel, su prima. Atención, que la Virgen María, llena del Espíritu Santo, se levantó con prontitud para ir a donde su prima Isabel. Y cuando María saludó a Isabel, Isabel quedó llena. ¿De qué estaba?
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2: Paz y bien, soy Monseñor Roberto Sipols y he estado callado estos primeros días después de la tremenda tragedia venezolana, porque pienso que en el duelo y en el dolor a veces es mejor callar y acoger la voluntad de Dios dolorosa y fuerte en esos momentos tan difíciles, cuando Él permite que ocurran cosas que no entendemos. En el libro de Job aparece que unos hombres tratan de explicarlo todo y Job simplemente se calla y mira al cielo en medio de su angustia. Y cuando el Señor le revela su grandeza y su amor, Job dice: me arrepiento en ceniza y pongo la mano sobre mi boca, realmente yo no comprendo, pero mis ojos te ven y te entrego a ti todas mis preguntas. A Dios le complajo la humildad de Job en medio de tanto dolor. Él comprende nuestra angustia, comprende nuestros miedos, comprende nuestra rebelión, incluso en algunos momentos muy difíciles. Él nos acompaña y nos invita a mirar la cruz. En la cruz hay un dolor tremendo, devastador, pero en medio de ese dolor Jesús dice: Padre, en tus manos pongo mi espíritu. Yo le pregunté a Jesús: ¿tú alguna vez estuviste en un temblor? Y me dijo: yo estuve en Getsemaní, cuando veía que todo se venía abajo, y allí me costó mucho, pero aprendí a decir: Padre, hágase tu voluntad y no la mía. Y en la cruz, que fue más fuerte, aprendí a decir: Padre, en tus manos pongo mi espíritu. Aquí hemos aprendido a decir: Señor, ten piedad. Y el Señor nos da el don de la esperanza, de que hay un día nuevo, de que hay una eternidad. Nuestra fe cristiana vence al mundo, como dice San Juan en una carta. Entonces yo quiero darle a todos mis hermanos mi compañía, mi oración y el estar dispuestos todos a reconstruir, a levantarnos de nuevo. Y a los que se nos han ido, pues saber que los recibió el abrazo amoroso del Padre y que a pesar de tanta tristeza, nuestro corazón puede latir con esas palabras de Santa Teresa que decía: quien a Dios tiene nada le falta, solo Dios basta. A pesar de que se tiemble, como dice el Salmo, nosotros confiamos en el Señor. Simplemente no tratar de entender, sino decir como Teresita en sus últimos días, la simple palabra sufro. Decirle delante de Dios, y esa es toda la oración que hay que hacer. Todo pasará y siempre hay un mañana. Y la victoria de la resurrección de Cristo vence lo más grave, que es la muerte de nuestros seres queridos, y nos da esperanza. Aquí rezo por ustedes y ofrezco la misa por todos los difuntos, por los heridos, para que se recuperen, heridos del cuerpo y del alma, y nuestro país que está herido, pero Dios está con nosotros y seguiremos adelante. Los bendigo a todos en el nombre del Padre, del Hijo y del Espíritu Santo. Amén.
1: Nuestras oraciones y apoyo al pueblo venezolano.
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0: ¿Y quién le va a llevar ese mensaje? ¿Quién se va a acercar a ellos y les va a decir, tú lo que necesitas es el poder del Espíritu Santo? ¿Sabe quién? Los que se llenen del Espíritu Santo. Los que estén como la Virgen María. El Espíritu Santo vendrá sobre ti y el poder del Altísimo te cubrirá. Los que estén bajo el poder del Altísimo, los que viven bajo el amparo del Altísimo, los que moran bajo la sombra del Todopoderoso, póngase bajo el poder de Dios. Perdón, lo voy a decir con mucho respeto. Hay personas que prefieren buscar una brujería. Ay, es que yo tengo mala suerte, todo me sale mal. Y va con una amiga. Ay, mira, yo te voy a llevar con una señora. Ella te va a dar un contratodo. Ella te va a hacer una limpia. Y te va a dar algo que lo vas a andar. Anda con eso en tu cartera y vas a ver que todo te va. O sea, hay gente que anda buscando poderes sobrenaturales en otras cosas. La señora tiene problemas con su esposo. Su esposo es alcohólico tal vez. Y una amiga le dice, tráete una foto de tu marido y un calcetín. Ahorita le vamos a hacer un trabajito, ya te lo van a arreglar. Y es increíble que hay más gente buscando poderes en cosas que no tienen poder. Y no han acudido al poder del Espíritu Santo. Por eso la iglesia nos invita cada año a prepararnos para que cada uno pueda recibir una nueva unción el día de, dígalo fuerte, Pentecostés. Y usted va a decir, hermano, si eso ya lo recibí, es que necesitas una nueva unción. No te vaya a pasar como el borracho que estaba en la iglesia y el padre predicando decía, estaba el padre en Semana Santa predicando. Y Jesús lo crucificaron en una cruz y el borrachito decía lo mismo que dijo el año pasado. Y Él murió para salvarnos. Y el borrachito, lo mismo que dijo el año pasado. Y el padre ya no aguantó y dijo, saquen a ese borracho, lo mismo del año pasado. O sea, este hermanito pasa un año, pasa otro año en la iglesia y sigue lo mismo que el año pasado. No, mi vida nunca más será igual. pídele al Señor: Señor, yo quiero tener una efusión del Espíritu Santo que cambie mi vida. Mira lo que hay que cambiar. La secuencia del Espíritu Santo dice: riega la tierra en sequía, sana el corazón enfermo, lava las manchas, infunde calor de vida en el hielo. No sé cómo te encuentres, si estás enfermo, si estás deprimido, ansioso, si te sientes solo, pero el Espíritu Santo va a transformarte. Pero Jesús dijo: el Padre le dará el Espíritu Santo a los que se lo pidan. Por eso se llama, oiga, ahora van a entender una palabreja: paráclito. No vayan a ser como la señora que decía: y al Espíritu Santo paralítico. No, no es paralítico. Es, ¿cómo se llama? Paráclito. ¿Qué quiere decir paráclito? Paracaleo. Paracaleo quiere decir el que acude cuando lo llaman. En la antigüedad, los reyes, las princesas, los príncipes tenían un paráclito, un soldado que estaba afuera con una espada en la mano. Y cuando el rey o la princesa quería, sonaba el gong. El gong es una cosa de metal redonda, con un badajo le pegaba así. ¡Pum! ¿Y qué pasaba cuando golpeaba eso? Venía el soldado. Aquí estoy. Ese se llama paráclito. Acude cuando lo llaman. El Espíritu Santo está así con una espada de fuego ahí. Y usted está, ay Dios mío, ay. Y el Espíritu Santo, llámame, Y usted agarrándose del pelo en lugar de agarrarse de Dios. Y usted diciendo, ¿y ahora quién podrá defenderme? Esperando al Chapulín Colorado, no va a llegar. El que va a llegar es el paráclito. Pero él acude cuando lo llaman. Acostúmbrese. Ven, Espíritu Santo.

Siempre la iglesia, cuando ora al Espíritu Santo, la palabra que usa es: ven Espíritu Santo. Porque Él acude cuando lo... Ya puede irse a su casa. Y hoy en la noche que oiga un ruido. Y usted dice: ay, ay, ay. No, ven Espíritu Santo. Si su esposo no ha llegado, su hijo no ha llegado, su hija, no se ponga: ay, lo mataron. Ay, ¿qué le pasaría? Ay, ay, ay. Ven Espíritu Santo. Y usted ya no va a estar solo. Se va a sentir acompañado, protegido, liberado, porque los que oran nunca están solos. Dígalo fuerte: los que oran nunca están solos. Eso es lo que la iglesia quería enseñar hoy. Pero además, un poquito más, el Espíritu Santo no solamente nos va a dar fortaleza, es que nos va a dar dones, nos va a llenar de capacidades, nos va a dar herramientas para resolver problemas que tenemos que humanamente no los podemos resolver. Si usted tiene, por ejemplo, un chorro que está goteando, un caño que se ha roto, y usted lo quiere socar con las manos, no va a poder. ¿Qué necesita? Unas herramientas. Así es la vida. Usted quiere hacer algo para mejorar la vida de sus hijos, de su familia. Usted grita: ¿por qué no? Estás usando tus propias herramientas. El Espíritu Santo nos da, dice el apóstol San Pablo en la primera carta a los Corintios, en el capítulo 12, versículos 4 al 7. Hay diversidad de carismas, pero es un mismo Espíritu. Diversidad de ministerios, pero es un mismo Señor. Diversidad de actuaciones, pero un mismo Dios que obra en todos. A cada cual se le otorga la manifestación del Espíritu para provecho común. Palabra de Dios. El Espíritu Santo te va a dar a ti, a unos la capacidad de aconsejar, a otros la capacidad de alabar a Dios, de cantar, a otros la capacidad de predicar, a otros la capacidad de aconsejar, a otros la capacidad. O sea, el Espíritu Santo nos va a dar diferentes dones. ¿Para qué? Para que podamos servir a nuestros hermanos. Para poder servir a nuestros hermanos. Por eso San Pablo, en la carta a los Romanos, les dice a todos: los que han recibido diferentes dones, pónganlos al servicio de los demás. Les leo Romanos capítulo 12, versículos del 6 al 8. Romanos 12, 6, 8. Teniendo dones diferentes, según la gracia que nos ha sido dada, si es el don de profecía, ejerzámoslo en la medida de nuestra fe. Si es el ministerio, en el ministerio. Si es la enseñanza, enseñando. Si es la exhortación, exhortando. El que da, que dé con sencillez. El que preside, con solicitud. El que ejerce la misericordia, que lo haga con jovialidad. Palabra de Dios. Si el Señor te ha dado dones, no son adornos para que te veas bonito, es para que puedas servir, para que seas más útil, en primer lugar en tu casa y luego en la iglesia, hermanos. Aquí necesitamos gente. Que el Espíritu te dé a ti la fortaleza. Necesitamos lectores que se paren a proclamar la palabra. Pero no con autoridad, con fuerza.
Necesitamos ministros de alabanza que se paren y canten. Porque hay gente que dice, ay, a mí me gusta cantar, pero me da pena. Párese. Se necesitan catequistas para enseñar a los niños. Pues usted dice, a mí el Señor me dio esa capacidad, voy a enseñar. Se necesitan parejas para reunirse con matrimonios jóvenes y animarlos. Los dones que el Señor nos da son para que le sirvamos a otros, pero en primer lugar a nuestra familia y a nuestra iglesia. Pónganse de pie. Usted a lo mejor no sabe. Usted dice, ¿y qué don tengo yo? Una señora me dijo, ay, mire, yo solo tengo a dónde irme, me dijo. Solo dónde irme. Usted no sabe. Yo no sabía que el Señor me había dado un don muy especial. Hasta que me puse a predicar, me di cuenta que el Señor me había dado ese don, el don de la palabra. Otro don maravilloso que el Señor me ha dado. Cuando hay parejas que no pueden tener bebés, yo oro por ellos y el Señor respalda y tienen sus bebés. ¿O saben qué don más tremendo? Cuando hay un familiar que no se puede morir y la familia me dice, hermano, ore para que el Señor le dé paz y descanso. Y yo solo le canto, al paraíso te lleven los ángeles, me mira y sonríe, se va. La gente que me conoce de cerca, mis amigos, cuando están enfermos dicen, no, que no rece por mí. ¿Y cómo lo sabes? Haciéndolo. Tú no sabes si tienes el don de consuelo. Hasta que no veas a una persona sufriendo y tú la abraces y le digas, pero el Señor está contigo. Y esa persona te diga, ay, mire, desde que usted me habló, sentí una paz. Vas a saber, pero si nunca lo haces. Tú no sabes que tienes don de sanación si nunca oras por los enfermos. ¿Cómo vas a saber? Tú no sabes si tienes don de consejo si nunca aconsejas a nadie. El Espíritu Santo te ha dado a ti dones para que tú los uses. Ponga la mano en el hombro del que está al lado suyo. Vamos a ver, hermano. Ponga la mano ahí. ¿Quién sabe? Esa persona va a poder sentir la presencia de Dios. La Virgen María ni tocó a Isabel, solo la saludó. Isabel quedó llena del Espíritu Santo. Por lo menos saluda. Si hay gente que ni siquiera habla, vivimos encerrados, con miedo, como estaban los apóstoles, con las puertas. Nosotros vivimos así, con las puertas cerradas, con miedo. Hay que salir al encuentro de los hermanos y pedirle al Espíritu Santo que los llene, que los fortalezca, que realice los milagros que Él quiera realizar. En nosotros y a través de nosotros. Levante su mano al cielo. Diga, ven Espíritu Santo. Llénanos de tus dones. Para poder servir a los hermanos que lo necesitan.

Mi mano está llena de su bendición. Espérese, yo vi a algunos así. Y al hermano que toque, bendito sea. Nadie me toca. No, si es usted el que tiene que tocar. A ver otra vez. Mi brazo está lleno de su bendición. Mi brazo. Mi brazo.

0: Y todo el pueblo dice, amén. Siéntense, hermanos. Ya vamos captando la idea. El Señor nos va a llenar y luego nos va a enviar. Como les dijo, primero a Jerusalén, Judea y hasta los confines. ¿Qué quiere decir? Primero tu familia. Ahora que lleguen a la casa, lleven esa idea al primero que le salga de la casa. Usted dígale, te voy a dar un abrazo. Mi brazo está lleno de su bendición. Y ellos van a decir, ¿qué le pasó a este? Porque todo mundo entra, se encierra, como los apóstoles, con la puerta cerrada, con el corazón cerrado, con la boca cerrada.
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7: El método es el sinodal, división por grupos, diálogos y un moderador. Es un concepto muy usado en las empresas americanas, pero todavía no termina de asentarse en el Vaticano.
8: Ha habido un poco de descontento porque generalmente un cardenal prefiere tomar la palabra personalmente, asumir la responsabilidad de lo que dice y hacerlo delante del Santo Padre. No le daría el peso de la polémica entre progresistas y conservadores, sinceramente, pero porque simplemente es algo de organización y porque objetivamente apenas ha pasado un año de pontificado. La transición no ha terminado.
7: Sobre los temas, hay uno que parece haberse quedado fuera, aunque sea de actualidad. Es la liturgia, con el cisma de los lefrevianos a la vuelta de la esquina. Serán excomulgados si siguen adelante con las ordenaciones del 1 de julio.
8: Así que es interesante que no se hable de liturgia, pero ahí yo creo que el Papa ha entendido que la cuestión litúrgica es una cuestión demasiado divisiva, como para ser entregada a una discusión general. Es decir, debe haber una respuesta que sea unitaria. La Iglesia y el garante de la unión de la Iglesia es el Papa.
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0: alza la mirada, himno oficial de la visita del Papa a España.
1: Son las 9:10.
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5: Muy buenos días a todos y bienvenidos a esta edición de su programa Familia Nueva con Sabor a Cristo. Para mí, Mirtha Hunter, una alegría poder estar iniciando esta semana laboral juntos, por supuesto, agradecida con ustedes siempre por la sintonía, por el cariño, por su oración por nosotros. Gracias, gracias. Y feliz que nos permitan empezar la mañana de esta manera, reunidos en el nombre de Dios y, por supuesto, construyendo familias nuevas. Bienvenidos todos. Saludo también a Yurán. Yurán Rodríguez, muy buen día para ti.
6: Hola, hola, muy buenos días, doctora Hunter. Buenos días a nuestra querida audiencia de la 1540 AM. Un placer enorme para mí poder acompañarles en este inicio de semana laboral. Lunes 13 de julio del 2026, 7 de la mañana, 3 minutos y 20 segundos.
5: Muy bien, justo a tiempo.
6: Tiempo, forma, lugar, espacio, el cacao listo también por acá.
5: Cacaíto, mira.
6: Cacaíto para iniciar esta mañanita que se esperan temperaturas calentitas, sí. Un poquito menos que las que tuvimos en la semana anterior. Sin embargo, todavía hay que mantenerse lo
5: estamos
6: mejor
5: hidratado posible. Estamos en verano, claro que sí.
6: Efectivamente, mi querida Doc.
5: Muy bien. Bueno, nuestros dos temas muy interesantes en esta mañana. El primero de ellos, decía alguien, hay que preguntar qué tan chillones somos.
6: Okay.
5: Qué tan llorones somos. Okay. En el buen sentido de la palabra, por supuesto. Es decir, ¿qué tanto lloramos? El tema de hoy, llorar puede hacernos bien, y es algo que la ciencia nos lo dice, así que vamos a hablar un poquito hoy sobre las lágrimas y el llorar. Ese va a ser nuestra primera hora del día de hoy.
6: Interesante que la forma en que lo vamos a ver. Uno pensará en llorar y lo pensará en vulnerabilidad, pensará en tristeza, pensará en debilidad, pero bueno, el hecho de que sepamos que llorar es la expresión de una de nuestras, de varias de nuestras emociones.
5: Claro que sí.
6: Pues es darse cuenta de que es parte de nuestra humanidad. Uh-huh. Que no somos, no podemos ser insensibles ante las distintas situaciones que pasen, y que simplemente es una reacción dentro de nuestro abanico de reacciones como humanos.
5: Tal cual, tal cual. Y nuestro segundo y tercera hora, vamos a hablar de la corresponsabilidad. No es un concepto nuevo, en realidad, corresponsabilidad, pero algunas veces se distorsiona. Pensamos que hablar de corresponsabilidad es hablar de colaboración, es hablar de ayuda, y el problema con estos términos es que si hablamos de que yo te ayudo, estamos suponiendo que tú eres el responsable total, que tú eres el dueño del asunto y que yo te echo una manito, dicen por ahí, ¿no? Te arrimo el hombro, te ayudo. Pues eso no es corresponsabilidad. Y vamos a hablar concretamente de ese término. Creo que nos ayuda mucho en distintos aspectos. Si hablamos de corresponsabilidad en la casa, en la familia, pero igualmente a nivel de trabajo es vital entender esto.
6: Sí, claro. Lo conversaremos desde la perspectiva familiar, pero seguro que todo esto definitivamente puede hacer espacio en las otras áreas de nuestra vida, en tu área social, en tu área laboral, en tu área profesional, incluso donde sea que nos encontremos, entender de que somos corresponsables de lo que pueda suceder a nuestro alrededor, sí. Lo que pueda suceder con nuestras empresas, familiares, económicas, pues que nosotros somos parte de ella. Y cuando nos sentimos parte de algo, definitivamente nos sentimos más responsables y corresponsables de lo todo. Que vaya a suceder.
5: Uh-huh, de acuerdo. Ahí está el punto. Bueno, dos temas interesantes, dos temas bonitos para el programa de hoy. Esperamos reflexionar y aprender también muchas cosas juntos. Pero antes de ello, hagamos un momento de oración allí donde usted se encuentre. Únase en un solo corazón con nosotros y digamos juntos. En el nombre del Padre, del Hijo y del Espíritu Santo. Amén. Amado Señor, queremos darte gracias en esta mañana por la manera prodigiosa en que siempre estás junto a nosotros. Quizás en este fin de semana, Señor, tuvimos un poco más de tiempo de descanso, de compartir en familia, con los amigos, por supuesto, de compartir un espacio contigo también. Gracias, Señor, por permitirnos vivir estas cosas que alimentan nuestra alma, nuestro espíritu, que nos acercan a ti. Queremos poner en tus manos la jornada que iniciamos en este primer día laboral de la semana. Queremos pedirte, Señor, que seas tú mismo, a través de tu Espíritu Santo, guiando nuestros pasos. Ayúdanos, Señor, a dar pasos firmes de fe, de esperanza, de reconciliación, que nos acerquen no solamente a ti, sino al hermano, allí donde tú vives también. Te pedimos especialmente por todos aquellos que se acogen a nuestra oración, aquellos enfermos, necesitados de tu presencia, quizás de tu paz, de tu fortaleza, de tu esperanza. Ayúdanos, Señor, a acercarnos a ti y a llevar a nuestros hermanos y conocidos más cerca de ti también. Lo pedimos en tu nombre, Jesús, porque eres Dios y vives y reinas por los siglos de los siglos. Amén. En el nombre del Padre, del Hijo y del Espíritu Santo. Amén. Continuamos aquí en Familia Nueva con Sabor a Cristo. Vamos a hablar en esta nuestra primera hora del programa sobre llorar, llorar. Y hay que decirlo claramente, llorar no es un signo de debilidad. Vamos a hablar durante esta primera hora incluso de algunos beneficios de las lágrimas. Claro que sí, la ciencia comprueba que llorar no solamente es necesario, sino que es muy bueno, es positivo para el ser humano. El problema es que cuando sentimos esas ganas de llorar, esos deseos de llorar, vienen a nuestra cabeza cuántas frases, incluso desde pequeños, que hemos oído, ¿no? No llores, sé fuerte, aguántate. Si somos hombres, incluso más fuertemente, los hombres no lloran, hay que ser verdaderamente un hombre. Pues desde pequeños aprendemos que las lágrimas son señales de debilidad, que deben esconderse para que los otros no sepan que estamos débiles. Y la ciencia va por otro lado bien distinto. O sea, la ciencia lo que ha descubierto es que las lágrimas tienen funciones mucho más profundas que expresar tristeza, que de por sí ya es un asunto profundo, el de expresar una emoción, un sentimiento. En realidad las lágrimas son, por una parte, una herramienta de regulación emocional, no solamente hablando de tristeza, sino de otras emociones, vamos a hablar de eso en un momento. Es una forma de comunicación también. Cuando lloras estás expresando un montón de cosas. Y en muchos casos, las lágrimas son ese primer paso para procesar el sufrimiento, para expresar dolor emocional. Mira qué interesante.
6: Claro, porque como lo mencionamos, las lágrimas son una forma en la que se expresa pues alguna emoción. La producción lo propone como hay lágrimas de tristeza. Ya vamos a hablar de otro tipo de lágrimas, ajá, pero pensemos pues precisamente en una alegría inmensa.
5: También,
6: pienso,
5: una emoción muy fuerte.
6: Claro, en un joven que ha logrado graduarse de su college. Imagínate. Con grandes honores, seguramente papá y mamá van a llorar.
5: El orgullo
6: de felicidad.
5: Claro,
6: de felicidad,
5: orgullo
6: de orgullo.
5: Sentido, sí.
6: Pienso en el primer, en papás y mamás primerizos, con la noticia de su primer hijo, cuando
5: imagínate,
6: ya van a ser su primer hijo.
5: Claro,
6: o sea, son
5: claro.
6: Emociones totalmente con picos altísimos de, de sentimientos en los que muy posiblemente, pues, tal vez tu cuerpo necesita expresar esa gran e inmensa alegría, felicidad, orgullo, lo que sea que puedas sentir a través de las lágrimas. Y eso no significa, pues, que sea algo malo, sino todo lo contrario. Es entender una vez más que las lágrimas son parte intrínseca de nuestra forma de reaccionar ante distintas situaciones que la vida te pueda presentar.
5: Distintas emociones. Incluso yo algunas veces he llorado de enojo.
6: De enojo, claro. Sí,
5: de
6: sí.
5: Enojo y de impotencia. O sea, recuerdo una vez muy concreta también, en que estaba en una circunstancia en que no podía decir nada. Uh-huh. Y esta persona me enojó muchísimo y no podía responderle nada. Uh-huh. En ese momento no podía decirle absolutamente nada.
6: Sí, son cosas que pasan.
5: ¿A llorar?
6: Claro, son cosas que pasan.
5: Claro, claro. Mira, múltiples las
6: emociones. Múltiples desencadenan emociones. Una reacción similar.
5: Claro que sí. Dicen por allí, a quienes les gustan los números, mira, una persona promedio derrama a lo largo de toda su vida entre 15 y 30 galones de lágrimas.
6: Wow.
5: Unos más que otros, diría el padre, recordándolo con cariño, imagínate.
6: Sí, sí.
5: Y la mayoría de estas lágrimas no son emocionales, mira qué curioso. Son estas que se conocen como las lágrimas basales, es decir, las lágrimas cuya función es mantener lubricados los ojos.
6: Interesante. Como por ejemplo cuando uno pega un bostezo muy profundo, tal vez empezás a soltar algunas lágrimas, pero es una reacción de tu cuerpo para mantener hidratados tus ojos.
5: Sí, sí, tal cual. O sencillamente sientes que tus ojos te arden y ahí vienen.
6: Tal vez estás pasando por un lugar donde hay mucho viento, estás muy cerca de un abanico, mucho polvo también, pues entonces
5: es una reacción
6: de tu cuerpo para mantener
5: esa,
6: tus ojos
5: esa reacción son el segundo tipo de las lágrimas reflejas, que responden a algunos elementos externos. El cortar una cebolla, por ejemplo.
6: Justo me pasó ayer.
5: Ahí está. O lo que decías del polvo, ¿sí? A veces en un lugar donde hay o viento muy fuerte de frente a ti, con el aire acondicionado en el automóvil, algunas también veces vino uno sentado adelante y lo tienen a todo, pues sí, empieza a aparecer lágrimas quizás. Y las otras, tres tipos de lágrimas. Entonces, las basales, que la función es mantener lubricados los ojos. Segundo, las reflejas, que automáticamente aparecen por estímulos externos concretos. El polvo, un viento de frente, algo que se te entra en el ojo, por ejemplo. Mira qué función tan bonita esta, la de mantener limpio el ojo. O definitivamente cosas como la cebolla. Y el tercer gran tipo de lágrimas, pues sí, las lágrimas emocionales, que valga la pena decirlo, son exclusivas del ser humano. O sea, el ser humano es el único organismo que llora por emociones, qué bonito. Y pues claro, estas lágrimas emocionales, su mismo nombre lo dice, aparecen ante emociones intensas y emociones diversas. Lo decíamos ya, no necesariamente la tristeza, Los animales pueden sentir dolor, miedo, claro que sí, pero solo el ser humano puede transformar esas emociones en lágrimas. Interesante, muy interesante. El otro tipo de lágrimas, las basales y las reflejas, están presentes también en los animales. Pero esa particularidad de llorar por emoción solamente es humana. Qué bonito reconocernos así, ¿eh? Ahora, hay un investigador, vamos a hablar un poquito de él durante esta hora, Ad Binhartz, que él dice que el mayor beneficio del llanto, de las lágrimas, no está en las lágrimas en sí, en el ser humano, sino en todo lo que ocurre alrededor de las lágrimas. Esto es muy interesante, claro, entonces hay que pensar en lo que originó a nivel de emoción, las emociones, pero también de las personas en las que están a nuestro alrededor, también de las respuestas de ellos, de la mejoría en nuestras emociones negativas, muchas cosas muchas cosas que decir en torno a esto. Alrededor de las lágrimas suceden muchas cosas importantes y lo vamos a compartir. Seguimos aquí en Familia Nueva con Sabor a Cristo. A ver, según este investigador, hay pues, muchos beneficios de las lágrimas. Vamos a hablar de cuatro de ellos, los principales. Y la primera de ellos, el primer beneficio, tiene que ver con que las lágrimas disminuyen el malestar y aumentan la empatía. Mira qué importante. Hay un estudio que encontró que el 50% de los participantes informan una mejora en su estado de ánimo después de derramar lágrimas. Mira, claro, yo creo que lo hemos experimentado, ¿no? A mí personalmente, después de llorar, sí, me siento mucho más liviana. Sí. Es más, algunas veces yo sé que lo que necesito es una buena
6: una
5: llorada.
6: Buena lloradita. Bueno.
5: De verdad, de vez en cuando.
6: Y qué bueno que podamos ser capaces de reconocer aquello que necesitamos. Porque bueno, sobre todo lo pienso en aquellas personas que por alguna u otra razón han reprimido sus lágrimas a lo largo
5: imagínate,
6: de sus vidas.
5: Claro que sí.
6: Pero cuando lo han hecho, realmente no sé si han sido conscientes plenamente de cuánto ha disminuido su malestar.
5: Sí,
6: porque bueno,
5: sí.
6: Una vez más, el llorar es una forma más de expresar una emoción que tal vez es muy fuerte para ti y que termina siendo una forma de no solamente expresar, sino desahogar.
5: Desahogar.
6: Diría yo, o sea, sacar aquello que tal vez te puso muy triste, te puso muy muy feliz, te hace sentir muy orgulloso, o sea, es un reflejo, es una reacción de emociones que son muy fuertes y si tu cuerpo siente que necesita sacarlo y expresarlo de esa manera, yo creo que hay que hacerlo. Y hay que quitarse esos tabúes de la mente.
5: Fíjate que a veces pensamos eso, ¿no? La gente se va a reír de mí, la gente va a decir que soy débil, que soy chillona,
6: sí,
5: que soy...
6: Sí, sí.
5: Pero en realidad, claro, no te vas a parar en el metro al mediodía a llorar tus pesares, pero usualmente, si estás con una persona cercana, que te conoce, que te entiende, y lloras, pues tú vas a ser vista como una persona incluso con mayor calidez, con mayor, más confiable, más honesta,
6: claro,
5: porque mira, puede llorar, puede expresar lo que está sintiendo, así que resulta muy positivo también. Tenemos una llamada por aquí, muy buen día, ¿con quién tenemos el gusto?
4: Mira.
6: Eso.
5: Bueno, alguien dirá por ahí que en el trabajo ocurre lo mismo, o sea,
4: bueno,
5: no trabajar y a ver dónde encuentras otro y ya. Pero la verdad es que esas lágrimas sí, emociones complejas.
4: Sí, un besito, la sigo escuchando.
5: Gracias, mi Yanecita, Dios te bendiga.
7: Un abrazo.
5: Cuando lloramos también, y este es otro de los beneficios, se libera la presión. Es común que al terminar de llorar podamos sentir quizás ardor en los ojos o las lágrimas e incluso dolor de cabeza, fíjate, es común esto. Sin embargo, al pasar estos malestares que duran muy poco o a pesar de ellos mismos, hay un gran beneficio y es que nuestro cuerpo libera la emoción. Por eso después de llorar nos sentimos más descansados. Se ha liberado la presión, eso que estaba retenido adentro, a través de la lágrima se expresó, salió. Y es algo que uno realmente lo percibe.
6: Claro, sí, sí.
5: En las propias lágrimas o en las de las personas que has acompañado, quizás.
6: Sí, sí. Bueno, es liberar presión. Yo creo que realmente esto podría, tal vez, resumir uno de los beneficios más importantes. Libera presión.
5: Libera la presión.
6: No solamente a nivel físico, sino también a nivel emocional, a nivel de
5: claro
6: espíritu también. Porque bueno, llorar es la forma en la que nuestro cuerpo está liberando una presión tal vez muy grande.
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5: 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Continuamos, seguimos aquí en Familia Nueva con Sabor a Cristo. Y en este segundo bloque que iniciamos en este momento, vamos a hablar sobre corresponsabilidad. Me gusta mucho realmente este concepto, que no es un concepto nuevo, pero que se puede confundir con cosas que no son. Se puede confundir con yo te ayudo, se puede confundir con te colaboro, y eso no es corresponsabilidad. Yo recuerdo cuando estaba en el convento y fuimos enviadas como misioneras a Nueva York, estábamos en la oficina de educación religiosa. Y entonces yo era la directora y enviaron a alguien, a otra hermana más. Y claro, a ella le dijeron, tú vas a ayudarle a Mirta en la oficina de educación religiosa. Entonces, evidentemente, abríamos la oficina, qué sé yo, es decir, a las 2 de la tarde y era hasta las 8 de la noche. Entonces, a las 2 de la tarde se abrió la oficina. Y ella llegaba y me preguntaba, ¿en qué te ayudo? Ayúdame a estos papeles. Ok, ya. ¿En qué más te ayudo? Ayúdame a mirar en ese cajón tal cosa. Ok, ¿en qué más te ayudo? A pasar esto a la computadora. Ok, ya terminé. ¿En qué más te ayudo? No, no más. Ah, bueno, entonces nos vemos en el convento. Claro, porque eso es ayudar. O sea, si no necesitas nada más que te ayude, ya me voy. Entonces, quien quedaba yo en la oficina era yo. Entonces, fíjate, cuando decimos yo te ayudo, yo te colaboro, estamos suponiendo que otra persona es la total responsable, que otra persona es el dueño de la compañía, que es el que tiene que estar ahí siempre. Yo te ayudo cuando tenga tiempo, cuando pueda, cuando haya algo que hacer. Eso no es corresponsabilidad. Corresponsabilidad es entender que hay un compromiso asumido por todas las partes involucradas. Un compromiso. E implica muchas cosas: gestión, planificación, ejecución, tareas. Mucho que decir. Pero bueno, antes de seguir con este tema, vamos a saludar a Jorge Rojas. Fofe, muy buenos días para ti.
16: Hola, mi querida Mirta, buenos días, mi querido Yurán, mi querida Rita María, buenos días también para ti y para todos los hermanos y hermanas que nos acompañan en esta hermosísima mañana de lunes 13, nombre de película de terror.
5: No, bueno, el martes 13 es el martes, nombre, sí, bueno, de película, ¿no?
16: No era viernes. Sí.
5: También.
16: Todos los días bueno, de la semana.
5: No.
16: 13. Pero feliz de estar aquí con ustedes, una mañana bastante soleada. Está fresquita la mañana, tranquila, está bonita la mañana el día de hoy. Y bueno, es pidiéndole al Señor que nos acompañe durante todo este día y durante toda la semana, y que sea una semana de muchos logros. Entonces, mucho ánimo. Y me gusta mucho el tema del día de hoy, mi querida Mirta, este tema de la corresponsabilidad. Yo creo que la corresponsabilidad aplica para todas las tareas que ejecutamos, todos los roles. Hay que ser corresponsable en la relación de pareja, corresponsable,
5: claro, en la familia, parte laboral, en casa,
16: en lo económico, en todas las áreas de ajuste humano. Yo creo que hay que tener claro ese concepto de corresponsabilidad, porque muchas veces esa idea del yo, ¿sí? nos aleja y afecta mucho las relaciones con respecto a la corresponsabilidad. Entonces es un tema muy, muy actual y que nos va a invitar a pensar en todas esas cosas que tenemos que ser corresponsables a diario.
5: Sí, corresponsabilidad auténticamente significa la distribución equitativa y el compromiso asumido por todas las partes implicadas en algo, ya sea en la familia, ya sea en la empresa, ya sea en la comunidad, ya sea en el grupo de oración. O sea, implica que las responsabilidades se comparten, no por obligación o no por un favor concedido, sino desde la conciencia de ser parte del grupo. Ahí está el punto. O sea que si no tengo conciencia de pertenencia, no puedo ser corresponsable. Y es lo que a veces ocurre en tristemente en grupos, en comunidades, algunas veces incluso en familias o en empresas. Claro, en el trabajo, por ejemplo, cuando alguien dice, no, a mí solamente me toca este pedacito aquí, mi cubículo y estos papeles que hago con ellos lo que hay que hacer en mi trabajo, qué sé yo, de 2 a 6 de la tarde. Ya, eso es lo que me toca a mí y eso es lo que hago. Ni un minuto más, ni una tarea más. Y si me piden hacer algo de inmediato, digo, eso no está dentro de mi lista de actividades, eso no está dentro de mi trabajo, yo eso no lo hago. Mi horario es a tal hora y ya me voy, pero es que es una emergencia, no, ya me fui. De esa persona podemos decir que no está siendo corresponsable. Estamos hablando de una emergencia, o sea, de algo, no que ocurre todos los días, ¿no? Pero una emergencia, por ejemplo, o en casa. Tú eres el encargado de sacar la basura, vamos a decir, en tu casa. Entonces tú sacas la basura todos los días. Pero resulta que sacando la basura se regó algo de la bolsa de basura. Ah, no, pero es que tú no eres encargado de trapear, de limpiar el piso, entonces no lo haces. Pues eso lo que demuestra es que no hay conciencia de participación, no hay conciencia de pertenencia a la casa, al hogar, no hay corresponsabilidad, porque estás haciendo solamente lo que te toca y punto. Una persona corresponsable dice, pues mira, yo estoy viviendo en esta casa, yo soy parte de este hogar, yo soy parte de esta familia, yo me di cuenta que esto hacía falta, yo lo soluciono. Yo me di cuenta que esto estaba sucio, yo lo puedo limpiar. Yo me di cuenta que aquí faltaba esto, yo lo pude comprar. Eso es corresponsabilidad.
16: Y yo creo que mi querida Mirta, que eso tiene que ver con la crianza que recibimos, con la exigencia que tuvimos
5: en parte, de
16: pequeños, de esa disposición de servicio también, de descubrir que no solamente es lo que me corresponde o lo que me toca, entre paréntesis, sino todo lo que yo puedo también aportar desde lo que puedo hacer, ¿no? Estoy pensando en cuando llega un esposo a casa y encuentra los trastes sucios y dice, los voy a lavar, o sea, voy a quitarle una tarea más a mi esposa, tengo el tiempo, tengo la disposición, todo lo que eso suma a la relación, todo lo que le alivia a esa esposa, ese gesto tan sencillo, es como descubrir cuánto bien puedo hacerle a los demás haciendo algo que extra, algo que de pronto no me corresponde dentro de los papeles, ¿no? Es que usted tiene que hacer esto y esto y punto. Hacer algo más siempre le suma a las relaciones y le alivia también a las personas cargas. Y yo creo que en términos de nuestro ser cristianos, tiene que ver mucho con ese servicio y ese darle a los demás eso que necesitan un poquito más.
5: Un poquito más, ahí está la parte de corresponsabilidad. Curiosamente no estamos hablando solamente del hacer, de las cosas que se hacen, porque se necesita ser corresponsable también en lo que implica la gestión, la planificación, en eso que llaman algunos la carga mental. Y por ejemplo, ese es uno de los pilares fundamentales sobre el cual se sostiene la corresponsabilidad. La corresponsabilidad tiene 3 pilares fundamentales. El primero de ellos es la carga mental, que es esa tarea de pensar, de anticipar, de organizar, de recordar. En algunos hogares, por ejemplo, hablando de la familia, hay esposos, sobre todo, que dicen, no, pero aquí somos corresponsables todos, yo también ayudo, yo barro, me fijo en la lista y yo voy a comprar las cosas que hacen falta. Cuando me dice mi esposa, yo llevo a los niños al médico o al juego, los recojo. Fíjate que aquí este caballero está hablando de las cosas que hay que hacer. Él hace cosas también en su familia, pero usualmente la carga invisible, la carga mental, usualmente la lleva la mujer. O sea, sí, el esposo lleva de vez en cuando a los niños al médico, por ejemplo. Pero ¿quién es la que sabe cuándo hay que pedir la cita, cómo hay que pedirla, cuándo es la cita, con qué médico, con qué especialista? Usualmente la mujer. Entonces, hay una carga mental, hay una carga invisible que tiene que ver con la organización, que tiene que ver con la planeación. Y la corresponsabilidad exige que esa carga también se distribuya. La corresponsabilidad implica que no solamente es la mujer la que está pendiente de las cosas que hacen falta, de los cumpleaños, de las reuniones, de lo que vamos a hacer en 20 días, sino que si hay una verdadera corresponsabilidad, todos los miembros del hogar están compartiendo esta carga mental, esta carga invisible.
16: Y, mi querida Mirta, y aquí qué importante, y lo anoto pues como esposo, qué importante que se hable de esas cargas, que se hable
5: claro
16: de
5: que, eso, sí.
16: que es invisible, porque muchas veces yo he tenido una asesoría, esposas quejándose de lo mismo, pero yo también he tenido los mismos esposos diciendo, Jorge, pues hay cosas de las cuales yo nunca me he enterado, o sea, yo voy y hago lo que mi esposa me dice, toca hacer esto y esto, yo voy y lo hago, porque también tengo mis ocupaciones.
5: Y ahí está, pero, por ejemplo, perdóname, Fofe, ahí está el ejemplo exacto de lo que es colaboración, de lo que es ayuda. O sea, yo espero que mi esposa me diga qué hay que hacer y yo lo hago. Pero es ella la que me dice qué es lo que hay que hacer.
16: Claro, y obviamente en la comunicación encontramos cómo suplir necesidades. Pero una esposa o un esposo que nunca dice qué necesitas, qué necesito, si en qué necesito colaboración, ayuda, que donde no está claro esos temas, pues obviamente va a generar frustración. Es que ella nunca me ayuda, es que él nunca hace otras cosas. ¿Ya los comunicaste? Bien importante eso. Y si no comunica mucho tu pareja, pues pregunta, ¿no? Y si no tienes mucha disposición de preguntar, pues empieza a actuar. Yo creo que
5: es que ahí está la diferencia. Pues, si yo te, por ejemplo, yo puedo preguntarle a mi esposa, si yo fuera un caballero, un hombre, yo le puedo preguntar, ¿en qué necesitas que te ayude? Y ella me puede decir, ayúdame a hacer el desayuno de los niños. Pero eso no es corresponsabilidad. Eso es una ayuda que se está pidiendo o que me estás dando. La corresponsabilidad es mucho más profunda. La corresponsabilidad nace del hecho de entender que no es que yo me encargo de esto y tú te encargas de lo otro, sino que nos necesitamos los dos hacer cargo de la familia, hacer cargo de la casa. Entonces, algunas veces tú harás esto, otras veces yo haré lo otro, pero somos los dos los que nos hacemos cargo de la casa y de los niños. Y esa carga mental, esa carga invisible, usualmente está dada culturalmente, porque hay esa idea, ¿no?, de que la mujer se hace cargo de los niños, la mujer se hace cargo de la casa y le dice al esposo en qué necesita ayuda, y entonces el esposo lo ayuda. Cuando el esposo está ayudando, cuando estamos ayudando, suponemos que hay otra persona que tiene la responsabilidad total. En este caso, la esposa. O sea, la esposa es la que sabe qué hace falta en el mercado, cuándo son los cumpleaños, la esposa es la que sabe cómo se piden las citas de los niños, cuándo son las citas al odontólogo, al pediatra, las vacunas, todo eso lo sabe la esposa. Y cuando ella necesita ayuda, le dice al esposo, llévame a los niños a la vacuna el miércoles. Y el esposo la ayuda. Eso no es corresponsabilidad. Eso es ayudar a otro que es el responsable
16: total.
5: Colaborar, ayudar. O sea, tal cual. O sea, ¿con qué te ayudo hoy? Con nada. Ah, entonces me voy a sentar toda la tarde en el televisor.
16: Ay, Dios mío.
5: ¿Sí? ¿En qué necesitas que te colabore hoy, mujer? No, ya todo lo tengo bien. Ah, bueno, entonces me voy con mis amigos a tal parte. O sea, eso no es corresponsabilidad. Corresponsabilidad es entender que los dos, papá y mamá, son miembros permanentes de la familia y los dos, papá y mamá, pertenecen a la familia y los dos, papá y mamá, son responsables de todo lo que pasa en la familia.
16: Claro que sí, eso nos y nos invita a estar más atentos, más pendientes, no estar preguntando solamente en qué puedo ayudar, sino entrar directamente a gestionar tantas cosas que están ahí pendientes y latentes, y nos ayuda también a entender otra dimensión de las relaciones. O sea, muchas veces nos quedamos con la idea yo hago una parte y tú haces otra. No, hacemos todo juntos, y eso amerita y nos exige estar atentos, muy, muy atentos.
5: Y llevar esa carga mental juntos también. O sea, no esperar que, pero es que ella no me ha dicho en qué le ayude. ¿Por qué tiene ella que decirte en qué le ayudes? Si tú perteneces a la casa, si tú perteneces a la familia, si tú estás presente, pues te das cuenta que eso se necesita. Y entonces a veces hace la llamada tú, a veces la hace ella, a veces tú llevas a los niños, a veces los lleva a él, pero los dos están enterados que cómo está la cita, que cómo están las vacunas, que el proceso de los dientes del niño, en qué va, los dos están enterados. Y cuando los dos están enterados, mire qué interesante, él o ella pueden ir a la cita. Me decía un pediatra que lo peor que le puede pasar a un pediatra es que el papá vaya a la cita médica, porque el pediatra tiene que preguntar cosas. ¿Cuándo empezó el niño a sentirse así? No sé. ¿El niño duerme bien en la noche? No sé. ¿Qué está comiendo el niño?
15: No sé.
5: ¿Se está tomando la medicina?
16: ¿Cuál medicina?
5: Sí.
15: ¿Cómo se llama?
5: ¿Cuál niño?
16: ¿Dónde estoy, doctor?
5: De verdad, o sea, mira que parece un chiste, evidentemente. No. Pero es muy complicado. Entonces, claro, el señor le ayuda a la señora llevándolo a la cita médica, pero en realidad él no es corresponsable porque no sabe lo que debería saber como papá presente. Continuamos, seguimos aquí en Familia Nueva hablando de corresponsabilidad. Para ser realmente corresponsable, necesito tomar conciencia de que pertenezco a. Si no me doy cuenta de ello, pues no puedo ser corresponsable, estaré ayudando, estaré colaborando. Si yo me doy cuenta que pertenezco realmente a esta parroquia, por ejemplo, hablando de la Iglesia Católica, si tengo ese sentido real de pertenencia, pues nadie necesita decirme que no deje basura en el parqueo. Es más, sin que nadie me diga, yo voy a recoger algo de la basura del parqueo, porque me siento perteneciente a la parroquia, porque la parroquia es mi hogar, es mi segunda casa, y lo que pasa en la parroquia pues tiene que ver conmigo también. Entonces yo estoy allí como corresponsable de todo lo que pasa en la parroquia. No es asunto solamente del padre, que el padre mire a ver quién va a limpiar, que el padre mire a ver quién cierra la puerta, que el padre mire a ver si apaga la luz o no. Fíjense qué distinto. Si yo me siento corresponsable, yo apago la luz también. Yo aviso que la puerta no está cerrada, o si la puedo hacer yo, la cierro, si tengo la llave, si tengo la clave, qué sé yo. Es completamente distinto cuando tengo esa conciencia de que yo pertenezco, Entonces hablábamos de los tres conceptos, tres pilares fundamentales sobre los cuales se sostiene la corresponsabilidad. El primero de ellos, la carga mental, eso que llaman algunos la carga invisible, que pesa mucho y que genera mucho estrés. Ojo, la carga mental. Segundo, la equidad de género. Y es que históricamente, culturalmente, las tareas de cuidados del hogar, de los niños, han recaído de manera desproporcionada sobre las mujeres. Y qué bueno pensar y darnos cuenta que la corresponsabilidad busca romper estos roles tradicionales y para que el trabajo invisible se valore. O sea, imagínate, esa época que le preguntaban, señora, ¿y usted trabaja? No, yo estoy en casa. O sea, ¿en serio? Dios. ¿No es un trabajo? O sea, a lo mejor no te pagan. Trabajo. no te pagan por él, no tienes un trabajo asalariado, tal vez. Pero vaya que si trabajas.
16: Si no, pregúntenle a los esposos que han tenido la oportunidad de quedarse a cargo de la casa por un par de días o por un par de horas. A mí me encanta cuando sucede eso. Por alguna circunstancia X o Y situación, los hace vivir esa experiencia de
5: claro estar que sí.
16: pendientes de la casa de los niños. Hay esposos que no lo logran. Y lo curioso es que ven de una manera distinta a su esposa, a su pareja, después de eso. Porque hay esa idea culturalmente tan mala arraigada de, no, pues es que mi esposa
5: no
16: está en la
5: nada.
16: Casa, no hace nada, está en la casa. No, cariño, estar en la casa es una cantidad de cosas, los niños, sí, pero es que los niños se van para la escuela, Jorge. O sea, ella los despide en la mañana, yo salgo muy temprano y ella los manda a la escuela y los niños vuelven a las 3 y ella se queda ahí en la casa. Sí, ¿qué se queda haciendo?
5: Sí,
16: mágicamente aparece tu ropa lavada y doblada en el armario, mágicamente tú llegas y la casa no está llena de animales ni de cucarachas.
5: Ay, Dios.
16: Está limpia. Mágicamente, o sea, ya.
5: Claro.
16: Mientras que ellos están en la escuela, ya se acuesta a dormir.
5: Ojalá.
16: No, claro que no. Ojalá pudieran estas mamás. Yo realmente admiro mucho, y lo digo y me lo han escuchado muchas veces, abiertamente admiro ese trabajo de las mamás en casa, de las esposas en casa, porque es demasiado lo que hay para hacer. Es más, yo diría, mi querida Mirta, que muchas veces es más la carga en términos de esfuerzo y de labor en la casa que muchos trabajos que ejecutamos afuera.
5: Definitivamente, definitivamente. Y es muy interesante, por ejemplo, yo he compartido con algunas parejas cuyas esposas han ido a retiros. Bueno, algunos retiros de un solo día y algunos retiros de fin de semana. Y es muy interesante. Yo tengo la teoría de que no muchas mujeres van al retiro de fin de semana por el pánico de los hombres de estar 3 días sin ellas en la casa. Y es muy interesante. Habría que decir aquí muchas cosas, ¿no? Por una parte, pues imagínate, la mujer que está pensando en ir al retiro, pero entonces deja lo cocinado para los 3 días entre la refri, deja todo lavado, todo planchado, todo limpio, todo. Pues terrible.
16: No tiene
5: porque
16: paz.
5: Tiene que trabajar 3 días el doble para poder ir 3 días a un retiro. Y entonces, o sea, eso es muy complicado. Y no lo pensamos, no nos damos cuenta de eso. Pero imagínate la carga tan grande. Qué bueno que venga la corresponsabilidad a ir cambiando esto y ese trabajo invisible, ese trabajo que nunca acaba, porque el trabajo de la casa es un trabajo invisible. O sea, nadie, bueno, ojalá sí, pero regularmente no damos las gracias por el piso limpio, por la mesa libre, por los trastos que se lavaron. Pero deja de hacer eso y mira cómo todo el mundo grita. ¿Qué hacen estos trastos aquí? ¿Cómo dejaron estas cosas encima de la mesa? ¿Este piso que hace cuánto no se lava? Es un trabajo invisible cuando lo haces, tristemente. Creo que necesitamos repartir esto de manera mucho más justa. ¿Y cuál es la manera? Pues mira, la manera es que deben llevar a cabo ustedes en familia. En esto hay mucho que decir. Hay familias que se reparten las tareas y van cambiando esas tareas, qué sé yo, cada semana, cada 15 días. Eso parece mucho más equitativo, ¿cierto? Y tiene la ventaja cuando es en casa, en familia, que se incluye también a los hijos en esas tareas. Claro, porque ellos también necesitan aprender corresponsabilidad. ¿Y cómo lo aprenden? Pues sabiéndose pertenecientes a la familia, al hogar, y sabiendo que tienen una responsabilidad de acuerdo a su edad, por ejemplo, por supuesto que sí, pero que también tienen una responsabilidad en casa, y que a veces el papá cocina.
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1: Son las 10. Con 2 minutos.
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20: En su primera intervención en el consistorio, León XIV dejó claro que no gobierna solo y que necesita de sus colaboradores.
21: El ministerio que el Señor me ha affidato no puede ser vissuto da solo.
20: El Papa también es consciente de que el formato sinodal no gusta a todos y también lo puso sobre la mesa. Les dijo que intentasen adaptarse y que él está disponible para escuchar.
21: So bene che per molti di noi non è il modo abituale di svolgere un consistorio. Eppure anche questo fa parte del cammino lungo il quale il Signore ci sta conducendo.
20: El pontífice también les explicó cómo se desarrollarían los temas y las sesiones. Este primer discurso dio comienzo a 2 días de trabajo intenso en el Vaticano.
22: Santo Padre, sus palabras.
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0: Señor, abre mis labios.
1: Y mi boca proclamará tu alabanza.
0: Salmo 94. Invitación a la alabanza divina. Animaos unos a otros día tras día mientras perdura el hoy. Hebreos 3:13.
1: Entremos a la presencia del Señor dándole gracias.
0: Venid, aclamemos al Señor, demos vítores a la roca que nos salva, entremos a su presencia dándole gracias, aclamándolo con cantos.
1: Entremos a la presencia del Señor dándole gracias.
0: Porque el Señor es un Dios grande, soberano de todos los dioses. Tiene en su mano las cimas de la tierra. Son suyas las cumbres de los montes. Suyo es el mar, porque Él lo hizo, la tierra firme que modelaron sus manos.
1: Entremos a la presencia del Señor dándole gracias.
0: Venid, postrémonos por tierra, bendiciendo al Señor, Creador nuestro, porque Él es nuestro Dios, y nosotros su pueblo, el rebaño que Él guía.
1: Entremos a la presencia del Señor dándole gracias.
0: Ojalá escuchéis hoy su voz, no endurezcáis el corazón como en Meribá, como el día de Masá en el desierto, cuando vuestros padres me pusieron a prueba y dudaron de mí, aunque habían visto mis obras.
1: Entremos a la presencia del Señor dándole gracias.
0: Durante 40 años aquella generación me repugnó y dije, es un pueblo de corazón extraviado que no reconoce mi camino. Por eso he jurado en mi cólera que no entrarán en mi descanso.
1: Entremos a la presencia del Señor dándole gracias.
0: Gloria al Padre y al Hijo y al Espíritu Santo, como era en el principio, ahora y siempre, por los siglos de los siglos. Amén.
1: Entremos a la presencia del Señor dándole gracias.
0: Himno. Eres la luz y siembras claridades, abres los anchos cielos que sostienen como un pilar los brazos de tu Padre. Arrebatada en rojos torbellinos, el alba apaga estrellas lejanísimas, la tierra se estremece de rocío. Mientras la noche cede y se disuelve, la estrella matinal, signo de Cristo, levanta el nuevo día y lo establece. Eres la luz total, día del día, el uno en todo, el trino todo en uno. Gloria a tu misteriosa teofanía. Amén.
2: Salmo 83. Añoranza del templo. No tenemos aquí ciudad permanente, sino que vamos buscando la futura. Hebreos 13:14.
0: Dichosos los que viven en tu casa, Señor.
2: Qué deseables son tus moradas, Señor de los ejércitos. Mi alma se consume y anhela los atrios del Señor. Mi alma se consume y anhela los atrios del Señor. Mi corazón y mi carne retozan por el Dios vivo.
1: Hasta el gorrión ha encontrado una casa, la golondrina un nido, donde colocar sus polluelos. Tus altares, Señor de los ejércitos, Rey mío, Dios mío.
2: Dichosos los que viven en tu casa, alabándote siempre. Dichosos los que encuentran en ti su fuerza al preparar su peregrinación.
1: Cuando atraviesan áridos valles, los convierten en oasis, como si la lluvia temprana los cubriera de bendiciones. Caminan de altura en altura hasta ver a Dios en Sion.
2: Señor de los ejércitos, escucha mi súplica. Atiéndeme, Dios de Jacob. Fíjate, oh Dios, en nuestro escudo. Mira el rostro de tu ungido.
1: Un solo día en tu casa vale más que otros mil, y prefiero el umbral de la casa de Dios a vivir con los malvados.
2: Porque el Señor es sol y escudo, Él da la gracia y la gloria. El Señor no niega sus bienes a los de conducta intachable.
1: Señor de los ejércitos, dichoso el hombre que confía en ti.
2: Gloria al Padre, y al Hijo, y al Espíritu Santo.
1: como era en el principio, ahora y siempre, por los siglos de los siglos. Amén.
0: Dichosos los que viven en tu casa, Señor.
2: Cántico. El monte de la casa del Señor, en la cima de los montes. Todas las naciones vendrán y se postrarán en tu acatamiento. Apocalipsis 15:4.
0: Venid, subamos al monte del Señor.
2: Al final de los días estará firme el monte de la casa del Señor, en la cima de los montes, encumbrado sobre las montañas.
1: Hacia él confluirán los gentiles, caminarán pueblos numerosos, dirán, venid, subamos al monte del Señor, a la casa del Dios de Jacob.
2: Él nos instruirá en sus caminos y marcharemos por sus sendas, porque de Sion saldrá la ley, de Jerusalén la palabra del Señor.
1: Será el árbitro de las naciones, el juez de pueblos numerosos.
2: De las espadas forjarán arados, de las lanzas podaderas. No alzará la espada pueblo contra pueblo, no se adiestrarán para la guerra.
1: Casa de Jacob, ven, caminemos a la luz del Señor.
2: Gloria al Padre, y al Hijo, y al Espíritu Santo.
1: Como era en el principio, ahora y siempre, por los siglos de los siglos. Amén.
0: Venid, subamos al monte del Señor.
2: Salmo 95. El Señor, Rey y Juez del Mundo. Cantaban un cántico nuevo ante el trono, en presencia del Cordero. Confróntese Apocalipsis 14:3.
0: Cantad al Señor, bendecid su nombre.
2: Cantad al Señor un cántico nuevo. Cantad al Señor toda la tierra. Cantad al Señor, bendecid su nombre. Proclamad día tras día su victoria.
1: Contad a los pueblos su gloria, sus maravillas a todas las naciones, porque es grande el Señor y muy digno de alabanza, más temible que todos los dioses.
2: Pues los dioses de los gentiles son apariencia, mientras que el Señor ha hecho el cielo. Honor y majestad lo preceden, fuerza y esplendor están en su templo.
1: Familias de los pueblos, aclamad al Señor. Aclamad la gloria y el poder del Señor. Aclamad la gloria del nombre del Señor. Entrad en sus atrios trayéndole ofrendas.
2: Postraos ante el Señor en el atrio sagrado. Tiemble en su presencia la tierra toda. Decid a los pueblos, el Señor es Rey. Él afianzó el orbe y no se moverá. Él gobierna a los pueblos rectamente.
1: Alégrese el cielo, goce la tierra. Retumbe el mar y cuanto lo llena. Vitoreen los campos y cuanto hay en ellos. Aclamen los árboles del bosque.
2: Delante del Señor, que ya llega a regir la tierra. Regirá el orbe con justicia y los pueblos con fidelidad.
1: Gloria al Padre, al Hijo y al Espíritu Santo.
2: Como era en el principio, ahora y siempre, por los siglos de los siglos. Amén.
0: Cantad al Señor, bendecid su nombre. Lectura breve. Hablad y actuad como quienes han de ser juzgados por una ley de libertad, pues habrá un juicio sin misericordia para quien no practicó misericordia. La misericordia triunfa sobre el juicio. Responsorio breve. Bendito el Señor, ahora y por siempre.
1: Bendito el Señor, ahora y por siempre.
0: Solo Él hizo maravillas.
1: Ahora y por siempre.
0: Gloria al Padre, y al Hijo, y al Espíritu Santo.
1: Bendito el Señor, ahora y por siempre. Bendito sea el Señor, Dios nuestro.
0: Bendito sea el Señor, Dios de Israel, porque ha visitado y redimido a su pueblo, suscitándonos una fuerza de salvación en la casa de David, su siervo, según lo había predicho desde antiguo por boca de sus santos profetas. Es la salvación que nos libra de nuestros enemigos y de la mano de todos los que nos odian. Ha realizado así la misericordia que tuvo con nuestros padres, recordando su santa alianza y el juramento que juró a nuestro padre Abraham, para concedernos que, libres de temor, arrancados de la mano de los enemigos, le sirvamos con santidad y justicia en su presencia todos nuestros días. Y a ti, niño, te llamarán profeta del Altísimo, porque irás delante del Señor a preparar sus caminos, anunciando a su pueblo la salvación, el perdón de sus pecados. Por la entrañable misericordia de nuestro Dios, nos visitará el sol que nace de lo alto, para iluminar a los que viven en tiniebla y en sombra de muerte, para guiar nuestros pasos por el camino de la paz. Gloria al Padre, y al Hijo, y al Espíritu Santo, como era en el principio, ahora y siempre, por los siglos de los siglos. Amén.
1: Bendito sea el Señor, Dios nuestro.
0: Preces. Invoquemos a Dios, que puso en el mundo a los hombres para que trabajasen concordes para su gloria, y digámosle:
1: Haz, Señor, que te glorifiquemos.
0: Te bendecimos, Señor, Creador del universo, porque has conservado nuestra vida hasta el día de hoy. Haz que en toda nuestra jornada te alabemos y te bendigamos.
1: Haz, Señor, que te glorifiquemos.
0: Míranos benigno, Señor, ahora que vamos a comenzar nuestra labor cotidiana. Haz que, obrando conforme a tu voluntad, cooperemos en tu obra.
1: Haz, Señor, que te glorifiquemos.
0: Que nuestro trabajo de hoy sea provechoso para nuestros hermanos, y así todos juntos edifiquemos un mundo grato a tus ojos.
1: Haz, Señor, que te glorifiquemos.
0: A nosotros y a todos los que hoy entrarán en contacto con nosotros, concédenos el gozo y la paz.
1: Haz, Señor, que te glorifiquemos.
0: Llenos de alegría por nuestra condición de hijos de Dios, digamos confiadamente: Padre nuestro que estás en el cielo, santificado sea tu nombre. Venga a nosotros tu reino. Hágase tu voluntad en la tierra como en el cielo. Danos hoy nuestro pan de cada día. Perdona nuestras ofensas, como también nosotros perdonamos a los que nos ofenden. No nos dejes caer en la tentación y líbranos del mal. Amén. Oración conclusiva. Señor Dios, Rey de cielos y tierra, dirige y santifica en este día nuestros cuerpos y nuestros corazones, nuestros sentidos, palabras y acciones, según tu ley y tus mandatos, para que, con tu auxilio, podamos ofrecerte hoy, en todas nuestras actividades, un sacrificio de alabanza grato a tus ojos. Por nuestro Señor Jesucristo, tu Hijo, que contigo vive y reina en la unidad del Espíritu Santo y es Dios, por los siglos de los siglos. Amén. El Señor nos bendiga, nos guarde de todo mal y nos lleve a la vida eterna. Amén.

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14: Buen día, queridos oyentes. Les habla Leonardo, y es un placer darles la bienvenida al espacio musical Alegra tu Día, con el corazón dispuesto para alabar al Señor en Cristo Rey Radio, transmitiendo amor y fe en las ondas del 1110 AM y en nuestra app. Nos reunimos aquí cada día, a las 10 de la mañana y 4 de la tarde para compartir con ustedes música que toca el corazón y eleva el espíritu. Te compartimos a un músico católico. GESED Ministerio de Música es una misión de la comunidad GESED, una asociación de laicos de la Arquidiócesis de Monterrey, México, fundada en 1979. GESED comenzó como misión musical a partir de 1985 con la grabación de música de alabanza y adoración, y con el objetivo de componer, producir y difundir música al servicio de la Iglesia. A partir de 1994, GESED comenzó a dar conciertos en México y Estados Unidos, y a partir del año 2001 estableció un estudio de grabación y producción musical, bajo la intercesión de Santa Teresita del Niño Jesús, patrona del ministerio, para atender a las solicitudes cada vez más frecuentes de producir música para diversas comunidades religiosas, apostolados y expresiones de espiritualidad. A la fecha, GESED ha servido en cientos de conciertos en México, Estados Unidos, Puerto Rico, Perú, Nicaragua, Honduras, Costa Rica, Colombia, Guatemala, etc. Y ha producido y divulgado más de 800 cantos, en más de 70 álbums, con lenguajes musicales que abarcan la alabanza gozosa, el canto litúrgico, los escritos de los santos, las diversas vocaciones, la pastoral social, la proclamación evangelizadora, la reflexión amorosa, la adoración profunda, etc. La mayoría de los miembros de GESED tienen trabajos seculares, por lo que este apostolado se realiza particularmente en los fines de semana. Sin embargo, los frutos han sido abundantes, con la gracia de Dios. Como el muchacho de los 5 panes y los 2 peces, GESED da todo lo que tiene en ofrenda a Dios y a la iglesia. GESED también sirve en retiros, horas santas, y de manera preponderante colaborando en la formación de músicos católicos en México y Latinoamérica mediante cursos y talleres. 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
1: Esta es la segunda vez que los lefrevianos caen en el cisma, pero con 38 años de diferencia, dos papas distintos y diverso contexto. El punto crítico fue 1988, pero hay que retroceder a tiempos de Pablo VI.
2: En el periodo del postconcilio que...
3: Es en el periodo del postconcilio que ocurren malentendidos entre Monseñor Lefebvre y Pablo VI, hasta recibir por parte de Lefebvre penas canónicas.
1: En 1976 se produjo un histórico encuentro entre ambos en Castel Gandolfo. Según el acta que firmó el cardenal Benelli, Pablo VI le dijo a Lefebvre lo siguiente.
3: La posición que usted siempre ha tomado es la de un antipapa. Usted ha juzgado al papa como infiel a la fe, de la cual es el supremo garante. Si así fuese, tendría que renunciar e invitarle a usted a ocupar mi sitio para dirigir la iglesia.
1: Pero el momento más tenso llegó con Juan Pablo II. La fraternidad quería consagrar a cuatro obispos y Roma, a través del entonces cardenal Ratzinger, propuso otras alternativas.
3: La Santa Sede también, a través del entonces cardenal Ratzinger, había ofrecido la posibilidad de resolver el conflicto, incluso mediante la designación de un obispo para su ordenación. Aunque más adelante, sin embargo, la fraternidad de San Pío X no quiere entablar un diálogo.
1: ¿Y qué pasó? Aquí lo ven. Estas son las ordenaciones del 88. La fraternidad sigue adelante en un acto cismático y se le aplicaron las penas pertinentes.
2: A quel punto, nel 88...
3: Es en ese momento, en 1988, que se impusieron ipso facto. Es decir, ni siquiera fue necesario declararlas. Por parte de la Santa Sede se procedió a la excomunión. Los consagrantes y los cuatro consagrados cayeron en excomunión de forma inmediata, ipso facto, por lo que habían hecho, claro.
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5: Son las 10:53.
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24: La paz del Señor está con ustedes. Estamos en la parroquia San Juan Bautista en la ciudad de Olocuilta, La Paz, El Salvador. Invitados por el Padre Santos Felipe López, que es el párroco, y vamos a profundizar el tema María, modelo de madre y mujer valiente. Y desde esta comunidad de discípulos que estamos reunidos con María, le enviamos un saludo a todos los hermanos y hermanas que nos están siguiendo en nuestro canal de YouTube, en las estaciones de televisión y de radio. Saludos desde Olocuilta, El Salvador, para todos ustedes. Hoy estamos aquí cumpliendo uno de los deseos de Jesús. ¿Cuándo subió al cielo? Los discípulos se quedaban viendo hasta que una nube lo ocultó. Pero Él les dijo, no se vayan. Quiero que permanezcan en Jerusalén unidos, orando y esperando recibir, ¿qué les dijo que iban a recibir? El Espíritu Santo. Y ellos, dice el libro de Hechos en el capítulo 1, Hechos capítulo 1, versículos del 12 al 14, se fueron a reunir para orar. Y se fueron.
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4: Cierto, estás pasando momentos difíciles. La mujer cuando va a dar a luz, estás pasando momentos difíciles. Pero tienes que dar testimonio. Los demás tienen que ver que de algo te sirve ir a la iglesia. Que de algo te sirve rezar. Porque muchos jóvenes dicen, no, si mi abuelita reza, mi mamá reza. Ay, si ella siempre tiembla. Ay, Dios, ay, Señor, bendito. Nos ven rezando, pero nos ven asustados. Nos oyen rezando, pero nos oyen peleando.

La Virgen María está al pie de la cruz. Sí, sí, hay cruz. No negamos que hayan sufrimientos, pero está de pie, no histérica, no tirada. ¿Para qué me metí en esto? No. Sí, está recordando las palabras de Simeón que le dijo: una espada atravesará tu alma. Pero también está recordando las palabras del ángel que le dijo: reinará y su reino no tendrá fin. Esa es María. Por eso Jesús la deja con los discípulos. Por eso quiere el Señor que nosotros hoy más que nunca estemos con María. Porque nos toca pasar momentos difíciles en la familia. Por favor, todos los papás y mamás, nos toca ayudar a crecer a generaciones que son diferentes a nosotros, piensan diferente a nosotros, y nosotros quisiéramos que fueran como nosotros. Pero nuestros hijos y las que les toca ver crecer a los nietos, a veces regañan: decile, no te acordás que yo no te

0: hacer. Yo en mi tiempo. Espérate un momento. Hay que aceptar el reto de acompañarlos y de amarlos. Me encanta ser católico, porque a nosotros los católicos la iglesia nos instruye. Y una de las cosas más hermosas que el Papa Francisco nos dijo a los papás, al menos es la de las cosas que más me ayudan a mí, porque yo también soy papá. Y yo quisiera que mis hijos fueran predicadores. Quisiera que fueran como yo. Pero el Papa Francisco, escribiendo a todos los padres de familia, les dice estas palabras. Hay que empezar por decir como la Virgen María, hágase en mí. Aceptar. La primera palabra es aceptación. En el numeral 170 de Amoris Laetitia, para todos los padres y madres, algunos padres sienten que su niño no llega en el mejor momento. Les hace falta pedirle al Señor que los sane y los fortalezca para aceptar plenamente a ese hijo, para que puedan esperarlo de corazón. Es importante que ese niño se sienta esperado. Él no es un complemento o una solución para una inquietud personal. Es un ser humano con un valor inmenso y no puede ser usado para los propios beneficios. Entonces, no es importante si esa nueva vida te servirá o no. Si tiene características que te agradan o no. Si responde o no a tus proyectos o a tus sueños. Porque los hijos son un don y cada uno es único e irrepetible. Repitan lo que viene ahora, repitan lo fuerte. Se ama a un hijo porque es hijo. No porque es hermoso o porque es de una u otra manera. Se ama porque es hijo. No porque piense como yo. No porque encarne mis deseos. Se ama porque es hijo. El amor de los padres es instrumento del amor del Padre Dios, que espera con ternura el nacimiento de todo niño. Lo acepta sin condiciones y lo acoge gratuitamente. ¿Por qué se ama a un hijo? Porque es hijo. Así que la próxima vez que su niño se esté portando mal, vení para acá, te voy a amar porque sos mi hijo. No es fácil, pero es la misión. Ahora, parte de ese amor es ayudarlos a nuestros hijos a crecer también espiritualmente. La familia y sobre todo las madres deben preocuparse de que sus hijos reciban, empezando por el bautismo, los sacramentos. Tienen que preocuparse. Pregunten, ¿Cuándo son las primeras comuniones? ¿El catecismo? ¿A dónde hay que llevarlos? O sea, las madres, los padres, pero sobre todo las madres, deben acompañar a los niños, no solo en su crecimiento físico, sino también en su crecimiento espiritual. Y es hermoso cuando las mamás le enseñan a los niños a rezar. Cuando las mamás llevan a sus hijos a la iglesia. Empezando por el bautismo. Porque hay muchas mamás que dicen, no, yo no quiero ir a la iglesia, ni quiero que bauticen al niño. Cuando él esté grande, que veas qué quiere ser. Ni se preocupan de su crecimiento espiritual. Las mujeres son importantes también en la vida espiritual. Y no solo de la familia. Son importantes en la vida espiritual de la iglesia. Porque como dijeron los obispos de América Latina y el Caribe, reunidos en Aparecida, en la quinta conferencia de todos los obispos de América Latina y del Caribe que se reunieron en República, en Brasil, en Aparecida, hicieron este reconocimiento tremendo. Solamente para que lo noten en este momento. Pónganse de pie todas las mujeres que están en el templo. Todas las mujeres. Eso, las mujeres, miren. ¿Sabe qué dicen los obispos? Numeral 455 de Aparecida. Oiga lo que dice. Las mujeres constituyen en general la mayoría de nuestras comunidades. Ustedes son la mayoría. Al pie de la cruz habían cuatro mujeres y un hombre. Esa proporción más o menos. La mayoría. Son las primeras transmisoras de la fe. Son las que colaboran con los pastores, que son quienes deben atenderlas, valorarlas y respetarlas. Ustedes son la mayoría. No solamente en su familia las que están al frente, pero también en esta gran familia, la iglesia. Las necesitamos en la iglesia. Pero las necesitamos de pie, fuertes, dispuestas a animar, a acompañar, a fortalecer la fe de los otros. Que el Señor le dé a ustedes esa capacidad que tuvo la Virgen María de decir, hágase en mí según tu palabra. De mantenerse en pie. Aún en los momentos que en la iglesia dan ganas de ya no vengo. Hay mucho problema aquí. Mira a la señora fulana. Me miró feo. Ya no vengo. Ya me voy. Gracias por quedarte. Dígale a la que está de pie, gracias por quedarte. Gracias por estar aquí. Gracias por seguir adelante. A ver, todos los hombres, aplauso para estas mujeres valientes. Aplauso para estas mujeres valientes. Siéntense, siéntense. De verdad, en nuestras parroquias, yo, por ejemplo, en mi parroquia, Nuestra Señora de Guadalupe en Las Delicias, Santa Tecla, con el Padre Dani, yo no podría imaginarme el trabajo sin el trabajo de Reinita Soto, Aide de Gavidia, Aide. Yo conocí a Aide con su esposo, el Chele Gavidia, era un gran líder de cursillo de cristiandad, murió. Pero Aide, su esposa, ahí sigue en iglesia sirviendo, viuda, pero sirviendo en la iglesia, valiente. Ahí está también Hermelinda de Orellana, Silvita Durán, o sea, yo les puedo mencionar mujeres de mi parroquia, pero aquí entre ustedes saben, no voy a ponerme a decir, dígame nombre de las más valientes que están aquí, de las que han seguido firmes. Quizás su esposo murió, sus hijos se fueron, se casaron, pero ellas siguen sirviendo. Las necesitamos como catequistas. Qué hermoso es tener un grupo de mujeres catequistas, animadoras del canto, las animadoras del canto, las de la liturgia, las ministras de la comunión, las mujeres del consejo parroquial, del consejo económico. Ay, hermanito. Bueno, le voy a leer San Lucas capítulo 8. Jesús tenía un equipo de mujeres, porque nosotros solo hablamos de los 12, de Pedro, Juan, Santiago, Andrés, Tomás, Bartolomé, Mateo, pero oigan, el equipo de Jesús tenía mujeres, y mujeres valientes, de las que estuvieron con él, ¿hasta dónde? Hasta el pie de la cruz. San Lucas 8, del 1 al 3. Cuando termine de leer, le voy a preguntar si recuerdan nombre de algunas mujeres. Recorría a continuación ciudades y pueblos, proclamando y anunciando la buena nueva del reino de Dios. Le acompañaban los 12 y algunas mujeres que habían sido curadas de espíritus malignos y de enfermedades. María, llamada Magdalena, de la que habían salido 7 demonios. Juana, mujer de Cusa, un administrador de Herodes. Susana y otras muchas que le servían con sus bienes. Palabra de Dios. Los 12. ¿Y quién más le acompañaba? María Magdalena, Juana, Susana y otras muchas que servían con sus bienes, no solo económicos, servían con lo que ellas podían hacer. Hoy necesitamos un equipo así en la iglesia. Ya dijimos, en la familia, necesitamos las mujeres en la familia. Ustedes son las que mantienen todavía su hogar, su familia. Yo sé lo que les ha costado mucho, pero siguen ahí. Y en la iglesia necesitamos mujeres como la Virgen María, que está al pie de la cruz, como María Magdalena, dando testimonio. Me encanta que diga Lucas, de la que el Señor había echado 7 demonios. O sea, el Señor la había sanado, la había liberado, la había transformado. Dios bendiga a las mujeres que están aquí. Que el Señor ha expulsado ese demonio del desaliento, de la tristeza, de las ganas de morirme. ¡Ay, ya no aguanto! ¡Fuera ese demonio! Y que están de pie dando testimonio que Jesús tiene poder. Si Él me sanó a mí, si Él me levantó a mí, te puede sanar a ti, te puede levantar. Ustedes no saben el testimonio que nos dan las mujeres que siguen adelante. Solo recuerdo un pueblecito donde una mujer iba todos los días a misa, y un doctor que vivía ahí mismo, iba en su carro para el hospital todos los días y siempre le encontraba. Ahí va la vieja para la misa. Y el doctor decía, esta señora, hombre, ya no debería estar saliendo. Voy a parar un día y le voy a decir, señora, ya no camine, se puede caer. Camino difícil. Él, ateo. ¿Para qué esta mujer va a la iglesia? Y un día estaba lloviendo. Y el doctor dijo, hoy sí no encuentro a esa vieja. Y va la señora con su paragüita. No aguantó, detuvo el carro. Y le dijo, súbase, la voy a llevar. Y ella le dijo, gracias. Quédese a rezar conmigo. Voy a rezar por usted. Y ese hombre dando su testimonio decía, no sé por qué me quedé. Y desde entonces decidí acompañarla a misa. Ustedes no saben lo que están haciendo. Si siguen asistiendo a la iglesia, aun cuando tus hijos dicen, hoy sí no va a ir mi mamá, hoy sí no va a ir mi abuela, pues sí voy, sigo. No porque no esté sufriendo. Nadie va a dudar que la Virgen María sufría al pie de la cruz, ¿sí o no? Pero firme. Gracias por perseverar en el servicio de la iglesia. Gracias por comprometerse, por asistir. Yo sé lo que les cuesta dar catecismo. Sé lo que les cuesta trabajar en la pastoral familiar con parejas que tienen problemas o preparando a los jóvenes al matrimonio. Yo sé que a usted le cuesta dedicar tiempo para llevarle la comunión a los enfermos a la casa. Tal vez los amigos y vecinos suyos dicen, ay, dichosa, ella no tiene nada que hacer, va a la iglesia. No, no es que no tenga nada que hacer, hermano. Es que ha descubierto lo más importante. Decir como dijo María, como dijo, he aquí la esclava del Señor, hágase en mí según tu palabra. María nos enseña a resistir. Y María nos enseña.
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2: Así bien, soy Monseñor Roberto Sipols y he estado callado estos primeros días después de la tremenda tragedia venezolana, porque pienso que en el duelo y en el dolor a veces es mejor callar y acoger la voluntad de Dios dolorosa y fuerte en esos momentos tan difíciles, cuando Él permite que ocurran cosas que no entendemos. En el libro de Job aparece que unos hombres tratan de explicarlo todo y Job simplemente se calla y mira al cielo en medio de su angustia. Y cuando el Señor le revela su grandeza y su amor, Job dice, me arrepiento en ceniza y pongo la mano sobre mi boca. Realmente yo no comprendo, pero mis ojos te ven y te entrego a ti todas mis preguntas. A Dios le complajo la humildad de Job en medio de tanto dolor. Él comprende nuestra angustia, comprende nuestros miedos, comprende nuestra rebelión, incluso en algunos momentos muy difíciles. Él nos acompaña y nos invita a mirar la cruz. En la cruz hay un dolor tremendo, devastador. Pero en medio de ese dolor, Jesús dice, Padre, en tus manos pongo mi espíritu. Yo le pregunté a Jesús, ¿tú alguna vez estuviste en un temblor? Y me dijo, yo estuve en Getsemaní, cuando veía que todo se venía abajo y allí me costó mucho. Pero aprendí a decir, Padre, hágase tu voluntad y no la mía. Y en la cruz, que fue más fuerte, aprendí a decir, Padre, en tus manos pongo mi espíritu. Aquí hemos aprendido a decir, Señor, ten piedad. Y el Señor nos da el don de la esperanza de que hay un día nuevo, de que hay una eternidad. Nuestra fe cristiana vence al mundo, como dice San Juan en una carta. Entonces yo quiero darle a todos mis hermanos mi compañía, mi oración y el estar dispuestos todos a reconstruir, a levantarnos de nuevo. y a los que se nos han ido, pues saber que nos recibió el abrazo amoroso del Padre y que a pesar de tanta tristeza, nuestro corazón puede latir con esas palabras de Santa Teresa que decía: quien a Dios tiene nada le falta, solo Dios basta. A pesar de que se tiemble, como dice el Salmo, nosotros confiamos en el Señor. Simplemente no tratar de entender, sino decir como Teresita en sus últimos días, la simple palabra sufro, decirla delante de Dios, y esa es toda la oración que hay que hacer. Todo pasará y siempre hay un mañana, y la victoria de la resurrección de Cristo vence lo más grave, que es la muerte de nuestros seres queridos, y nos da esperanza. Aquí rezo por ustedes y ofrezco la misa por todos los difuntos, por los heridos, para que se recuperen, heridos del cuerpo y del alma, y nuestro país que está herido, pero Dios está con nosotros y seguiremos adelante. Los bendigo a todos en el nombre del Padre, del Hijo y del Espíritu Santo. Amén.
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4: Cada 29 de junio la Iglesia celebra a los santos Pedro y Pablo, patrones de la ciudad de Roma. En el Vaticano, el Papa preside una Eucaristía con motivo de esta solemnidad, y no lo hace solo, lo acompañan los arzobispos metropolitanos nombrados durante todo ese año. 35 nuevos pastores fueron revestidos con el palio, hecho con la lana de los corderos que se le presentaron al Papa en la fiesta de Santa Inés. León XIV les recordó lo que simboliza. Pero sobre todo León XIV lanzó un mensaje en favor de la unidad. Ese día la imagen de San Pedro fue revestida de pontífice. Es una de las tradiciones que marcan la fiesta del primer Papa junto al Papa número 267.
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5: Son las 11 con 34 minutos.
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12: Son las 11 y 37 minutos.
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19: Muy buenos días, queridos hermanos. Un gusto saludarles a todos ustedes que nos hacen el gran favor de contactarnos, de vernos todos los días. Muy agradecido estoy con ustedes. Muchísimas gracias. Yo sé que a todos nos, pues todos necesitamos que alguien nos anime, que alguien nos aliente, una palmadita en la mano, un buen comentario, un ánimo. Todos lo necesitamos, también nosotros los sacerdotes, cuando ustedes como fieles se dirigen a un sacerdote de manera amable, de manera agradecida, pues hacen que ese sacerdote le ponga más ganas a lo que hace o le encuentre sentido a lo que hace, ¿no? Yo a veces, hay ocasiones donde yo como sacerdote ando haciendo cosas como construcciones, atender enfermos, y a veces me cuestiono delante de Dios y digo, ¿valdrá la pena tanto sacrificio, tanto desgaste, tanta exposición? Ya ven, aquí en las redes, pues estoy muy expuesto a todo tipo de comentarios, ¿verdad? Y a veces, pues uno como sacerdote, y cualquier sacerdote, no nomás yo, cualquier sacerdote que ustedes conozcan en su parroquia, estamos tan expuestos a tanta desvaloración, a tanto abuso, de parte de algunas personas que a veces uno quiere tirar la toalla, ¿verdad? Entonces, vamos a pedirle mucho a Dios, sobre todo por los sacerdotes que se sienten desanimados, por los sacerdotes que son perseguidos, que son calumniados, que son acosados, que son burlados. A mucha gente le encanta, le divierte burlarse de los sacerdotes. Yo conozco gente que así vive y no le da pena. Bueno, pues prepárense para el juicio de Dios también, todos esos viejos y viejas que andan por ahí por el mundo. Pues vamos a escuchar la palabra del día de hoy y buen inicio de semana en esta semana completa de vacaciones, ¿verdad? Muchos de ustedes ahorita están muy descansados en su casa. Bendito sea Dios nuestro Señor. Bueno, pues vamos a pedirle a Dios y comenzamos escuchando del libro del profeta Isaías. Oigan la palabra del Señor, príncipes de Sodoma. Escuchen la enseñanza de nuestro Dios, pueblo de Gomorra. ¿Qué me importan a mí todos sus sacrificios? Dice el Señor. Estoy harto de holocaustos de carneros y de grasa de becerros. Ya no quiero sangre de toros, corderos y cabritos. ¿Quién les ha pedido que me ofrezcan todo eso cuando vienen al templo para visitarme? Dejen ya de pisotear mis atrios y no me traigan dones vacíos ni incienso abominable. Ya no aguanto sus novilunios y sábados ni sus asambleas. Sus solemnidades y fiestas las detesto. Se me han vuelto una carga insoportable. Cuando extienden sus manos para orar, cierro los ojos. Aunque multipliquen sus plegarias, no los escucharé. Sus manos están llenas de sangre. Lávense y purifíquense. Apártense de mí sus malas acciones. Dejen de hacer el mal. Aprendan a hacer el bien. Busquen la justicia. Auxilien al oprimido. Defiendan los derechos del huérfano y la casa de la viuda. Palabra de él, palabra de Dios. Te alabamos, Señor. Del Salmo 49. Dios salva al que cumple su voluntad. Dios salva al que cumple su voluntad. El Señor esté con ustedes y con tu espíritu. Lectura del Santo Evangelio según San Mateo. Gloria a ti, Señor. En aquel tiempo Jesús dijo a sus apóstoles: No piensen que he venido a traer la paz a la tierra. No he venido a traer la paz, sino la guerra. No he venido a enfrentar al hijo con su padre, a la hija con su madre, a la nuera con su suegra, y a los enemigos de cada uno serán los enemigos de cada uno serán los de su propia familia. El que ama a su padre o a su madre más que a mí no es digno de mí, y el que ama a su hijo o a su hija más que a mí no es digno de mí, y el que no toma su cruz y me sigue no es digno de mí. El que salve su vida la perderá, y el que la pierda por mí la salvará. Quien lo recibe a ustedes me recibe a mí, y quien me recibe a mí recibe al que me ha enviado. El que recibe a un profeta por ser profeta recibirá recompensa de profeta. El que recibe a un justo por ser justo recibirá recompensa de justo. Quien diera, aunque no sea más que un vaso de agua fría, a uno de estos pequeños por ser discípulo mío, yo les aseguro que no perderá su recompensa. Cuando acabó de dar instrucciones a sus 12 discípulos, Jesús partió de allí para enseñar y predicar en otras ciudades. Palabra del Señor. Gloria a ti, Señor Jesús. Bueno, pues este evangelio de San Mateo se parece mucho al evangelio que escuchamos el domingo pasado, o sea, de ayer en 8 días para atrás. Es casi igual, solamente hay un párrafo agregado de San Mateo al inicio del evangelio del día de hoy, que dice así, dice: Jesús dijo a sus discípulos, no piensen que he venido a traer la paz a la tierra. No he venido a traer la paz, sino la guerra. Vamos, caramba. Yo cuando no había estudiado la palabra de Dios y escuchaba este evangelio en mi pueblo, decía, ¿cómo está eso? Bueno, ¿qué Jesús no es paz?
20: A ver, otra vez, y luego yo era un joven pues muy inquieto, no había estudiado, estaba entrando al seminario, estaba más penco de lo que estoy, ¿verdad? Aunque ahorita ya todo el mundo se cree sabio, ¿no? Ven ustedes a algunas personas que dicen que dirigen iglesias y no saben nada, de verdad, no han estudiado. Mucho respeto para ellos, pero pues, hay que estudiar, ¿verdad? Yo estudié 12 años y para poder desmenuzar la palabra de Dios, entenderla en sus orígenes, revisarla y leerla con respeto, porque pues yo puedo leerla, cualquier persona puede leer la palabra de Dios, pero no cualquiera puede interpretarla porque se necesita estudiar, ¿verdad? Se necesita estudiar. Ya cualquier persona agarra la Biblia y la lee, predica y enseña lo que quiere. No, no, no, nosotros los sacerdotes tenemos normas claras, instrucciones que seguir, y este es el caso de los que estudiamos, ¿verdad? Y yo les quiero decir, hermanos, cuando yo entré al seminario, que estaba muy penco, por no decir otra palabra, yo decía, a ver, a ver, a ver, dice Jesús, no piensen que he venido a traer la paz a la tierra, dice, no he venido a traer la paz, sino la guerra. ¿Cómo que ha venido a traer la guerra? ¿Por qué esta paz? Vamos a ubicar este parrafito, que son cuatro renglones, vamos a fijarnos en este parrafito, que son cuatro renglones, para poder ilustrar qué quiere decir Jesús cuando dice que no ha venido a traer la paz. Miren, Jesús, nuestro Señor, vivió del año 0 al año 33, primer siglo de nuestra era. De hecho, Cristo divide antiguo y nuevo, ¿no? O sea, Antiguo Testamento y Nuevo Testamento. Nuestro Señor Jesucristo divide el tiempo como se medía. Antes de Cristo los años se miden para atrás. Y después de Cristo se miden para adelante, ¿no? Por eso nosotros estamos en el año 2026, después de Cristo. Cristo nace en el año 0 y vive 33 años en un lugar llamado Judea. En este tiempo, el Imperio Romano tenía dominio en todo el centro sur de Europa y todo el este europeo, lo que hoy son parte de los Balcanes, todo el norte y sur de Italia, el sur de Francia, parte de Inglaterra, incluso llegaron hasta Inglaterra, todo España, Portugal y todo el norte de África, lo que hoy es Marruecos, Túnez, Libia, Egipto, Argelia, y también países del Medio Oriente como todo lo que es Israel, bueno, Egipto ya les dije, Israel, Egipto, Arabia, por lo menos toda la orilla de Arabia era el Imperio Romano. También lo que hoy es Jordania, el Líbano, Turquía, que se llamaba Anatolia, Grecia, Macedonia, el Montenegro, República Checa, todos esos países de los Balcanes como Hungría, Rumania, toda esa parte, hasta casi llegando todo lo que era Irán, Irak, y casi pasando poquito después, llegaba el Imperio Romano, ¿no? Y lo dominaba un solo hombre que vivía en Roma, al que llamaban el César. El César en recuerdo al gran César romano, Julio César, ¿no? Por eso, César se le llamaba como una manera de alabanza al que era el que seguía del César. Por eso, honor al César, ¿no? Y el César era visto casi como Dios, ¿no? Se parecía mucho a algunos politiquillos de hoy que quieren sentirse Dios y que no son Dios, y que hay gente mensa que los hace creer que son Dios. Qué tontos. Hermanos, entonces resulta que los romanos tenían varias cosas muy claras, tenían dos cosas que los hacían casi invencibles. Por ejemplo, los griegos tenían la sabiduría, el amor a la sabiduría, el amor a la filosofía, ¿no? Tenían amor a las ciencias como la medicina, la historia, la geografía. Los griegos eran más bohemios, más les gustaba el arte, ¿verdad? La capacidad de hablar en público, la oratoria, la declamación, el teatro, las artes. O sea, los griegos eran muy bohemios. Y eran muy religiosos otros pueblos, como los egipcios, ¿verdad? Como los judíos, el pueblo judío. Pero los romanos no eran muy religiosos, ni muy bohemios. Tenían dos cosas que los hacían muy poderosos. Tenían un gran ejército, que era muy bien pagado. Ustedes, por ejemplo, si ahorita ven en el mundo moderno, los que son tiranos, ¿Quién es un tirano? Pues un tirano es una persona que quiere perpetuarse en el poder o que quiere hacer muchas sinvergüenzadas siendo presidente de una nación, y para que nadie lo derroque, porque cuando una persona hace mucho daño en un país, puede ser derrocado por el ejército, y se le llama golpe de Estado, ¿no? Golpe de Estado, los militares de un país. Entonces, los grandes tiranos lo que hacen es consentir al ejército. Llegan al puesto y como quieren hacer muchas sinvergüenzadas, le suben el sueldo a los militares, les dan todas las facilidades, los apapachan, no los juzgan, no los persiguen, los dejan hacer lo que quieran. Y hoy en día eso parece que a algunos todavía les gusta hacerlo. Bueno, los romanos les encantaba porque el César y todos le pagaban más a un militar que a un campesino, que a un licenciado, que a un abogado, que a un senador. O sea, todos los militares, los soldados romanos, que eran llamados los legionarios, que pertenecían a una legión romana, pues eran muy bien pagados, incluso les pagaban con tierra. Había una ley romana que decía que si tú le servías a Roma como militar 10 o 15 años, regresando te daban una tierra para que la sembraras y vivieras con tu familia allí. Entonces muchos hombres se alistaban en el ejército romano. Entonces Roma tenía un ejército de miles y miles y miles de legionarios. Y así fue como Roma fue conquistando tierras. Porque hoy nosotros conocemos un país que se llama Italia. Pero Italia no es Roma. Italia es varios reinos juntos. Estaba el reino de Florencia, el reino de Venecia, ¿no? El reino de Milán, el reino de Roma y otros reinos que luego se fueron juntando, porque el pueblo como romano era un pueblo muy pequeño, pero ahí comenzó el Imperio Romano. ¿Cómo? Con unos hombres legionarios, con unos hombres poderosos que con miedo, con horror, con matanzas, con saqueos, fueron conquistando todos estos reinos, todos estos pueblitos que llegaron hasta España, Portugal, y del otro lado llegaron casi a la mitad del camino entre el Mar Mediterráneo y la India, ¿no? Y Alejandro Magno llegó mucho más, pero el Imperio Romano llegó hasta donde veía que le convenía. Porque también los romanos decían, ¿para qué seguimos aquí? Es puro desierto, esto no tiene valor, no hay dinero, no hay comida, no hay nada, ¿para qué vamos? Alejandro Magno tenía el imperio griego. Y los romanos, bueno, pues derrocan a los griegos y se apoderan del imperio que Alejandro Magno deja dividido entre sus colaboradores, por ejemplo, Antíoco Epifanes y todos ellos. Bueno, ya les platiqué la historia. Y la otra cosa que tenían los romanos muy clara en su vida eran las leyes, o sea, el cumplimiento de las leyes. Había un derecho romano que obligaba a un senado, había un senado que le ayudaba a gobernar al César, que luego es, ya ven ustedes en las películas romanas, los quitan, los ponen, los dejan, los etcétera. Los senadores eran muy poderosos en el Imperio Romano, ¿no? Eran la mano derecha del César, del emperador, etcétera. Pero no vamos a hablar de historia. Todo esto que les conté es para darles a conocer por qué Jesús habla cuando dice, yo no he venido a traerles la paz. ¿Por qué? ¿Qué era la paz? Cuando Jesús vive en el siglo I, se va a enfrentar a mucha gente que le va a decir, así estamos bien, no muevas nada, así nos va bien, ¿para qué nos peleamos? Los romanos lograron una paz romana a cambio de muchas otras cosas que la gente perdió. La gente, por tener paz, o sea, una paz que ellos llamaban, no había pleitos, no había guerra, no había saqueos, no había violaciones, las leyes se cumplían, pero el precio era muy alto. ¿Qué tenía que hacer las personas en los tiempos de Jesús para poder tener esta paz, entre comillas, romana? Los romanos llegaban a la puerta de una ciudad amurallada, tocaban la puerta y le decían que el rey o que el dueño o el jefe o lo que fuera bajara, el duque, y entonces el encargado de los legionarios romanos, que era un ejército muy grande, llegaban 10.000 soldados a una ciudad de 3.000 personas. Imagínense las personas cuando se asomaban y veían a esos hombres muy fornidos, bien armados y dispuestos a matar, pues bajaba el duque y entonces el romano le decía, Si te rindes y nos entregas todo tu dinero, tu poder y lo de todas tus gentes y trabajas para nosotros y nos pagas unos denarios, impuestos, no te hacemos nada. Nosotros no te venimos a cambiar tu religión, no te venimos a robar tus mujeres, no venimos a cambiar tus costumbres. Nomás te venimos a decir que nosotros vamos a poner un procurador aquí, él va a cobrar impuestos, nosotros vamos a mandar, nosotros decidimos y tú aquí te sigues quedando, pero te vas a poner a trabajar y vas a pagar impuestos para Roma. Entonces, esto se veía fácil. Bueno, un principio, pero después no. Los romanos no se detenían, se llevaban todo, todo, robaban todo. Y la comida, y se llevaban piedras preciosas, y se llevaban personas, y se llevaban todos los tesoros y todo lo que se puedan imaginar. Eran muy astutos. Entonces el pueblo aceptaba esta paz romana, pero la aceptaba a cambio de que perdían su libertad. No podían vivir en como ellos querían, no podían hacer todas sus fiestas, no podían decidir sobre su pueblo, no podían acumular riqueza, no eran dueños de nada. Se convertían en unos verdaderos esclavos de los romanos, aún los ricos, ¿correcto? Entonces, esta paz era hasta cierto punto como vivir en una cárcel en tu propia casa, o vivir en una cárcel en tu propio pueblo. No podías caminar así nomás porque sí, no podías casarte con quien tú quisieras, o sea, todo estaba ordenado por los romanos. Así que los romanos decían, no te matamos, pero tampoco te dejamos ser libres. No te matamos, pero tampoco te dejamos vivir como tú quieras. Aquí vas a someterte. Y no hables de nosotros y no vayas contra Roma, porque a todos los traidores y a todos los que van contra Roma los vamos a matar. No sé si acuerdan ustedes cuando a Jesús Poncio Pilato, que es un hombre inteligente en leyes, se da cuenta que Jesús es inocente. Y cuando Poncio Pilatos les dice, no, este hombre no ha cometido nada, denle unos latigazos y que se vaya a su casa. Y entonces los sacerdotes del Sanedrín le empiezan a gritar a Poncio Pilato, si no lo crucificas, no eres amigo del César, ¿no? Se aprovechan de este miedo y entonces Poncio Pilatos accede a la muerte de Jesús para quedar bien con ellos y con el César romano. Por lo tanto, la paz romana era una paz muy ficticia. Es como algunas personas que a veces les ofrecen trabajos muy buenos, pero es una esclavitud, ¿no? O les ofrecen cosas muy buenas, pero de verdad lo que está pasando está muy mal entre ellos. Hermanos, ¿cómo está nuestra paz, no? ¿A cambio de qué dinero, a cambio de qué sueldo, a cambio de qué amistades vivimos nuestra libertad? ¿Qué tristeza esas relaciones tóxicas, agresivas, invasivas, donde una persona quiere decidir sobre nosotros, ¿no? Qué tristeza cuando nos congregamos alrededor de algo que en lugar de dar libertad y plenitud a las personas, nos oculta una esclavitud disfrazada de tranquilidad y de paz. Esto pasó con...
0: Rezo del Ángelus. El ángel del Señor anunció a María y concibió por obra y gracia del Espíritu Santo. Dios te salve, María, llena eres de gracia, el Señor es contigo, bendita tú eres entre todas las mujeres, y bendito es el fruto de tu vientre, Jesús. Santa María, Madre de Dios, ruega por nosotros pecadores, ahora y en la hora de nuestra muerte. Amén. He aquí la esclava del Señor. Hágase en mí según tu palabra. Dios te salve, María, llena eres de gracia. El Señor es contigo. Bendita tú eres entre todas las mujeres. Y bendito es el fruto de tu vientre, Jesús. Santa María, Madre de Dios, ruega por nosotros, pecadores, ahora y en la hora de nuestra muerte. Amén. Y el Verbo de Dios se hizo carne y habitó entre nosotros. Dios te salve, María, llena eres de gracia. El Señor es contigo. Bendita tú eres entre todas las mujeres y bendito es el fruto de tu vientre, Jesús. Santa María, Madre de Dios, ruega por nosotros, pecadores, ahora y en la hora de nuestra muerte. Amén. Ruega por nosotros, Santa Madre de Dios, para que seamos dignos de alcanzar las promesas y gracias de nuestro Señor Jesucristo. Amén. Oración. Infunde, Señor, tu gracia en nuestros corazones, para que cuantos por el anuncio del ángel hemos conocido la encarnación de tu Hijo Jesucristo, por su pasión y su cruz lleguemos a la gloria de su resurrección. Por Jesucristo nuestro Señor. Amén.
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24: Cada 24 de junio, la Iglesia celebra el nacimiento de San Juan Bautista, una de las festividades más antiguas en el calendario litúrgico, y tiene una singularidad. Habitualmente se celebra la muerte de los santos, pero se hace una excepción con 3 nacimientos, el de Jesús, el de María y este, el de San Juan Bautista. Y si hay una cabeza famosa en la historia del cristianismo, es la del hombre que anunció la llegada del Mesías.
25: La iglesia está dedicada principalmente a 3 santos, que son Esteban, Dionisio y Silvestre, pero acabó siendo conocida como San Silvestre porque el Papa Silvestre es el más conocido entre ellos. La denominación Incapite aparece documentada por primera vez allá en 1192 o 1194 y hace referencia a la cabeza, es decir, a la reliquia de la cabeza de San Juan Bautista. Por tanto, incapite significa precisamente eso, de la cabeza, en referencia a dicha reliquia.
24: Según los evangelios, Salomé, hija de Herodías, pidió a Herodes la cabeza del santo en una bandeja, por indicación de su madre, y la obtuvo.
25: Conocemos la integridad de Juan y su gran pasión por la verdad. También vemos su bondad cuando la gente acudía a él para recibir el bautismo y le preguntaba qué debía hacer. Les daba indicaciones claras, pero no de forma dura.
24: La festividad se celebra pocos días después del solsticio de verano, cuando los días comienzan a acortarse. La tradición cristiana ve en ello un símbolo de las palabras de Juan: es necesario que él crezca y que yo disminuya. En cambio, tras la Navidad, cuando nace Jesús, los días empiezan a alargarse, recordándonos que Cristo es la luz que viene al mundo.
25: Hay otro aspecto muy interesante por la verdad. También vemos su bondad cuando la gente acudía a él para recibir el bautismo y le preguntaba qué debía hacer. Les daba indicaciones claras, pero no de forma dura.
24: La festividad se celebra pocos días después del solsticio de verano, cuando los días comienzan a acortarse. La tradición cristiana ve en ello un símbolo de las palabras de Juan: es necesario que él crezca y que yo.

0: el que ha de venir o debemos esperar a otro.
1: 2000 años después, la figura de San Juan Bautista continúa fascinando a creyentes y peregrinos. Su nacimiento, celebrado cada 24 de junio, recuerda la llegada del profeta que preparó el camino a Cristo.
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7: En aquel tiempo Jesús dijo a sus apóstoles: no piensen que he venido a traer la paz a la tierra. No he venido a traer la paz, sino la guerra. He venido a enfrentar al hijo con su padre, a la hija con su madre, a la nuera con su suegra. Y los enemigos de cada uno serán los de su propia familia. El que ama a su padre o a su madre más que a mí, no es digno de mí. El que ama a su hijo o a su hija más que a mí, no es digno de mí. Y el que no toma su cruz y me sigue, no es digno de mí. El que salve su vida la perderá, y el que la pierda por mí la salvará. Quien lo recibe a ustedes me recibe a mí, y quien me recibe a mí recibe al que me ha enviado. El que recibe a un profeta por ser profeta recibirá recompensa de profeta. El que recibe a un justo por ser justo recibirá recompensa de justo. Quien diera, aunque no sea más que un vaso de agua fría, a uno de estos pequeños por ser discípulo mío, yo les aseguro que no perderá su recompensa. Cuando acabó de dar estas instrucciones a sus 12 discípulos, Jesús partió de allí para enseñar y predicar en otras ciudades. Palabra del Señor.
8: Gloria a ti, Señor.
7: Siéntense, por favor. ¿Cuál es el amor más fuerte que existe? Bueno, no le vamos a llamar amor. A ver, el apego más fuerte que existe. El apego afectivo. Ustedes, ¿qué es lo que más quieren en esta vida? Vamos a ser sinceros y sinceras, señoras. Ustedes que están más o menos igual de viejos como yo, de viejas como yo. Ya veteranazas. Ya empezando a sacar canas como yo. ¿Qué es lo que más quieren en esta vida? ¿Cuál es el apego más grande? A ver, ¿el amor al marido o a la mujer? ¿Qué tal? No me digan cuál, yo les voy a decir.

0: decir todos y al final me dicen cuál es el apego más grande. ¿El apego a su papá o a su mamá? ¿El apego quizá a una abuelita, a una tía? ¿El apego a un buen amigo, una buena amiga? ¿El apego a un muchacho que te gusta, a una muchacha que te gusta, con la que pasan las horas y no se siente? ¿El apego a un hijo, a una hija? ¿El apego a un carro, a una cosa, a una casa? ¿El apego al dinero? Ahora sí, ¿cuál es el apego más grande para ustedes? ¿Quién me responde? Porque los apegos humanos son naturales. Esto no es pecado, ¿eh? O sea, una persona que quiera mucho, mucho a su mamá, a su hijo, a su hermano, a su esposo, a su esposa, a un noviecito, no es pecado querer. No es pecado querer. Los apegos no son malos. Realmente en sí no son malos. Lo que puedan provocar los apegos es lo que hace daño. ¿Cuál es el apego más grande? Yo pienso que uno de los apegos más grandes, por eso Jesús hoy lo utiliza de ejemplo, es el apego de una mamá o de un papá a sus hijos. Yo creo que ese es el más fuerte. Yo creo que ustedes pueden querer mucho a sus padres, pueden querer mucho a sus hermanos, pueden querer mucho a una noviecita, a su esposa, a su esposo, pero no se compara el apego que le tienen a un hijo, a una hija, ¿no? No todos, también hay gente descerebrada, ¿verdad?, que es capaz de dejar a una hija por un viejo. ¿No conocen a alguien que le dijo, ahí te dejo la niña, yo me voy, porque ya me salió galán? Así es, o los viejos que abandonan a sus hijos por irse con otra. ¿No conocen de esos viejos que dejaron a sus niños chiquitos ahí encargados? Pero no porque tuvieran que ir a trabajar, ¿no?, sino porque les llegó galana, Qué triste. Sin embargo, en una persona normal, que son la mayoría de ustedes que me están viendo, el apego que ustedes tienen por sus hijos es muy, muy fuerte. Diría yo, muy grande. Y entre más chiquito está el hijo, más apego hay. Cuando ustedes tenían a sus hijos muy chiquititos, obviamente los cuidaban, los protegían, los aconsejaban, ¿no? Los acompañaban, los vieron crecer. Y yo me acuerdo mucho de una frase que decía un señor, me acuerdo, un especialista en psicología, que dice, lo más hermoso de la vida y también lo más duro de la vida es ver a un hijo crecer. Porque cuando lo veo crecer me da gusto, pero también lo veo crecer a los peligros, crecer a tantas cosas que existen en este mundo, padre. Y a mí me da tanto gusto ver a mis hijos crecer, pero también me da mucho miedo, padre. Y así es. Entonces, el apego de un papá y una mamá a un hijo es profundo y no es recíproco. Esto es muy feo. ¿Qué quiere decir recíproco? Los hijos no queremos a nuestros padres como ellos nos quieren, ¿o sí? No es así. Es triste, pero hay que decirlo. Por eso hay señoras que dicen... Esa palabra que me da mucha risa, que dice, esa de la canción que dice, ingrata, eres una ingrata, eres un ingrato, ¿sí? Yo conozco padres de familia que me han dicho, padre, yo tuve hijos, padre, y de los 5 que tuve, nomás 2, los demás son unos ingratos. Y se siente tan feo, díganme ustedes los que son padres, ¿no se siente feo que tus hijos nomás te hablan cuando ocupan algo? Y no te hablan nomás para saludarte. A mí me ha pasado con mucha gente que no me hacen en la vida, pero algún problema hay y te escriben, oye, no nos podrás ayudar, oye, fíjate que se cayó tu tía, oye, fíjate que tu hermana, oye, fíjate que tu sobrino, oye, y si no pasa nada, ni en el mundo lo hacen a uno. Qué feo se siente eso, ¿verdad que sí? Y qué bonito cuando alguien te habla por el puro gusto de ser tu amigo, de ser tu familiar. Y a cambio de nada, a cambio de tu bella amistad, de tu bella hermandad, eres mi primo, por eso te hablo, primo, no te pido nada, primo, ¿cómo has estado? Qué bonito es eso, ¿eh? Qué bonito es hablarle a un hijo, a una hija, a una mamá y no pedirle nada, solamente hablar. Cristo utiliza el apego de un papá y de una mamá a un hijo para dar una explicación muy fuerte. Esto que dice el Evangelio del día de hoy, que yo leí despacito, es muy fuerte. Fíjense lo que dice el Evangelio, dice, el que prefiera, ¿a quién? A uno de sus hijos, más que a mí, ¿no es qué? No es digno de mí. El que prefiera a uno de sus hijos más que a mí. Pero esto se aplica, aquí dice también en muchas otras cosas, el que prefiera a una noviecita, a un noviecito, un esposo, una esposa, un hermano, un amigo, más que a mí, no es digno de mí. ¿Mm? Me acuerdo mucho de una señora mayor que conocía allá en un pueblo que se llama, un saludo allá al municipio de Asientos, Aguascalientes, se llama La Montesa. Allí estuve yo un año yendo a pastoral. Y un pueblo que se llama San Juan de Letras y Los Campos, pueblos muy, muy, muy, muy remotos, muy pequeñitos, gente muy católica por allá. Me acuerdo de una señora que un día yo llegué a la iglesia y estaba llorando. Y esa señora seguido me invitaba a comer. Sola estaba esa señora, estaba sola. Y yo comía muy a gusto allí en su casa, una persona muy respetuosa, muy, muy, muy religiosa. Y un día llegué yo al templo y estaba ella llorando. Y yo me acerqué y le dije, ¿qué tiene doña, no voy a decir el nombre, doña Chana, doña Juana? ¿Qué tiene? Me dijo, padre, yo, mire padre, dice, me he decepcionado mucho de mis hermanos, me he decepcionado mucho de mis amigos, me he decepcionado de mis vecinos, me he decepcionado, padre, y se lo digo, hasta de mis propios hijos, padre. Yo esperaba otra forma de pensar de mis hijos hacia mí. Me siento muy triste, padre, porque yo les di a mis hijos todo. Como todos ustedes, o no, papás o mamás. Si no les dieron todo, les dieron lo que tenían. No tenían más, no podían dar más porque no tenían más. Pero ¿qué madre o padre en sus cinco sentidos no le da a sus hijos todo lo que tiene? ¿O me equivoco? Todo se los dan. Tiempo, dinero, afecto, compañía. Los escucha, ¿no? Y esa señora me dijo, yo estoy decepcionada, padre, de mis propios hijos por su manera de pensar y de proceder. Y me dijo, y escuché usted lo que nos dijo ayer en el tema y me caló mucho eso, padre, pero la verdad, me dijo, se lo agradezco porque eso me hizo a mí volverme hacia mí y volver mi mirada a Dios. Yo ese día di un retiro y les dije, señoras, señores, los hijos son una bendición de Dios y hay que formarlos lo mejor posible y hay que abrazarlos, hay que orientarlos, hay que animarlos, hay que empujarlos para que se animen. Muchos jovencitos, por ejemplo, aquí en Pochahuisco son muy serios, son muy tímidos, les da miedo. ¿O no? ¿No les da miedo? Les da miedo enfrentar, les da miedo estudiar fuera de aquí, les da miedo. Y muchos de esos jóvenes son muy talentosos, lo que necesitan es la mamá o el papá un empujoncito, decirle, oh, tú puedes, ¿cómo que no vas a poder, hija? Ándale, anímate. Y la mamá y el papá eso deben de hacer, ¿no? Las pájaros, cuando los pájaros ya están grandes o chiquitos, ¿qué los hacen? ¿Los dejan en el nido o los avientan a volar? Los empujan, órale, vámonos. Aunque se caigan, pero aprenden. Y así debe de ser una mamá y un papá. Debe de querer a sus hijos. Pues no les tengo que decir yo, porque lo hacen, los quieren con todo su corazón, con todas sus fuerzas, con toda su alma, como a Dios. Pero también deben de entender que los hijos tienen que hacer su vida. ¿Mm? Así como ustedes hicieron la suya, poquito apartados de sus padres, poquito, no mucho, también sus hijos tienen derecho a hacer su propia vida, a estudiar lo que ellos gusten, a casarse con quien que ellos crean conveniente, a seguir la vida, y es muy duro. Y me acuerdo de esa señora llorando, le dije, oiga, ¿y cuántos años tienen sus hijos? Dice, no, pues tienen 45, 48, 39. No, le digo, ya no esté llorando, le digo, pues esos hijos ya, usted ya hizo lo que pudo, ya no se ande mortificando que por qué andan acá, que por qué andan allá. Ahí están ustedes matándose, señoras, en la noche de nervios, que dónde andará, que con quién andará, que qué andará haciendo, ¿no es cierto? Ahí están peleándose con la almohada y echando culpas y no duermen y rezándole a todos los santos, y el otro allá de borracho bailando, y la otra allá de floja, de mirona también, y ustedes acá desmañanándose. Sí. Y les voy a decir, el evangelio de hoy es muy duro, pero les quiero ayudar mucho a esas personas que son mayores, porque muchos de los que me ven son mayores. Miren, hermanos, ustedes los que son grandes, los que tienen hijos ya mayores de 30 años, yo entiendo que yo me acuerdo que mi papá nos decía, mi obligación civil con ustedes es hasta los 18 años, nos dijo. Hasta los 18 yo les voy a ayudar, dice. Después de los 18, por amor y por afecto que les tengo, les seguiré ayudando hasta los 30. Pero después de los 30, soy su padre y aquí estaré para ustedes, pero ya no les voy a solapar ni sus sinvergüenzadas ni sus flojeras. Aquí estaré, soy su padre y estoy para ustedes. Pero no puedo seguir manteniéndolos ni estar al pendiente de todo lo que ustedes hagan. Yo les quiero saludar a todos los que son padre o madre de uno de más de 30 años y que no anda bien su hijo. Miren, hermanos, hay viejitas o viejitos que se mueren por preocupones. Andan afligidísimas porque mi hijo, porque mi hija. Ay, padre, se fue. Ay, padre, no me ayuda. Ay, padre, mi hija. Ay, padre. Yo entiendo, un motivo de salud, pues hay que cuidarlos, pero si el motivo no es la salud, sino los vicios, miren, ustedes a su edad, entréguenle, y les voy a decir, había una señora también allá en otro pueblo donde yo fui a pastorar, todos los domingos quería un consejo. Ya me sabía lo que me iba a decir. ¿Qué creen que me iba a contar esa señora todos los domingos? Que su hija y que su hijo y que fueron y que hicieron y que ahora pasó esto. Y yo ahí, ay, Dios mío, como al domingo 10 le dije, mire, señora, ya sé lo que me va a decir, ya no me venga a contar lo mismo, ya sé lo que son sus hijos, le voy a decir algo, mire, señora, usted se está acabando y hasta a mí me está acabando, y aquellos viejos barrigones ni les importa sus preocupaciones de usted ni las mías. Le voy a dar un consejo, quiérase poquito, piense en usted, disfrute la vida. Padre, pero deme un consejo, le dije, este es el último consejo que le voy a dar, y ya no me venga a platicar de sus hijos, véngame a platicar de usted o de otras cosas, no me esté platicando nomás puras, dieron lo mismo, me dice, cuénteme otras cosas, lo misma historia que fue y que se cayó y que se orinó y que lo recogieron y que lo trajeron cargando, que se pegó en la cabeza, ya me sabía la historia de todos los domingos. No, ya no me cuente eso, ya cuénteme cosas buenas también. Le dije, mire, señora, le voy a dar el último consejo y se los voy a dar a ustedes. Hoy hablando de los apegos. Vaya al Santísimo, hínquese allí, platique con Dios y dígale, Señor, todo lo que pude, lo que tuve y lo que sé, se lo enseñé a mis hijos. Ya no los puedo cambiar. De aquí en adelante, Señor, te los entrego. Y a ti te los encomiendo. Cuídalos donde anden. Protégelos. Y permíteme seguir viéndolos de vez en cuando. Y a mí dame salud. La señora, pasaron como varios domingos y ya no la veía. Y luego fue un día y dijo, Padre, me siento muy descansada. Ya le entregué a mis hijos al Santísimo y ahora los veo con gusto. Ya no me ando preocupando si van, si vienen, si se cayeron, si se pelearon. Son mis hijos y no me importa ya lo que puedan hacer o no hacer, Padre. Y le dijo, y le di otro consejo que les doy a ustedes. Oigan, ¿cuánto tiempo le han dedicado a sus hijos? Las que son mamás o papás. ¿Cómo cuánto tiempo? Media vida de ustedes o más. ¿A que sí? ¿No creen que ya es justo? Y esto es doloroso, sí, sí es doloroso, porque padres son mis hijos. Sí, convive con ellos, invítalos a comer, ve a su casa cuando puedas y come con ellos. Pero te voy a decir algo que te va a gustar mucho. Cuando llega la plenitud de la vida, después de los 50 más o menos, la plenitud, los años plenos, la madurez, te tienes que dar cuenta que eres hija de Dios, que eres hijo de Dios y que ahí está Dios para ti. Y que aunque te sientas sola o solo, no estás solo. Solo está el que se quiere sentir solo. Las personas que se sienten solos es porque se quieren sentir solos. Yo, cuando me siento solo, voy al sagrario, me pongo a ver la vida de Jesús, una película de Jesús, y me siento acompañado, me siento querido, me siento bien conmigo mismo y digo, uy, Señor, yo acá mortificado por caerle bien a estas viejas, a estos viejos, y tú que me quieres tanto a mí. Y yo allá, mendigando amor, ¿verdad? Allá andan ustedes ahí de, ay, hijos, ¿cuándo van a venir a verme? Ay, hija, ¿cuándo vas a venir a comer conmigo? Pues si no viene, déjala tú, vente aquí a la iglesia, aquí están otras como tú y yo también, y alabar al Señor y servirle al Señor y decirle, Señor, gracias por dejarme ser madre, gracias por dejarme ser padre, te encargo a mis hijos donde quiera que anden, Señor, y cuídame a mí, cuida a mi esposa, a mi esposo, mi compañera de la vida, mi compañero que está aquí conmigo, si lo tienen. Y si no lo tienen, pues no importa, ustedes solitas y solitos. Hay mucha gente que vive sola por circunstancias de la vida diferentes. Muchos vivimos solos y debemos de entender que no estamos solos, porque el Evangelio dice, el que ama más a su padre o a su madre, a sus hijos, más que a mí, no es digno de mí. Debemos de amar a Dios. Y debemos de buscar a Dios, porque al final es lo único que le da sentido a nuestras
1: vidas. 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
15: ¡Ay, ay! Me están preguntando cosas de la semana pasada, hombre. Sire es a sujeto. Así se llama el Facebook. Que. No me acuerdo. No me acuerdo. ¡Señoras y señores! ¡Ay, Dios mío! Gracias por acompañarnos. Este es el programa La Hora de los Cincelazos. No, pues sí. Sire ex. ¿Por qué esos? ¿Te imaginas que le quieras dar tu Facebook a una persona o es con intención de que no lo encuentren? Estoy escuchando allá en Raleigh, North Carolina. ¿Cuál es tu Facebook? Sire ex. Ay, Dios santo. Bueno. Señoras y señores, muchísimas gracias por estarnos acompañando. Mire, ya estamos. Este es el programa La Hora de los Cincelazos. Muchísimas gracias a usted que nos da la oportunidad. Si ya nos sigue desde hace algún tiempo, bueno, ya sabe. Aquí está la página de Facebook que se llama La Hora de los Cincelazos MSP. Acuérdense cómo se llama la página. La Hora de los Cincelazos MSP. Usted busca la página de Facebook y ya. Ahí usted puede dejar su petición de cincelazo, ahí puede dejar su problema familiar, su problema familiar, y no, solamente que sea inbox, el problema familiar. All right, por favor, porque algunos todavía apenas nos están escuchando y pues bueno, nos siguen pidiendo cincelazos donde no. No, busquen la página de Facebook que se llama La Hora de los Cincelazos MCP. Ándele pues. Y más o menos así como ya le venimos haciendo desde hace algún tiempo, trato de leer el problema familiar al inicio y lo vamos ahí comentando conforme van saliendo las cosas. Bueno, vamos a ver. Este problema ya no lo había mandado una señora, pero pues bueno. Déjame ver qué es lo que nos dice aquí, porque ya me mandó otra cartísima. Dice, bajamos el volumen para darle seriedad al asunto. Dice, padre, no me expliqué bien. Él se juntaba con una persona que creía en la muerte y tiene una avademia. ¿Qué será una avademia tú? Pero es muy irresponsable, a ser irresponsable. Por eso decía que no era muy buena influencia. Pata, mi hijo, a ser para su hijo. Y a mí no me hacía caso, a ser que no hace caso. No de que anduviera en malos pasos. Y antes de eso, él estaba en el centro, ok, e iba, okay, antes iba a retiros, y luego entró a trabajar en un local de juegos en tal parte. Ahí conoció a la niña y ahí se hicieron novios. Luego, dentro de su noviazgo, se embarazó. ¡Ay, mire! Según se embarazó, eso es lo que dice la niña, que estaba embarazada y que decidieron los dos abortarlo. Pero ella trajo, según el fetito, en una toalla sanitaria. Lo raro es que a los tres meses o cuatro se ponen mal del aborto y necesitan, por lo que yo sé, un degrado para limpiar bien la matriz para que no queden residuos del bebé y no les dé infección. Bueno, a ella la vi como su nada. Eso trajo consecuencias donde él empezaba a cortarse porque habían terminado y se sentía culpable y quería suicidarse. Y yo lo escuché y lo llevé a que hablara con una religiosa. Bueno, entonces él se fue a trabajar con mi sobrino en las composturas de celulares, arreglo de computadoras, es un tianguis, y ahí cree lo estuvieron cazando. Y el día de ayer iba llegando al trabajo y le pararon y le dijeron que si él era el que se ponía en la avenida y que si era él que arregla celulares. Y él pensó que era trabajo y dijo que sí. Entonces le dijeron que se cuidara y se sandara con cuidado, hacer que anduviera, ¿qué? Nada más. Y el día de hoy en la mañana lo volvieron a tener unos de una motocicleta y le quitaron la mochila, llevaba su comida y sus cosas de trabajo. Y le dijeron que ya se lo habían dicho ayer, que se anduviera con cuidado y que ya no lo querían ver por ahí. Y le pegaron con la carche de la pistola, hacer con la carche, en las sienes. Y referente a todo lo que ha pasado y sigue pasando, no es por echarle la culpa a la niña, pero todo lo que dice SR van a ser de pintarse el cabello o de tatuarse en árbol de la vida. Solo él ha hecho cosas que le dice su novia y a mí no me escucha, aunque yo ya lo había corrido. Yo ya lo había corrido por todo lo que no hace en casa y por hacerle tanto caso a la niña. Y que la niña es testigo de Jehová. Y Asya me retó un día. La verdad, como madre, no me gusta que ande con esa niña, pero yo solo lo dejo en manos de Dios. Y que me dé fortaleza. Y que si yo he sido mala madre, gracias, padre, que ahora sí me ha dado a entender. Pues no. No, es que no. No le entiendo. Pero mire. Mire, señor. Ay, Dios santo. No, no, no, no. Por lo que veo, usted le echa la culpa a la muchachita que al parecer es menor de edad, es más chiquilla que su hijo, y usted todavía sigue defendiendo a su hijo. Dice usted que su hijo usted no le hace caso y que le hace más caso a la muchachita. Se fueron a abortar y pues bueno, ahora usted dice que en el trabajo lo amenazaron a su muchacho y demás. Bueno, no le entendí muchas cosas, la verdad, no le entendí, pero pues ¿qué le digo? Cuando hay cosas como este caso de amenazas
16: y todo eso en el trabajo, algo hay que no esté correcto. O en su caso, está trabajando en una zona donde pues hay donde se pelean el territorio y lo demás. No sé la verdad qué decirle, señora, solamente que, pues bueno, es su hijo. Ojalá y su hijo entienda y busque la manera de dirigirse por el buen camino. Y a usted, señora, pues que Dios me la bendiga, sea paciente con su hijo y tampoco no le eche la culpa a la muchachita, es menor de edad y no piense que su hijo, pues es su hijo, yo comprendo eso, que lo quiere presentar como, ahora como inocente, pero pues no sé la verdad qué más decirle, señora, porque ante estas cosas una vez se queda así, pues, bueno, entonces, o sea, su hijo es inocente y entonces, ¿qué? Su hijo no le hace caso. ¿Qué puedo hacer yo, señora? Está difícil, ¿verdad?

0: ya estamos aquí de regreso. Muchísimas gracias. No sé, a lo mejor yo siento que aquí... miren, a lo mejor me escucho, no sé cómo llamarlo, me escucho muy inepto, muy parco, muy ineficiente para darle un consejo a una señora, pero es que yo la verdad, pues mire, es un problema que ya venimos arrastrando desde hace algún tiempo. La señora me dice, mi hijo anda en malos pasos. Luego me dice que no es que ande en drogas y esas cosas, pero nada más me dijo, anda en malos pasos. ¿Yo qué entiendo por malos pasos? ¿Que se le torció la rodilla y que por eso anda en malos pasos? No, no entiendo eso yo. Después me dice, no, que no andaba en drogas, que lo que pasa es que el muchacho se juntó con alguien que adora a la Satán Muerte, que para ella se usó malos pasos. Después nos dijo que era una menor de edad con su novia, que se pinta el pelo y que, pues, que trae tatuadas cosas y que su hijo hace todo lo que ella le dice. Y pues bueno, la muchacha quedó embarazada y después fueron a abortar y andan esas cosas. Entonces, pues al parecer, pues, la señora ahora quiere justificar a su chamaco y dice que lo han amenazado ahí en el trabajo donde está. Es un trabajo donde reparan celulares y computadoras ahí en la calle, y que lo amenazaron, y que pues la muchacha que pues se pinta y el pelo y cosas más, y que él hace todo lo que le dice su novia. Y yo digo, pues soy un experto, me veo pues entonces como inepto pues para decirle a esta señora que yo no le puedo solucionar su problema cuando su hijo no le hace caso. Ella ya le dijo un montón de cosas. Antes el muchacho iba a retiro, ya no quiere ir a retiros, ahora anda ahí en esas cosas. ¿Qué hacemos? A ver. Yo la verdad aquí sí me veo pues como limitado. Digo, pues, primero, aparentemente el muchacho es como la inocente palomita, porque la muchacha lo controla. El muchacho no le hace caso a su mamá. Y así como que la mala aquí es la muchacha, porque la muchacha, aunque es menor de edad, está controlando a su chamaco que es más grande que ella, pero ella lo tiene dominado, ella lo controla. Y su pobre muchacho de trabajo lo amenazan y todo. Y a ver, ¿qué consejo se le da? Si la señora le dice a su muchacho, déjala y no quiere... Ella ya lo corrió, incluso dice, a ver, yo no sé, me siento limitado, corto con este tipo de casos. ¿Qué hacer? ¿Qué hacer ante esta situación, eh? Yo la verdad no, primero, ya se lo dije desde aquella ocasión, no, su hijo no es una inocente palomita, no, anda ahí de bisbirindo. Ya le embarazó. En común acuerdo fueron a matar a ese niño. ¿Qué mente? A ver, yo no sé, ¿verdad? Pero ¿qué mente también hacen que le digan, ¿sabes qué? Ponme el fetito ahí en una toalla sanitaria. Mira, aquí lo traigo. ¿Qué mente? ¿Qué mente? ¡Dios mío! ¿Qué está pasando con el mundo? ¿Qué onda? ¿Qué onda ahí con eso? A ver, explíquenme a alguien qué está pasando con el mundo. No lo entiendo, no capisco, como dicen en italiano. Yo no sé. Yo nada más puedo decirle a la señora, ok, no tengo a su hijo tampoco como una inocente palomita manipulado por la novia. Y no ponga a la novia como mala. Aquí tanto ella como su hijo tienen responsabilidad. Si él no hace caso de las recomendaciones, de los consejos que usted les da, yo lo único que le podría decir, señora, tampoco no me lo apapache tanto, ¿eh? No me lo apapache tanto. Ay, es que es mi baby. Ya habíamos hablado sobre las mamás helicópteros, que a pesar de que ya los hijos estén grandes, siempre están sobrevolando sobre ellos, los defienden y son sus babies, aunque ya están bien grandes. Cuando ya sus hijos están creciendo, si ustedes no les dan lo que son la carga de sus consecuencias de sus actos. Ellos van a seguir haciendo lo que les venga en gana. A lo mejor sí les da consejos, pero siempre andan ahí. Entonces, se le advierte, ¿sabes qué? Vas a hacer esto. Como consecuencia, sin duda va a resultar esto. Si resulta esto, atente a las consecuencias. Vas a tenerle que salir al quite y a ver cómo le haces. Tú, porque te lo estoy advirtiendo desde ahorita. Yo no voy a ayudarte. Yo no voy a estar metiendo las manos por ti. Solamente te lo digo. Y el muchacho no lo hace. No le hace caso. Y ejecuta aquella acción que se le dijo que no hiciera. Y viene el resultado. Y después sale mami. Ay, hijo. ¿Pero por qué? Mira, ay, no, a ver, ven, ven para acá, mi baby. ¡Mi baby! Y pues no. Yo nomás no. Ay, Dios mío santo, todopoderoso. Bueno. Ándele, pues. Cuenten, cuenten con nuestras oraciones. Cuenten con nuestras oraciones. Ándele, pues. Bueno, criaturas del Señor, vámonos ahora sí con cincelazos para forjar apóstoles. Pásenle allí a la página de Facebook, La Hora de los Cincelazos MSP. Pásenle allí a la página de Facebook, La Hora de los Cincelazos MSP. Déjame ver quién ya llegó ahí. Ya llegó Mateo, allá desde Latrobe, Texas. Leti García, allá. Los parientes, allá en... Ah, dice que hoy le tocó lavar a Leti, allá en... Irapuato, Guanajuato. ¿Sí es Irapuato? Bueno, allá en Guanajuato. Ándele, pues. Saludos hasta Lupita Medina, allá en Los Ángeles, California. Mireya Villa, allá en Fort Worth, Texas. Estoy mencionando solamente los que nos mandaron foto, ¿eh? No, no digan, ay, ¿por qué no dice mi cincelazo? No, ahorita nada más estoy mencionando los que nos mandaron foto. Saludos a Juan Castillo, en Belton, Missouri. ¿Quién más tú? Marta Erika Román. Saludos. ¿Quién más tú? Alejandra Ayala, saludos, nos manda una foto de su café, ándele pues. ¿Quién más tú? Gloria Va, desde Willimani con Ericut, ándele, saludos, gracias. Saludos a Lupe Barriga, ándele, saludos a Perlita, ahí a todos los vales de Michoacán y de Guanajuato, ahora vales. Saludos a don David Trejo, que se tomó una foto, pero yo no sé qué tiene en la boca. No sé si es, no sé qué sea, no sé qué sea, pero algo tiene en la boca. Don David Trejo. Y ya está ahí, porque si no, ¿para qué quieren? Estela Flores, desde Woodward, Oklahoma, nos manda una foto. Está ahí con una fogata. Ándele, pues. Saludos a David Lascano, que quién sabe qué fue a comer, pero tiene un montón de... quién sabe qué cosa. Belén, campanas de Belén. Ándele, pues. Ándele, pues. Ah, dice que se fue a comer mariscos y nos manda una foto ahí los mariscos. Nomás puras. Nomás alborotan la lombriz. De veras, yo sí, nomás con esta recomendación de la señora, porque no, estoy tranquilo yo, pues. Porque van a decir, ay, qué inepto, qué ineficiente, qué... Pues sí, la verdad sí, porque ¿qué solución le das a una señora con un problema de estos? Está afligida porque su hijo no le hace caso, le hace más caso a la novia. Y, pues, a ver qué... ¿Qué solución le das? Ya no les digo que ustedes me den ideas porque por ahí otra persona ya se quejó.
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0: Pa, oye, me hicieron una pregunta. Dice, ¿qué dice aquí la pregunta? Es rapidita, rapidita. Dice, hola padre, saludos. Dice, aprovechando que sí contesta, quiero hacerle una pregunta. Es que mi esposo quiere que le haga a usted. Quiere que le haga a usted el. A ver. Mi esposo quiere que le haga a usted. Él trabaja de noche y le cuesta quedarse despierto cuando vamos a misa. Él dice que mejor deja de ir a misa. Y que si le cuenta. O sea, él trabaja de noche. Y cuando va a misa, se duerme. Que ¿cómo le hace para? O que si deja de ir a misa, porque pues cuando va a misa se duerme. Y yo le respondo a la familia, le digo, pues que cuando vaya a misa, que se quede toda la misa de pie, y así ya van a ver que no se duerme. ¡Ah! ¡Ande pues! Sencillo, ¿no? Esas preguntas sí, de volada. ¡Vámonos con Najibé! Najibé hasta Riverside, California. Ya está ahí conectada. Dice que quiere cincelazo número 59 del libro número 2. 59 del libro número 2. Dice así, pum, purum, pum, pum. El termómetro del amor está en nuestra capacidad de sufrir y de aceptar humillaciones. ¡Ay, no! El termómetro de nuestro amor está en... ¿No se duerme? ¡Ah, ande pues! Sencillo, ¿no? Esas preguntas sí, de volada. Vámonos con Najibé. Najibé hasta Riverside, California. Ya está ahí conectada. Dice que quiere cincelazo número 59 del libro número 2. 59 del libro número 2. Dice así, pum, purum, pum.

humillaciones. Ay, Dios mío santo. Dice, en mi humilde opinión del problema familiar que ha comentado, es muy importante que nosotros, los radioescuchas, nos demos opiniones. Hay gente que ha pasado por problemas parecidos y así le da ideas a las personas del problema. Pues sí, pero hay gente que... que no le gusta, Lupita Medina, no le gusta. A ver, regreso al cincelazo de Nayibé, 59. El termómetro del amor está en la capacidad de sufrir y de aceptar humillaciones. ¿Cómo sé cuánto amo? Pues depende cuánto me preparo para sufrir. Vamos con Belén, campanas de Belén, con David Lascano, Antulare, California. Quiere el cincelazo 536 del libro número 3. 536 del libro número 3, que dice así, pon mucha atención, 536 del libro número 3, dice, la oración del Padre Nuestro es un compromiso de vida, porque no se puede pedir lo que no se quiere hacer. Hágase tu voluntad en la tierra, danos hoy nuestro, perdona nuestras ofensas como también nosotros perdonamos a los que nos ofenden. Nosotros a veces hacemos... Muchas veces hacemos la oración del Padre Nuestro, pero sin conciencia. Ojalá y que la próxima ocasión que vayas a rezar el Padre Nuestro, lo hagas en conciencia. Padre Nuestro, que estás en el cielo, danos hoy, sí, háganlo en conciencia, ¿ok? Vámonos con Estela Flores hasta Woodward, Oklahoma. Dice que quiere cincelazo 854. Del libro número 1, 854, del libro número 1, que dice así, pum, pum, pum, pum, pum, pum, one moment, please. Para superarse, Estela Flores, para superarse hay que empezar por aceptarse a sí mismo. Para superarse hay que empezar para aceptarse uno mismo, a sí mismo. Dice Juanita, dice, ay, a las personas que nos gusta. Para superarse hay que empezar a aceptarse uno mismo. Mire, no aceptarse decir, yo soy pecador y así me quedo y me vale. No, no. En este caso uno tiene que buscar, a ver, acepto que tengo limitaciones. Acepto que tengo dones, que tengo talentos y que pueden ser de utilidad y ayuda para los demás. Y los pongo. Pero hay gente que tiene talentos, hay gente que tiene dones espirituales y no los quiere poner al servicio de los demás, no acepta. Y también aceptar que tiene unas limitaciones. Tú quieres hacer esto, pero no puedes, pues acéptalo, acéptalo. Hay cosas que tú no puedes y ahí uno debe de aceptar. Saludos a Eliazar y Betty Galván desde Springfield, Oregon. Quiere el cincelazo 978 del libro número 1. Dice así. Si el hombre se deja guiar por sus pasiones, termina en el suicidio moral. Fíjense, suicidio moral. Si el hombre se deja guiar por sus pasiones, termina en el suicidio moral. Saludos a Marta Juan Torres, dice, llegando al trabajo. Ándele pues, échele ganas. Dice Juanita Lázaro, creo que cada uno sabe la respuesta, solo que a veces no sabemos cómo tomar la decisión adecuada a los problemas familiares. Puede ser, puede ser. Ándele entonces, otra vez el cincelazo que ya se me chispó acá. Si el hombre se deja guiar por sus pasiones, termina en el suicidio. Aguas, Eliazar y Betty Galván, ese cincelazo les tocó. Saludos a Don David Trejo. Don David Trejo, que quiere cincelazo 531 del libro número 2, que tiene en la boca quién sabe qué cosa, pero ya no voy a decir nada más porque ya ve cómo está el asunto. Es más, ya no me voy a reír tampoco, porque quién sabe cómo está. Ya ve cómo está el asunto, pues, hombre. 531 del libro número 2 dice así: el hombre que es dormilón. No, es neta. Es más, si quieres, le saco una foto al cincelazo. ¿Eh? El hombre que es dormilón.

0: Dormilón en los problemas de la vida es también dormilón en los problemas del espíritu. Así dice tu cincelazo, don David Trejo. Así dice, ahí dice, el hombre que es dormilón en los problemas de la vida es también dormilón en los problemas del espíritu. Yo, para que no ande pensando que ahí dice. Así que, bueno, pues cada quien, por eso tienen que pedir su cincelazo, porque uno, de repente uno va a decir, ah, tú lo escogiste, que no sé qué, no. Gloria va, saludos desde Willimar y Connecticut. Dice que quiere cincelazo 300 del libro número 3. Vámonos pues hasta Willimar y Connecticut. Dice así el cincelazo 300 del libro número 3, pon mucha atención. El hombre se llena de Dios en la medida en que sabe amar. El hombre se llena de Dios en la medida que sabe amar, porque Dios es amor. Ay, yo me quiero llenar de amor. Bueno, pues te vas a ver. El hombre se llena de Dios en la medida que sabe amar. Cuesta, ¿verdad? Cuesta. Pero nosotros tenemos que ir trabajando poco a poco las cosas de la vida. Y las cosas de la vida no son como yo pensaba. Entonces hay que llenarnos más de Dios para enfrentar la situación. ¡Vámonos con otro! Gloria va, llénate de Dios aprendiendo a amar. ¡Lupe Barriga! ¡Saludos a Perlis! ¡Saludos a Perlis! ¡Saludos a todos los vales de Guanajuato! ¡Ura valis! Pues allá Lupe Barriga, allá en Marion, North Carolina, anda sacando árboles. ¿Cómo es eso? Pues, hombre, vale. Pues ni modo, ese es el trabajo que le tocó hoy. Quiere el cincelazo 900 del libro número 2. 900 del libro número 2 dice así. A ver, dice, seguir al Señor es buscar lo que Él quiere. Seguir a Dios es buscar lo que Él quiere. Por eso hay que ser hombres de iniciativa para conocer su voluntad. Hay que ser hombres de iniciativa para conocer la voluntad de Dios. Si todos los seres humanos nos dejáramos guiar por Dios. Pero Dios así como es, ¿eh? Así como es. Porque pues, muchas veces nosotros hacemos un Dios a nuestra medida y bien comoditos. Vámonos con Cristian Pérez, que tenía rato que no se aparecía por estos lados, allá en Boston, Massachusetts. Dice que le salude a Jesús Viveros. Bueno, Jesús Viveros ni escucha el programa de todas maneras, pero sí, anda ya escuchando allá música agropecuaria. No, ¿sabes qué anda escuchando Cristian Pérez? Jesús Viveros regularmente escucha pura música sonidera. Así como que su sueño así es ser sonidor, así de sonido, changa, sonido, condelo, condelo, desde Puebla, sonido, Jesús Viveros, porque fíjate, en su Facebook, cada rato hace sus transmisiones, entonces no dudo que él esté escuchando esos sonideros ahorita, Cristian Pérez. Así que, pues, el saludo pues queda ahí en el aire. ¿O no crees que nos va a escuchar? No. Jesús Viveros, pobre. Allá con esa música agropecuaria. No es música agropecuaria, es música sonidera. ¡Se me van a echar encima los sonideros! ¡Vámonos con tu cincelazo, Cristian Pérez! Antes que otra cosa sucede y que se nos dejen venir los sonideros. 123 del libro número 3. Dijiste 3, ¿verdad? Sí. Dice así. A los que son generosos en llevar la felicidad a los demás, se les aumenta el caudal de esta felicidad. Pero a los que son egoístas, poco a poco, se les va acabando la que tienen. Así que, a los que son generosos en llevar la felicidad a los demás, esa felicidad les aumenta.
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0: ¡Ay, Dios mío, todopoderoso! Muchísimas gracias. Qué bueno que están ahí conectados, ¿eh? Muchísimas gracias. Tere Rodríguez, allá en Stockton, California. Sí, quiere un cincelazo. ¿Cómo no? Con todo gusto. ¿Quiere un cincelazo? ¿Cuál quiere? El 23 del libro número 2. Bueno, vamos a ver. Cincelazo 23 del libro número 2, que dice así: decir la verdad es la defensa más clara y fuerte que podemos tener. La verdad por encima de todo. La verdad aunque duela. ¿Qué es lo que más duele decir la verdad? ¿El orgullo? Una persona, cuando estamos aparentando algo que no somos y se descubre un poquito de lo que somos, andamos inventando una cosa y otra. ¿Por qué? Porque nos duele en el orgullo que los demás se den cuenta que somos esto, que somos lo otro, que somos aquello. Oye, ¿por qué llegaste tarde? Ah, es que y ya uno, entonces, para justificarse que es flojo, que no se levantó, que es dejado, y ya, una vez ya, ¿no? Oye, volviste a llegar tarde. ¡Ah, es que! Aquí la cuestión es que dice mentiras por una cosa y va a decir mentiras para todas las cosas en las que se les descubra su maromita, se les descubra su teatro. ¿Así? Una persona... No, y luego, espérate. Esa persona que se acostumbra a mentir regularmente es la que más pronto se enoja para que no le descubran, porque ese es un mecanismo de defensa que viene arrastrando la mentira. Dicen mentiras, se acostumbran a decir mentiras para ocultar, pero después, cuando la persona se les descubre en la mentira, se enojan. No, que no sé qué. Ahora resulta, uno es culpable y que no sé cuánto. Y aquí, y son agresivos, ¿eh? Son agresivos. ¿A poco no? ¿A poco no? Y todos podemos... No es que una persona sea así. Los seres humanos adoptamos esas actitudes. A lo mejor hoy no estoy con esa actitud. Pero puede ser que pasado mañana, dentro de una semana, ya agarré esa maña. Y después me acostumbro a esa maña. Y de ahí, para que me saquen, está medio difícil. Y uno tiene que ser zarandeado con humillaciones y aceptarlas para centrarse por lo que es justo, recto, coherente y sincero. Y pues uno tiene que acomodarse. Pero la verdad por encima, la verdad aunque duela, Tere. La verdad aunque duela. Decir la verdad es la defensa más clara y fuerte que podemos tener. ¿Conoces una persona que siempre se anda justificando de sus ineptitudes, sus descuidos, sus dejadeces, sus flojeras, sus irresponsabilidades? Esa persona regularmente también se va a estar enojando. Y no, espérate. Otra cosa. Son tres actitudes de la persona mentirosa. Una, le cala en el orgullo, sí, la persona mentirosa. La otra, se pone enojado cuando le descubren una verdad y que es irrefutable, que ya no se puede esconder. Por ejemplo, imagínate que esta persona se levantó tarde y llegó tarde al trabajo. Entonces, ¿por qué llegaste tarde? Ah, no, es que mira, tuve que hacer esto, tuve que hacer lo otro. Y le presentas un video. Le dices, mira, el video, aquí está la hora, aquí dice, ¿a qué horas estuviste saliendo de tu casa? ¿Sabes cuál es la actitud esa? Se enoja. Pero ¿sabes qué? Tiene otra actitud ese tipo de persona, que son actitudes, pues. La persona, cuando adquiere la mentira, cuando se enoja, es también especialito para cuando pide las cosas a los demás, exigente al más no poder, hasta la canción, no, exigente, radical. No, eres un inútil, o sea, bien exigente. Lo que no hace él, se los exige a los demás, pero así, y los humilla, y esa es otra actitud. Me acuerdo yo de un hermano, no voy a decir nombres, ¿verdad? Para que no os vaya a sentir, o me vaya a estar escuchando. Resulta que este hermano, casi en todas las misas, se duerme. Es un hermano religioso. En todas las misas se duerme. Ahora, en las meditaciones se duerme. Es un hermano que, cuando en las noches, quién sabe qué haga, se desvela. Quién sabe qué hará. Pero el chiste es que se desvela. Al otro día se está durmiendo en la oración, en la meditación, en la misa. Y no le puedes decir nada porque se enoja. Pero que no le toque a él una persona que se esté durmiendo porque es agresivo, ofende, es hiriente. Entonces, por eso, cuando yo encuentro que una persona es demasiado exigente, una puede ser porque es muy radical, muy perfeccionista, que ese es también un problema, ¿no? Es muy perfeccionista. Pero casi en su mayoría, lejos de haber personas perfeccionistas, son personas que quieren tapar sus defectos y que cuando los ven reflejados en otros, se les dejan ir a la yugular para tenerlos ahí azuzados y que no les digan lo que ellos hacen. ¿Está feo, verdad? Saludos a Ana Beltrán, dice que nos está escuchando. Allá, ¿en dónde? En Hickory, North Carolina. Gracias. Que están haciendo tacos. Ándele pues. Pues ahí les encargo unos de asada, por favor. con unas rebanaditas de... ¿Cómo se llama el rojo? Rábano. Con unas rebanaditas de rábano, por favor. Con unas cebollitas ahí asadas. Y... ¿qué más tú? Pues ya con eso. Con cebollita y cilantro, por favor. Saludos a Miguel Ángel Vázquez, dice que le manda saludos a su hijo Ángel Vázquez, que está chambeando duro. Bueno, eso dice. Blanca E. López, saludos desde Houston, Texas. Ándale pues, vámonos. Vámonos hasta... ¿dónde tú? Aquí está Gloria Van con Eric Julio Reyes. Dice que quiere cincelazo 777, libro número 1. Dice que está manejando y le apachurró a la bocinita para dar el mensaje y no sé si está escribiendo bien. Saludos, ándele pues. Bueno, vámonos. Cincelazo 777 del libro número 1. Vámonos pues. 777 del libro número 1. Ay, Dios mío, por eso casi no me escucha la gente, porque soy bien mula. Dice así, 777 del libro número 1 para Julio Reyes, que nos escucha en... Sabrá Dios, no nos dice. No nos dice. Dice, vivir la pobreza evangélica es un elemento importantísimo para enriquecer a los hombres con la experiencia de Dios. La pobreza evangélica, para que se comprenda más, austeridad, Julio. Esfuérzate en ser austero. Es decir, no ser gastalón. No, porque en la medida en que uno se hace gastalón o compra uno todo lo que quiere, uno se hace egoísta. Y en la medida en que uno se hace egoísta, uno se hace insensible. Y en la medida en que uno se hace insensible, uno olvida quién camina a nuestro lado. ¿Sale? Vámonos con Francisco Mantilla y Yolanda Vidal. Dice... ay, Juan Castillo, anda nomás haciendo polvadera. Dice, escucho acá en Sterling, Virginia. Dice que quiere cincelazo 936 del libro número 1. Bueno, vámonos pues. Ay, Dios mío. 936 del libro número 1. Dice así, pum, pum, pum, pum, pum, pum, pum, pum, pum, pum, pum. A ver, ahí va Francisco Mantilla, Yolanda Vidal. Y que le hacían caso tú a Juan Castillo por andar ahí. Dice así, pobre de espíritu es quien siente y vive humildemente. Pobres de espíritu. Hay que ser pobres de espíritu. Y pobre de espíritu es aquel que siente y vive humildemente. Hay que esforzarnos todos los días, todos los días. Quien lucha por superar su egoísmo y se entrega a ayudar a los demás. Entonces, ¿quién es pobre de espíritu? Quien se esfuerza por ser humilde, por superar su egoísmo y ayuda a los demás. Ayuda a los demás porque lucha contra su egoísmo y busca ser humilde. Hay que ser pobres de espíritu. Francisco Matía, Yolanda Vidal. Aunque pues creo que ahí la que siempre nos escucha es Yolanda. ¿Dónde estás? ¿Dónde estás, Yolanda? ¿Qué pasó? ¿Qué pasó, Yolanda? Saludos a Irish Subiate. Dice que quiere cincelazo 504 del libro número 2. 504 del libro número 2 dice así, pon mucha atención. Pum, pum, pum, pum, pum, pum, pum, pum. Nuestra vocación es hacer el bien, cueste lo que cueste. Nuestra vocación es hacer el bien, cueste lo que cueste. Cueste lo que cueste. Dios nos llama a hacer el bien y ayudar a los demás. Así que, Irishubiati, échale ganas. Con el Espíritu de Dios se pueden hacer muchas cosas. Vámonos, todavía alcanzamos uno antes de irnos. ¿Quién está ahí? Alejandra Ayala. Dice que quiere cincelazo 862 del libro número 3. 862 del libro número 3 dice así. Pum, pum, pum. Cumplir la voluntad de Dios es tener fuerzas para vencer las dificultades que se presentan. Cumplir la voluntad de Dios es tener fuerzas. En la medida en que nosotros buscamos cumplir con la voluntad de Dios, adquirimos fuerzas para salir adelante ante las dificultades de la vida. Ahí está, échale ganas, Alejandra. Sé cada día mejor cristiana.
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7: Es la una. Con 32 minutos.
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8: El tenor italiano Andrea Bocelli recibió el Premio Internacional Joaquín Navarro Valls al Liderazgo y Benevolencia 2026. Este galardón reconoce a personalidades que han sabido unir excelencia profesional, visión ética y servicio a la sociedad. El premio fue creado el pasado 2023 por la Fundación Biomédica Universitaria de Roma y con motivo de esta cuarta edición el Papa León XIV envió un mensaje ensalzando la iniciativa, unas palabras que no han dejado indiferente a ninguno de sus participantes.
9: Para mí ha sido una gran emoción poder recibir y leer hoy esta carta. Y sobre todo, para mí tiene un significado muy profundo el hecho que el Papa nos ha recordado, en sus palabras, la importancia de construir el bien unidos para que la humanidad no pierda nunca su belleza.
8: Bocelli destacó no solo por su trayectoria artística, sino por su compromiso social a través de su fundación, que impulsa proyectos educativos de inclusión y de desarrollo.
10: Los premios siempre conllevan una carga de responsabilidad, porque al final deben merecerse. Y yo siempre he tenido la impresión de no merecerlos, porque en el fondo no creo que en la vida exista el mérito. Si una persona tiene talentos, los ha recibido gratuitamente. Son dones que vienen del cielo. Más bien existen los deméritos, y de eso sí hay muchos. Porque cuando has recibido un talento y no lo utilizas correctamente, entonces has incurrido en un demérito.
8: Este premio toma el nombre del que fue durante 22 años el portavoz de Juan Pablo II y una de las personas de mayor confianza del pontífice polaco en materia de comunicación y que ha sido definido por la edición de este año como un hombre de unidad.
11: Juan Pablo, a los santos se le da del tú.
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24: La paz del Señor está con ustedes. Estamos en la parroquia Medalla Milagrosa en Barrancas, Punta Arena, Costa Rica. Invitados por el padre Mario Alberto Salazar, que es el párroco. Y vamos a profundizar el tema, el Espíritu Santo en la iglesia y desde esta comunidad que quiere llenarse cada vez más del Espíritu Santo. Le enviamos un saludo a todos los que nos están siguiendo a través de nuestro canal de YouTube, a través de la televisión y las estaciones de radio. Saludos desde Barrancas, Punta Arenas. Es algo maravilloso que la iglesia nos da la oportunidad de llenarnos cada vez más del Espíritu Santo. Fue lo que Jesús hizo con los discípulos. Cuando Jesús resucitó, voy a leerles San Juan capítulo 20, versículos 19 al 22. Cuando termine de leer, voy a hacer una pregunta. ¿Cómo estaban los discípulos de Jesús? ¿Cómo estaban? Oigan bien. San Juan 20, 19, 22. Al atardecer de aquel día, el primero de la semana, estando cerradas por miedo a los judíos las puertas del lugar donde se encontraban los discípulos, se presentó Jesús en medio de ellos y les dijo: la paz con ustedes. Dicho esto, les mostró las manos y el costado. Los discípulos se alegraron al ver al Señor. Y Jesús dijo otra vez: la paz con ustedes. Como el Padre me envió, yo los envío. Y dicho esto, sopló y le dijo: reciban el Espíritu Santo. Palabra de Dios. A ver, ¿cómo estaban? Con miedo, encerrado, con las puertas cerradas. Estaban asustados, atemorizados. Y Jesús irrumpe para decirles: la paz está con ustedes. A ver, dígale al que está al lado suyo: la paz está contigo. Mira, cara vemos, miedos no sabemos, ¿verdad? Alguno de aquí debe estar también así. Pero lo importante es que los discípulos se llenaron de alegría. Y el Señor les dijo, reciban el Espíritu Santo. Pongan las manos abiertas. Jesús hizo un gesto maravilloso. Dicho esto, sopló sobre ellos y dijo: reciban el Espíritu Santo. Y ellos se llenaron de alegría. A ver, póngase las manos en el pecho y diga: Señor, que tu Espíritu Santo llene de alegría mi vida, llene de paz mi corazón. Amén. Oigan, y Jesús les dice, ya les dio el Espíritu Santo, pero cuando estaba hablando con ellos, dice el libro de Hechos, capítulo 1, versículo 8, que antes de subir al cielo, eso fue cuando Jesús resucitó, lo que hizo. Jesús pasó 40 días apareciéndose a los discípulos, dándoles prueba de que estaba vivo. Pero después Jesús iba a subir al cielo. Y antes de subir les dijo, Hechos 1, 8, mientras estaba comiendo con ellos, les ordenó: no se vayan de Jerusalén, sino que aguarden la promesa del Padre que oyeron de mí, porque Juan los bautizó con agua, pero ustedes serán bautizados con el Espíritu Santo dentro de pocos días. Palabra de Dios. Quiero que pongan atención. ¿Qué les había dado Jesús cuando resucitó y sopló? ¿Qué les había dado? Al Espíritu Santo. Y ahora, antes de subir, les dice: no se vayan. Quédense hasta que ustedes reciban al Espíritu Santo. ¿No lo habían recibido ya? Sí. Pero van a recibir una nueva efusión. Qué interesante. Y ellos se quedaron esperando la venida del Espíritu Santo. Ya habían recibido Espíritu Santo, pero ahora van a recibir más. Dígale al que está al lado suyo: Dios te quiere dar más. Dígale: Dios te quiere dar más. Y como todos sabemos ya, el día de Pentecostés, Hechos capítulo 2, Hechos capítulo 2, versículos del 1 al 4. Al llegar el día de Pentecostés, estaban todos reunidos en un mismo objetivo. De repente vino del cielo un ruido como una impetuosa ráfaga de viento que llenó toda la casa en la que se encontraban. Se les aparecieron unas lenguas como de fuego que se repartió sobre cada uno de ellos, y se llenaron todos del Espíritu Santo. Palabra de Dios. Otra vez un viento fuerte, otra vez se llenan del Espíritu, porque el Espíritu Santo es una unción tan grande que no se recibe en un solo momento. A ver, levanten la mano los bautizados. Entonces diga: yo ya recibí al Espíritu Santo. Claro. Levanten la mano los que han hecho la confirmación. Diga: yo recibí una nueva unción del Espíritu Santo. Ahora, levanten la mano los que quieren seguir recibiendo el Espíritu Santo. Entonces diga: yo voy a recibir una nueva unción. Por eso la iglesia siempre nos invita a prepararnos para recibir. No es algo que no tenemos, pero es algo que se va aumentando cada vez más en nosotros. Ahora, ¿para qué el Señor nos da ese Espíritu Santo? Él se los había dicho ya a sus discípulos. Vuelvo a Hechos capítulo 1, versículo 8. Cuando les dijo, no se vayan, espérense hasta recibir al Espíritu Santo. ¿Para qué? Hechos 1, 8. Ustedes recibirán una fuerza cuando el Espíritu Santo venga sobre ustedes. Y de ese modo serán mis testigos en Jerusalén, en toda Judea, en Samaría y hasta los confines de la tierra. Palabra de Dios. ¿Qué iban a recibir? Fuerza. Fuerza. ¿Para qué? Para poder ser testigos del poder de Dios. ¿Ustedes lo cantan? Yo soy testigo del poder de Dios, por el milagro que Él ha hecho en mí.

Jesús. ¿Qué somos nosotros? Testigos del poder de Dios. Y eso fue lo que pasó en Pentecostés. ¿Se acuerdan que ellos tenían miedo? Pero cuando viene el Espíritu Santo, el apóstol San Pedro, a ver si ustedes recuerdan, ¿qué había hecho Pedro? Ah, dígalo fuerte. Pedro había negado al Señor delante de una mujer que le había preguntado, ¿tú eres de los? No, yo no soy, no, yo no lo... Porque tenía miedo. Pero ahora que tiene al Espíritu Santo, dice Hechos capítulo 2, versículo 14 al 18. Oigan a Pedro, ahora ya con Espíritu Santo. Entonces Pedro, presentándose con los 11, levantó la voz y le dijo: judíos y todos los que viven en Jerusalén, que les quede bien claro y presten atención a mis palabras. Estos no están borrachos como ustedes suponen. Esto es lo que dijo el profeta: sucederá en los últimos días que yo derramaré mi espíritu sobre todo mortal. Profetizarán sus hijos y sus hijas. Sus jóvenes verán visiones, sus ancianos soñarán sueños. Y también sobre mis siervos y siervas derramaré mi espíritu. Palabra de Dios. Ahora Pedro ya está con mucha fuerza, valentía. Mire al que está al lado suyo, mírelo. ¿Lo mira con fuerza, con valentía, o lo mira con sueño, cansado? Hermanas y hermanos, a veces nosotros estamos más llenos de temores, más llenos de preocupaciones. ¿Qué va a pasar con mis hijos? Ay, ¿qué va a pasar? Ay, ¿cuánto problema? Lo que necesitas es una unción del Espíritu Santo que te dé fuerza, valentía. Modernamente se está diciendo una palabra, resiliencia, que te ayude a resistir, a no derrumbarte, a no desfallecer, aún en los momentos difíciles. El Papa Francisco nos dejó escrita una exhortación apostólica que se llama Evangelii Gaudium, la alegría del Evangelio. Y él nos dice en el numeral 259 estas palabras. Les voy a pedir que se pongan de pie, por favor, porque eso es lo que hemos venido a hacer, a prepararnos para recibir una nueva unción del Espíritu Santo. El Papa nos dice, Evangelii Gaudium número 259. En Pentecostés, el Espíritu hace salir de sí mismo a los apóstoles y los transforma en anunciadores de la grandeza de Dios, que cada uno comienza a entender en su propia lengua. El Espíritu Santo además infunde fuerza para anunciar la novedad del Evangelio con audacia, en voz alta, en todo tiempo y lugar, incluso a contracorriente. Invitémoslo también hoy, apoyados en la oración, sin la cual toda acción corre el riesgo de quedarse vacía y el anuncio finalmente carece de alma. Jesús quiere evangelizadores que anuncien la buena noticia, no solo con palabras, sino sobre todo con una vida
que se ha transfigurado en la presencia de Dios. ¿Qué dice el Papa? Que el Espíritu Santo le dio a los apóstoles el día de Pentecostés, le dio una fuerza para poder anunciar, pararse sin miedo, aún en contra de la corriente, aún en los momentos difíciles. Si usted está pasando por un momento en que siente que ya no puede más, si le han dado un diagnóstico médico, ¿cómo se siente una persona que le digan tiene cáncer? Ay, casi se derrumba. ¿Qué es lo que necesita? Una unción del Espíritu Santo. ¿Para qué? Para recibir fuerza. Muere un ser querido. La muerte lo pone a uno débil. ¿Qué necesitas? Una unción del Espíritu Santo. Pasas por un divorcio. Tu esposo te dice, me voy. Y tú dices, me muero. No, no. Te quedas así como estás. ¿Cómo estamos? De pie, firmes. El novio le dijo, ya no quiero ser tu novio. Y la señorita ya se quiere envenenar. ¿Qué es lo que necesita? Fuerza. Tienes un problema económico y tú dices, ya no puedo más. Lo que necesitas es fuerza. Hay un problema con tu hija jovencita que te dice, mamá, estoy embarazada. ¿Qué? Ahí en ese momento, Espíritu Santo. Porque el Espíritu Santo te hace estar de pie. Cuando hay momentos que sientes que te vas a derrumbar. Te hace avanzar cuando los problemas te quieren hacer retroceder. Solo con el poder del Espíritu Santo vas a poder estar de pie, como estuvo la Virgen María, de pie junto a la cruz. Oiga, no histérica, no desmayada, no gritando, ¿y por qué, Dios mío? Y nada, nada, de pie con dignidad. Estamos sufriendo, pero estamos resistiendo. Eso no se puede hacer solo con fuerza humana. Eso se hace con una unción del Espíritu Santo. Póngase las manos en el pecho, comience a orar. Ven Espíritu Santo, llena los corazones de tus fieles. Enciende en ellos el fuego de tu amor. Envía tu Espíritu, Señor, y todo será creado, y renovarás la faz de la tierra, y renovarás mi mente, mi corazón, mi fuerza. Siga orando, siga orando. Pídale al Espíritu Santo.

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12: ¿Y quién les va a llevar ese mensaje? ¿Quién se va a acercar a ellos y les va a decir: tú lo que necesitas es el poder del Espíritu Santo? ¿Sabe quién? Los que se llenen del Espíritu Santo. Los que estén como la Virgen María. El Espíritu Santo vendrá sobre ti y el poder del Altísimo te cubrirá. Los que estén bajo el poder del Altísimo, los que viven bajo el amparo del Altísimo, los que moran bajo la sombra del Todopoderoso, póngase bajo el poder de Dios. Perdón, lo voy a decir con mucho respeto. Hay personas que prefieren buscar una brujería. Ay, es que yo tengo mala suerte, todo me sale mal. Y va con una amiga. Ay, mira, yo te voy a llevar con una señora. Ella te va a dar un contratodo. Ella te va a hacer una limpia. Y te va a dar algo que lo vas a andar. Andá con eso en tu cartera y vas a ver que todo te va. O sea, hay gente que anda buscando poderes sobrenaturales en otras cosas. La señora tiene problemas con su esposo. Su esposo es alcohólico, tal vez. Y una amiga le dice: tráete una foto de tu marido y un calcetín. Ahorita le vamos a hacer un trabajito, ya te lo van a arreglar. Y es increíble que hay más gente buscando poderes en cosas que...

pueda recibir una nueva unción el día de, dígalo fuerte, Pentecostés. Y usted va a decir, hermano, si eso ya lo recibí, es que necesitas una nueva unción. No te vaya a pasar como el borracho que estaba en iglesia y el padre predicando decía, estaba el padre en Semana Santa predicando, y Jesús lo crucificaron en una cruz, y el borrachito decía lo mismo que dijo el año pasado. Y él murió para salvarnos, y el borrachito lo mismo que dijo el año pasado. Y el padre ya no aguantó y dijo, saquen a ese borracho, lo mismo del año pasado. O sea, este hermanito pasa un año, pasa otro año en la iglesia y sigue lo mismo que el año pasado. No, mi vida nunca más será igual. Pídele al Señor. Señor, yo quiero tener una efusión del Espíritu Santo que cambie mi vida. Mira lo que hay que cambiar. La secuencia del Espíritu Santo dice, riega la tierra en sequía, sana el corazón enfermo, lava las manchas, infunde calor de vida en el hielo. No sé cómo te encuentres, si estás enfermo, si estás deprimido, ansioso, si te sientes solo. Pero el Espíritu Santo va a transformarte. Pero Jesús dijo, el Padre le dará el Espíritu Santo a los que se lo, a los que se lo pidan. Por eso se llama, oiga, ahora van a entender una palabreja, paráclito. No vayan a ser como la señora que decía, y al Espíritu Santo paralítico. No, no es paralítico, es, ¿cómo se llama? Paráclito. ¿Qué quiere decir paráclito? Paracaleo. Paracaleo quiere decir el que acude cuando lo llaman. En la antigüedad, los reyes, las princesas, los príncipes tenían un paráclito, un soldado que estaba afuera con una espada en la mano. Y cuando el rey o la princesa quería, sonaba el gong. El gong es una cosa de metal redonda, con un badajo le pegaba así. ¡Pum! ¿Y qué pasaba cuando golpeaba eso? Venía el soldado. Aquí estoy. Ese se llama paráclito. Acude cuando lo llaman. El Espíritu Santo está así con una espada de fuego ahí. Y usted está, ay Dios mío, ay. Y el Espíritu Santo, llámame, Y usted agarrándose del pelo en lugar de agarrarse de Dios. Y usted diciendo, ¿y ahora quién podrá defenderme? Esperando al Chapulín Colorado, no va a llegar. El que va a llegar es el paráclito. Pero él acude cuando lo llaman. Acostúmbrese. Ven, Espíritu Santo.

Siempre la iglesia, cuando ora al Espíritu Santo, la palabra que usa es: ven Espíritu Santo. Porque Él acude cuando lo... Ya puede irse a su casa. Y hoy en la noche que oiga un ruido. Y usted dice: ay, ay, ay. No, ven Espíritu Santo. Si su esposo no ha llegado, su hijo no ha llegado, su hija, no se ponga: ay, lo mataron. Ay, ¿qué le pasaría? Ay, ay, ay. Ven Espíritu Santo. Y usted ya no va a estar solo. Se va a sentir acompañado, protegido, liberado, porque los que oran nunca están solos. Dígalo fuerte: los que oran nunca están solos. Eso es lo que la iglesia quería enseñar hoy. Pero además, un poquito más, el Espíritu Santo no solamente nos va a dar fortaleza, es que nos va a dar dones, nos va a llenar de capacidades, nos va a dar herramientas para resolver problemas que tenemos que humanamente no los podemos resolver. Si usted tiene, por ejemplo, un chorro que está goteando, un caño que se ha roto, y usted lo quiere socar con las manos, no va a poder. ¿Qué necesita? Unas herramientas. Así es la vida. Usted quiere hacer algo para mejorar la vida de sus hijos, de su familia. Usted grita: ¿por qué no? Estás usando tus propias herramientas. El Espíritu Santo nos da, dice el apóstol San Pablo en la primera carta a los Corintios, en el capítulo 12, versículos 4 al 7. Hay diversidad de carismas, pero es un mismo Espíritu. Diversidad de ministerios, pero es un mismo Señor. Diversidad de actuaciones, pero un mismo Dios que obra en todos. A cada cual se le otorga la manifestación del Espíritu para provecho común. Palabra de Dios. El Espíritu Santo te va a dar a ti, a unos la capacidad de aconsejar, a otros la capacidad de alabar a Dios, de cantar, a otros la capacidad de predicar, a otros la capacidad de aconsejar, a otros la capacidad. O sea, el Espíritu Santo nos va a dar diferentes dones. ¿Para qué? Para que podamos servir a nuestros hermanos, para poder servir a nuestros hermanos. Por eso San Pablo, en la carta a los Romanos, les dice a todos los que han recibido diferentes dones: pónganlos al servicio de los demás. Les leo Romanos capítulo 12, versículos del 6 al 8. Romanos 12, 6, 8. Teniendo dones diferentes según la gracia que nos ha sido dada, si es el don de profecía, ejerzámoslo en la medida de nuestra fe. Si es el ministerio, en el ministerio. Si es la enseñanza, enseñando. Si es la exhortación, exhortando. El que da, que dé con sencillez. El que preside, con solicitud. El que ejerce la misericordia, que lo haga con jovialidad. Palabra de Dios. Si el Señor te ha dado dones, no son adornos para que te veas bonito, es para que puedas servir, para que seas más útil, en primer lugar en tu casa y luego en la iglesia, hermanos. Aquí necesitamos gente. Que el Espíritu te dé a ti la fortaleza. Necesitamos lectores que se paren a proclamar la palabra, pero no con autoridad, con fuerza.
Necesitamos ministros de alabanza que se paren y canten, porque hay gente que dice, ay, a mí me gusta cantar, pero me da pena. Párese. Se necesitan catequistas para enseñar a los niños. Pues usted dice, a mí el Señor me dio esa capacidad, voy a enseñar. Se necesitan parejas para reunirse con matrimonios jóvenes y animarlos. Los dones que el Señor nos da son para que le sirvamos a otros, pero en primer lugar a nuestra familia y a nuestra iglesia. Pónganse de pie. Usted a lo mejor no sabe. Usted dice, ¿y qué don tengo yo? Una señora me dijo, ay, mire, yo solo tengo a dónde irme, me dijo. Solo dónde irme. Usted no sabe. Yo no sabía que el Señor me había dado un don muy especial. Hasta que me puse a predicar, me di cuenta que el Señor me había dado ese don, el don de la palabra. Otro don maravilloso que el Señor me ha dado. Cuando hay parejas que no pueden tener bebés, yo oro por ellos y el Señor respalda y tienen sus bebés. ¿O saben qué don más tremendo? Cuando hay un familiar que no se puede morir y la familia me dice, hermano, ore para que el Señor le dé paz y descanso. Y yo solo le canto, al paraíso te lleven los ángeles, me mira y sonríe, se va. La gente que me conoce de cerca, mis amigos, cuando están enfermos, dicen, no, que no rece por mí. ¿Y cómo lo sabes? Haciéndolo. Tú no sabes si tienes el don de consuelo. Hasta que no veas a una persona sufriendo y tú la abraces y le digas, pero el Señor está contigo. Y esa persona te diga, ay, mire, desde que usted me habló, sentí una paz. Vas a saber, pero si nunca lo haces. Tú no sabes que tienes don de sanación si nunca oras por los enfermos. ¿Cómo vas a saber? Tú no sabes si tienes don de consejo si nunca aconsejas a nadie. El Espíritu Santo te ha dado a ti dones para que tú los uses. Ponga la mano en el hombro del que está al lado suyo. Vamos a ver, hermano. Ponga la mano ahí. ¿Quién sabe? Esa persona va a poder sentir la presencia de Dios. La Virgen María ni tocó a Isabel, solo la saludó. Isabel quedó llena del Espíritu Santo. Por lo menos saluda. Si hay gente que ni siquiera habla, vivimos encerrados. Con miedo, ¿cómo estaban los apóstoles? Con las puertas. Nosotros vivimos así, con las puertas cerradas, con miedo. Hay que salir al encuentro de los hermanos y pedirle al Espíritu Santo que los llene, que los fortalezca, que realice los milagros que Él quiera realizar. En nosotros y a través de nosotros. Levante su mano al cielo. Diga, ven Espíritu Santo. Llénanos de tus dones. Para poder servir a los hermanos que lo necesitan.

Espérese, yo vi a algunos así. Y al hermano que toque, bendito sea. Nadie me toca. Dice, no, si es usted el que tiene que tocar. A ver otra vez. Mi brazo está lleno de su bendición. Mi brazo.

0: abrace, bendito será. Al hermano que abrace, bendito será. Mi brazo está lleno de su bendición. Y todo el pueblo dice, amén. Siéntense, hermano. Ya vamos captando la idea. El Señor nos va a llenar y luego nos va a enviar. Como les dijo, primero a Jerusalén, Judea y hasta los confines. ¿Qué quiere decir? Primero tu familia. Ahora que lleguen a la casa, lleven esa idea al primero que le salga de la casa. Usted dígale, te voy a dar un abrazo. Mi brazo está lleno de su bendición. Y ellos van a decir, ¿qué le pasó a este? Porque todo mundo entra, se encierra, como los apóstoles, con la puerta cerrada, con el corazón cerrado, con la boca cerrada. ¿Y cómo vas a saber qué es lo que Dios quiere darle a los demás a través de ti si tú no sales al encuentro? El Señor te va a llenar de dones y tus dones van a crecer a medida que los vayas practicando. Tú los vas a ir desarrollando. Si tú sientes deseo, tú di, si yo a veces he querido, he visto a alguien y le he dicho, mire, quiero orar por usted. Ay, pero me da pena, no, me va a decir que... Ora. Ay, es que yo supe de mi vecina que está enferma y tengo ganas de orar por ella, pero me da miedo. Vaya a orar. Como dijo la señora, ¿no? Cuando estaba orando, un joven se había quedado con la motocicleta en la calle sin poderla arrancar y le estaba dando y no arrancaba. Y él empezó enojado a patear la bicicleta y la señora salió, jovencito, jovencito, permítame orar, tranquilo, no se enoje, oremos, pidámosle al Señor. Y ella puso la mano, Señor, bendice esta motocicleta, este muchacho lleva prisa, ayúdalo, pruebe. Y él, ¡pum!, y le arranca la motocicleta. Y la viejita dice, si no lo veo, no lo creo. Oye, empiecen a orar y van a ver milagros. Pero si nunca tocas, pero si nunca te acercas, por más dones que el Señor te haya dado, no vas a darte cuenta de los milagros que Dios puede hacer en ti y a través de ti. Levanten la mano quienes quieren seguir orando, seguir llenándose. Entonces vengan a misa cada domingo. Ahí, cada vez que venimos, el Señor nos derrama una nueva unción. Los que pueden comulgar, cada vez que comulgan, cada vez que se ponen frente al Santísimo, cada vez que escuchan la palabra, solo piensen, Señor, dame una nueva unción. Lléname, Señor, para que yo pueda salir y darle a los demás.
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5: Son las 2. Con 32 minutos.
6: Hoy invocamos la presencia del Espíritu Santo, la presencia de Dios. La palabra nos dice que sin Él no podemos hacer nada, y nada es nada. Dios se hace presente a través del Espíritu. Después de Pentecostés, vivimos el tiempo del Espíritu. Te necesito, Espíritu. Te necesito en mi vida. Te necesito en mi hogar. Te necesito en mi matrimonio. Te necesito en mis hijos. Te necesito en mis padres. Ven, Espíritu Santo. Necesitamos de ti. Envía ese fuego que purifica. Envía ese fuego que cauteriza. Envía ese fuego que ilumina. Como el día de Pentecostés. Alabado seas, Jesús. Espíritu Santo, dice.
7: Espíritu Santo,
6: clámale a Él.
7: Te necesito.
6: Manda tu fuego.
7: Manda tu fuego
6: a este lugar.

0: Solamente el Señor puede cambiar nuestra vida a través de su Espíritu. No tengas miedo al Espíritu Santo. No tengas miedo al poder de Dios. Dios puede cambiarte en este momento. Dios puede hacer que tu vida ya no sea la misma. Como le dijo a Nicodemo, hay que nacer de nuevo. Hoy mismo tú puedes nacer de nuevo. Hoy mismo tú puedes ser criatura nueva. Ven, Espíritu Santo, ahí donde estás. Ábrele tu corazón a Jesús. Permítele que llegue. Invítalo a que entre en tu vida. Llámalo, clámalo, y Dios cumplirá las promesas que ha hecho para ti. Mira que estoy a la puerta tocando y llamando. Si alguno me abre, voy a entrar y cenaremos juntos. Gracias, Señor, por ese espíritu que me está tocando. Gracias, Señor, por esa unción que hoy se está derramando. Gracias, Jesús, por ese fuego, por ese calor. Te alabo, te bendigo y te glorifico. Gracias, Espíritu, úngeme con tu poder, capacítame para esta misión. Bendito seas, alabado seas, dice, hay una unción.
1: Hay un...

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18: Coronilla de la Divina Misericordia, meditada. Por la señal de la Santa Cruz, de nuestros enemigos. Líbranos, Señor Dios nuestro, en el nombre del Padre, y del Hijo, y del Espíritu Santo. Amén. Falleciste, Jesús, pero el manantial de la vida brotó para las almas y se abrió el océano de la misericordia para el mundo entero. Oh fuente de vida, insondable misericordia de Dios, envuelve al mundo entero y vértete sobre nosotros. Padre nuestro que estás en el cielo, santificado sea tu nombre. Venga a nosotros tu reino. Hágase tu voluntad en la tierra como en el cielo. Danos hoy nuestro pan de cada día. Perdona nuestras ofensas, como también nosotros perdonamos a los que nos ofenden. No nos dejes caer en tentación y líbranos de todo mal. Dios te salve María, llena eres de gracia, el Señor es contigo. Bendita tú eres entre todas las mujeres, y bendito es el fruto de tu vientre, Jesús. Santa María, Madre de Dios, ruega, Señora, por nosotros, pecadores, ahora y en la hora de nuestra muerte. Amén. Creo en Dios, Padre Todopoderoso, Creador del cielo y de la tierra. Creo en Jesucristo, su único Hijo, nuestro Señor, que fue concebido por obra y gracia del Espíritu Santo. Nació de Santa María Virgen, padeció bajo el poder de Poncio Pilato, fue crucificado, muerto y sepultado, descendió a los infiernos, al tercer día resucitó de entre los muertos, subió a los cielos y está sentado a la derecha de Dios Padre Todopoderoso. Desde allí ha de venir a juzgar a vivos y muertos. Creo en el Espíritu Santo, la Santa Iglesia Católica, la comunión de los santos, el perdón de los pecados, la resurrección de la carne y la vida eterna. Amén.
19: Para el beneficio de las almas angustiadas. Padre eterno, yo te ofrezco el cuerpo y la sangre, el alma y la divinidad de tu amadísimo Hijo, nuestro Señor Jesucristo, en expiación de nuestros pecados y los pecados del mundo entero. Cuando un alma vea y conozca la gravedad de sus pecados, cuando a los ojos de su alma se descubra todo el abismo de la miseria en la que ha caído, no se desespere. Por su dolorosa pasión, ten misericordia de nosotros y del mundo entero. Que se arroje con confianza en brazos de mi misericordia, como un niño en brazos de su madre amadísima. Por su dolorosa pasión, ten misericordia de nosotros y del mundo entero. Que ningún alma tenga miedo de acercarse a mí, aunque sus pecados sean como escarlata. Por su dolorosa pasión, ten misericordia de nosotros y del mundo entero. Estas almas tienen prioridad en mi corazón compasivo, ellas tienen preferencia en mi misericordia. Por su dolorosa pasión, ten misericordia de nosotros y del mundo entero. Proclama que ningún alma que ha invocado mi misericordia ha quedado decepcionada ni ha sentido confusión. Por su dolorosa pasión, ten misericordia de nosotros y del mundo entero. No me agrada el alma que se deja llevar por inútiles temores. ¿Quién se atreve a tocarte cuando estás conmigo? Por su dolorosa pasión, ten misericordia de nosotros y del mundo entero. Feliz el alma que durante la vida se ha sumergido en la fuente de la misericordia, porque no la alcanzará la justicia. Por su dolorosa pasión, ten misericordia de nosotros y del mundo entero. No puedo castigar aún al pecador más grande si él suplica mi compasión. Por su dolorosa pasión, ten misericordia de nosotros y del mundo entero. No quiero castigar a la humanidad doliente, sino que deseo sanarla, abrazarla a mi corazón misericordioso. Por su dolorosa pasión, ten misericordia de nosotros y del mundo entero. Para que yo pueda obrar en un alma, el alma debe tener fe. Diles a las almas, hija mía, que les doy mi misericordia como defensa. Por su dolorosa pasión, ten misericordia de nosotros y del mundo entero. En las luchas del alma, Padre eterno, yo te ofrezco el cuerpo y la sangre, el alma y la divinidad de tu amadísimo Hijo, nuestro Señor Jesucristo, en expiación de nuestros pecados y los pecados del mundo entero. No tengas miedo ni de las luchas espirituales ni de ninguna tentación, porque yo te sostengo. Por su dolorosa pasión, ten misericordia de nosotros y del mundo entero. Si tú quieres luchar, has de saber que la victoria siempre está de tu lado. Por su dolorosa pasión, ten misericordia de nosotros y del mundo entero. No luches sola contra la tentación, sino que descúbrela inmediatamente al confesor, y entonces la tentación perderá toda su fuerza. Por su dolorosa pasión, ten misericordia de nosotros y del mundo entero. En las pruebas, no pierdas la calma. Vive en mi presencia. Pide la ayuda de mi madre y la de los santos. Por su dolorosa pasión, ten misericordia de nosotros y del mundo entero. Has de saber que con una lucha intrépida me das una gloria y ganas méritos para ti. La tentación ofrece la posibilidad de demostrarme tu fidelidad. Por su dolorosa pasión, ten misericordia de nosotros y del mundo entero. La vida en la tierra es una lucha y una gran lucha por mi reino. Pero no tengas miedo, porque no estás sola. Por su dolorosa pasión, ten misericordia de nosotros y del mundo entero. Mira el resplandor de mi misericordia y no temas a los enemigos de tu salvación. Por su dolorosa pasión, ten misericordia de nosotros y del mundo entero. Jamás rechazaré un corazón arrepentido. Tanto el pecador como el justo necesitan de mi misericordia. Por su dolorosa pasión, ten misericordia de nosotros y del mundo entero. Háblame de todo simplemente y así como hablan los hombres. Me complacerás muchísimo con esto. Por su dolorosa pasión, ten misericordia de nosotros y del mundo entero. Desea hablar a solas con tu Dios de la misericordia, oh cuánto me es querida tu alma. Por su dolorosa pasión, ten misericordia de nosotros y del mundo entero. Su dolorosa pasión. Padre eterno, yo te ofrezco el cuerpo y la sangre, el alma y la divinidad de tu amadísimo Hijo, nuestro Señor Jesucristo, en expiación de nuestros pecados y los pecados del mundo entero. Son pocas las almas que contemplan mi pasión con verdadero sentimiento. La meditación de mis dolorosas llagas es de gran provecho para ti. Por su dolorosa pasión, ten misericordia de nosotros y del mundo entero. Considera mi dolorosa pasión con toda su inmensidad. Medítala como si hubiera sido emprendida exclusivamente por ti. Por su dolorosa pasión, ten misericordia de nosotros y del mundo entero. Persigo a los pecadores con mi misericordia en todos sus caminos, y mi corazón se alegra cuando ellos vuelven a mí. Olvido las amarguras que dieron a beber a mi corazón y me alegro de su retorno. Por su dolorosa pasión, ten misericordia de nosotros y del mundo entero. Me uno a ti y te quito tu miseria y te doy mi misericordia. Mi reino en la tierra es mi vida en las almas de los hombres. Por su dolorosa pasión, ten misericordia de nosotros y del mundo entero. Las almas mueren a pesar de mi amarga pasión. Les ofrezco la última tabla de salvación. Si no adoran mi misericordia, morirán para siempre. Por su dolorosa pasión, ten misericordia de nosotros y del mundo entero. La pérdida de cada alma me sumerge en una tristeza mortal. Tú siempre me consuelas cuando rezas por los pecadores. Por su dolorosa pasión, ten misericordia de nosotros y del mundo entero. No puedo amar al alma manchada por un pecado, pero cuando se arrepiente, entonces mi generosidad para ella no conoce límites. Por su dolorosa pasión, ten misericordia de nosotros y del mundo entero. La oración que más me agrada es la oración por la conversión de los pecadores mortal. Tú siempre me consuelas cuando rezas por los pecadores. Por su dolorosa pasión, ten misericordia de nosotros y del mundo entero. No puedo amar al alma manchada por un pecado, pero cuando se arrepiente, entonces mi generosidad para ella no conoce.

0: Cuando un alma exalta mi bondad, entonces Satanás tiembla y huye al fondo mismo del infierno.
1: Por su dolorosa pasión, ten misericordia de nosotros y del mundo entero.
0: Quien confía en mi misericordia no perecerá.
1: Por su dolorosa pasión, ten misericordia de nosotros y del mundo entero.
0: En presencia del moribundo,
1: Padre eterno, yo te ofrezco el cuerpo y la sangre, el alma y la divinidad de tu amadísimo Hijo, nuestro Señor Jesucristo, en expiación de nuestros pecados y los pecados del mundo entero.
0: Defenderé como mi gloria a cada alma que rece esta coronilla en la hora de la muerte, o cuando los demás la recen junto al agonizante, quienes obtendrán el mismo perdón.
1: Por su dolorosa pasión, ten misericordia de nosotros y del mundo entero.
0: Que no tema acercarse a mí el alma débil, pecadora, y aunque tuviera más pecados que granos de arena hay en la tierra, todo se hundirá en el abismo de mi misericordia.
1: Por su dolorosa pasión, ten misericordia de nosotros y del mundo entero.
0: Reza cuanto puedas por los agonizantes, impetra para ellos la confianza en mi misericordia, porque son ellos los que más necesitan la confianza, quienes la tienen muy poca.
1: Por su dolorosa pasión, ten misericordia de nosotros y del mundo entero.
0: Hija mía, anima a las almas a rezar la coronilla que te he dado. Cuando la recen los pecadores empedernidos, colmaré sus almas de paz y la hora de su muerte será feliz.
1: Por su dolorosa pasión, ten misericordia de nosotros y del mundo entero.
0: En esta última hora, el alma no tiene nada en su defensa excepto mi misericordia.
1: Por su dolorosa pasión, ten misericordia de nosotros y del mundo entero.
0: Al que haya depositado su confianza en mi misericordia, en la hora de la muerte le colmaré el alma con mi paz divina.
1: Por su dolorosa pasión, ten misericordia de nosotros y del mundo entero.
0: Quien no quiere pasar por la puerta de mi misericordia, tiene que pasar por la puerta de mi justicia.
1: Por su dolorosa pasión, ten misericordia de nosotros y del mundo entero.
0: Si el alma no practica la misericordia, no conseguirá mi misericordia en el día del juicio.
1: Por su dolorosa pasión, ten misericordia de nosotros y del mundo entero.
0: Especialmente a ti y a todos que proclamen esta gran misericordia mía, yo mismo los defenderé en la hora de la muerte como mi gloria.
1: Por su dolorosa pasión, ten misericordia de nosotros y del mundo entero.
0: El amor puro da fuerza al alma en la agonía misma. Oh, qué triste es para mí que las almas no reconozcan al amor. Me tratan como una cosa muerta.
1: Por su dolorosa pasión, ten misericordia de nosotros y del mundo entero.
0: Jesús, en ti confío.
1: Padre eterno, yo te ofrezco el cuerpo y la sangre, el alma y la divinidad de tu amadísimo Hijo, nuestro Señor Jesucristo, en expiación de nuestros pecados y los pecados del mundo entero.
0: La humanidad no conseguirá la paz hasta que no se dirija con confianza a mi misericordia. Oh, cuánto amo a las almas que me han confiado totalmente. Haré todo por ellas.
1: Por su dolorosa pasión, ten misericordia de nosotros y del mundo entero.
0: Oh, cuánto me hiere la desconfianza del alma. Si los pecadores conocieran mi misericordia, no perecería un número tan grande de ellos.
1: Por su dolorosa pasión, ten misericordia de nosotros y del mundo entero.
0: Oh, cuánto me hiere la desconfianza del alma. Esta alma reconoce que soy santo y justo, y no cree que yo soy la misericordia. No confía en mi bondad.
1: Por su dolorosa pasión, ten misericordia de nosotros y del mundo entero.
0: Me hago dependiente de tu confianza. Si tu confianza es grande, mi generosidad no conocerá límites.
1: Por su dolorosa pasión, ten misericordia de nosotros y del mundo entero.
0: Apela a mi misericordia para los pecadores. Deseo su salvación.
1: Por su dolorosa pasión, ten misericordia de nosotros y del mundo entero. Proclama.

0: Que la misericordia es el atributo más grande de Dios. Todas las obras de mis manos están coronadas por la misericordia. Por su dolorosa pasión, ten misericordia de nosotros y del mundo entero. Sé siempre misericordiosa como yo soy misericordioso. Ama a todos por amor a mí, también a tus más grandes enemigos, para que mi misericordia pueda reflejarse plenamente en tu corazón. Por su dolorosa pasión, ten misericordia de nosotros y del mundo entero. El alma que confía en mi misericordia es la más feliz, porque yo mismo tengo cuidado de ella. Por su dolorosa pasión, ten misericordia de nosotros y del mundo entero. Cuando reces esta oración con corazón contrito y con fe por algún pecador, le concederé la gracia de la conversión. Por su dolorosa pasión, ten misericordia de nosotros y del mundo entero. Oh sangre y agua, que brotaste del corazón de Jesús, como una fuente de misericordia para nosotros, en ti confío. Por su dolorosa pasión, ten misericordia de nosotros y del mundo entero. Santo Dios, Santo fuerte, Santo inmortal, ten piedad de nosotros y del mundo entero. Santo Dios, Santo fuerte, Santo inmortal, ten piedad de nosotros y del mundo entero. Santo Dios, Santo fuerte, Santo inmortal, ten piedad de nosotros y del mundo entero. Oh sangre y agua, que brotaste del corazón de Jesús, como una fuente de misericordia para nosotros, en ti confío. Oh sangre y agua, que brotaste del corazón de Jesús, como una fuente de misericordia para nosotros, en ti confío. Oh sangre y agua, que brotaste del corazón de Jesús, como una fuente de misericordia para nosotros, en ti confío. Dios eterno, cuya misericordia es infinita y en quien el tesoro de la compasión es inagotable, míranos bondadosamente y auméntanos tu misericordia con el fin de que en los momentos difíciles ni nos desesperemos ni nos desalentemos, sino que con la máxima confianza nos sometamos a tu santa voluntad, que es el amor y la misericordia misma. Amén.
1: A las 3 de la tarde, suplica mi misericordia, especialmente para los que viven en pecado, y aunque sea por un breve instante, sumérgete en mi pasión, sobre todo en mi abandono al momento de mi agonía. Es la hora de gran misericordia para el mundo entero. En esta hora no negaré nada al alma que me pide cualquier cosa por causa de mi pasión.
2: Jesús a Sor Faustina. Diario de Santa María Faustina Kowalska.
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6: Hola, hola, muy buenas tardes. Bienvenidos una vez más a Privilegio de Dar. Soy Aiko Cortés y, como siempre, feliz, contenta, emocionada de estar aquí sintonizando con todos ustedes. El día de hoy vamos a hablar de un tema que nos permite informar sin generar miedo y, sobre todo, generar esta ayuda, este apoyo, este conocimiento a los dueños de mascotas para que reconozcan signos de alerta. Y es que realmente, no sé si ustedes sepan, pero las mascotas también sufren enfermedades agresivas. Entonces, el día de hoy, pues vamos a estar hablando de estos diagnósticos temprano que pueden hacer la diferencia. Como bien sabemos, hay enfermedades complejas que pueden pasar desapercibidas. Entonces, hoy hablaremos sobre algunos de los padecimientos más agresivos, como la leucemia, tipos de cáncer, enfermedades que afectan la sangre, etc., etc., etc., otros problemas graves que pueden afectar a perros y gatos. Entonces, el día de hoy nos acompaña el médico veterinario Juan Felipe Figueroa Restrepo para ayudarnos a entender cómo detectarlas a tiempo, cuáles son los tratamientos disponibles, pero sobre todo cómo podemos brindarles una mejor calidad de vida, ¿no? Y es que muchas veces, pues, es un tema que puede generar dudas, incluso temor, pero pues estas enfermedades afectan a nuestras mascotas, pero si se detectan a tiempo, pues pueden cambiar un pronóstico de vida, ¿no? El doctor nos va a compartir su experiencia, nos va a resolver dudas, nos va a brindar también algunas recomendaciones y señales de alerta, pero sobre todo saber cuándo es momento de acudir con un especialista. Doctor Juan Felipe, es un verdadero gusto tenerlo nuevamente aquí con nosotros. Gracias por aceptar la invitación y por compartir su conocimiento con toda nuestra audiencia. Así que sin más preámbulo, bienvenido una vez más a Privilegio de Dar. Adelante.
7: Muchas gracias, licenciada. Muy buenas tardes. Saludos y bendiciones para todos nuestros radioescuchas. Y pues si estamos en la sección de mascota saludable, de Veterinaria Las Torres 24 horas. Y déjenme decirle que cuando pensamos en la salud de nuestras queridas llamadas mascotas, a veces nos preocupamos por enfermedades como que si está muy gordo, que si está más flaquito, problemas dentales, que de repente se le está cayendo poquito el pelo, o que tienen alergias. O bueno, para la mayoría de la gente ya no es extraño saber, pues, que les puede dar cáncer. Entonces, estos problemas que de repente mucha gente antes no se imaginaba, o como la diabetes, que sabemos que le puede dar a cualquier mascota, perros, gatos, igual que a las personas, o problemas que pudieran tener como cálculos renales, problemas en el corazón, problemas en hígado, insuficiencia renal y, bueno, muchas enfermedades que ya sabemos que no es nada rara en nuestra mascota, pero sin embargo existen afecciones, ahora sí que muy raras, que pueden afectar a nuestros queridos perros y gatos, y muchas veces sin que sus dueños sospechen de la existencia de estos. Entonces, les voy a mencionar algunas enfermedades más inusuales que pueden afectar a su mascota. Y lo otro es, en una consulta ahí en Veterinaria Las Torres, una señora me dijo: ay, no, doctor, o sea, que la leucemia y que los problemas de pus en la matriz, que se llama piometra, y otras enfermedades que me he enterado, nada que ver con lo que usted me está diciendo. Entonces, pues ahora vamos a hablar de esto para que tengan conocimiento, y como dijo ahorita Aiko, no es para alarmar. Acuérdense que el estar enterados, el saber, nos apoya a actuar más rápido y el tener el conocimiento de lo que les pudiera pasar a nuestras mascotas. Entonces hay que tener cuidado con, podríamos llamarle, estas enfermedades raras, estas enfermedades comunes que pudieran tener nuestros queridos amiguitos de cuatro patas, y que al momento de escucharlo tenemos ya el conocimiento y saber actuar. La narcolepsia, por ejemplo, tanto en gatos como en perros, pueden padecer esta enfermedad, que es una enfermedad neurológica que afecta el control del sueño. Así como en las personas, en las mascotas, el dormir es saludable. Entonces las mascotas con narcolepsia pueden quedarse dormidas de repente, especialmente en momentos de emoción o de juego. ¿Sí? Esta afección es mucho más común en perros que en gatos. Y ciertas razas como los Doberman o como los labradores les puede dar más. Cuando mencione razas, acuérdense que las razas de perros o de gatos que están cruzados, por ejemplo, un labrador cruzado con pastor alemán puede ser candidato porque tiene sangre de labrador, aunque no sean puros. Entonces, esta cuestión de la narcolepsia es algo que de repente se puede presentar. Y mucha gente dice, ay, no, es que a mi perro le da mucho por dormir. Y sabemos que el perro no es viejo, y cuando digo viejo es que tiene arriba de 8 o 10 años y que tiene este problema. Entonces, bueno, ya no es normal. Entonces hay que llevarlo para poderlo revisar. Hay otra enfermedad que también es muy rara, que se le llama el síndrome de cola fría. ¿Sí? Este trastorno afecta principalmente a perros de razas que son como muy deportivas, muy fitness. ¿Sí? A los perros que son relacionados con la cacería, como es el labradón, como es el golden retriever. Entonces, esta enfermedad se caracteriza por una inflamación mucho, muy dolorosa en la base de la cola, lo que hace que las mascotas la cola la tengan siempre caída. Y sabemos que una característica de la mayoría de los perros es cuando están contentos, mueven la cola. Es cuando nos damos cuenta que el perro está contento, está feliz, y de repente ves que no la mueve. Entonces, esto es debido a la carencia de los niveles de enzimas musculares y suele ser causado por un exceso, un esfuerzo excesivo o exposición prolongada a el agua fría. Por eso muchas personas que tienen la mala costumbre de cuando quieren agarrar al perro, lo agarran de la cola y lo jalan, ustedes pueden lastimarle los músculos y las articulaciones de la cola, y en este caso, muy en especial de la base de la cola. Incluso cuando tienen este problema, van a tener mucho dolor. Y ustedes al tacto van a sentir que está muy fría. Porque si usted sostiene un rato la cola de su perro, se va a dar cuenta de que tiene la temperatura calientita. en condiciones normales. Pero si la sentimos muy fría y vemos que no la mueve y que regularmente levantaban la cola, y como es normal en un labrador, en un golden retriever o en la gran mayoría de los perros cazadores, y de repente vemos que siempre está abajo y que al tacto o en el movimiento presentan dolor, entonces hay que llevarlo rápido al médico veterinario. Pero mucho ojo, ¿eh? Que en verdad sea un médico veterinario. Sí, no le dé pena que cuando llegue al consultorio no vea el título, no vea la cédula profesional. Pues preguntar. A nosotros nos piden y nos exigen que eso lo tengamos a la vista para que vean que sí cumplimos con estos requisitos, así como a los médicos de personas, igual tienen que tener su permiso de salubridad, su cédula profesional y su título. Y en las recetas necesitamos poner siempre, debe estar impreso, el número de la cédula profesional, el número del registro estatal de profesiones, y bueno, pues usted va a pagar por un servicio, lo menos que puede ver es que la persona que está en ese lugar tenga todos los permisos. Otro problema que no es muy común es el síndrome del gato hiperdéstico. ¿Qué es esto? Esto se trata de una condición neurológica en gatos que provoca comportamientos obsesivos, como por ejemplo perseguirse la cola más de lo normal, porque es algo relativamente normal en gatos, pero cuando es algo muy obsesivo, y morderse de manera compulsiva o reaccionar de forma exagerada al contacto. O sea, usted es dueño de su gato y usted normalmente lo toca y el gato hasta se le pega más y levanta la cola con gusto cuando usted le pasa la mano de la base de la nuca por toda la espalda hasta la cola. Bueno, eso es normal, pero cuando vemos que actúan de repente de una manera exagerada al contacto, ahí prendemos focos rojos. A menudo se confunde con ansiedad, pero se cree que está relacionado con anomalías en el sistema nervioso. Entonces hay que hacer una serie de exámenes para revisar que nuestro gato, nuestra gata, no esté pasando por este síndrome del gato hiperdéstico. Otra enfermedad no muy común, que hasta los nombres de repente son difíciles de pronunciar, viene siendo la miastenia gravis en mascota. Bueno, ¿qué es esto de la miastenia gravis en mascota? Es una enfermedad neuromuscular que afecta las conexiones entre los nervios y los músculos, causando una debilidad extrema. Incluso en los perros puede manifestarse con dificultad para caminar, incluso dificultad para respirar. También podemos notarlo en perros y gatos cuando comen, que batallan para tragar. Algunas razas como el pastor alemán, como el golden retriever, tienen una predisposición genética a esta condición. Y lo podemos ver en razas y en perros y gatos jóvenes. Entonces, vemos que se la pasan echados, que batallan para levantarse. Entonces, nosotros que conocemos a nuestros perros y a nuestros gatos, podemos ver que eso no es muy común. Otra enfermedad en perros y en gatos, no muy común, pero es muy fácil de verlo, es la hidrocefalia. ¿Sí? ¿Escucharon bien? A lo mejor esto lo habían oído en personas, en niños principalmente. La hidrocefalia, también conocida como agua en el cerebro, es una acumulación anormal de líquido cefalorraquídeo en el cráneo, lo que puede generar presión sobre el cerebro y afectar el comportamiento y la coordinación. Lo hemos visto más en razas pequeñas, como en chihuahueños, en pequineses, en pomeranios. Estas razas tienen mayor riesgo de desarrollar esta condición. Acuérdense, razas o perros que tengan algo de esta raza, no tienen que ser de raza pura, pero lo vamos a notar fácilmente porque vamos a ver que su cabecita empieza a crecerles mucho. Incluso al tacto se siente aguadito porque es agua. Entonces, no espere a que tenga una mega cabeza y dolor para reaccionar. Luego lo vamos a notar porque vamos a ver que crece más de lo normal. ¿Ok? Hay otra enfermedad, gracias a Dios, no muy común, que es el síndrome de Cushing atípico. El síndrome de Cushing atípico, que es el hiperadrenocorticismo, también conocido como síndrome de Cushing, es una afección por cuestión hormonal que causa un exceso de cortisol en el organismo. Sin embargo, en algunos casos las mascotas pueden desarrollar una versión atípica de la enfermedad en la que no hay elección y no hay elevación en los niveles de cortisol en sangre. Pero sí, síntomas clínicos como se empieza a caer el pelo en diferentes partes del cuerpo, empieza a haber una obesidad que no es normal en un tiempo muy rápido y hay una debilidad muscular. Entonces, cuando empezamos a ver estos síntomas, hay que ir rápido al médico veterinario. Otra enfermedad en gatos, porque la otra vez me dijeron que porque nomás hablaba de perros, por eso ahora incluí varias de gatos, es el síndrome del gato ondulante. El nombre lo dice mucho. Esta enfermedad causa movimientos ondulatorios de la piel de la espalda del gato. Sí, es como si estuviera ondulado. Puede ir acompañado de sensibilidad extrema, espasmos musculares, así como tipo epilepsia, y episodios de agresividad repentina. Entonces vamos a ver así como que se le mueve la espalda, obdulando, ¿sí? Obdulante, y se cree que tiene una base neurológica o va muy relacionada con el estrés. Si usted se cambió de casa, si usted llegó con otra mascota a casa que no le pareció a su gato, o hay un integrante más en la familia, como pudiera ser un bebé, o que llegó a vivir un familiar a la casa que al gato no le pareció, puede ser un motivo relacionado con un sobreestrés, ya sea un niño que hostiga mucho al perro, al gato, perdón, y que al hostigar mucho al gato le crece esta situación de estrés, le pudiera causar el síndrome de gato ondulante. Entonces, hay que ir al médico veterinario. Esta enfermedad que les voy a mencionar ahora, a lo mejor la han escuchado más en personas, que viene siendo el lupus eritematoso sistémico. Pues sí, ahora que ni las mascotas, los perros y los gatos también no se pudieron escapar de esto, que es más conocido en personas nada más con decir lupus, que es una enfermedad autoinmune que afecta a los humanos, a los perros y a los gatos también. Y pues bueno, en estos casos el sistema inmunológico ataca los propios tejidos del cuerpo, causando síntomas como inflamación en las articulaciones, lesiones en la piel, y vamos a notar que hay mucha fiebre recurrente. Es una enfermedad que es muy difícil de combatir, pero que sí hay que dar tratamiento para atacar los síntomas que vaya presentando la mascota. Necesitan hacerse pruebas de laboratorio y no se tarden en llevar a sus mascotas cuando vean cualquier síntoma que no es normal. Ahora, hay una enfermedad que se llama fiebre del Sharpei, o recuerde, de razas o de perros que estén cruzados con Sharpei. Esta es una enfermedad tristemente hereditaria que afecta principalmente a esta raza o a las parecidas, y se caracteriza por episodios recurrentes de fiebre muy alta e inflamación dolorosa en las articulaciones. Entonces, principalmente en las articulaciones como en el de las rodillas y en la de los codos. Puede derivar en insuficiencia renal si no se trata adecuadamente. Y el final de estas enfermedades no es nada exitosa. Por eso, cuando usted vea que si de repente su mascota se queja cuando se echa o a levantarse, y que tenemos que cuidarlo más en estas temporadas de calor, porque si tiene fiebre y aparte está muy expuesto al calor del verano, le puede dar un shock calórico aparte de esta fiebre por enfermedad. Otra enfermedad, que es la adenitis sebácea, es una enfermedad inflamatoria que destruye las glándulas sebáceas de la piel y afecta principalmente a perros de raza como alcaniche, que es mejor conocido como el French Poodle, razas relacionadas con el Akita y el Samoyedo. Los síntomas incluyen pérdida de pelo, la piel muy seca y escamosa, y El olor es muy característico porque huele como cuando un alimento está rancio. Entonces, como toda la piel huele a rancio, va a ser una característica que ni bañándolo, que ni poniéndole perfume. Entonces, cuando le dé olor a rancio, hay que ir al médico veterinario porque puede ser una adenitis sebácea que destruye las glándulas sebáceas de la piel y por eso empieza a oler como a podrido, se le empieza a caer el pelo y vamos a ver que la piel está muy seca, como con mucha caspa. Otra enfermedad no muy común, gracias a Dios, es el síndrome de Horner. Este síndrome neurológico puede afectar tanto a perros como a gatos y se caracteriza por la caída de los párpados superiores. Aparte, vamos a ver que la pupila está muy contraída. Y la causa puede variar desde lesiones en la cabeza hasta enfermedades que afectan el sistema nervioso. Entonces, si usted ve que su perro o su gato por alguna cuestión se golpea la cabeza y después ve que los párpados están caídos y batallan para abrir los ojos y que si usted abre sus ojos, va a ver que la pupila está muy retraída. Entonces, es momento de llevarla rápido al médico veterinario. Otra enfermedad no muy común es el síndrome de Gubler. Esta enfermedad afecta a la columna vertebral en el cuello de los perros, especialmente en razas grandes como el Doberman, el Gran Danés, el Afgano, y los síntomas incluyen una marcha inestable y debilidad en las extremidades. Caminan como borrachos y vemos que se le va la cabeza fácilmente hacia un lado y hacia el otro. Otra enfermedad que desgraciadamente cada vez es más común y no es tan rara ya, es la brucelosis. La brucelosis en perros, mucho ojo, es una enfermedad bacteriana que puede causar abortos en las hembras y esterilidad en los machos. Y aparte es una enfermedad zoonótica. ¿Qué quiere decir una enfermedad zoonótica? Yo aquí ya se las había mencionado antes. Son enfermedades que pueden transmitirse a los humanos. Entonces, mucho cuidado. Otra enfermedad que es conocida a veces más por sus iniciales, que se le llama TBT, que es muy común aquí en nuestra frontera, que es el tumor venéreo transmisible. Es una enfermedad venérea tuberal que afecta a los perros y se transmite por contacto directo sexual o por estarse chupando mucho los genitales entre perros, que es también muy común. Y se presenta con el desarrollo de masas tumorales, de bolas en los genitales. Y a veces lo vemos también en el área del hocico, por lo mismo de que chupan los genitales. En la mayoría de los casos hay sangrados. Este es una enfermedad que tenemos muy identificada los médicos veterinarios aquí en la frontera, que si los llevan a tiempo tienen un buen pronóstico con un tratamiento adecuado que se va a requerir dar quimioterapia. Entonces, perras que duran más de dos semanas en celo, que están sangrando constantemente, puede que ya no sea eso, sino una enfermedad venérea. Y otra enfermedad también que se está presentando cada vez más es la mastitis canina, que vamos a ver mucha inflamación en las glándulas mamarias que afectan principalmente a las perras que están lactando. Los síntomas incluyen mucha hinchazón, enrojecimiento y dolor en las glándulas mamarias, además que va a haber mucha fiebre. Si no se trata a tiempo, puede afectar y provocar infecciones graves que incluso pueden llevar a la muerte. El tratamiento consiste en mucha limpieza, desinfección del área afectada, aparte de que van a necesitar mucho antibiótico y muchas recomendaciones del médico veterinario. Bueno, ya se nos está terminando el tiempo. 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Y bueno, pues recuerde que su mascota es su amigo y depende de usted. Y cualquier síntoma que vea raro en su mascota, llévelo antes de que se agrande más. Y pues muchas gracias, licenciada, por haberme invitado de nuevo a hablar ahora de enfermedades muy raras que pudieran presentarse en nuestras mascotas.
6: Muchas gracias a usted, doctor, por la información que nos trajo el día de hoy. Creo que justamente como lo hemos mencionado, recibir un diagnóstico complicado pues nunca es sencillo, pero sin embargo, pues el amor también se demuestra en la prevención, en acudir a revisiones periódicas, en ofrecerles una vida digna y libre de sufrimiento a nuestras mascotitas. Y realmente es que ellos no pueden decirnos una palabra cuando les duele algo, ¿no? Pero sí, a través de las señales, de sus comportamientos, de su energía. Simplemente es cuestión de escucharlas y observarlas y actuar a tiempo para que marque una diferencia. Entonces, pues más que nada agradecer también que la medicina veterinaria ha avanzado enormemente. Hoy existen herramientas para diagnosticar y tratar enfermedades que antes parecía no tener una opción. Y la información que nos trae el día de hoy nos va a ayudar a tomar prevención. Y pues que el acompañamiento profesional pues va a ser nuestro mejor aliado para brindarle una atención digna a nuestra mascota y de esa manera ellos puedan tener una vida más larga, más saludable y más feliz. Así que muchísimas gracias, doctor. Yo espero que podamos hablar la próxima semana de otro tema, de otras charlas. Y pues bien, recuerde que el privilegio de dar es su casa siempre, siempre, siempre. También quiero agradecer a toda la gente que nos ha sintonizado. Gracias por estar aquí. Gracias por formar parte de Privilegio de Dar. Recuerde que yo soy Aiko Cortés y como siempre ha sido un placer. Cuídense mucho. Les mando un beso, un abrazo, un apapacho. Y si Dios y usted lo permite, nos sintonizamos pronto. Hasta luego. Bye bye.
8: Son las 3 con 54 minutos.
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10: La catequesis de León XIV durante la audiencia general en el día de San Juan se centró en tres pilares de la liturgia: la Eucaristía, la Palabra y la Unión Común. El Papa continuó su enseñanza semanal sobre la Constitución Sacrosanctum Concilium, centrada en la liturgia. Es uno de los documentos más conocidos del Concilio Vaticano II, aunque esta vez con un toque agustino. Es en esa misma Eucaristía en donde el Papa León XIV ha querido mostrar la unidad de la Iglesia. Incluso recurrir a ella es también el antídoto ante los problemas del mundo.
11: La Eucaristía ci insegna ad adottare lo stile di vita del Signore Gesù stesso, contrassegnato dal dono gratuito di sé. Questo dono ci fa entrare perciò nella dinamica dell'unità, che offre un potente antidoto ai fermenti di divisione che minano il nostro mondo, le nostre comunità, le nostre famiglie, il nostro cuore.
10: El Papa refirió la palabra de Dios también como alimento que hace comprender la Escritura, ilumina la fe y explica el misterio eucarístico.
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Pero lío. Que acá adentro va a haber lío, va a haber. Quiero lío en las dioses. Quiero que se salga afuera.

quiero que la iglesia salga a la calle. Hagan lío. Cuiden los dos extremos de la vida, los dos extremos de la historia de los pueblos, que son los ancianos y los jóvenes. Y no licúen la fe.

0: Dios mío, ven en mi auxilio.
1: Señor, date prisa en socorrerme. Gloria al Padre, y al Hijo, y al Espíritu Santo, como era en el principio, ahora y siempre, por los siglos de los siglos. Amén.
0: Himno. Languidece, Señor, la luz del día que alumbra la tarea de los hombres. Mantén, Señor, mi lámpara encendida, claridad de mis días y mis noches. Confío en ti, Señor, alcázar mío, me guíen en la noche tus estrellas. Alejas con su luz mis enemigos, yo sé que mientras duermo no me dejas. Dichosos los que viven en tu casa, gozando de tu amor ya para siempre. Dichosos los que llevan la esperanza de llegar a tu casa para verte. Que sea de tu día luz y prenda este día en el trabajo ya vivido. Recibe amablemente mi tarea, protégeme en la noche del camino. Acoge, Padre nuestro, la alabanza de nuestro sacrificio vespertino, que todo de tu amor es don y gracia, en el Hijo, Señor, y el Santo Espíritu. Amén. Salmo 122. El Señor, esperanza del pueblo. Dos ciegos se pusieron a gritar: Señor, ten compasión de nosotros, Hijo de David. Mateo 20:30. Nuestros ojos están fijos en el Señor, esperando su misericordia. A ti levanto mis ojos, a ti que habitas en el cielo. Como están los ojos de los esclavos fijos en las manos de sus señores.
1: Como están los ojos de la esclava fijos en las manos de su señora, así están nuestros ojos en el Señor Dios nuestro, esperando su misericordia.
0: Misericordia, Señor, misericordia, que estamos saciados de desprecios. Nuestra alma está saciada del sarcasmo de los satisfechos, del desprecio de los orgullosos.
1: Gloria al Padre, y al Hijo, y al Espíritu Santo.
0: Como era en el principio, ahora y siempre, por los siglos de los siglos. Amén. Nuestros ojos están fijos en el Señor, esperando su misericordia. Salmo 123. Nuestro auxilio es el nombre del Señor. El Señor dijo a Pablo: No temas, que yo estoy contigo. Hechos 18:9-10. Nuestro auxilio es el nombre del Señor, que hizo el cielo y la tierra. Si el Señor no hubiera estado de nuestra parte, que lo diga Israel. Si el Señor no hubiera estado de nuestra parte, cuando nos asaltaban los hombres, nos habrían tragado vivos, tanto ardía su ira contra nosotros.
1: Nos habrían arrollado las aguas, llegándonos el torrente hasta el cuello. Nos habrían llegado hasta el cuello las aguas espumantes.
0: Bendito el Señor que no nos entregó como presa a sus dientes. Hemos salvado la vida como un pájaro de la trampa del cazador. La trampa se rompió y escapamos.
1: Nuestro auxilio es el nombre del Señor que hizo el cielo y la tierra.
0: Gloria al Padre, y al Hijo, y al Espíritu Santo.
1: Como era en el principio, ahora y siempre, por los siglos de los siglos. Amén.
0: Nuestro auxilio es el nombre del Señor que hizo el cielo y la tierra. Cántico. El plan divino de la salvación. Dios nos ha destinado en la persona de Cristo a ser sus hijos. Bendito sea Dios, Padre de nuestro Señor Jesucristo, que nos ha bendecido en la persona de Cristo con toda clase de bienes espirituales y celestiales.
1: Él nos eligió en la persona de Cristo antes de crear el mundo, para que fuésemos consagrados e irreprochables ante Él por el amor.
0: Él nos ha destinado en la persona de Cristo, por pura iniciativa suya, a ser sus hijos, para que la gloria de su gracia, que tan generosamente nos ha concedido en su querido Hijo, redunde en alabanza suya.
1: Por este Hijo, por su sangre, hemos recibido la redención, el perdón de los pecados. El tesoro de su gracia, sabiduría y prudencia ha sido un derroche para con nosotros, dándonos a conocer el misterio de su voluntad.
0: Este es el plan que había proyectado realizar por Cristo cuando llegase el momento culminante: hacer que todas las cosas tuviesen a Cristo por cabeza, las del cielo y las de la tierra.
1: Gloria al Padre, y al Hijo, y al Espíritu Santo.
0: Como era en el principio, ahora y siempre, por los siglos de los siglos. Amén. Dios nos ha destinado en la persona de Cristo a ser sus hijos. Lectura breve. No habléis mal unos de otros, hermanos. El que habla mal de un hermano o juzga a un hermano, habla mal de la ley y juzga a la ley. Y si juzgas a la ley, no eres cumplidor de la ley, sino su juez. Uno es el legislador y juez, el que puede salvar o perder. Pero tú, ¿quién eres para juzgar al prójimo? Responsorio breve. Sáname porque he pecado contra ti.
1: Sáname porque he pecado contra ti.
0: Yo dije, Señor, ten misericordia.
1: Porque he pecado contra ti.
0: Gloria al Padre, y al Hijo, y al Espíritu Santo.
1: Sáname porque he pecado contra ti.
0: Proclama mi alma la grandeza del Señor, porque Dios ha mirado mi humillación.
1: Proclama mi alma la grandeza del Señor. Se alegra mi espíritu en Dios mi Salvador, porque ha mirado la humillación de su esclava. Desde ahora me felicitarán todas las generaciones, porque el Poderoso ha hecho obras grandes por mí. Su nombre es santo, y su misericordia llega a sus fieles de generación en generación. Él hace proezas con su brazo, dispersa a los soberbios de corazón, derriba del trono a los poderosos y enaltece a los humildes. A los hambrientos los colma de bienes, y a los ricos los despide vacíos. Auxilia a Israel su siervo, acordándose de su misericordia, como lo había prometido a nuestros padres, en favor de Abraham y su descendencia por siempre. Gloria al Padre, y al Hijo, y al Espíritu Santo, como era en el principio, ahora y siempre, por los siglos de los siglos. Amén.
0: Proclama mi alma la grandeza del Señor, porque Dios ha mirado mi humillación. Preces, Cristo quiere que todos los hombres alcancen la salvación. Digámosle, pues, confiadamente:
1: atrae, Señor, a todos hacia ti.
0: Te bendecimos, Señor, porque nos has redimido con tu preciosa sangre de la esclavitud del pecado. Haz que participemos en la gloriosa libertad de los hijos de Dios.
1: Atrae, Señor, a todos hacia ti.
0: Ayuda con tu gracia a nuestro obispo y a todos los obispos de la Iglesia, para que con gozo y fervor sirvan a tu pueblo.
1: Atrae, Señor, a todos hacia ti.
0: Que todos los que consagran su vida a la investigación de la verdad logren encontrarla, y que, habiéndola encontrado, se esfuercen por difundirla entre sus hermanos.
1: Atrae, Señor, a todos hacia ti.
0: Atiende, Señor, a los huérfanos, a las viudas y a los que viven abandonados. Ayúdalos en sus necesidades para que experimenten tu solicitud hacia ellos.
1: Atrae, Señor, a todos hacia ti.
0: Acoge a nuestros hermanos difuntos en la ciudad santa de la Jerusalén celestial, allí donde tú, con el Padre y el Espíritu Santo, serás todo en todos.
1: Atrae, Señor, a todos hacia ti.
0: Adoctrinados por el mismo Señor, nos atrevemos a decir: Padre nuestro que estás en el cielo, santificado sea tu nombre. Venga a nosotros tu reino. Hágase tu voluntad en la tierra como en el cielo. Danos hoy nuestro pan de cada día. Perdona nuestras ofensas, como también nosotros perdonamos a los que nos ofenden. No nos dejes caer en la tentación, y líbranos del mal. Amén. Oración conclusiva. Señor, tú que con razón eres llamado luz indeficiente, ilumina nuestro espíritu en esta hora vespertina y dígnate perdonar benignamente nuestras faltas. Por nuestro Señor Jesucristo, tu Hijo, que contigo vive y reina en la unidad del Espíritu Santo y es Dios por los siglos de los siglos. Amén. El Señor nos bendiga, nos guarde de todo mal y nos lleve a la vida eterna. Amén.

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2: Son las 4:31.
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4: Por otro lado, y por las preguntas con las que dialogarán en este consistorio, parece haber una petición implícita del Papa a sus cardenales.
5: Este gran tema pastoral, que es el de pedir a todos los cardenales que cuenten sus experiencias, especialmente en las zonas de guerra, especialmente en las zonas difíciles. Esto, en mi opinión, es un tema muy importante porque está llamando a los cardenales a ser pastores, es decir, a mirar al rebaño, no a dar grandes discursos. Díganme cómo están.
4: En este consistorio no solo participan los purpurados en activo, sino todo el colegio cardenalicio, tanto electores como no electores. Todo sigue la línea de León XIV, la unidad de la Iglesia frente a la crispación.
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12: La paz del Señor está con ustedes. Estamos en la parroquia San Juan Bautista en la ciudad de Olocuilta, La Paz, El Salvador. Invitados por el Padre Santos Felipe López, que es el párroco, y vamos a profundizar el tema María, modelo de madre y mujer valiente. Y desde esta comunidad de discípulos que estamos reunidos con María, le enviamos un saludo a todos los hermanos y hermanas que nos están siguiendo en nuestro canal de YouTube, en las estaciones de televisión y de radio. Saludos desde Olocuilta, El Salvador, para todos ustedes. Hoy estamos aquí cumpliendo uno de los deseos de Jesús. Cuando subió al cielo, los discípulos se quedaban viendo hasta que una nube lo ocultó. Pero Él les dijo: no se vayan. Quiero que permanezcan en Jerusalén unidos, orando y esperando recibir. ¿Qué les dijo que iban a recibir? El Espíritu Santo. Y ellos... Dice el libro de Hechos en el capítulo 1, Hechos capítulo 1, versículos del 12 al 14. Se fueron a reunir para orar. Y se fueron con la Virgen María. ¿Por qué? Porque era la que tenía más experiencia de lo que ellos iban a recibir. ¿Qué iban a recibir? ¿Y quién había recibido antes que ellos el Espíritu Santo? Cuando el ángel le dijo: el Espíritu vendrá sobre ti y el poder del Altísimo. La única persona que tenía experiencia de la acción del Espíritu Santo era la Virgen María. Ellos no sabían. Quizás le preguntaban: madre, ¿qué nos va a pasar? No sé a ustedes, yo quedé embarazada, dice. A saber ustedes. Ella quedó embarazada por obra del Espíritu Santo. Pero algo real va a ocurrir en usted. Y dice Hechos 1, 12, 14. Entonces se volvieron a Jerusalén desde el monte llamado de los Olivos, que dista el camino que un judío puede caminar en sábado. Y cuando llegaron, subieron al piso superior donde vivían Pedro y Juan, Santiago, Andrés, Felipe, Tomás, Bartolomé, Mateo, Santiago de Alfeo, Simón el Celota, Judas de Santiago. Todos ellos perseveraban en la oración con un mismo espíritu, en compañía de algunas mujeres, de María, la madre de Jesús, y de sus hermanos. Palabra de Dios. Perseveraban en oración, en compañía de María, la madre de Jesús. Ese era el deseo de Jesús. Y Él lo expresó cuando al pie de la cruz, dice San Juan capítulo 19, la Virgen María estaba ahí de pie al lado de la cruz. Y voy a leer y le voy a preguntar con quién estaba María. A ver si ponen atención. Ahí menciona a tres personas que estaban con la Virgen María. Pero quiero que pongan atención con quienes estaba la Virgen María. San Juan capítulo 19, versículo 25 al 27. Junto a la cruz de Jesús estaban su madre y la hermana de su madre, María, mujer de Cleofas, y María Magdalena. Jesús, viendo a su madre y junto a ella al discípulo a quien amaba, dice a su madre: mujer, ahí tienes a tu hijo. Luego dice al discípulo: ahí tienes a tu madre. Y desde aquella hora el discípulo la acogió en su casa. Palabra de Dios. ¿Quién estaba con María? Estaba su hermana, María, mujer de Cleofas. Estaba con su hermana. Junto a la cruz de Jesús estaba su madre y la hermana de su madre. Estaban familiares de la Virgen de carne y sangre. Estaban mujeres valientes que habían acompañado a Jesús. María Magdalena estaba ahí. Pero también estaba Juan, el discípulo. Y Jesús, que no está pensando tanto en la Virgen María, se va a quedar solita, pobrecita, mi mamá, ¿qué va a hacer? No, él no está pensando en eso, porque María tenía familia. Él bien pudo haber dicho: tía, le encargo a mi mamá. O a sus amigas que tanto le habían servido, ¿verdad? Por favor, acompañen a mi madre. Jesús estaba pensando más bien en los discípulos, que se iban a sentir solos. A los discípulos, que les iba a tocar un momento difícil. Venían días de persecución, tanto que ellos se fueron a encerrar y tenían hasta las puertas cerradas, porque dice el Evangelio que ellos tenían miedo. Pregúntele al que está al lado suyo: ¿y usted tiene miedo? ¿Y usted tiene miedo? Eran discípulos que necesitaban ser acompañados, ser fortalecidos. Y por eso Jesús le dice a la Virgen María dos palabras. Primero le dice: mujer, mujer. Oigan, qué honor para las mujeres. Las mujeres son las que resisten. Las mujeres son la reserva de fortaleza. Las mujeres son las que se mantienen de pie. Las que se quedan, las que les toca a veces enfrentar solas. Mujer, valiente, fuerte. Y después le dice a Juan, al discípulo: ahí tienes a tu madre. Le dice mujer y madre. Porque las mujeres, especialmente las madres, dice el Papa Francisco, nos dejó escrito en Amor y Leticia: el amor en la familia, la alegría del amor en la familia. En el numeral 174 dice de las mujeres y sobre todo de las madres estas palabras: de hecho, las madres son el antídoto más fuerte ante la difusión del individualismo egoísta. Ellas son quienes testimonian la belleza de la vida. Sin duda, una sociedad sin madres sería una sociedad inhumana, porque las madres saben testimoniar siempre, incluso en los peores momentos, la ternura, la entrega, la fuerza moral. Las madres transmiten a menudo también el sentido más profundo de la práctica religiosa, en las primeras oraciones, en los primeros gestos de devoción que aprende un niño. Sin las madres, no solo no habrían nuevos fieles, sino que la fe perdería buena parte de su calor sencillo y profundo. Queridísimas mamás, gracias. Gracias por lo que sois en la familia, por lo que le dais a la iglesia y al mundo. Aplauso para todas las mamás, aplauso. María se queda como modelo de mujer valiente, de mujer fuerte y de madre, no solamente en el sentido espiritual, sino también en ese valor humano que necesitamos a las mujeres y a las madres, que acompañen, que acepten con fortaleza. No se sientan mal los hombres, pero ¿cuántos hombres andaban con Jesús? Andaban los 12. Después el Señor llamó a otros 72. O sea que el grupo de hombres que andaba con Jesús era grande, pero al pie de la cruz, de todos esos solo está uno. Y el grupo de mujeres se mantiene ahí, porque las mujeres, las madres, son las que se mantienen de pie cuando todos salen corriendo, hermano. Y los discípulos de Jesús iban a pasar un momento difícil. Es más, Jesús les había dicho que se fijaran en la madre. San Juan capítulo 16. San Juan capítulo 16, versículos del 20 al 22. Oigan las palabras que Jesús les había dicho a los discípulos. Ahora van a entender por qué dejó a la Virgen con ellos. San Juan 16, 20, 22. En verdad les digo que llorarán y se lamentarán, el mundo se alegrará. Ustedes estarán tristes, pero su tristeza se convertirá en gozo. La mujer cuando va a dar a luz está triste, porque le ha llegado la hora. Pero cuando ha dado a luz al niño, ya ni se acuerda del aprieto por el que pasó. Por la alegría de que ha nacido un hombre en este mundo. También ustedes están tristes ahora, pero volveré a verlos y se alegrará su corazón. Y su alegría no se las podrá quitar nadie. Palabra de Dios. Dice el Señor que algunos están tristes, pero que el Señor quiere darles alegría. Una alegría que no se las puede quitar nadie. Mire al que está al lado suyo, ¿está triste o lo ve alegre? Vamos a ver cómo lo ve. Está triste, así. Oh. Ay, cuántos problemas que tengo. Jesús les dice, ustedes están tristes ahora, pero volverán a verme y van a tener una alegría grande. Y les pone de ejemplo, miren, Alá, ¿a quién les pone de ejemplo? A la madre, miren a la madre, que cuando le llegan los dolores, esa no está risa y risa, son pujidos. Claro, pero cuando han dado a luz, me gusta como Jesús tan humano dice, ni se acuerda del aprieto por el que pasó, porque si no se le olvidara, solo un hijo tuvieran las mujeres, no lo vuelvo a hacer. Porque las madres, las mujeres son capaces de superar el dolor. Por eso Jesús quería que los discípulos estuvieran viendo a María. Miren a la madre. Porque van a pasar momentos difíciles. Bueno, y muchos de ellos hasta murieron. A muchos de ellos los martirizaron. Pero se mantenían firmes. Ahora somos nosotros los discípulos de Jesús. Y nos toca pasar momentos difíciles como personas, como matrimonios, como familias, como iglesia. Pero el Señor sigue dándonos el modelo de la Virgen María, que se mantiene, ¿cómo estaba ella? De pie. Los católicos lo cantamos, a ver si usted lo recuerda.

0: Oye, hay momentos en que parece que te vas a derrumbar. Pero mira a la madre y resiste. Eso va a pasar. Hay momentos que tú dices, hasta aquí llegó mi matrimonio, ya no quiero nada, yo me voy. Resiste, espera. Hay momentos que con los hijos, hasta llegas a decir, yo no sé para qué los tú. Aguanta, espérate. Resiste. Para dar testimonio de tu fe, necesitas estar de pie. Aún en los momentos que cualquier otro se derrumba. Para avanzar. Por eso Jesús quiso que la madre se quedara con sus discípulos, para acompañarlos con su ejemplo, con su oración. Y por eso necesitamos mujeres valientes, fuertes, que acepten como María y digan, como ella le dijo al ángel, cuando el ángel le dijo, has hallado gracia delante de Dios, vas a concebir y vas a dar a luz. Ella dijo aquellas palabras hermosas, San Lucas capítulo 1, versículo 30 al 31. El ángel le dijo, no temas, María, porque has hallado gracia delante de Dios. Vas a concebir en el seno y vas a dar a luz a un hijo, a quien pondrás por nombre Jesús. Y luego dijo María, ¿recuerdan lo que dijo María? Dijo María, versículo 38, he aquí la esclava del Señor. Hágase en mí según tu palabra. Palabra de Dios. Dígale a la María, al hermano que tiene al lado suyo, no temas, dígale, no temas. Dios te ha elegido para una misión. Dios te ha elegido. No temas. Vas a concebir y a dar a luz. Vamos a ver todos, cuando yo diga concebir, se ponen las manos en el pecho, no en el vientre porque los hombres no van a concebir ahí, pero en el pecho. Vas a concebir y a dar. Vamos a ver todos, vas a concebir y a dar. O sea que la obra de Dios primero se va a hacer en ti. Vas a concebir. A ver, repitan. Nadie da lo que no tiene. De la abundancia del corazón, habla la boca. ¿De qué te llenas? María dice que todo lo guardaba en su. Pero María no se ponía, ay, vieron qué difícil es. Ay, con San José no se puede. Ay, cuando nació el niño en un establo, no tenía ni cuna y carpintero el hombre. Y no había hecho ni siquiera una cuna. Ay, a mí me ha tocado. Y vieran la huida a Egipto. A mí me tocó andar con el niño. Hay gente que solo habla de sus penas, de sus dolores. Y ponen a competir. ¿Cómo estás? Ay, agonizando. Ay. Tengo un dolor en la cabeza. Ay, dichosa, a mí me duele todo el cuerpo, le dice la otra. Vos solo la cabeza. ¿De qué tiene lleno el corazón? Ay, estos hijos ingratos que ni lo llaman a uno, ni se acuerdan de uno. Ay, señor, ay, dejad de los hijos, los maridos, y empiezan a hablar de todas sus tristezas y angustias. La Virgen María iba a llenarse, concebir, es llenarse de gracia, de amor, de fortaleza. ¿Para qué? Para luego llenar a los que están a tu lado. A ver si recuerdan. Cuando María saludó a Isabel, Isabel quedó llena. ¿De qué deja lleno usted a los demás cuando los visita? Así, hermano, de alegría, dice el hermano. Qué lindo, hermano. Pero a veces nosotros vamos a la casa. Ay, niña, te vengo a contar. Ay, mamita. O agarramos el teléfono. Suegra, disculpe que la... ¿De qué le voy a hablar? Disculpe, yo casi no la molesto. Pero le quiero decir... ¿De qué dejó llena la otra? De todos los problemas, por favor. Antes de hablar, pídele al Señor que primero llene tu corazón de paz, de fortaleza.
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0: Cierto, estás pasando un momento difícil. La mujer cuando va a dar a luz, estás pasando momentos difíciles. Pero tienes que dar testimonio. Los demás tienen que ver que de algo te sirve ir a la iglesia, que de algo te sirve rezar. Porque muchos jóvenes dicen, no, si mi abuelita reza, mi mamá reza. Ay, si ella siempre tiembla. Ay, Dios, ay, Señor, bendito. Nos ven rezando, pero nos ven asustados. Nos oyen rezando, pero nos oyen peleando.

sufrimientos, pero está de pie, no histérica, no tira. ¿Para qué me metí en esto? No. Sí, está recordando las palabras de Simeón que le dijo: una espada atravesará tu alma. Pero también está recordando las palabras del ángel que le dijo: reinará y su reino no tendrá fin. Esa es María. Por eso Jesús la deja con los discípulos. Por eso quiere el Señor que nosotros hoy más que nunca estemos con María. Porque nos toca pasar momentos difíciles en la familia. Por favor, todos los papás y mamás. Nos toca ayudar a crecer a generaciones que son diferentes a nosotros. Piensan diferente a nosotros. Y nosotros quisiéramos que fueran como nosotros. Pero nuestros hijos y las que les toca ver crecer a los nietos, a veces regañan: decirle, ¿no te acordás que yo no te dejaba hacer? Yo en mi tiempo. Espérate un momento. Hay que aceptar el reto de acompañarlos y de amarlos. Me encanta ser católico, porque a nosotros los católicos la iglesia nos instruye. Y una de las cosas más hermosas que el Papa Francisco nos dijo a los papás, al menos es la de las cosas que más me ayudan a mí, porque yo también soy papá. Y yo quisiera que mis hijos fueran predicadores. Quisiera que fueran como yo. Pero el Papa Francisco, escribiendo a todos los padres de familia, les dice estas palabras: hay que empezar por decir como la Virgen María: hágase en mí. Aceptar. La primera palabra es aceptación. En el numeral 170 de Amoris Laetitia, para todos los padres y madres: algunos padres sienten que su niño no llega en el mejor momento. Les hace falta pedirle al Señor que los sane y los fortalezca para aceptar plenamente a ese hijo, para que puedan esperarlo de corazón. Es importante que ese niño se sienta esperado. Él no es un complemento o una solución para una inquietud personal. Es un ser humano con un valor inmenso y no puede ser usado para los propios beneficios. Entonces, no es importante si esa nueva vida te servirá o no. Si tiene características que te agradan o no. Si responde o no a tus proyectos o a tus sueños. Porque los hijos son un don y cada uno es único e irrepetible. Repitan lo que viene ahora, repítanlo fuerte. Se ama a un hijo porque es hijo. No porque es hermoso o porque es de una u otra manera. Se ama porque es hijo. No porque piense como yo. No porque encarne mis deseos.

0: porque es hijo. El amor de los padres es instrumento del amor del Padre Dios, que espera con ternura el nacimiento de todo niño. Lo acepta sin condiciones y lo acoge gratuitamente. ¿Por qué se ama a un hijo? Porque es hijo. Así que la próxima vez que su niño se esté portando mal, vení para acá, te voy a amar porque sos mi hijo. No es fácil, pero es la misión. Ahora, parte de ese amor es ayudarlos a nuestros hijos a crecer también espiritualmente. La familia y sobre todo las madres deben preocuparse de que sus hijos reciban, empezando por el bautismo, los sacramentos. Tienen que preocuparse. Pregunten cuándo son las primeras comuniones, el catecismo, a dónde hay que llevarlos. O sea, las madres, los padres, pero sobre todo las madres, deben acompañar a los niños, no solo en su crecimiento físico, sino también en su crecimiento espiritual. Y es hermoso cuando las mamás le enseñan a los niños a rezar. Cuando las mamás llevan a sus hijos a la iglesia, empezando por el bautismo, porque hay muchas mamás que dicen: ah, no, yo no quiero ir a la iglesia, ni quiero que bauticen al niño, cuando él esté grande que veas qué quiere ser. Ni se preocupan de su crecimiento espiritual. Las mujeres son importantes también en la vida espiritual, y no solo de la familia. Son importantes en la vida espiritual de la iglesia. Porque como dijeron los obispos de América Latina y el Caribe, reunidos en Aparecida, en la quinta conferencia de todos los obispos de América Latina y del Caribe, que se reunieron en República, en Brasil, en Aparecida, hicieron este reconocimiento tremendo. Solamente para que lo noten en este momento, pónganse de pie todas las mujeres que están en el templo. Todas las mujeres, eso, las mujeres, miren. ¿Sabe qué dicen los obispos? Numeral 455 de Aparecida. Oiga lo que dice: las mujeres constituyen en general la mayoría de nuestras comunidades. Ustedes son la mayoría. Al pie de la cruz habían cuatro mujeres y un hombre. Esa proporción más o menos. La mayoría. Son las primeras transmisoras de la fe. Son las que colaboran con los pastores, que son quienes deben atenderlas, valorarlas y respetarlas. Ustedes son la mayoría. No solamente en su familia las que están al frente, pero también en esta gran familia, la iglesia. Las necesitamos en la iglesia. Pero las necesitamos de pie, fuertes, dispuestas a animar, a acompañar, a fortalecer la fe de los otros. Que el Señor le dé a ustedes esa capacidad que tuvo la Virgen María de decir: hágase en mí según tu palabra, de mantenerse en pie, aún en los momentos que en la iglesia dan ganas de ya no vengo. Hay mucho problema aquí. Mira a la señora fulana, me miró feo. Ya no vengo, ya me voy. Gracias por quedarte. Dígale a la que está de pie: gracias por quedarte, gracias por estar aquí, gracias por seguir adelante. A ver, todos los hombres, aplauso para estas mujeres valientes. Aplauso para estas mujeres valientes. Siéntense, siéntense. De verdad, en nuestras parroquias, yo por ejemplo, en mi parroquia, Nuestra Señora de Guadalupe en Las Delicias, Santa Tecla, con el Padre Dani, yo no podría imaginarme el trabajo sin el trabajo de Reinita Soto, Aide de Gavidia. Aide, yo conocí a Aide con su esposo, el Chele Gavidia, era un gran líder de cursillo de cristiandad, murió, pero Aide, su esposa, ahí sigue en iglesia sirviendo, viuda, pero sirviendo en la iglesia, valiente. Ahí está también Hermelinda de Orellana, Silvita Durán. O sea, yo les puedo mencionar mujeres de mi parroquia, pero aquí entre ustedes saben. No voy a ponerme a decir, dígame nombre de las más valientes que están aquí, de las que han seguido firmes. Quizás su esposo murió, sus hijos se fueron, se casaron, pero ellas siguen sirviendo. Las necesitamos como catequistas. Qué hermoso es tener un grupo de mujeres catequistas, animadoras del canto, las animadoras del canto, las de la liturgia, las ministras de la comunión, las mujeres del consejo parroquial, del consejo económico. Ay, hermanito. Bueno, le voy a leer San Lucas capítulo 8. Jesús tenía un equipo de mujeres, porque nosotros solo hablamos de los 12, de Pedro, Juan, Santiago, Andrés, Tomás, Bartolomé, Mateo, pero oigan, el equipo de Jesús tenía mujeres, y mujeres valientes, de las que estuvieron con él, ¿hasta dónde? Hasta el pie de la cruz. San Lucas 8, del 1 al 3. Cuando termine de leer, le voy a preguntar si recuerdan nombre de algunas mujeres. Recorría a continuación ciudades y pueblos, proclamando y anunciando la buena nueva del reino de Dios. Le acompañaban los 12 y algunas mujeres que habían sido curadas de espíritus malignos y de enfermedades. María, llamada Magdalena, de la que habían salido 7 demonios. Juana, mujer de Cusa, un administrador de Herodes. Susana y otras muchas que le servían con sus bienes. Palabra de Dios. Los 12. ¿Y quién más le acompañaba? María Magdalena, Juana, Susana y otras muchas que servían con sus bienes, no solo económicos, servían con lo que ellas podían hacer. Hoy necesitamos un equipo así en la iglesia. Ya dijimos, en la familia, necesitamos las mujeres en la familia. Ustedes son las que mantienen todavía su hogar, su familia. Yo sé lo que les ha costado mucho, pero siguen ahí. Y en la iglesia necesitamos mujeres como la Virgen María, que está al pie de la cruz, como María Magdalena, dando testimonio. Me encanta que diga Lucas, de la que el Señor había echado 7 demonios. O sea, el Señor la había sanado, la había liberado, la había transformado. Dios bendiga a las mujeres que están aquí, que el Señor ha expulsado ese demonio del desaliento, de la tristeza, de las ganas de morirme. Ay, ya no aguanto, fuera ese demonio. Y que están de pie dando testimonio que Jesús tiene poder. Si Él me sanó a mí, si Él me levantó a mí, te puede sanar a ti, te puede levantar. Ustedes no saben el testimonio que nos dan las mujeres que siguen adelante. Solo recuerdo un pueblecito donde una mujer iba todos los días a misa y un doctor que vivía ahí mismo iba en su carro para el hospital todos los días y siempre le encontraba. Ahí va la vieja para la misa. Y el doctor decía: esta señora, hombre, ya no debería estar saliendo. Voy a parar un día y le voy a decir: señora, ya no camine, se puede caer. Camino difícil. Él, ateo. ¿Para qué esta mujer va a la iglesia? Y un día estaba lloviendo. Y el doctor dijo: hoy sí no encuentro a esa vieja. Y va la señora con su paraguas. No aguantó, detuvo el carro. Y le dijo: súbase, la voy a llevar. Y ella le dijo: gracias. Quédese a rezar conmigo. Voy a rezar por usted. Y ese hombre, dando su testimonio, decía: no sé por qué me quedé. Y desde entonces decidí acompañarla a misa. Ustedes no saben lo que están haciendo si siguen asistiendo a la iglesia. Aun cuando tus hijos dicen: hoy sí no va a ir mi mamá, hoy sí no va a ir mi abuela. Pues sí, voy, sigo. No porque no esté sufriendo. Nadie va a dudar que la Virgen María sufría al pie de la cruz, ¿sí o no? Pero firme. Gracias por perseverar en el servicio de la iglesia. Gracias por comprometerse, por asistir. Yo sé lo que les cuesta dar catecismo. Sé lo que les cuesta trabajar en la pastoral.
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4: Son las 5. Con 32 minutos.
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0: Sábado, 11 de julio de 2026.
1: Ave María Purísima, sin pecado original concebida.
2: Por la señal de la Santa Cruz, de nuestros enemigos, líbranos, Señor Dios nuestro, en el nombre del Padre, del Hijo y del Espíritu Santo. Amén. Señor, abre mis labios,
0: y mi boca proclamará tu alabanza.
2: Señor mío Jesucristo, Dios y hombre verdadero, Creador y Redentor mío, por ser tú quien eres y porque te amo sobre todas las cosas, me pesa de todo corazón haberte ofendido. Quiero y propongo firmemente confesarme a su tiempo. Ofrezco mi vida, obras y trabajos en satisfacción de mis pecados, y confío que en tu bondad y misericordia infinita me los perdonarás y me darás la gracia para no volverte a ofender. Amén.
1: Creo en un solo Dios, Padre Todopoderoso, Creador del cielo y de la tierra, de todo lo visible y lo invisible. Creo en un solo Señor Jesucristo, Hijo único de Dios, nacido del Padre antes de todos los siglos, Dios de Dios, luz de luz, Dios verdadero de Dios verdadero, engendrado, no creado, de la misma naturaleza del Padre por quien todo fue hecho, que por nosotros los hombres y por nuestra salvación bajó del cielo, y por obra del Espíritu Santo se encarnó de María la Virgen y se hizo hombre. Y por nuestra causa fue crucificado en tiempos de Poncio Pilato, padeció y fue sepultado, y resucitó al tercer día según las Escrituras, y subió al cielo, y está sentado a la derecha del Padre. Y de nuevo vendrá con gloria para juzgar a vivos y muertos, y su reino no tendrá fin. Creo en el Espíritu Santo, Señor y Dador de vida, que procede del Padre y del Hijo, que con el Padre y el Hijo recibe una misma adoración y gloria, y que habló por los profetas. Creo en la Iglesia, que es una, santa, católica y apostólica. Confieso que hay un solo bautismo para el perdón de los pecados. Espero la resurrección de los muertos y la vida del mundo futuro. Amén.
2: Ven, Espíritu Santo, llena los corazones de tus fieles,
0: y enciende en ellos el fuego de tu amor.
2: Envía tu Espíritu Creador,
0: y renueva la faz de la tierra.
2: Oh Dios, que has iluminado los corazones de tus hijos con la luz del Espíritu Santo, haznos dóciles a sus inspiraciones, para gustar siempre del bien y gozar de su consuelo. Por Cristo nuestro Señor. Amén.
1: Si tienes alguna petición e intención, es el momento de dejarla en manos de María y su Hijo Jesucristo. Escríbelo en la caja de comentarios y así poder unirnos en común oración.

0: misterios gozosos.
1: Primer misterio gozoso: la Anunciación.
2: Nazaret despertaba lentamente, mientras una joven llamada María oraba en silencio, sin imaginar que estaba a punto de cambiar la historia del mundo. De pronto, el cielo abrió sus puertas, y el mensajero de Dios apareció ante María. «No temas, María. Has encontrado gracia ante Dios. Concebirás y darás a luz al Salvador». El corazón de María tembló, pero en medio de la incertidumbre, eligió confiar. Y entonces, María pronunció las palabras que transformarían la eternidad. «Hágase en mí según tu palabra». En ese instante, el Verbo se hizo carne y el cielo entero celebró en silencio.
1: ¿Cuántas veces nosotros también sentimos miedo? Miedo al futuro, miedo de no poder, miedo de lo desconocido. Pero María nos enseña que los milagros comienzan cuando aprendemos a confiar. Tal vez hoy Dios también está tocando tu corazón, invitándote a creer nuevamente, aunque no entiendas el camino, aunque tengas miedo, aunque todo parezca imposible, porque para Dios nada es imposible.
3: Padre nuestro que estás en el cielo, santificado sea tu nombre. Venga a nosotros tu reino. Hágase tu voluntad en la tierra como en el cielo.
4: Danos hoy nuestro pan de cada día. Perdona nuestras ofensas, como también nosotros perdonamos a los que nos ofenden. No nos dejes caer en la tentación y líbranos del mal. Amén.
3: Dios te salve María, llena eres de gracia, el Señor es contigo. Bendita tú eres entre todas las mujeres y bendito es el fruto de tu vientre, Jesús.
4: Santa María, Madre de Dios, ruega por nosotros pecadores, ahora y en la hora de nuestra muerte. Amén.
3: Dios te salve María, llena eres de gracia, el Señor es contigo. Bendita tú eres entre todas las mujeres, y bendito es el fruto de tu vientre, Jesús.
4: Santa María, Madre de Dios, ruega por nosotros pecadores, ahora y en la hora de nuestra muerte. Amén.
3: Dios te salve María, llena eres de gracia, el Señor es contigo. Bendita tú eres entre todas las mujeres, y bendito es el fruto de tu vientre, Jesús.
4: Santa María, Madre de Dios, ruega por nosotros pecadores, ahora y en la hora de nuestra muerte. Amén.
3: Dios te salve María, llena eres de gracia, el Señor es contigo. Bendita tú eres entre todas las mujeres, y bendito es el fruto de tu vientre, Jesús.
4: Santa María, Madre de Dios, ruega por nosotros pecadores, ahora y en la hora de nuestra muerte. Amén.
3: Dios te salve María, llena eres de gracia, el Señor es contigo. Bendita tú eres entre todas las mujeres, y bendito es el fruto de tu vientre, Jesús.
4: Santa María, Madre de Dios, ruega por nosotros pecadores, ahora y en la hora de nuestra muerte. Amén.
3: Dios te salve María, llena eres de gracia, el Señor es contigo. Bendita tú eres entre todas las mujeres, y bendito es el fruto de tu vientre, Jesús.
4: Santa María, Madre de Dios, ruega por nosotros pecadores, ahora y en la hora de nuestra muerte. Amén.
3: Dios te salve María, llena eres de gracia, el Señor es contigo. Bendita tú eres entre todas las mujeres, y bendito es el fruto de tu vientre, Jesús.
4: Santa María, Madre de Dios, ruega por nosotros pecadores, ahora y en la hora de nuestra muerte. Amén.
3: Dios te salve María, llena eres de gracia, el Señor es contigo. Bendita tú eres entre todas las mujeres, y bendito es el fruto de tu vientre, Jesús.
4: Santa María, Madre de Dios, ruega por nosotros pecadores, ahora y en la hora de nuestra muerte. Amén.
3: Dios te salve María, llena eres de gracia, el Señor es contigo. Bendita tú eres entre todas las mujeres, y bendito es el fruto de tu vientre, Jesús.
4: Santa María, Madre de Dios, ruega por nosotros pecadores, ahora y en la hora de nuestra muerte. Amén.
3: Dios te salve María, llena eres de gracia, el Señor es contigo. Bendita tú eres entre todas las mujeres, y bendito es el fruto de tu vientre, Jesús.
4: Santa María, Madre de Dios, ruega por nosotros pecadores, ahora y en la hora de nuestra muerte. Amén.
3: Gloria al Padre, al Hijo y al Espíritu Santo.
4: Como era en el principio, ahora y siempre, por los siglos de los siglos. Amén.
3: María, Madre de Gracia y Madre de Misericordia.
4: En la vida y en la muerte, ampáranos, Gran Señora. Oh Jesús mío, perdona nuestros pecados y líbranos del fuego del infierno. Lleva al cielo a todas las almas y socorre especialmente a las más necesitadas de tu misericordia. Amén.
1: Segundo misterio gozoso: la visitación.
0: Después del anuncio del ángel, María no pensó en sí misma, con el corazón lleno de amor. Emprendió el camino hacia la casa de Isabel, porque quien lleva a Jesús en el alma, siempre termina llevando esperanza a los demás. Después de varios días de camino, María llegó a la casa de Zacarías, y antes de entrar, el cielo ya estaba obrando un milagro. Cuando Isabel escuchó la voz de María, el niño saltó de alegría en su vientre, y llena del Espíritu Santo exclamó: «Bendita tú entre todas las mujeres». Aún antes de nacer, Juan reconoció la presencia del Salvador, porque donde está Jesús, el alma despierta. Y entonces María elevó su voz al cielo: «Mi alma glorifica al Señor, y mi espíritu se llena de gozo en Dios mi Salvador». En aquella humilde casa, dos madres abrazaban el misterio de Dios. Una llevaba al precursor, la otra al Salvador del mundo.
1: La visitación nos recuerda que el verdadero amor siempre se pone en camino. María pudo quedarse descansando, pensando en sus propios temores, pero eligió servir, eligió acompañar, eligió amar. Y quizá hoy Dios también quiere enviarte a llevar esperanza a alguien. Una llamada, un abrazo, una oración, una palabra de ánimo. Porque muchas veces Dios visita a otros a través de ti.
4: Padre nuestro que estás en el cielo, santificado sea tu nombre. Venga a nosotros tu reino. Hágase tu voluntad en la tierra como en el cielo.
3: Danos hoy nuestro pan de cada día. Perdona nuestras ofensas como también nosotros perdonamos a los que nos ofenden. No nos dejes caer en tentación y líbranos del mal. Amén.
4: Dios te salve María, llena eres de gracia, el Señor es contigo. Bendita eres entre todas las mujeres y bendito es el fruto de tu vientre, Jesús.
3: Santa María, Madre de Dios, ruega por nosotros pecadores, ahora y en la hora de nuestra muerte. Amén.
4: Dios te salve María, llena eres de gracia, el Señor es contigo. Bendita eres entre todas las mujeres, y bendito es el fruto de tu vientre, Jesús.
3: Santa María, Madre de Dios, ruega por nosotros pecadores, ahora y en la hora de nuestra muerte. Amén.
4: Dios te salve María, llena eres de gracia, el Señor es contigo. Bendita eres entre todas las mujeres, y bendito es el fruto de tu vientre, Jesús.
3: Santa María, Madre de Dios, ruega por nosotros pecadores, ahora y en la hora de nuestra muerte. Amén.
4: Dios te salve María, llena eres de gracia, el Señor es contigo. Bendita eres entre todas las mujeres, y bendito es el fruto de tu vientre, Jesús.
3: Santa María, Madre de Dios, ruega por nosotros pecadores, ahora y en la hora de nuestra muerte. Amén.
4: Dios te salve María, llena eres de gracia, el Señor es contigo. Bendita eres entre todas las mujeres, y bendito es el fruto de tu vientre, Jesús.
3: Santa María, Madre de Dios, ruega por nosotros pecadores, ahora y en la hora de nuestra muerte. Amén.
4: Dios te salve María, llena eres de gracia, el Señor es contigo. Bendita eres entre todas las mujeres, y bendito es el fruto de tu vientre, Jesús.
3: Santa María, Madre de Dios, ruega por nosotros pecadores, ahora y en la hora de nuestra muerte. Amén.
4: Dios te salve María, llena eres de gracia, el Señor es contigo. Bendita eres entre todas las mujeres, y bendito es el fruto de tu vientre, Jesús.
3: Santa María, Madre de Dios, ruega por nosotros pecadores, ahora y en la hora de nuestra muerte. Amén.
4: Dios te salve María, llena eres de gracia, el Señor es contigo. Bendita eres entre todas las mujeres, y bendito es el fruto de tu vientre, Jesús.
3: Santa María, Madre de Dios, ruega por nosotros pecadores, ahora y en la hora de nuestra muerte. Amén.
4: Dios te salve María, llena eres de gracia, el Señor es contigo. Bendita eres entre todas las mujeres, y bendito es el fruto de tu vientre, Jesús.
3: Santa María, Madre de Dios, ruega por nosotros pecadores, ahora y en la hora de nuestra muerte. Amén.
4: Dios te salve María, llena eres de gracia, el Señor es contigo. Bendita eres entre todas las mujeres, y bendito es el fruto de tu vientre, Jesús.
3: Santa María, Madre de Dios, ruega por nosotros pecadores, ahora y en la hora de nuestra muerte. Amén.
4: Gloria al Padre, al Hijo y al Espíritu Santo,
3: como era en el principio, ahora y siempre, por los siglos de los siglos. Amén.
4: María, Madre de Gracia y Madre de Misericordia,
3: en la vida y en la muerte, ampáranos, Gran Señora.
4: Oh Jesús mío, perdona nuestros pecados y líbranos del fuego del infierno. Lleva al cielo a todas las almas y socorre especialmente a las más necesitadas de tu misericordia. Amén.
5: Tercer misterio gozoso: el nacimiento del niño Jesús.
0: La noche cubría Belén, mientras José y María buscaban un lugar donde descansar. El Salvador del mundo estaba por nacer, y nadie parecía darse cuenta. Puerta tras puerta, recibieron rechazo, pero en medio de la pobreza, Dios preparaba el lugar perfecto para mostrar su amor. Lejos de los palacios, lejos de las riquezas, el Hijo de Dios vino al mundo en el silencio de un pesebre, y en el momento más sencillo, ocurrió el milagro más grande de la historia. El cielo tocó la tierra, y el amor de Dios tomó rostro humano. En lo alto del cielo, una estrella comenzó a brillar, porque cuando nace Cristo, también nace la esperanza. Y mientras el mundo dormía, unos humildes pastores escucharon la voz del cielo: hoy ha nacido el Salvador. Los pastores llegaron apresurados y encontraron a un niño acostado en un pesebre, el Rey del universo, envuelto en humildad.
5: Jesús pudo venir rodeado de poder, de riquezas, de gloria humana, pero eligió la sencillez. Eligió un pesebre. Eligió acercarse a los pequeños, a los cansados, a los heridos. Tal vez hoy tu corazón también se siente pobre, cansado, lleno de preocupaciones. Pero precisamente ahí, en medio de tu noche, Jesús quiere nacer. Porque Dios no busca lugares perfectos. Busca corazones dispuestos a recibirlo.
3: Padre nuestro que estás en el cielo, santificado sea tu nombre. Venga a nosotros tu reino. Hágase tu voluntad en la tierra como en el cielo.
4: Danos hoy nuestro pan de cada día. Perdona nuestras ofensas, como también nosotros perdonamos a los que nos ofenden. No nos dejes caer en la tentación y líbranos del mal. Amén.
3: Dios te salve María, llena eres de gracia, el Señor es contigo. Bendita tú eres entre todas las mujeres, y bendito es el fruto de tu vientre, Jesús.
4: Santa María, Madre de Dios, ruega por nosotros pecadores, ahora y en la hora de nuestra muerte. Amén.
3: Dios te salve María, llena eres de gracia, el Señor es contigo. Bendita tú eres entre todas las mujeres, y bendito es el fruto de tu vientre, Jesús.
4: Santa María, Madre de Dios, ruega por nosotros pecadores, ahora y en la hora de nuestra muerte. Amén.
3: Dios te salve María, llena eres de gracia, el Señor es contigo. Bendita tú eres entre todas las mujeres, y bendito es el fruto de tu vientre, Jesús.
4: Santa María, Madre de Dios, ruega por nosotros pecadores, ahora y en la hora de nuestra muerte. Amén.
3: Dios te salve María, llena eres de gracia, el Señor es contigo. Bendita tú eres entre todas las mujeres, y bendito es el fruto de tu vientre, Jesús.
4: Santa María, Madre de Dios, ruega por nosotros pecadores, ahora y en la hora de nuestra muerte. Amén.
3: Dios te salve María, llena eres de gracia, el Señor es contigo. Bendita tú eres entre todas las mujeres, y bendito es el fruto de tu vientre, Jesús.
4: Santa María, Madre de Dios, ruega por nosotros pecadores, ahora y en la hora de nuestra muerte. Amén.
3: Dios te salve María, llena eres de gracia, el Señor es contigo. Bendita tú eres entre todas las mujeres, y bendito es el fruto de tu vientre, Jesús.
4: Santa María, Madre de Dios, ruega por nosotros pecadores, ahora y en la hora de nuestra muerte. Amén.
3: Dios te salve María, llena eres de gracia, el Señor es contigo. Bendita tú eres entre todas las mujeres, y bendito es el fruto de tu vientre, Jesús.
4: Santa María, Madre de Dios, ruega por nosotros pecadores, ahora y en la hora de nuestra muerte. Amén.
3: Dios te salve María, llena eres de gracia, el Señor es contigo. Bendita tú eres entre todas las mujeres, y bendito es el fruto de tu vientre, Jesús.
4: Santa María, Madre de Dios, ruega por nosotros pecadores, ahora y en la hora de nuestra muerte. Amén.
3: Dios te salve María, llena eres de gracia, el Señor es contigo. Bendita tú eres entre todas las mujeres, y bendito es el fruto de tu vientre, Jesús.
4: Santa María, Madre de Dios, ruega por nosotros pecadores, ahora y en la hora de nuestra muerte. Amén.
3: Dios te salve María, llena eres de gracia, el Señor es contigo. Bendita tú eres entre todas las mujeres, y bendito es el fruto de tu vientre, Jesús.
4: Santa María, Madre de Dios, ruega por nosotros pecadores, ahora y en la hora de nuestra muerte. Amén.
3: Gloria al Padre, al Hijo y al Espíritu Santo.
6: Como era en el principio, ahora y siempre, por los siglos de los siglos. Amén.
3: María, Madre de Gracia y Madre de Misericordia.
6: En la vida y en la muerte, ampáranos, Gran Señora.

0: Sábado, 11 de julio de 2026.
1: Ave María Purísima, sin pecado original concebida.
2: Por la señal de la Santa Cruz, de nuestros enemigos, líbranos, Señor Dios nuestro, en el nombre del Padre, del Hijo y del Espíritu Santo. Amén. Señor, abre mis labios,
0: y mi boca proclamará tu alabanza.
2: Señor mío Jesucristo, Dios y hombre verdadero, Creador y Redentor mío, por ser tú quien eres y porque te amo sobre todas las cosas, me pesa de todo corazón haberte ofendido. Quiero y propongo firmemente confesarme a su tiempo. Ofrezco mi vida, obras y trabajos en satisfacción de mis pecados, y confío que en tu bondad y misericordia infinita me los perdonarás